0: Muy bien, alma, corazón y vida, ¿no? Estas tres cositas más te ofrezco, y alma para conquistarte, corazón para quererte y vida para vivirla junto a ti. Bueno, vamos a unarnos al saludo a el Colegio Gran Unidad Escolar Mariano Melgar, ¿no? Que celebra mañana su 73 aniversario de vida institucional, este martes 8 de septiembre de el 2026. Bueno, parte del himno de la Gran Unidad Escolar Mariano Melgar de Arequipa expresa el orgullo, la rebeldía y el fervor patriótico de su juventud estudiantil, inspirados en el poeta arequipeño Mariano Melgar, ¿no? Gran Unidad Escolar Mariano Melgar, crisol del saber y libertad. Y el himno continúa con las estrofas que llaman a la juventud melgariana, a la dignidad, el trabajo, el valor y a seguir el ideal y la gloria del poeta Mariano Melgar, como símbolo de honor y virtud. Muy bien, son las 19 horas con 6 minutos. Alma, corazón y vida. Vamos a irnos al paréntesis comercial de la radio para luego agradecer a nuestros gentiles auspiciadores. Adelante, control.
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Bien, 19:16 en todo el territorio nacional. La voz y estilo de Edith Márquez, cantando un clásico de la música romántica. Quieres ser mi amante, Edith Márquez, una versión con mariachi del clásico de Camilo VI, ¿no? Lanzada en enero del 2016 como el primer sencillo de su álbum Emociones. Bien, 19:16 y ahora viene al estilo de la cantante Dama. ¿Está lista? El tema de Isabel Pantoja, pero a ritmo de bachata.

Bueno, y el ritmo de bachata, hemos escuchado el tema Así Fue, 19 horas ya con 20 minutos, cuando tus emociones mandan, reaccionas, y cuando tu mente lidera, decides. Ahí está la gran diferencia entre quedarte donde estás o crecer. Muy bien, mis amigos, este tema, el autor de la emblemática canción Así Fue es el cantautor mexicano Juan Gabriel Alberto Aguilera Baladáez, ¿no? Baladáez. Bueno, esta canción salió a la luz en el año 1988 como parte del álbum de estudio Desde Andalucía de la cantante española Isabel Pantoja. Juan Gabriel escribió y produjo el tema exclusivamente para la voz dramática de Isabel Pantoja. Fue grabado en El Paso, Texas. La letra narra la historia de una mujer que se encuentra con su antiguo amor tras haber rehecho su vida, encontrado un nuevo camino con otra persona, decidiendo cerrar ese capítulo con firmeza. Y en la voz de la cantante Dama para el tema Así Fue. 19 horas 21 minutos y ahora del álbum Rasgos vamos a escuchar a el cantante español Camilo Sesto. Tema emblemático, con el viento, pero no a mi favor, sino al tuyo. Con el viento a tu favor.

0: de España, hombre, con la canción Con el viento a tu favor, profunda balada romántica interpretada por el cantautor español Camilo VI, lanzada en la década de los 70, con registros destacados de su difusión y presentaciones en televisión hacia el año 1977 y 1979. Bien, Con el viento, pero a tu favor, ¿no? Narra el sufrimiento, la desolación y la angustia de un amor no correspondido. Muestra el conflicto entre el deseo de seguir amando a esa persona y la necesidad urgente de olvidar para detener el sufrimiento. En cuanto a las metáforas de este tema, Camilo describe la vida sin el amor de la otra persona como un desierto con el viento a favor, un camino solitario y difícil donde hasta la naturaleza parece ir en contra, y a la vez como un auténtico infierno emocional. El propio Camilo la definió en su momento como una pieza fresca y espontánea, aclarando con sinceridad que no se trataba de una vivencia personal directa, sino de una creación artística inspirada en el sentimiento del desamor. 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

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Doctor Edgar Muñoz Atahualpa, suelte el primer clásico de la noche. Primer clásico de la noche con la agrupación Culture Club. Y aquí está Karma Camaleón.

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Bueno, y este primer clásico de la noche entregado por el director médico de Laboratorios Muñoz, el doctor Edgar Muñoz Atahualpa. Bueno, doctor, ¿qué bibliografía me tiene? ¿Qué me puede informar sobre el tema Karma Camaleón? Éxito más icónico de la banda británica Culture Club, lanzado en septiembre de 1983 como parte del segundo álbum de estudio Colored Beat Numbers. Salió al mercado en el Reino Unido en septiembre de 1983 y en diciembre del mismo año en Estados Unidos, y fue escrita por todos los integrantes de la banda: Bob George, John Moss, Michael Kahn y Roy High, junto con el tecladista Phil Picken. Pasó 6 semanas en el número 1 de las listas británicas, convirtiéndose en el sencillo más vendido del año 1983. Y en el Reino Unido, con más de 152 millones de copias a lo largo de su historia. El romance secreto de esta canción, la letra se inspiró en gran parte en la compleja relación amorosa oculta entre el líder de la banda, Bob George, y el baterista del grupo, John Moss. De hecho, la frase "eres mi amante, no mi rival", "you read me lover, not me rival", ¿no?, refleja directamente esa tensión interna. Y ahora, segundo clásico de la noche. Aquí está el grupo escandinavo ABBA, entregándonos el segundo clásico de la noche. ABBA para decirnos: "Gime, gime, gime". Y la traducción es: "Dame, dame, dame".

0: Segundo clásico de la noche parece el grupo escandinavo ABBA con el tema Dime, Dime, Dime o Dame, Dame, Dame, ¿no? Versión en español del exitoso tema disco Jime, Jime, Jime, Amant, Adver, Madrick, del grupo sueco ABBA, publicado como sencillo específico para el mercado de habla hispana y selectos países en... También grabada originalmente en agosto de 1979 en los estudios Polar Music Studios. La adaptación al español se lanzó de forma focalizada para países como España, Venezuela, además de Japón. Compuesta por los integrantes del grupo Rob Ulvers y Benny Anderson. Interpretada con gran energía por Agathe Fashion. La letra original nació en una idea de Bob Dylan sobre la soledad nocturna y la búsqueda de compañía. De ahí parte de la letra que dice, dame, dame, dame un hombre después de medianoche. Bueno, los clásicos. 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
2: Se viene el segmento médico. El día de hoy el doctor Carlos Tejada Tamayo estará tocando un tema muy interesante sobre glaucoma. Él es oftalmólogo. En instantes estará en el programa.
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2: 7 y 46.
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0: Muy bien, Yara, bien, tu corazón presenta el segmento médico. Ya está junto a nosotros el doctor Carlitos Tejada Tamayo, oftalmólogo, subespecialista en glaucoma. Precisamente ese es el tema que va a tocar el día de hoy. Adelante, control.
1: Muy buenas noches para Radio Yaraví y el programa Yaraví en tu corazón y nuestro segmento médico. Nos encontramos con el destacado profesional en oftalmología, el doctor Carlos Tejada Tamayo, oftalmólogo, subespecialista en glaucoma. El tema para hoy es si la ceguera por glaucoma es irreversible. Muy buenas noches, doctor. ¿Por qué es irreversible?
2: ¿Cómo está? Buenas noches. Muchas gracias por la entrevista. Bien, el glaucoma es irreversible porque el aumento de la presión del ojo va a condicionar una compresión fuerte sobre el nervio óptico y lentamente va a producir su muerte. Es por eso que el glaucoma nos va a dejar ciegos de manera lenta y sin darnos cuenta. Por eso es importante que las personas por encima de los 35 años se vengan a hacer evaluar para poder determinar los signos, porque este problema de glaucoma no presenta síntomas y entonces es importante determinarlo a tiempo.
1: Correcto, doctor. ¿Y cuando se pierde la vista por glaucoma, se puede recuperarla?
2: No, cuando ya la vista se ha perdido por glaucoma ya no se puede recuperar, porque como les acabo de decir, el nervio óptico termina muriendo y hasta el día de hoy no hay reemplazo en nervio óptico. Tenemos reemplazo de retina, que en algunos casos funciona, se hace el plegamiento de la retina, pero no hay reemplazo para el nervio óptico aún.
1: Bien, doctor, ¿cuánto tiempo tarda el glaucoma en dejarte ciego?
2: Depende del tiempo que ha estado la presión aumentada en el ojo. Pueden ser 5 o 7 años, dependiendo de cada persona. Por esa misma razón es importante el chequeo. El chequeo anual después de los 35 años es importante. Y en pacientes, por ejemplo, que tienen antecedentes familiares, mucho antes, desde jóvenes, ya se le tiene que hacer el examen.
1: ¿Es cierto, doctor, que el glaucoma siempre termina en ceguera?
2: No. Si el glaucoma se determina tempranamente, las posibilidades de que el paciente se quede ciego son mucho menores al paciente cuando ya viene con las presiones altas, ¿no? Entonces es muy importante la prevención en este tipo de glaucoma, ¿no? El problema de glaucoma.
1: Doctor, ¿y puede una persona ciega por glaucoma volver a ver?
2: No, si ya el paciente perdió la vista por glaucoma, ya es imposible que pueda volver a ver porque ya ha habido una muerte del nervio óptico y definitivamente nunca va a poder volver a ver.
1: Bien, el doctor Carlos Tejada Tamayo, oftalmólogo, especialista en glaucoma, estuvo con nosotros el día de hoy en Radio Yaraví y en el programa Yaraví en tu corazón para nuestro segmento médico. Doctor, ¿dónde se lo ubica?
2: Bien, yo trabajo en el Centro Médico Arequipa, oficina 405, al lado de Clínica Arequipa. Todas las tardes estoy atendiendo.
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1: Bien, muchas gracias por la deferencia con nuestro medio, con el programa. Si tuviera usted algo más que manifestar, si no, lo dejamos en la despedida.
2: Bien, es importante recordarles que en este tipo de patología lo más importante es la prevención. Una vez al año su chequeo anual con el oftalmólogo sería ideal para que no tengamos problemas.
0: Bien, con esto gracias al doctor Carlos Tejada Tamayo, oftalmólogo, subespecialista en glaucoma. Muy amable por atendernos al llamado que le hicimos para que atienda pues este tema tan importante que es el glaucoma. Bien, y ahora nos vamos con la parte musical. Adelante, control.

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Estamos a 5 minutos para arribar a las 20 horas. El amor. Esta canción del cantautor español José Luis Perales fue lanzado en el año 1979 como parte de su exitoso álbum de estudio titulado Tiempo de Otoño. Tiempo de Otoño, bajo el sello discográfico Hispanovox y con la dirección de, y producción de Rafael Trabucelli, escrita y compuesta en su totalidad por el propio José Luis Perales. El amor es considerada un himno a la ternura, la simpleza y la profundidad de los sentimientos cotidianos. Perales definió el amor mediante imágenes sencillas, pero evocadoras, como una gota de agua en un cristal, una fruta para dos o un susurro en la brisa. Esta canción retrata el amor como un espacio íntimo y propio, un mundo construido y habitado únicamente por dos personas donde solo importa amar. Bueno, y no solamente José Luis Perales le canta al amor, sino también el cantante Dani Daniel. Y él nos dice que... ¿qué nos dice? ¿El amor, el amor? A ver qué nos dice Dani Daniel. Hermosa canción casi para el final del programa con Dani Daniel. Él también le canta al amor, ese amor bonito.

Y con esta canción te decimos gracias por tu sintonía con Dani Daniel, el amor. El buen clima laboral comienza tratando a las personas de acuerdo a la dignidad y el respeto que merecen por su condición de seres humanos, así de simple. Y seamos los líderes que hubiéramos deseado tener, porque el verdadero liderazgo no se mide en autoridad ni en jerarquía, sino en la capacidad de dar lo que en algún momento nosotros mismos necesitamos y no recibimos. Un abrazo grande, bendiciones hasta el día de mañana y siempre de 19 a 20 por Yaraví.

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0: El tiempo, las 8:22. La presencia musical esta noche aquí en Alma Latinoamericana de la Sole, el Chaqueño Palavecino y los Nocheros de Salta, Argentina.
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0: Nuestro teléfono para comunicarnos como cada noche, el 942-218-615. Vamos al encuentro de la bonita música que nos entrega esta noche la emblemática agrupación boliviana de música folclórica Guatiñas, fundada en la década de 1970 por los hermanos Mario y Miguel Conde.

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0: La música bonita la noche de hoy de Luciano Pereyra aquí en Alma Latinoamericana.
1: Chao, cosita preciosa.
0: Y estamos compartiendo esta bonita edición correspondiente a la fecha hoy, lunes 7 de septiembre. A propósito, hay varias fechas importantes a nivel internacional, nacional en nuestro Perú. Por ejemplo, el Día de los Derechos Cívicos de la Mujer en nuestra patria. Conmemora la promulgación de lo que fue la ley de 1955. Que otorgó a las mujeres peruanas el derecho al voto y a ser elegidas. Hoy también se recuerda el Día Internacional del Aire Limpio por un Cielo Azul, convocado por la Organización Panamericana de la Salud y la ONU. Y también la independencia del hermano país como es Brasil. Se recuerda la declaración de la independencia de Brasil de Portugal en el año de 1822. Y de seguro muchos amigos y muchas amigas hoy también están apagando una velita más. Felicidades para ellos.

Gracias por estar al otro lado del parlante en esta noche inolvidable de folclore andino. Alma Latinoamericana, un encuentro especial con la vibrante zampoña, la alegría del charango y el acompañamiento clásico de la guitarra. Gracias por disfrutar con nosotros una noche dedicada a nuestras raíces. América Latina no es un conjunto de países, es una misma historia contada con diferentes acentos.

Esta noche en Alma Latinoamericana, la interpretación del dúo nuevo Cuyo, o del dueto nuevo Cuyo y Mercedes Sosa. Para obsequiarnos esta bonita samba de los adioses. A propósito, la samba de los adioses tiene 17 años desde su lanzamiento oficial e histórico en el emblemático álbum Doble Cantora de Mercedes Sosa. Editado en el 2009, en esa versión definitiva, La Negra la interpretó junto al dúo Nuevo Cuyo. Sin embargo, nos referimos a la creación de su letra y música, la obra es considerablemente más antigua. Fue compuesta en la provincia de Mendoza por el poeta Armando Tejada Gómez, la letra, y el músico Tito Francia en la melodía. Dupla fundamental del movimiento artístico, el nuevo cancionero se gestó a comienzos de la década de 1960. Es decir, la canción en sí tiene ya más de 60 años. De la autoría de Jorge Rojas, los nocheros nos entregan esta noche Signos.

El tiempo pasa exactamente las 8 de la noche, 52. Nos arreglamos a la programación el último calullo de la autoría de los Carcas. Bueno, ¿qué podemos decir de esta canción? ¿No? Forma parte del álbum de estudio 40 años después, publicado bajo el sello discográfico boliviano Discolandia. El tema fue compuesto por el director y miembro fundador de la agrupación, el querido y siempre recordado Gonzalo Hermosa.

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esta noche en Alma Latinoamericana del Chúcaro, junto a Horacio Guaraní, a quien recordamos con ese clásico del canto latinoamericano, Si se calla del cantor. Horacio Guaraní, que nació el 15 de mayo de 1925 en el pueblo de Las Garzas, en la provincia de Santa Fe, Argentina. Su nombre real era Cleo Catalín Rodríguez Cereijo. Se va la vida. Sus padres, don José Rodríguez y Feliciana Cereijo de Rodríguez. Santiago Ayala, el gran bailarín. Esta noche queremos presentar una versión muy bonita junto a los Tatas y Porro Dinero.

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tiempo en Alma Latinoamericana, exactamente las 9:14 PM. Estamos ya en plena campaña electoral para los gobiernos regionales, provinciales y distritales. Bueno, y como siempre hay malos políticos que ofrecen promesas imposibles, soluciones mágicas y regalos inmediatos para ganar votos sin importar si pueden llegar a cumplirlos. Dicen que acabarán con la pobreza, la delincuencia o el desempleo de la noche a la mañana. Pero no explican cómo lo harán. Entregas de víveres, materiales de construcción, objetos o dinero a cambio del apoyo político. Una práctica ilegal no solo en el Perú, sino en muchos países. Prometen puestos de trabajo en el Estado a sus seguidores o familiares a cambio de trabajar en su campaña. Ofrecen construir grandes obras, carreteras, colegios, hospitales en lugares donde no hay dinero ni proyectos viables a apoyar. Aprobados. Así es que a pensarlo bien y a decidir bien también para no estar pues lamentándonos de nuestro voto y de nuestro futuro.

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compartiendo como cada noche lo mejor del canto latinoamericano. Compartimos esta noche saludos a nuestro buen amigo Carlos Charagua y Ramón Charagua Mendoza, quienes nos escuchan en el sector de Tupac Amaru, allí en el distrito de Cerro Colorado, un costadito pues, de lo que es la urbanización Mariscal Castilla. Saludo para Carlitos, para Ramón y para Dareli, que nos escucha ella en el sector de Barrio Las Flores, Pachacutec.

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compartir, gracias, gracias, este escenario con una mujer que es la dulzura en persona. Un fuerte aplauso para la queridísima Yamila Cafrune.

0: latinoamericana, las 9:34 la Sole, con esa preciosa canción de mi madre.
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0: Qué canción hermosísima que habla de ese ser maravilloso.
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0: con
1: aplauso.
0: Con lo profundo dolor comunicamos el sensible fallecimiento de la mamá Nazaria Victoria Anco Pumatanca, amiga de alma latinoamericana. Una bella persona que siempre andaba cantando nuestra música peruana. De una tierra muy hermosa como es Miraco. A esta altura de la noche se viene velando, o la vienen velando en la siguiente dirección, Girón Progreso sin número. A 2 cuadras de la avenida Los Incas. El día de mañana será la misa de cuerpo presente en la capilla del Camposanto Jardines de Arequipa, mañana 8 de septiembre. El entierro en el cementerio Jardines de Arequipa a las 3 de la tarde. Con esta linda canción de la Sole compartimos esta triste noticia. Con profundo dolor comunicamos el sensible fallecimiento de Nazaria Victoria Anco Pumatanca, muy querida, a quienes siempre hemos llamado de cariño la mamá Victoria. Nuestras condolencias para toda la familia, en especial para nuestro buen amigo José Rojas del grupo Los Cholos y para el cholito viraqueño Jesús Rojas. Así es que culminado el programa, nos daremos un saltito pues para estar con la mamá Victoria.

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1: ¡Qué bonito! Muchas gracias, Jesús María. ¿Tienen los móviles ahí a mano? ¿Los teléfonos, los celulares? Este es el momento en que nosotros nos los llevamos de recuerdo a todos ustedes. Y quiero que en este momento también ustedes nos lleven de recuerdo a nosotros. Este va a ser un momento muy bonito para los que estamos aquí en el escenario, que queremos compartirlo con ustedes, así que esperamos que canten con nosotros. Queremos escucharlos a ustedes ahora, ¿eh?

0: 3 y 9.
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0: 16.
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2: 10 y 28.
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0: 10 y 30.
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0: 10 y 36.
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2: 10:41.
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1: 10:43.
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0: 10 y 51.
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0: 53 y 57.
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1: 11 y 9.
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0: 11 y 12.
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0: 11 y 19.
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0: 11 y 26.
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0: 11:33.
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0: 11 y 39.
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2: 11:43.
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0: 11 y 54.
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0: Son las 12:08.
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0: Son las 12:29.
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0: Son las 12:33.
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0: Son las 12:49.
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0: Son las 12:53.
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0: Son las 12:55.
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0: 21 y 22.
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0: 1:33.
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0: 1:43.
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0: 5:00 minutos.
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1: Minutos, 5 de la mañana con 3 minutos. Buenos días, amables oyentes. Permiso para ingresar a sus hogares. Eddie Malaver, Juan Cervantes, ya están listos para iniciar esta jornada informativa el día de hoy, 8 de septiembre del año 2026. Una fecha que sin duda permite resaltar varias cosas. Por ejemplo, el aniversario de la gran unidad escolar Mariano Melgar, que cumple 73 aniversario, y toda una serie de actividades que tienen, desde recepción y bienvenida a las autoridades hasta una fiesta familiar. Bueno, de eso conversaremos el día de hoy. Además, los populares burritos, bueno, hoy día estarán desfilando en la Avenida Jesús, como cariñosamente les llaman así a los de la gran unidad escolar. Bueno, un gran incendio se suscitó, amables oyentes, en horas de la noche, allá en este centro comercial Adepime, ubicado en la calle Virgen del Pilar, en el cercado de Arequipa. El establecimiento está dedicado principalmente a la venta de artículos de construcción, ¿no? Se ha dado cuenta de que no es la primera vez, segunda, tercera, y parece que no aprenden, ¿no? Porque allí hay de todo, desde material inflamable hasta soldadura, que no debería haber, porque eso deberían tener un lugar adecuado. Los bomberos realizaron ahí los esfuerzos denodados, pues, para controlar y sofocar las llamas, ¿no? Allí nuestra emisora Radio Viví llegó y registró imágenes de lo que se suscitó en horas de la noche, ¿no? Según daban a conocer algunos, hay un pasaje que ha sido el causante, que ha sido topado, ¿no? Ha sido llenado de muchas cosas y que ha sido el responsable de toda esta este incendio, ¿no? Ya en el 2023 nos daban cuenta que se registró un incendio de envergadura, y que hoy nuevamente vuelve a poner en cuestionamiento las acciones de las autoridades y sobre todo el cumplimiento de los comerciantes de las normas de seguridad, ¿no? Que no las cumplen. De eso conversaremos el día de hoy, amables oyentes. Ahora vamos a escuchar el resumen de las informaciones a través de nuestros titulares.
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1: Cinco de la mañana con 7 minutos, 5:07. Hoy se lleva el gran debate organizado por nuestra emisora Radio Yaraví con los candidatos del distrito de Sachaca a partir de las 8:00 a.m. Y frente a los cuestionamientos por haber nacido en Trujillo, la candidata a la Municipalidad Provincial de Arequipa, Rusi Osco, salió al frente para remarcar su compromiso y su identidad, que pertenece plenamente a la Ciudad Blanca. La fiscal de prevención del delito, Ana Cordero, exhortó una vez más a las municipales, a las municipalidades, a cumplir con la limpieza de torrenteras frente a la presencia del fenómeno del Niño. El gerente regional de turismo, Jorge Mesa, mencionó que son varias las actividades que se van a realizar por el mes de turismo en nuestra ciudad. Y 3 policías fueron retirados de la comisaría de Chala, en la provincia de Carabelí, luego de la gran movilización de cientos de vecinos que exigieron mayor seguridad ante el incremento de la delincuencia y que frene la corrupción. Y de las informaciones nacionales, un secuestro del empresario minero y la violenta masacre de 4 personas en Trujillo generó no solo el duelo de varias familias, sino que ha remecido el panorama político policial. Y a través del aviso meteorológico, el Servicio Nacional de Meteorología e Hidrología informó que desde hoy martes al jueves 10 de septiembre, varias regiones de la sierra presentarán lluvia, nieve, granizo y agua nieve. Y de las informaciones internacionales, una letal explosión de material pirotécnico dejó al menos 10 personas fallecidas, 81 heridas durante las celebraciones patronales de la comunidad de Santa María de Cachiasta, ubicada en el municipio de Temascalcingo, Estado de México. 5:09, 5:09, ampliamos estas y otras informaciones. Buenos días, reiterados saludos a ustedes, amables oyentes. Edi Malaver, Juan Cervantes, ya están listos para llevar adelante a ustedes las noticias más resaltantes que han ocurrido durante la noche y parte de esta madrugada. Y como decíamos en el inicio de esta primera edición, un gran incendio ha arrasado con varios puestos del centro comercial Adepime. Esto cerca ahí a Don Manuel, ¿no? Esto en la calle Virgen del Pilar, cercado de Arequipa. El establecimiento, este centro comercial, estaba dedicado principalmente a la venta de artículos de construcción. Lo reiteramos, esta situación no es la primera vez que se presenta, porque ahí en los varios centros comerciales que están en este lugar, ha ocurrido uno, otro y más incendios, ¿no? En este centro comercial Adepime, se ha dado cuenta, amables oyentes, que es ya la segunda vez, porque en el año 2023, ya se registró también otro incendio de envergadura, ¿no? Y que nuevamente ahora cuestiona, o volvemos a decir, otro incendio. Pero ¿y el trabajo de las autoridades? ¿El trabajo mismo de los comerciantes para evitar este tipo de siniestros? ¿Dónde está? Ayer a quien los hemos visto sudar la gota gorda o la gota, pero terriblemente ha sido a los hombres de rojo. A esos hombres que sin duda que acuden sin ningún tipo de exigencia ni nada, sino ahí están, digamos, poniendo en peligro incluso su vida. Ellos pusieron los esfuerzos para controlar y sofocar todo este incendio, ¿no? David, también estuvimos ahí, amables oyentes, viendo exactamente cómo se registraba todo este incendio, en donde mirábamos a los comerciantes totalmente desesperados, corriendo de un lugar a otro, tratando de sacar ahí el material para que no se les malograra o se perdiera, porque el capital se les va, ¿no? Lo reiteramos, en el 2023 ya se registró un incendio en este mismo lugar, situación que cuestiona las acciones de las autoridades ahí. ¿Qué se ha hecho para controlar y no vuelva a ocurrir otra vez un incendio de esta envergadura? Bueno, una situación, lo reiteramos, que pone en vilo el tema de la inseguridad en este centro comercial. Varios puestos han sido consumidos, ¿no?, por el tema del incendio, y que hemos visto ahí ya llorar a muchas personas. Intenso humo negro, explosiones por momentos, el material inflamable, no había agua por ocasiones. Lo cierto es que eso es lo que ha ocurrido el día de ayer, amables oyentes, en horas de la noche, ahí en este centro comercial y Edepime. Bueno, esperemos de que las autoridades pongan las cosas en su sitio. 5:12, líneas abiertas, 21-31-72-28-99-52 para sus comunicaciones, y díganos a ver qué está ocurriendo en el lugar donde se encuentre, y denos a conocer exactamente qué está pasando. Las líneas ya están abiertas, 21-31-72-28-99-52 para sus comunicaciones. Bueno, vamos dando cuenta más, además, otras noticias, amables oyentes, como las que les hemos señalado también en nuestros titulares. Ayer se presentó Rusi Osco dentro de su campaña electoral, salió al frente y salió un ángulo que sin duda permite cuestionar lo que pasa en nuestra región Arequipa con Roel Sánchez, ¿no? No me cuestiono por haber nacido en Trujillo, ha dicho Rusi Osco. No, yo soy arequipeña porque vivo desde muy pequeña en nuestra ciudad, aquí en Arequipa, y estoy identificada plenamente con la ciudad blanca, ¿no? Bueno, ojalá que no se, si es que saliera elegida, que no se repita la historia del cajamarquino Roel Sánchez, que poquísimo ha hecho por la región Arequipa, un técnico, un académico, que de político absolutamente no sabe mucho, ¿no? Ahí nos equivocamos de cabo a rabo, sencillamente, porque Roel Sánchez, a Roel Sánchez había que preguntarle a ver una obra de impacto regional, una obra de impacto regional que permita decir, ¿ha mejorado el sector educación? No. ¿Ha mejorado el sector salud? Peor. Entonces, las grandes construcciones que se daban, ¿no? El IREN Sur, bueno. una pena realmente tener que hablar de Roel Sánchez cuando no una desgracia. 5:14, 5:14, la fiscal de prevención del delito, Ana Cecilia Cordero, ha exhortado a los alcaldes distritales provinciales a cumplir con la limpieza de las torrenteras frente a la presencia del fenómeno del Niño. No sabemos qué vamos a tener exactamente con estos fenómenos naturales. Intensa lluvia o sequía que puede arruinar la agricultura y tener falta de agua. Pero se debe hacer trabajo de prevención por parte de los gobiernos locales y se debe comenzar con la limpieza de las torrenteras, deben estar limpias los cauces, no permitir que personas estén en las laderas y sobre todo, si es que están, hay que reubicarlas o sacarlas del lugar. Ana Cordero ha sido clara al indicar que ahora vamos a trabajar de la mano con la Contraloría de la República para que inmediatamente se denuncie, terminada la inspección, a los alcaldes, a los gobiernos locales que no han hecho absolutamente nada para que tengan una sanción frente a esta irresponsabilidad.
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1: Ya está encima de nosotros el fenómeno del Niño, probablemente las lluvias y la sequía, pero ¿cuál es el trabajo que están haciendo las municipalidades? ¿O están esperando que ocurra la desgracia para recién aparecer como los salvadores? Y yo soy, ¿no? Ahí, yo mismo soy, porque estoy ayudándolos. Pero el trabajo de prevención, nada de nada. Bueno, hacemos público el exhorto que ha dado a conocer la fiscal de prevención del delito, Ana Cordero. Llamado de atención a los alcaldes para realizar trabajos de prevención en favor de la sociedad. 5:16, 5:16 es la hora en toda la región Arequipa. Y ayer también dábamos cuenta, amables oyentes, de una situación que sin duda ha llamado poderosamente la atención, porque el representante de los centros comerciales, Herbert Peñalosa, ha advertido que se registra un incremento del comercio ambulatorio en el cercado de Arequipa sin que la municipalidad provincial haga algo. Herbert Peñalosa ha dicho que esto nos perjudica tremendamente. Nosotros somos comerciales, comerciantes formales que pagamos impuestos. Sin embargo, en la puerta de nuestros mismos centros comerciales se ubican los comerciantes ambulatorios y nos perjudican, nos bajan las ventas. Y eso, sin duda, permite decir que tenemos que llamar a la municipalidad provincial para que hagan algo con respecto al comercio ambulatorio que está polulando, está creciendo, se incrementa en el cercado de Arequipa. Hacemos un llamado a la municipalidad provincial de Arequipa, a quien corresponda, dijo así Herbert Peñalosa, representante de los centros comerciales, frente al incremento del comercio ambulatorio. Una situación que hay que hacerla notar y que sobre todo tienen que tomar ahí las cosas para tratar de resolverlas, ¿no? El servicio meteorológico, 5:17, el servicio meteorológico ha dado a conocer a través de esta nota 353 que desde hoy martes 8 de septiembre al jueves 10, varias regiones de la sierra del sur del Perú van a presentar lluvias, nieve, granizo y aguanieve, principalmente sobre los 3.000 metros sobre el nivel del mar. En nuestro lugar, en la sierra

0: 5:19 ya, 5:19, esa es la hora en toda la región Arequipa. Nuestras líneas están abiertas, 21-31-72-28-9952 para sus comunicaciones. Y hoy, amables oyentes, se lleva el gran debate con los candidatos al distrito de Sachaca, ¿no? Y eso permite decir de que son... De los 8 candidatos que van a participar, hay algunos que no querían participar, tienen miedo, no les conviene, y eso sin duda ha sido escuchado por nuestra emisora Radio Yaraví, y bueno, ha invitado a 4 candidatos que van a estar participando el día de hoy a partir de las 8 de la
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0: ¿Quiénes son los que están participando en este debate electoral? 8 de la mañana, Luis del Zucari. De Ahora Nación, Mario Calderón de Somos Perú, Geraldine Abarca de Arequipa Tradición y Futuro y Lania Miranda de Perú Primero. Bueno, el que se corre pierde, y se la pierde, pues, porque no va a poder hacer conocer sus propuestas, teniendo en cuenta que Radio David tiene una seria cobertura aquí en la ciudad de Arequipa, pero le damos a conocer, a ver nuevamente, ahí usted lo puede ver en el flyer de... El Face de Yaraví, los candidatos que van a participar: Roosevelt Zucari de Ahora Nación, Mario Calderón de Somos Perú, Geraldine Abarca de Arequipa Tradición y Futuro, Lania Miranda de Perú Primero, quienes estarán, bueno, dando a conocer sus propuestas en diferentes áreas, por ejemplo, qué van a hacer en el tema de seguridad ciudadana, los principales servicios que hay en el distrito, limpieza, parques, jardines, campos deportivos, qué se va a hacer, ¿no? Ahí habrá alguna pregunta de incógnito, ¿no? De sorpresa, para ver qué tanto conocen de el distrito de Sachaca, de este populoso distrito, ¿no? Que también tiene zonas de riesgo y zonas peligrosas, ¿no? En tiempos de lluvia, el río Chili arrasa con sectores de chacra y también con los avanceros y principalmente con todos estos restaurantes que han hecho ahí su casa y todo ello, ¿no? Bueno, pero hoy conversaremos con todos ellos. Roosevelt, Mario, Geraldine y Lania estarán aquí en este gran debate electoral que Radio Yaraví organiza con la intención de darles a conocer a ustedes las propuestas que presentan ellos y sobre todo para que usted tenga un voto informado, un voto consciente, de tal manera de que permita decir, hemos sacado a la autoridad que nos va a sacar de esta situación postrada en que se encuentra el distrito. Bueno, esperemos de que satisfaga ello. 8 de la mañana, invitados ustedes, también pueden participar porque habrá un momento para que la población participe, pregunte a los candidatos que van a ser en determinadas áreas que usted considere. Bueno, ya lo saben, ¿eh? 8 de la mañana, aquí en los estudios de Radio Yaraví. Las portátiles van a estar también ubicadas en la avenida Independencia. 5:22, más información que le vamos brindando a través de esta primera edición de Yaraví Informa, y le daremos a conocer también a ustedes, amables oyentes, que este debate va a, o ya ha concitado cierta atención, y a última hora quisieron participar ya un candidato 22. Más, pero tuvimos que decirle que no, porque ya estaba todo organizado, y entonces no podíamos romper también con la información que le habíamos dado a los participantes en este tema. Bueno, 5:23. El presidente de la APAFA, del Colegio Micaela Bastidas, ha denunciado de que el tema de la reconstrucción está quedando rezagado. La UGEL Norte, la Gerencia Regional de Educación no están haciendo eco de lo peligroso que puede resultar esta infraestructura para los miles de estudiantes que dan cita cada día ahí en este lugar, ¿no? Lo cierto es que el señor Apaza ha dado a conocer de que están exigiendo que las autoridades de Arequipa, principalmente también el gobierno central, no deje atrás a esta infraestructura

0: emblemática institución educativa con el tema de la construcción, porque hay lugares que se han vuelto muy peligrosas, han tenido que ser cerradas, pero que lamentablemente hasta ahora no están escuchando a los padres de familia que están solicitando la reconstrucción del colegio Micaela Bastidas. Una situación que permite decir de que están en situación de abandono y que quieren que realmente ya vayan, ¿no?, o comience toda esta reconstrucción que ya la vienen pidiendo desde un par de años atrás y que hasta la fecha no son escuchados. 5:24 minutos, y claro, no podemos soslayar también las noticias del carácter nacional, ¿no? Y ustedes han notado ahora que Keiko Fujimori ya no aparece en redes sociales. ¿Qué pasó? Siempre estaba ahí con sus famosos TikTok y en el Facebook, ¿no?, dando a conocer algunos consejos, algunas recetas, ¿no? Pero Keiko Fujimori no ha salido, por lo menos diario, como estaba, nos tenía ya acostumbrados, ¿no? Como incluso antes de salir del cargo. Ha desaparecido repentinamente, ha abandonado los videos en vivo vía TikTok, Facebook, ¿no? Si, y nada. Tampoco no participó, si lo han notado, de la renuncia del comandante general de la Policía Nacional, Óscar Arriola. Esto tiene alguna connotación, ¿no? O está molesta, o sencillamente quiere que Arriola no se vaya, porque antes lo defendía a capa y espada, ¿no? Pero es una vergüenza realmente que Óscar Arriola sea el comandante general de la policía, porque primero, que hace quedar mal a la institución; segundo, que no ha hecho nada; tercero, que no le interesa enfrentar a la criminalidad organizada; cuarto, que no tiene la actitud, ¿no?, de superar este impasse; quinto, sentadito, gana su sueldazo, nada más, ¿no? Y claro, teniendo el respaldo de Keiko Fujimori, que a propósito, lo reitero nuevamente, no ha dicho ni pío sobre esta renuncia del comandante general de la Policía Nacional del Perú. Y claro, lo que más los ha enlodado a ambos, primero a meter la pata a Keiko Fujimori con desinformación errada, y segundo, con esto de lo que ha pasado pues en Trujillo, ¿no?, en donde han habido secuestrados, muertos y heridos, y que hasta la fecha no se sabe absolutamente nada, porque ahí, sin duda alguna, está comprometido, bueno, la institución policial. Vamos a la pausa, volvemos en breves instantes.
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2: Cinco con treinta minutos. Erimal, a ver, Juan Cervantes le están presentando esta primera edición de Yarabí Informa. Hoy es el día central de la gran unidad escolar, Crisol del Saber y Libertad. 73 años al servicio de la educación. Desde las 7:30 van a estar con la recepción y bienvenida de las autoridades y exalumnos. A las 8:15 va a haber el emplazamiento de la escolta y banda. Va a haber recepción, bienvenida de las autoridades al acto protocolar por el 73 aniversario. Tendrán una misa de honor, el izamiento del pabellón nacional, izamiento de la bandera, izamiento de la bandera de la gran unidad escolar, lectura del acta de creación de la emblemática gran unidad escolar Mariano Melgar, colocación de ofrendas florales, discurso por aniversario a cargo del director Edgar Cortés Vargas, de igual manera reconocimiento al personal docente de esta institución, 25 y 30 años al servicio de la educación peruana, remembranza histórica, recepción de donaciones, brindis de honor, relevo de estandartes de las promociones bodas de oro y plata, y van a culminar con un desfile y concurso por aniversario y finalmente participar de la fiesta familiar en el casino de la Guardia Civil en Arequipa. Bueno, vamos al teléfono. Buenos días, bienvenido a Yarabí, ¿cómo está?
3: ¿Cómo está, señor Juan, señor Eri? Acá llamando a Chacabaya. Ya investigando también a los candidatos, ¿no? Ayer Yarabí hemos escuchado a un candidato de Yo Arequipa, el joven Fidel. Había sido otra joyita en Socabal, ¿no? Viviendo a mentir, a engañar. Cuando su pasado lo hunde, con la patrona, con Roel Sánchez, ¿no? Cobrador de cupos. Increíble. Hay documentos, hay pruebas, ¿no? En la cual, ¿no? El señor quiere salir desapercibido, ¿no? Y eso, la población nos estamos dando cuenta de cada candidato, no solo de este joven, ¿no? De cada candidato, porque ya acá la politiquería barata, los dinosaurios políticos, mejor dicho, están cayendo. Ya están temblando, están hablando, ¿no? Que guerra sucia, dice, cuando 20 años han estado en el cargo público, tienen otra vez mayor al distrito. Y eso creo que la población de Sacabaya ya se ha dado cuenta y no vamos a permitir eso. Lo único que nos queda es decir gente nueva, positiva.
1: 5:33.
3: Como lo estamos viendo en Sacabaya, al joven Diego Vilela, parece que es la mejor opción. No nos queda de otra, apoyarlo en estos 15 días básicamente ya que nos queda, ¿no? De seguir gustando y eligiendo a nuestro candidato, pero ojalá es que dé la talla a la población de Sacabaya este 4 de octubre y cambie la realidad del sitio porque está recontra abandonado 20 años, ¿no? Muchas gracias, señores de Radio Yarabí.
2: Bien, gracias también por participar en nuestra emisora Radio Yarabí. Claro, mucha gente está pensando de que la gente nueva es la que va a solucionar, digamos, el futuro de los diferentes distritos, provincias y regiones, ¿no? Está bien, es su concepto y nos parece adecuado, ¿no? Para no estar siempre con los mismos de siempre. Y ahí, en Socabaya, parece ser la propuesta que se está lanzando públicamente. 5:34, y les decíamos ya que el Ministerio Público, a través de la Fiscalía de Prevención del Delito, exhorta a las municipalidades a cumplir con la limpieza de torrenteras frente a la presencia del fenómeno del Niño. Ana Cordero, fiscal de Prevención del Delito, exhortó una vez más a todos los alcaldes distritales, provinciales, a realizar las limpiezas de las torrenteras frente a la amenaza de la presencia del fenómeno del Niño. Escuchemos a la fiscal.
4: En los que ya se han emitido recomendaciones a las municipalidades para que adopten las medidas que sean necesarias para enfrentar el fenómeno del Niño, que no necesariamente, perdona, son limpieza y descolmatación, son parte de la, porque la Autoridad Nacional del Agua ha identificado puntos referenciales y se los hemos hecho saber a las municipalidades, ellos también, y se está trabajando con esto. Aparte, se está requiriendo información al gobierno regional sobre las acciones que ellos de oficio puedan estar tomando en aquellos casos en los que ya las municipalidades les han comunicado que no tienen capacidad operativa, porque estamos ya en un nivel de emergencia instancia 4. Significa que lo conduce el gobierno regional. Entonces, si mi yo municipalidad ya no tengo recursos, hay municipios en Arequipa que no tienen muchos recursos y ya los han gastado y necesitan más, tienen que acudir primero al provincial. Si el provincial les dice que no hay, al regional, para que el regional también pueda pedirle al nacional. Hay algunas municipalidades que no nos han mandado ninguna información, sobre todo las que se ubican lejos, que ya han sido exhortadas, que son San Juan de Siguas y Santa Isabel de Siguas, me parece. Pero ellos están haciendo ya su trabajo en el marco del 097, porque ya se venció. El 097 se ha vencido el 2 de septiembre. Y el gobierno central ha sacado un nuevo decreto supremo que les permite sacar dinero de su canon e invertirlo en estos trabajos de preparación para el fenómeno del Niño. Adicionalmente, que ha salido otro decreto supremo para el escenario también, que es el otro escenario probable, que es el déficit hídrico. Entonces, nosotros estamos haciendo seguimiento, estamos pidiendo informe de qué es lo que están haciendo. La Contraloría, por su parte, también ha iniciado ya procesos de control, nos tomó conocimiento respecto a cómo se están manejando los recursos en este proceso. Se les ha ya emitido una exhortación y se les ha pedido informe. Entendemos que son distritos lejanos, ¿no? Y que muchas veces no tienen los recursos necesarios. Es por eso que el gobierno regional, el COER, ha convocado el día viernes pasado a los municipios para que aquellos que no tienen recursos lo manifiesten, pero también se tiene que hacerlo de manera formal. Y aparte, el Ministerio de Agricultura, la Gerencia Regional de Agricultura, con el Midagri y con Agro Rural, también ha seleccionado parte de esas fichas referenciales de lana para trabajar en ellas. Y aparte, ha salido un decreto de urgencia que permite que las empresas privadas, a cuenta de impuestos, realicen obras en coordinación con las municipalidades. Entonces, en ese sentido, hay varios instrumentos que tienen las autoridades municipales para preparar esta temporada del fenómeno del Niño, que no sabemos si va a ser de lluvias intensas o de déficit hídrico.
2: Esa es la gran duda que se tiene, ¿no?, con este fenómeno del Niño, porque según los especialistas va a haber en la zona costera intensas lluvias, y en la sierra media y alta va a haber sequía. Entonces, eso a tener en cuenta. Por lo menos eso es lo que se avizora en todo lo que significa la parte sur del país. Entonces, a tenerlo en cuenta, no dejemos de que cuando las cosas estén encima recién vamos a actuar.
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2: Sin duda nos hace mucho daño. Entonces, a tenerlo en cuenta eso. Los alcaldes ya tienen que estar haciendo los trabajos de prevención, porque si no, de lo contrario, nos van a agarrar, como siempre lo digo, a mi estilo, ¿eh?, con los pantalones abajo. Y después no sabemos qué hacer, si vamos para adelante o vamos para atrás, o nos caemos de espaldas. Vamos al teléfono, 2131-72-289952 para sus comunicaciones. Vamos, buenos días, Pablo, bienvenido a Yaraví, ¿cómo estás?
5: Sí, buenos días, desde Pachacute. No saben si va a haber sequía o si va a llover. Así lo indican los expertos, dice. Entonces, yo lo único que digo, que en el 2017 que hubo el evento, le han puesto ese nombre que me parece que no está adecuado, Niño Costero, es niño regional, porque afecta a una región, Ecuador y Perú, y parte de Colombia.
6: Cinco.
5: El otro es el Niño Global.
6: Y 38.
5: Pero los expertos le han puesto eso. Le habla una persona que ha estudiado geografía, soy licenciado en geografía, conozco de mapas, conozco de muchas cosas que he estudiado durante 5 años. Entonces, así le han puesto, pues, los expertos, ¿no? No sé qué formación, qué especialidades tendrán, ¿no? Pero el que le habla así maneja mapas. A eso me he dedicado en la universidad, a hacer mapas. El mapa es la síntesis de la investigación geográfica. Ese es un mapa. Y lo que presenta Senami son mapas, pues, cuestiones de riesgo atmosféricas, ¿no? Océano atmosférico. Entonces, en el Niño Costero del 2017, que le llaman niño regional, llueve porque se incrementa la temperatura del mar en el sur peruano. Este año se incrementó a 27 grados. Ellos nunca hablan de eso, siempre hablan de que en el Niño 1 más 2, no sé, se incrementó 2 grados, más 2 grados de temperatura. Entonces, para mí, lo que va a suceder es que puede que llueva. Es lo que va a ocurrir, como en el 2017 y como ha ocurrido este año. En el 2017 entró Las Quebradas ahí en Aplao, ¿se acuerda?
7: Ajá, sí.
5: Y este año ha entrado aquí en Chullo. Entonces, lo más probable, para no aseverar tampoco, porque yo no soy el experto, no me dedico a esas cosas, es que va a llover, pues. Pero eso hay que monitorearlo. O sea, yo voy a entrar en febrero o en enero, hay un aplicativo que hay en internet, y ahí aparece la temperatura de agua de mar a 1 metro de profundidad.
7: Sí, sí.
5: Como le digo, este año ha estado en 27 grados.
7: Sí.
5: Entonces, lo que sucede es que cuando se calienta ahí, por efecto de la estación de verano, el viento trae la lluvia hasta la cordillera.
6: Claro, entonces, hay más evaporación.
5: Hay más evaporación. Ahorita no hay evaporación, el agua está a menos de 20 grados, temperatura de agua del mar.
7: No creo que esté más. Y 40.
5: En febrero llega cuando se calienta y entra esa onda Kelvin que dicen, esa corriente caliente, llega a 27, 28. Entonces hay evaporación y eso el viento lo trae en el día, porque el viento en el día es del mar hacia la cordillera. Saludos, Pablo.
6: Sí, sí, bien, muy amable. Muchas gracias.
2: Toda la razón. Es verdad, pero tenemos una serie de fenómenos, ¿no? El Niño costero, que es la que exactamente produce que se incremente la temperatura en la zona costera, ¿no? Con estas famosas ondas Kelvin, y que ahí 1, 2, hasta 3 grados han indicado que podría incrementarse en esta oportunidad las aguas del mar, y que eso va a generar pues bastante evaporación y probablemente lluvias en la zona media y alta de Arequipa. Tenemos el otro, el fenómeno del Niño, ¿no? Que es lo clásico que conocemos ya por historia, ¿no? Por historia, porque eso no es de ahorita, sino es ya de muchos años atrás. Lluvia intensa, persistente, masiva en la zona norte del país y en la zona sur sequía intensa, ¿no? Tenemos también el fenómeno de la Niña. Ese fenómeno que produce persistente lluvia, no lluvia, sino llovizna, una garúa, pero que todo mantiene húmedo y por mucho tiempo. Tenemos los danas también, ¿no? Que esos son fenómenos temporales que de alguna manera también perjudican o mucho frío o nieve o aguanieve y todo eso, ¿no? Bueno, pero de eso tenemos que hacer trabajo de prevención, las autoridades, todos, en la casa también ahí prepararse para recibir todo ese tipo de fenómenos, porque con el daño que le hemos hecho a nuestra casa grande, la tierra, la contaminación, la basura, los humos y todo ello, la deforestación, sencillamente lo único que estamos haciendo es pagar las consecuencias nosotros de lo que hemos hecho. Nosotros hemos contribuido a que se desestabilice, ya no haya cierta armonía en la naturaleza, ¿no? La desaparición de algunas especies también tiene que ver mucho eso, ¿no? Pero, bueno, hay que seguir adelante y tenemos que empezar a tratar de, bueno, mitigar, enfrentar estos fenómenos naturales que van a ser comunes ahora, comunes, van a estar presentes. Bueno, así que a las autoridades también hacer los trabajos de prevención. 5:42, más información en esta primera edición de Yaraví Informa. Y a propósito de ello, estaba leyendo una de las 66 propuestas que tiene Keiko Fujimori para este pedido de facultades extraordinarias o facultades legislativas, y ahí plantea reducir áreas naturales protegidas para impulsar la de hidrocarburos, o sea, explotación del petróleo. El gobierno de Keiko Fujimori está modificando las reglas que protegen las áreas naturales protegidas.
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2: Como parte del pedido de estas facultades legislativas presentadas al Congreso. La propuesta contempla modificar la Ley de Áreas Naturales Protegidas para permitir la reducción de determinadas zonas cuando sean consideradas necesarias para proyectos declarados de necesidad pública e interés nacional, incluyendo actividades de exploración y explotación de hidrocarburos, o sea, petróleo. El planteamiento ha generado preocupación entre especialistas y defensores del medio ambiente, quienes advierten que la modificación podría significar un retroceso en la protección de espacios naturales frente a proyectos de inversión. O sea, plata. No importa que desaparezcamos la Amazonía, pero acá queremos plata. Miren la propuesta, o por lo menos la intención que tiene Keiko Fujimori con respecto a las áreas naturales. El otro tema es, lo más probable, y va a ser como ejemplo para que vean, ustedes, amables oyentes, que Sedapal Arequipa, sino Sedapal Lima, va a ser privatizado. Y es casi seguro. Y hay un refrán que dice, cuando veas las barbas de tu vecino cortar, pon las tuyas a remojar, ¿no? Si privatizan Lima, probablemente también privaticen Arequipa y otras regiones. Intención de Keiko Fujimori. Entonces, a tener en cuenta eso, amables oyentes. Habría que darle las facultades ¿no? A Keiko Fujimori legislativas, que está exigiendo, pero con rapidez, o es que la Cámara de Diputados hay que decirle no. Para eso no estamos nosotros, para legislar. No hemos venido a calentar las sillas, ni en diputados ni en el Senado. Creo que esa debería ser la respuesta, ¿no? Y ahí deberían estar a la orden el Defensor del Pueblo, deberían estar la Contraloría y debería estar, bueno, tratando de buscar la defensa de todo lo que significa estas áreas naturales que deberían estar protegidas y no desprotegidas. Con los 66 casos que pretende abordar, creo que con algunos nos quedamos, ¿no? Sí hay que darle agilidad a el tema de la inseguridad. Sí hay que darle prioridad al tema de las obras, mega obras en el país, que permitan crear puestos de trabajo. Pero eso no quiere decir a causa de la destrucción de nuestra casa grande. ¿Mm? Acabamos de hablar solamente del fenómeno del niño costero, del niño, de la niña, de los danas, y bueno, ¿y qué más vendrá? ¿Qué más vendrá? ¿No? Y ahí se cumplen algunas profecías, ¿no? No solo de Nostradamus, sino de otros más que indican que donde llovía habrá intensa sequía y donde había ni una gota de agua habrá intensas lluvias. Bueno, como cualquiera diría, ¿no? ¿Cómo cambian los tiempos, Venancio? Bueno.
7: 5:46.
2: Es la hora en toda la región Arequipa. 5:46. Y para algunos indican de que sí debería dársele las facultades legislativas para ver qué hace Keiko Fujimori, a ver si con eso reacciona o realmente ya está digitada, pues, ¿no? Puede ser también. O lo otro, amables oyentes, es que perjudique, pues, principalmente todo lo que significa lo que se denomina áreas naturales. 21-31-72-28-99-52. Para sus comunicaciones, se ha anunciado que desde el día de hoy, 160 inspectores van a salir a las calles para hacer un trabajo de inspección y para que el pasaje urbano sea un sol y no un sol 30 como actualmente se está cobrando, ¿no? Ayer lo reafirmó también ya Rusi Osco como candidata a la municipalidad provincial de Arequipa, ¿no? Y ha dicho, reafirmo mi postura frente a la problemática del transporte público. El pasaje debe costar un sol y el alcalde encargado por un mes tiene la obligación, o dijo así, que la administración interina tiene la responsabilidad de hacer respetar las reglas de juego pactadas sin ceder a presiones externas. Pero desde hoy, 160 inspectores salen a verificar que se esté cobrando un sol, incluso con sanciones. Edimo Alaver, buenos días, ¿cómo estás?
8: ¿Qué tal, Juan? ¿Cómo te ha reiterado? Saludos. Sí, el día de ayer Rusi Osco justamente había adelantado también algunos detalles, ¿no? Acerca de su respectiva candidatura, manifestando de que va a seguir emprendiendo a esta lucha por el pasaje para que pueda costar un sol y no un sol 30, ni mucho menos un sol 50, ¿no? Sin embargo, pareciera que al transportista poco esto o casi nada le importa o no le llama la atención, porque hoy por hoy siguen cobrando el pasaje un sol 30, ¿no? Es más, pasada la respectiva hora de 8 o 9 de la noche, me parece que ya inclusive en redes sociales han aparecido fotografías donde están cobrando hasta 2 soles el precio del pasaje, ¿cierto? Pero bueno, vamos a ver cómo termina esta historia, y eso es lo que ha manifestado en líneas generales Rusi Osco, que el día de ayer ya
2: ya se presentó como candidato.
8: Claro, o sea, pero para nadie es un secreto que Rusi Osco ya estaba en campaña, ¿cierto?
2: Sí.
8: O sea, ya estaba en campaña hace muchas semanas, meses atrás, o desde que ya se dio la respectiva inscripción de las listas, ¿no? Claro que la diferencia es que el día de ayer recién salió a hablar como candidata, ofreciendo propuestas, ofreciendo obras que, bueno, de una u otra forma ha manifestado todavía de que el poblador arequipeño o el elector no se deje embaucar. Los chanchos no vuelan. Ah, los chanchos no vuelan, no se dejen, no dejen que les vendan humo, decía Rusi Osco. Bueno, entre otras cosas, obviamente, ¿no? Vamos ahí con la participación del público. José Esteban Mariano Melgar, ¿qué tal, José? ¿Cómo te va? Muy buenos días.
9: Buenos días, señores paraditas. Para opinar sobre el tema, si bien es cierto
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9: que nuestros gobernantes se le están repartiendo los millones, los caviares fujimoristas, millones. Hoy la japonesa creo que cobra a los 0 de 40 mil soles. ya, nuestros gobernantes, así están, repartiéndose millones, y el pueblo con 1.000 soles de sueldo, ¿eso es posible? ¿Usted cree que...? Por eso yo de verdad no estoy de acuerdo cuando ustedes mencionan de que por campaña, por como que queriéndola culpar a esa señora Osco. La verdad es que la señora Osco al menos se da cuenta, piensa en la gente más humilde, en la gente, en esa gente que trabaja por 1.000 soles, por 1.100 soles de sueldo. ¿Usted debería con 1.100 soles? Si utiliza 2, 3 pasajes, no lo digan de esa forma. Caso contrario, están en contra del pueblo, ustedes también, señor periodista, porque la señora lo único que hace es pensar en la gente más necesitada. A ver, díganme ustedes,
7: Alfredo, 5 y 50.
9: Es que sinvergüenza que según la prensa corrupta, mafiosa de Arequipa, está en primer lugar. No puede ser, de ninguna manera. Alfredo Cebarro Marcante son los que nos han impuesto estos contratos del CIS, no sé qué contratos mafiosos se han hecho. Tenemos que tener algún candidato que diga, que hable de los pasajes, que hable de las necesidades del trabajo, que hable del sueldo mínimo, de oportunidades de trabajo. Nadie dice nada sobre eso. Por eso que a estas señoras, dejó a la población que se dé cuenta y demos el voto para que nuevamente siga como alcaldesa la señora Osco, porque esta señora está pensando en la gente más necesitada que trabaja por 1.100 soles mensuales. Muchas gracias.
2: Bien, muy amable. Muchas gracias por su opinión. Sí, pues este sueldazo de Keiko Fujimori llamó la atención porque ayer lo cobró, ¿no? Bueno, quizás habría que preguntar a Merita que Keiko Fujimori cobre 40.000 soles, exactamente 39.000 soles, su primer sueldo como presidenta de la República, de acuerdo con el registro de remuneraciones difundido por el portal de transparencia, ¿no? Le corresponde como presidenta de la República, pero es, digamos, equivalente al trabajo que ha realizado en todo este periodo, que recuerden ustedes que ella hizo una serie de señalizaciones, priorizaciones, ¿no? El tema de la inseguridad, el tema de la extorsión, el tema de las obras, el tema de los colegios. ¿Cuánto dijo? 2 colegios por día. ¿Cuántos ha construido hasta la fecha? Ninguno. Lo que tenemos son 5 muertos por día. Entonces, el tema de mejorar la inteligencia nacional en el país, pero hasta la fecha, nada de nada. Parece que está atada de manos. Si no me dan posibilidades o facultades legislativas, no sé qué va a hacer de este país.
8: Claro, claro.
2: El fenómeno del Niño es el que ya nos está haciendo daño.
8: Sin duda, pero aquí otro detalle ya sobre lo que ha apuntado el señor, ¿no? Que él manifiesta así abiertamente, dice, ¿no? Aquí en Radio Arabí, la prensa corrupta de Arequipa pone primero a Alfredo Segarra, ¿no? Bueno, hay cuestionamientos para Alfredo Segarra, Lica, muchos candidatos que están intentando llegar al sillón regional. Eso creo que no está en discusión, no está en duda, ¿no? Pero hay parte de la población, y no podemos tapar el sol o el cielo con un dedo, no podemos ser simplemente la parte de la población hoy por hoy está de una u otra forma, ¿no? Ahí ya algunos decidiendo o eligiendo, otros que hay en grueso número, en un buen porcentaje, de la población aún todavía no han decidido, ¿no?, por quién va a votar. Pero hay otros pobladores que ya la tienen clara, clarísima, ¿no? Entonces, eso no tendría por qué molestarle o incomodarle a alguien, ¿no? Si aparece en primer lugar o en segundo o en tercero un determinado candidato, ¿no? Considero de que también los demás pobladores de una u otra forma también por ahí quieren de una u otra forma ser escuchados o que su respuesta frente a estas preguntas que se les hace de una u otra manera pues tengan eco, ¿no? Pero bueno, la opinión del pueblo también se respeta, ¿no? Vamos ahí con más información, más noticias aquí a través de Radio Yaraví con todas las voces, en los 106.3 FM, 1930 AM. Bueno, el caso de Keiko, ¿qué? ¿Su primer sueldo? ¿Su primer sueldo de Keiko Fujimori?
2: Sí. Ayer lo cobró.
8: ¿Ya cobró?
2: Y se quedó con la boca abierta ella misma.
8: Bueno, hay que recordar que también Dina Boluarte le prácticamente pues le hizo el favorcito en todo caso, ¿no? O al que de una u otra forma iba a consolidarse como en este caso presidente de la República o presidente de la República. Bueno, como ya todos sabemos, quien está asumiendo funciones como presidenta es Keiko Fujimori. Así es que de una u otra forma ahí está pues Keiko ya cobrando buen sueldo, buen sueldo.
2: Bueno, hay que recordar, Eri, también llamarles oyentes de que este sueldo se cobraba ya en un poquito más incluso desde anteriores gobiernos, y quien lo gozó plenamente era el gobierno de Alejandro Toledo. ¿Cuánto cobraba Alejandro Toledo? 44 mil. Ya le pareció una exageración, y en un acto, yo no sé, de popularidad, de buscar popularidad, lo bajó a 16 mil soles. Y de ahí se mantuvo, ¿no? Con Alan García y después los otros gobiernos, ¿no? Hasta que llegó la idea fenomenal, eso entre comillas, de Dina Boluarte de incrementarse el sueldo a 39 mil soles, ¿no? Y Keiko Fujimori ha dicho, bueno, me quedo con ese sueldo, y ya lo cobró el día de ayer. Pero en este caso, en el primer mes ha demostrado de que no ha movido ni medio dedo para solucionar algún problema en el país. Y el principal que tenemos es el fenómeno del Niño y sobre todo la inseguridad, que muy poco parece interesarles a los gobiernos de turno en estos instantes para tratar de resolverlos.
8: Sí, sí. Bueno, eso también. Vamos con más aquí en Radio Yaraví, en los 106.3 FM. Bueno, el día de ayer en horas de la noche observaba de que había mucha preocupación. Bueno, vamos a tratar de indagar un poquito más al respecto. Ya también la noche avanzaba y ya no logramos tal vez por ahí conseguir algunos datos actualizados, ¿no? Sobre este incendio que se ha suscitado, mi estimado Juan, aquí en lo que es cerca de Don Manuel, me parece que ha sido, ¿no,
2: Mariscal Castilla? Edepime, es el centro comercial.
8: ¿Esto dónde está? ¿Cerca del óvalo de Mariscal Castilla?
2: Sí, más abajo.
8: Ah, más abajo, ¿no?
2: Sí, de Don Manuel más abajo.
8: Ah, es otro, porque decían ahí en las redes sociales, leía que no es Don Manuel,
2: no es Don Manuel.
7: Edepime. 5 y 57.
2: O sea, ahí, como se sabe, son varios centros comerciales que existen en el lugar. Se ha suscitado este incendio. Felizmente no ha habido, digamos, cuestiones, daños humanos, solo materiales, pero han habido una gran humareda, largo tiempo para apagar el incendio, no había agua, y explosiones, y no es la primera vez, además, no es la primera vez que ocurre ello, ¿no? Si ha ocurrido en uno o en otro, pero en este caso en Edepime es la segunda vez que ocurre este incendio. En el año 2023 ya ocurrió uno y ahora el día de ayer.
8: Bueno, sí, en todo caso ahí actualizando un poquito más, ¿no?, la información, y trataremos de conseguir, pues, ¿no?, saber cuántos stands, cuántos negocios lamentablemente han sido perjudicados. Pero qué bueno, y bueno, escuchando aquí, ¿no?, el hecho de que no hayan habido personas, ¿no?, o vidas humanas que lamentar hasta cierto punto. Bueno, pues entendemos que por ya la noche, ya el horario, ya todos los negocios estaban cerrados, ¿no? En todo caso, eso hasta cierto punto favoreció, ¿no? Bueno, 5:58, vamos a continuación a presentar nuestro espacio, nuestro segmento Yaraví Regional.
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8: Muy bien, 5:58, 5:58, nos enlazamos con Edgar Santi de Radio Estación de Atico, esto en la provincia de Carabelí. ¿Cómo van las cosas por esta zona, mi estimado Edgar Santi? ¿Cómo te va? Buenos días.
10: Muy buenos días, amigos de Radio Yaraví, para el día de hoy, martes 8 de septiembre. Aquí la noticia desde el puerto de la Florida, Atico, costa de la provincia de Carabelí. Estamos con una temperatura máxima de 17 grados centígrados. Una probabilidad de precipitación 5%, viento a 13 kilómetros por hora en esta costa de la provincia de Carabelí, totalmente nublado para el día de hoy. Atención, la noticia para Radio Yaraví. Hay visita por parte del gobierno regional de Arequipa, de parte del Ministerio de Transporte y Comunicaciones y la municipalidad, la autoridad edil, como es el alcalde, y Provías. Vienen inspeccionando la antigua carretera que une Atico a Ocoña. prácticamente después de haber suscitado, pues, ya hace prácticamente 15 a 20 días atrás, con respecto al los derrumbes, ¿no? Entonces, ya están previniendo de alguna manera, viendo cómo habilitar, pues, esta carretera vieja, la carretera antigua, que estaría, pues, ya prácticamente, ya posteriormente se estaría habilitando. Eso lo ha dado a conocer el alcalde de la Municipalidad Distrital de Atico con respecto a las autoridades de la región de Arequipa. Es una carretera que une Atico y Ocoña, carretera antigua. Por otro lado, también, amigos oyentes, la pesca de la captura de las ovas, ya se van preparando los pescadores con respecto a la captura de las ovas, va realizando su lo que es sus utensilios, sus herramientas de trabajo, los pescadores de nuestro distrito de Atico para la captura de las ovas. Ahora, con respecto a la Copa Perú 2026, este próximo domingo se estaría jugando como local el Villargoca en la etapa nacional ya. Villargoca, campeón, tricampeón de la región de Arequipa, recibe a un subcampeón de Moquegua este próximo domingo a jugarse aquí en el Estadio Municipal de Atico. Por otro lado, también a mencionar, amigos oyentes, el pasado sábado, la UTEL Carabelí estuvo de aniversario, donde participaron diferentes instituciones de diferentes distritos de la provincia de Carabelí. Una ceremonia protocolar, hubo desfile y participación de las autoridades correspondientes de nuestro distrito de Atico. Esto es para informar para Radio Yeraví, desde el distrito de La Florida, Atico.
2: Gracias, Edgar, gracias por darnos a conocer la información desde la provincia de Carabelí. Y desde Carabelí nos vamos ahora hacia Camaná. Un hombre no identificado ha sido hallado sin vida en el cauce del río del sector de Secoche en Camaná. Policías y personal de salud acudieron al lugar para constatar el fallecimiento y las diligencias de ley, mientras las pericias médico-legales deberán establecer la identidad de la víctima, el tiempo que permaneció en el agua y la causa de su muerte. Por el momento se desconocen las circunstancias y el deceso, y el caso continúa bajo la investigación policial. Seco 2, hasta aquí con Yaraví Regional. Vamos inmediatamente a escuchar ahora el resumen de las informaciones.
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2: Mañana con 2 minutos, 6:02, estamos en el año de la esperanza y fortalecimiento de la democracia. Hoy a las 8:00 a.m. se lleva el gran debate con los candidatos del distrito de Sachaca. Diferentes temas abordarán los candidatos y darán a conocer sus propuestas. Y el presidente de la PAFA del Colegio Micaela Bastidas, Dante Apaza, mencionó que más de 4 años están esperando la construcción de la nueva infraestructura del colegio emblemático. Y la jefa del Registro Civil de Arequipa, Tula Luna, dio a conocer que se amplió el plazo de matrimonio civil religioso comunitario por inconvenientes en los documentos de identidad. Y el subgerente de Desarrollo Económico de Yura, Luis Mendoza, evalúa clausurar local de eventos donde hubo un fallecido y un herido por arma blanca por falta de licencias. Y el representante de los centros comerciales, Herbert Peñalosa, advirtió que se registra incremento de comercio ambulatorio en el cercado de Arequipa. Y la Contraloría General de la República abrió una investigación contra Yosilú Bazán, funcionaria del Ministerio del Interior, por su presunta responsabilidad en el ingreso sin registro del exministro Juan José Santibáñez a la sede de la cartera. Y la presidenta de la República, Keiko Fujimori, cobró su primer haber mensual al frente del Ejecutivo por un total de 39.124 soles. Provecho. Y de las internacionales, el Papa León XIV, el 13 de noviembre, arriba a Chiclayo. Y misa será en las Pampas de Pimentel. La diócesis de Chiclayo adelanta que el Santo Padre clausurará en Saña, jubileo de Santo Toribio de Mogrovejo. 6:04 minutos, 6:04. Vamos a la pausa, volvemos en breves instantes.
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0: 6 de la mañana con 7 minutos, 6 con 7, Eddie Malader, Juan Cervantes, le están presentando esta primera edición de Yaraví Informa. Bueno, y vamos a conversar un momentito nomás, amables oyentes, sobre el tema de la renuncia de Óscar Arriola. Bueno, para muchos nos ha parecido muy bien, pero dejando ya el calor y todo ello, ¿qué va a ocurrir con el tema de la delincuencia? ¿Con la renuncia de Óscar Arriola se soluciona el tema de la delincuencia? No, para nada, ¿no? Solamente va a decir, bueno, si ha ido pues una persona que ha demostrado discapacidad para resolver uno de los principales problemas en el país, ¿no? Porque desde la policía, desde el Ministerio del Interior no se ha hecho absolutamente nada. El problema, sin duda, de la delincuencia es profundo, ¿no? Tenemos sicariato, tenemos extorsión, tenemos muertes, tenemos mucho dinero que se mueve dentro de este tema. Pero vamos a decirlo, con la renuncia de Óscar Arriola, ¿el sicariato va a continuar? Sí. ¿Las extorsiones van a seguir operando? Sí. ¿O golpeando a comerciantes y empresarios? Sí. ¿Los secuestros van a desaparecer? No. ¿La sensación de inseguridad va a persistir? Sí. ¿Se dan cuenta? O sea, la renuncia de Arriola no soluciona absolutamente nada. Lo que se necesita es una política de seguridad seria, sostenida, con resultados, con decisiones coyunturales, destinada a generar pues seguridad. Y si no hay eso, o por lo menos si no se siente la intención, la actitud del gobierno de turno, bueno, estamos peor que nunca. ¿O no? A ver, opiniones, 2131-72-289-952.
1: Ahora, el tema de la seguridad refleja en muchísimas cosas, ¿no? Y escuchaba inclusive a algunas personas decir lo siguiente, ¿no? Que el nuevo comandante general de la Policía Nacional del Perú debería de realizar un cambio reestructural, o sea, hacer una rotación, pero en todo el país, ¿ah? ¿Eh? Ahora, pero ya, se cambia, hay veces, como se dice en el argot popular, ¿no? Cambias babas por mocos. Pero la figura sigue siendo la misma, ¿no? Uh-huh. O sea, solamente se cambió el nombre, más no las decisiones políticas internas que debería de haber dentro de esta institución como es la Policía Nacional del Perú. Pues entonces, la pregunta que muchos se deben estar haciendo, ¿no? ¿En qué va a cambiar ahora que tengamos un nuevo jefe de la Policía Nacional del Perú? ¿En qué va a cambiar? Si es que realmente tenemos esa misma línea estructural donde seguimos con algunos oficiales que lamentablemente siguen inmersos en actos de corrupción. Para nadie es un secreto que muchos comisarios hoy por hoy siguen utilizando, ¿no?, a los patrulleros y por ende a los efectivos de la Policía Nacional del Perú, ¿ah?, para que puedan traer cada día cierta cantidad de dinero, ¿ah?, producto de las coimas que siguen aplicando. Así es, dentro de lo que es la respectiva jurisdicción de la comisaría en mención. Pues entonces, ¿cómo acabar primero con la corrupción y luego para poder obtener resultados importantes que se necesita dentro de lo que es el trabajo que hace la Policía Nacional del Perú? ¿De qué sirve realmente cambiar? ¿De qué sirve que se haya ido Arriola? ¿Ah? ¿De qué sirve que tengamos un nuevo jefe de la Policía Nacional del Perú si vamos a seguir con el crimen organizado, el sicariato, ¿ah?, las balaceras, ¿no?, el marcaje o reglaje, como usted quiera llamarlo? ¿De qué? ¿De qué puede ser? Serví todo eso, mi estimado Juan, oyentes de radio, ya reví con todas las voces.
0: Alguien decía, sin ilusiones, ¿no? Para tratar de resolver los problemas que hay en el país, los problemas fuertes. Y creo que ahora puede calzar exactamente eso, porque cambiar al comandante general de la policía puede ser una decisión administrativa que se ha tomado, ¿no?
2: O política. Seis.
0: Probablemente también, ¿no? Pero convertir su salida en una respuesta para solucionar la delincuencia resulta totalmente insuficiente. ¿Acaso con su renuncia va a desaparecer por obra y arte de magia a las organizaciones criminales? ¿Dejarán de cobrar cupo los extorsionadores? ¿El sicariato dejará de operar? ¿La policía tendrá, digamos, ahí ya, tendrá también, digamos, automáticamente más inteligencia, mejores equipos, mejores remuneraciones y menos policías corruptos? No. O sea, algo hay que hacer en este tema. Vamos al teléfono. Buenos días, bienvenida, Yaraví, ¿cómo está?
3: Carlos.
2: Aló.
0: Adelante,
2: buenos días, señor periodista. Claro, ¿de qué serviría, no? Claro que si la corrupción está en poder. O son parte de la organización, de las organizaciones criminales, ¿no es cierto? Pues que Fuerza Popular está considerada también, ¿no?, como una organización criminal.
3: Yarabí.
2: De nada serviría, ¿no? A ver, este general Arriola, él ha renunciado. Dice que él ha dicho por bien de la gobernabilidad. Pero él no ha renunciado porque ha querido. Es por la presión de la población, por la presión de los medios de comunicación. Eso es porque la señora acá, que representa la corrupción, le ha hecho siquiera una invitación para que se retire este elemento, no ha hecho. Bueno, qué turbiera pues habrá entre Arriola y la señora Keiko, que está en el poder ahora, y ahora que no puede solucionar. 167 muertos en 40 días en su gobierno. Ella que dijo desde el primer día iba a poner orden. No da ni para atrás ni para adelante. Y ella ha sido, pues ella fue una ella era una maquinaria fulminante.
4: 6 y 13.
2: Para destruir a sus contrincantes, ¿no? Que le ganaron las elecciones, ¿no? A los presidentes que le ganaron desde el 2016, PPK. Y ella misma hizo esas leyes, ¿no?, fulminantes para destruirlos. Y ahora se queja que con esas leyes no puede gobernar. Cuando ella ha hecho esas leyes con sus cabezas de camarones que tuvo ahí en su bancada en el Congreso. Su propia medicina ahora no se la quiere tomar ella misma, que preparó, ¿no?, para sus contrincantes. Para destruirlos. Ella pues es una periodista.
3: Sí, sí.
2: Ahora, ella misma está haciendo el harakiri con las mismas leyes que ella preparó. Muchas gracias.
3: Bien, muy amable.
0: Siguiente llamada telefónica, ¿no? No hay llamada telefónica. Pero entonces habría que remarcar algunas cosas serias y amables oyentes. La seguridad del país no se recupera con una renuncia. Se recupera cuando el Estado tenga la voluntad, la actitud política y la capacidad institucional para enfrentar realmente al crimen organizado. No hay otra, ¿eh? El país no necesita sacrificios políticos, ni renuncias simbólicas, porque es lo que ha hecho Óscar Arriola, ¿no? Voy a renunciar, no ha renunciado, voy a renunciar, ¿no? Quizás por presión, ¿no? Lo que necesita es coordinación efectiva entre la policía, fiscalía, poder judicial, control de las cárceles, lucha contra las economías ilegales, bueno, y una presencia firme del Estado en las zonas donde hoy manda el crimen en nuestra sociedad, ¿no? Cuesta decirlo, duele decirlo. Tenemos una policía que no sirve, lamentablemente. Estoy hablando de una institución, y cuando uno habla de una institución es bien serio. No estoy hablando de un policía ni de dos. Estoy hablando de una institución que ya no da, porque hoy quien manda es el crimen, ¿o no?
1: Vamos con la llamada telefónica, por favor, aquí en Radio Yarabí con todas las voces. 2131-72-2899-52. Antes actualizamos la portada informativa desde exteriores con nuestra compañera de trabajo, Talía Castillo. Talía, buenos días, te escuchamos. Adelante, Yarabí informa.
5: Siempre con la verdad, gracias compañeros por el pase desde estudios, buenos días. Así es, estamos desde el cono norte, exactamente en el sector de Ciudad Municipal. Nuevamente aquí los vecinos nos han llamado por un tema de preocupación, debido a que no cuentan otra vez con el servicio de alumbrado público, ¿no? Sí, ¿no? Según lo que nos han referido desde el día de ayer en horas de la noche, no había este servicio, ¿no? Las calles estaban completamente oscuras. Y esto agrava pues la situación de inseguridad tras diversos hechos, robos que han habido también en la zona. Estamos con una vecina justamente quien manifiesta esta situación y hace el llamado también a FEAL para que pueda atender pues esta situación oportunamente. Felita, buenos días. ¿Cómo está? Estamos en vivo para Rally Yarabí. Bueno, nos decía que nuevamente nos cuentan con el servicio eléctrico, ¿no? Desde ayer en horas de la noche, sobre todo lo que es esta cuadra.
6: Sí, señorita, muy buenos días, señorita. Nosotros estamos un poco preocupados porque siempre constante en esta cuadra se corta la luz. Eso de las 11 de la noche desaparece la luz pública, ¿no? No tenemos alumbrado público, y en ese momento también pasa un carro sospechoso Y acá en la zona hubo bastantes robos, que es en la vía de doble carril entre Guardia Republicana. Ahí siempre nos han robado varias viviendas. Entonces, en esto ya son varias semanas que se va el alumbrado público. Entonces, estamos preocupados porque llamamos a veces a la CEAL y CEAL no contesta. Entonces, yo no creo, no sé por qué en esta cuadra nomás cada rato se va el alumbrado público. En las imágenes que hemos podido ver, al frente, que es la Asociación Guardia Republicana, bueno, ya, ¿no? Ahí sí tienen luz.
3: Cuenta con el alumbrado público.
6: Precisamente es esta cuadra. En esta cuadra siempre, entonces, nosotros tenemos miedo. A veces nuestros hijos llegan de noche, ahí vienen los que estudian. A veces nosotros también podemos, entonces, acá hay arrastres de cartera, todo, señorita, y no sé qué podemos hacer.
3: Y ustedes también han llamado, o sea, no hay respuesta.
6: Sí, no contestan. Entonces, nosotros hacemos un llamado ahora, ¿no?, mediante la radio, ¿para qué? Para que vengan a instalar la luz eléctrica, ¿no? Arreglan y que no debemos estar, porque hasta la hora de la mañana no hay alumbrado público. Entonces nosotros tenemos, al menos a mí me afecta bastante.
3: Claro, correcto. Bien, muchas gracias. Bueno, ahí está la vecina bastante molesta, ¿no? Y preocupada también ya por lo que implica esta falta de alumbrado público, ¿no? Recordemos la semana antepasada también, ya reportamos una situación.

0: en estudios, informó Talía Castillo con todas las voces.
1: Bien, correcto, Talía, muchas gracias, ¿eh? Bueno, obviamente se le escuchaba a la Ceñito muy preocupada, ¿no? Muy preocupada por la falta de energía eléctrica o el alumbrado público y que la zona esté completamente oscura y que de una u otra forma esto es aprovechado por los delincuentes, 6 obviamente.
2: Y 19.
1: Más que preocupante, ¿no? Sobre todo con esa modalidad de robo que siguen empleando los delincuentes, tema que estábamos abordando instantes atrás y que, sin embargo, mira, ahí en Ciudad Municipal también la delincuencia sigue campeando. ¿Ah? Sigue haciendo de las suyas la delincuencia, por ejemplo, siguen arranchando, como dice la señora o la dama, siguen arranchando carteras, ¿no? A las damas, a aquellas personas que de una u otra forma circulan por la vía pública, y esto es más que lamentable, ¿ah? 6:20, 6:20, pongan energía pública, ¿ah? Alumbrado público en Ciudad Municipal, reclaman los vecinos. Vamos con la participación de más oyentes aquí a través de Radio Yaraví con toda la voz de 21-31-72-28-99-52. Si quieres opinar o participar, ahí están nuestras líneas, como siempre, sentadas a disposición. Pedro, ¿cómo te va? Buenos días, Pedro.
3: Buenos días, nuevamente, gracias por la apertura. Hay que ver el tema del fujimorismo, porque lo que está pasando con este gobierno es ya patético, patético. Ayer ha circulado un video, bueno, no sé si lo habrán visto, donde Astudillo dice cómo va a leer toda esa, no sabe ni lo que lee, le han puesto el papel y no sabe lo que tiene ahí. Y ahora, bueno, también el señor Belaunde, que es el ministro de defensa, también balbucea a leer, no saben lo que tienen en el papel, les ponen el papel para que lean, igual lo que hace Keiko Fujimori. Circuló otro día donde dice que si Keiko Fujimori no está viendo el celular, no tiene discurso, le escriben todo lo que hace. Tan incompetente es este gobierno. Y bueno, la policía. Señor, la policía acá en Arequipa ya tiene el 11.5% de aprobación. Es nada, es el más bajo a nivel nacional. Y yo le cuento una historia que me pasó en el Cusco, en tiempo de pandemia. Quería revisarme de manera irregular una camioneta que estaba manejando con un amigo. Y les dije que me pidió la guía. Le dije, ¿por qué tengo que ver la guía? Tengo que revisar todo. Usted no tiene derecho a revisarme nada. Y mi amigo en el miedo, todo fue a conversar. Terminó revisando, le entré a la comisaría. Y cuando sale, mi amigo dice, oye, me he querido meter una papeleta. ¿Pero por qué? No hay nadie. No, es que lo has mirado feo. Y como lo has mirado feo, estaba buscando la manera de meterte una papeleta, pero no la encontró. Es la policía, señores. Ahora un grupo de policías han robado a una señora en Juliaca.
1: Bien.
3: Ahí en Arequipa hace un par de años. La policía no pudo encontrar una moto. Están en sus narices. El dueño la encontró y la policía demoró 2 días para ir a sacarla. ¿De qué estamos hablando? ¿Al policía sirve o no sirve? Muchas gracias.
4: Bien, muy amable. Muchas gracias. Muchas gracias por su opinión. Bueno, no se trata aquí tampoco de hacer tabla rasa de una institución, sino sencillamente lo que se busca es que reaccione. Si es que el Estado peruano no lo está exigiendo, ni el gobierno de turno, pero para eso tenemos pues a los comandantes, a la élite de la policía, para que reaccione y que como institución se haga respetar y sobre todo labor y trabaje en favor de la sociedad.
1: Yaraví.
4: Ese es el principal objetivo, tutelar a la sociedad peruana.
1: Vamos con la siguiente comunicación telefónica aquí en Radio Yaraví con toda la voz. Así pues, y por eso decía muchas personas, ¿no? Los cambios reestructurales que tendría que existir dentro de lo que es la Policía Nacional del Perú, pero sobre todo a tomar decisiones certeras. Ah, porque las que tenemos hoy por hoy, lamentablemente no están de una u otra forma ayudando. Ah, imagínense ustedes lo que se ha tenido que aprobar hace ya algunos meses atrás, ¿no? Que las investigaciones a través de algún delito que pueda cometer un miembro de las Fuerzas Armadas o un efectivo policial va a tener que ser revisado, ¿no? En un fuero policial militar, que sin embargo genera pues muchas suspicacias, muchas controversias también. 6:23, vamos con otra participación del público, vamos con Andrés desde Miraflores, un oyente. ¿Cómo está, mi estimado Andrés? Buenos días.
5: Aquí muy buenos días, agradecido a ustedes siempre por dejarnos salir al aire. Aquí simplemente una situación, la señora Fujimori entró, ya va a los 2 meses.
2: 6. Sin nada. Y 24.
5: ¿Qué sucede cuando en casa los hijos rompen? O sea, ya no hacen caso a mamá. ¿O qué pasa? Se aplica más, ¿no? A papá y decir, ya, tu padre va a venir y te va a poner orden. Tal vez este ejemplo que yo esté dando sea de esa manera muy instructiva, pero ¿qué sucede? Que si esto está sucediendo en el Perú, lo que yo podría hacer, lo más fácil que se podría hacer, es sacar al ejército, solo por una temporada, para poner el orden.

0: Una vez puesto en orden, nuevamente que tome la batuta la policía, porque la policía, señores, no va a hacer absolutamente nada. No, eso se los recontra seguro. El ejército tiene otra modalidad, otra forma. Claro que vamos a romper muchas situaciones dentro de los tratados que hay, existe, pero lamentablemente no podemos. Esto está de años, y sigue, y lamentablemente la prensa de Lima no habla ya de estos asesinatos, de cuestiones que pasan. Y ese es el problema que está sucediendo. Yo sería de la idea que por lo menos medio año salga el ejército, sobre todo en Lima, en Callao. Gracias.
1: Bien, muy amable.
2: Creo que todo esfuerzo conjunto va a dar mejores resultados de lo que en estos instantes tenemos, ¿no? El tema de la inseguridad ya ha sido desbordado. El tema de la delincuencia, ¿para qué? Y no nos equivocamos al decir de que el crimen es el que manda. La delincuencia es la que está mandando. Y muy poco se está haciendo en ese tema. Tenemos que irnos a la pausa. Volvemos en breves instantes para seguir brindándole más información.
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3: 3 de la mañana con 30 minutos, 6:30. La hora para todos ustedes. Que no se le pasen. Hay mucho que hacer durante este 8 de septiembre del año 2026. Y a partir de las 8, amables oyentes, aquí en Radio Yaraví se lleva a cabo el gran debate con los candidatos del distrito de Sachaca. Son 4 los candidatos que estarán debatiendo sobre diferentes temas, en donde van a dar a conocer qué van a hacer sobre seguridad ciudadana, qué van a hacer en el tema de los servicios que tiene que prestarse, limpieza pública, parques y jardines, estadios, áreas verdes, ¿no? Van a estar presentes, ¿quiénes? A ver, Roosevelt Zucari, de Ahora Nación, que se animó a participar. Mario Calderón, de Somos Perú. Geraldine Abarca, de 6, Arequipa Tradición y Futuro.
4: Y 31.
3: Lania Miranda, de Perú Primero. Bueno, son todas ellas los y las que van a participar en este gran debate que está organizando nuestra emisora Radio Yaraví, con un objetivo claro, ¿no? Primero, dar la información a usted, ciudadano, para que tome finalmente un voto consciente o emita un voto consciente este próximo 4 de octubre.
5: A ver, en todo caso, ya están notificados, ya están invitados, ya están prácticamente puestos en sobreaviso sobre lo que va a ocurrir a partir de las 8 de la mañana, aquí en los estudios de Radio Yaraví, con todas las voces, ¿ah? Bueno, ya se supone que deberían de estar comiendo su senja, ¿cómo es eso? Su senja antes de venir, dicen por aquí. Roosevelt Zucari, Ahora Nación, ¿verdad? Sí. Roosevelt Zucari, Mario Calderón, de Somos Perú, Geraldina Barca, de Arequipa Tradición y Futuro, y Lania Miranda, de Perú Primero. Lania Miranda ya es, creo yo, conocida en un poco en el tema por el trabajo que hizo o viene desempeñando como fiscalizadora, ¿no? En este caso, o regidora actual de la Municipalidad Distrital de Sachaca, mi estimado Juan Cervantes.
3: Bueno, han habido otros candidatos que no, según dicen, ellos mismos, versión propia, no me conviene participar, no me conviene. Bueno, es que la propuesta es necesaria que la conozca, no me conviene. Hay algunos candidatos que se están cuidando, que se están guardando, pero eso puede ser tremendamente perjudicial. Los candidatos que no participan se la pierden, sencillamente se la pierden, porque tienen una buena tribuna para presentar sus propuestas, pero allá ellos. Lo cierto es que Roosevelt Zucari, Geraldine Abarca, Mario Calderón y Lania Miranda van a estar aquí a partir de las 8 de la mañana. Así que, pobladores de Sachaca, ustedes ahí también tienen la palabra, porque van a tener la oportunidad de participar en este gran debate electoral con los candidatos a la alcaldía de Sachaca.
5: Muy bien. Vamos a continuar con la programación aquí a través de Radio Yaraví, con todas las voces, en los 106.3 FM y 930 AM. Estamos en esta primera jornada informativa, mis estimados amigos oyentes de Radio Yaraví, con todas las voces. Bueno, yo no vengo a vender humo, dice Rusi Osco, ¿no? Dice que ella no viene a vender humo como candidata a lo que es la alcaldía provincial de Arequipa. ¿Qué dijo el día de ayer Rusi Osco? Que le han colocado, pues, ahí la serpentina, le han colocado, ¿no? Algunos regalitos, la mistura, el pica-pica. Bueno, Rusi Osco salió a decir que no está viniendo a vender humo, ¿no? Sino que quiere consolidar estos trabajos que aún faltan, pues, concretar en Arequipa. ¿Qué dijo la alcaldesa, ahora candidata, ¿no? Rusi Osco, al respecto, sobre su respectiva postulación? Lo vamos a escuchar aquí en Radio Yaraví.
4: Yo estoy prometiendo cosas que sí se puede hacer en estos 4 años. Yo no estoy vendiendo humo, yo estoy diciendo cosas reales. Muchas personas dicen que yo soy trujillana. Efectivamente, he nacido en la ciudad de Trujillo, pero yo me he criado y mi vida está hecha en Arequipa. Desde los 2 o 3 años mi familia me trajo aquí, y no solo yo, todos mis hermanos y toda mi familia hemos venido a radicar a Arequipa. Hemos podido nacer en Trujillo, pero somos más arequipeños. Me mantengo firme en lo del pasaje Usol, pero también hay que... son procedimientos. Solo yo sé que en este corto de periodo que he estado como alcaldesa, he dado alma, vida y corazón por esta ciudad, y yo sé que la gente, no sé si me van a dar la oportunidad, porque son 20 candidatos los que están, creo, para la municipalidad provincial, que Ruxy Osco ha estado trabajando como alcaldesa en estos más de 100 días y les ha demostrado que sí se puede hacer grandes cosas, y que voy a regresar el 5 de octubre con el triunfo o no, pero igual yo voy a trabajar hasta el 31 de diciembre. Quiero que me apoyen y apuesten por el cambio.
5: Ya, quiero que me apoyen y apuesten por el cambio. Es uno de los pedidos que hace, ¿no? Ruxy Osco. Bueno, no la tiene muy clara, no sé si voy a ganar, dice, ¿no? Pero lo que yo vengo aquí a ofrecer no es humo. No vengo a venderles humo, vengo a proponerles hechos reales, dice Ruxy Osco, ¿no? El tema se mantiene firme, dice, en el precio del pasaje. Bueno, pero si se mantiene firme, bueno, entonces, ¿cómo va a quedar el asunto, no? Es la pregunta que tal vez muchos se deben estar haciendo. Según la candidata Ruxy Osco, bueno, el pasaje se debe mantener en un sol. Pero bueno, ya lo dijeron, inclusive, ¿no? Desde la misma comuna provincial, los funcionarios, de que van a sostener aún todavía algunas mesas de trabajo, mesas de reunión. Lo más probable, como ya lo dijimos hace algunos días atrás, lo más probable es de que estas mesas que piensan instalar a través de los conversatorios o el trabajo respectivo, lo más probable es que termine una vez que culmine la campaña electoral. Porque este es el caballito de batalla, pues obviamente que están utilizando en estos momentos desde la comuna provincial, ¿no? ¿Qué buenos resultados les pueda generar? ¿Qué malos resultados? Bueno, ahí el otro detalle, ¿no? Vamos con la participación del público, 21-31-72-28-99-52, mi estimado señor Cirilo, desde Yura, ¿cómo está usted? Buenos días.
6: Buenos días, señor periodista, el joven de la cabina, el joven de Terete, y también nuestros hermanos de Arequipa que están en sintonía. Mi persona siempre me identifico, señor Patín, de Sitio Yura, ¿no? Preocupado nosotros que nos ha dejado la alcaldesa. También no tiene razón decir, ¿no? Yo, como nacimiento chumulcano, reconta arquipeño, luchador social de mis 8 provincias, 109 distritos, que son gestiones, ¿ah? Que tienen que hacer los alcaldes provinciales, distritales, gobierno regional, pero no lo están haciendo. Por eso estoy actuando, ¿no? Y con fuerza, yo no soy dirigente tampoco, ¿no? Yo soy persona natural. Bueno, vamos al punto. La señora de Trujillo, ¿no? Sí, busco que es también como yo, ¿no? Está bien, pero nos ha dejado con problemas, señor periodista. Empezando Rivera, sin documento legal, hay un contrato, subió un sol 20 según gobierno, por eso hay una denuncia contra la regidora del provincial y de mi persona, y ahora lo va a denunciar a la señora Usco también. ¿Por qué? Porque ha bajado y no ha dejado claro las cosas. El pueblo, los choferes, no están tratando mal. Ayer he venido de Yura, quería bajarme a Avenida Salaverre, y no pagué un sol, pero ya lo tenía la placa, ya tenía que, ¿a quién se llamaba? ¿A quién pertenece esa placa? Ya sabía. Entonces yo, baja esquina, un sol, no, falta, un sol 30, señor, tiene que respetar el documento de la señora alcaldesa. Cuando ha subido un sol 30, te respeta. Ahora un sol que ha dejado, también respeta. Así solito he conversado. Y me ha cerrado la puerta, me ha hecho pasar una cuadra, listo. Le estoy pensando una queja, por aparte lo va a denunciarlo, porque he firmado todo, por secuestro lo va a denunciar a ese señor, el dueño de la empresa. Y no puede ser, señores, hermanos de Arequipa, paguen un sol. Si no quiere, paguen con yape, un sol, la prueba y la placa, con todo lo presentas, ya lo vas a sancionar. ¿Cuánto? Al dueño de la empresa. Así vamos a hacer respetar, no tengan miedo. La verdad, todo el mundo tiene miedo de discutir, ¿no? De conversar. Bien. Y lo están pagando, un sol 30.
5: Muy bien. Buenas noches. Buen día. Gracias por su comunicación, señor Cirilo Patiño, ¿eh? Bueno, vamos a seguir con más aquí a través de Radio Yaraví con todas las voces. 6:39, 6:39. Continuamos con más información.
7: Bueno, y queremos enviar un saludo muy cordial. Enviar un saludo cordial a la institución educativa Gran Unidad Escolar Mariano Melgar. Hoy están en su día central cumpliendo 73 aniversario de creación institucional, crisol del saber y libertad. Desde el año 1953
3: al 2026, 73 años al servicio de la educación. La invitación dice o reza de la siguiente manera: el personal directivo, jerárquico, docentes administrativos, estudiantes y padres de familia de los diferentes niveles y EVAS tiene el agrado de invitar a usted a los actos celebratorios en homenaje al 73 aniversario de creación institucional de la institución emblemática Gran Unidad Escolar Mariano Melgar. Edgar Cortés Vargas, director, hace la invitación respectiva, ¿no? 7:30 van a hacer la recepción y bienvenida de las autoridades y exalumnos. A las 8:15 comienzan los emplazamientos de la escolta y banda. Además, recepción y bienvenida de las autoridades al acto protocolar por el 73 aniversario. A las 8:15, misa en honor a este aniversario, izamiento del pabellón nacional posteriormente, de la bandera de Arequipa y de la Gran Unidad Escolar Mariano Melgar. Posterior a ello, lectura del acta de creación de la emblemática Gran Unidad, colocación de ofrendas florales, discurso por aniversario a cargo del director Edgar Cortés Vargas, reconocimiento al personal docente de esta institución, 25 y 30 años al servicio de la educación peruana, remembranza histórica de la Gran Unidad, recepción de donaciones, brindis de honor, relevo de estandartes de la promoción, bodas de oro y de plata, eso es bien bonito, ¿eh? Himno de la Gran Unidad Escolar Mariano Melgar. Y terminan con el gran desfile y concurso que se va a llevar a cabo en la Avenida Jesús, en la fachada, en el frontis de esta Gran Unidad. Y de ahí se pasan a la fiesta familiar que se va a llevar a cabo en el casino de la Guardia Civil de Arequipa, ubicado en la calle Montreal 102 en la isla. Felicitaciones a todos los melgarianos, popularmente les llaman los burritos, ¿no? Así le dicen, ¿no? Cariñosamente. Bueno, 73 años, crisol del saber y libertad, cumple hoy la Gran Unidad Escolar Mariano Melgar.
8: 73 años, ¿no? Bueno, entonces hay un saludo respectivo, pues, para, claro, todos los exalumnos y exalumnas del Colegio Gran Unidad Escolar Mariano Melgar. Bueno, así es que ojalá, pues, no sigan por esa senda de los triunfos, los éxitos, los alumnos, sobre todo, que de una u otra manera tienen que siempre ser quedar muy bien a su respectiva institución, ¿eh? En las distintas actividades, no solamente acordarse que queremos o amamos a nuestro colegio cada vez que hay desfile. No. Hay que también demostrar ese amor, ese cariño que uno le pueda tener a su institución educativa de otras formas, ¿no? De otras maneras, ¿ah? Haciendo quedar bien en alto el nombre de esta institución.
3: ¿Has escuchado su barra de los de la Gran Unidad?
8: La banda.
3: No, la barra.
8: Ah, la barra.
3: La barra. Dice,
8: ¿cómo es?
3: Como en el caso de la I, dice la I, ¿no?
8: Ya.
3: ¿Es cierto? Los de la Gran Unidad, ¿qué dicen? Mirko, ¿qué dice?
8: ¿Cómo dicen?
3: La U.
8: Ah, la U.
3: Sí.
8: Bueno. A ver si es que por ahí, por ahí ya, pues vamos a ver si es que
3: alguien lo hace
8: mucho mejor, ¿no? Bueno, saludos en todo caso para los alumnos, para toda la familia educativa, así es, del Colegio Gran Unidad Escolar Mariano Melgar. Perfecto, muy bien, seguimos con más noticias, seguimos con más información que tenemos para cada uno de ustedes aquí a través de Radio Yerabí con todas las voces, ¿eh? Bueno, han hecho como una especie de un consolidado, ¿no? Los señores de la comuna provincial sobre el incendio que, bueno, se registró el día de ayer en este centro comercial ADEPYME, dice, ubicado en la avenida Virgen del Pilar, al costado del centro comercial Don Manuel. Fue controlado aproximadamente la 1:00 a.m.
3: sí,
8: por 10
3: sí.
8: minutos. Uh-huh. ¿Desde a qué hora arrancó el incendio?
3: Más o menos sobre las 11:00 p.m, más o menos.
8: 11.
3: Entre 10 y 11
8: sí,
3: de la noche.
8: Sí, yo creo que sí, porque yo miré
3: 10 y 11 de la noche.
8: Sí, yo miré 10:15, 10:30 más o menos, sí, algo que ahora que recuerdo, entre 10:15, 10:30, estuve revisando redes sociales un ratito, y ahí observé, pues, ¿no? Que, y ahí estaba Radio Yerabí a propósito, ¿eh? Transmitiendo también en vivo, ¿no? El incendio. Y observaba, pues, de que mucha gente empezaba a comentar, ¿no? De que ahí no existe mayor fiscalización. Mire, aquí no hay nada en contra con los amigos que emprenden su negocio y tienen su negocio, ¿no? Pero considero, mi estimado Juan, que este incendio, ahora va a provocar que hoy día, primeras horas, vayan a clausurar, seguro. Empieza ya el show, ¿no? La fiscalización, la clausura. O sea, empiezan, esperan primero a que exista un incendio voraz, un incendio. Inclusive leía y escuchaba en las redes sociales que las personas que estuvieron en el lugar decían: uy, se nos acabó el agua. ¿qué hacemos?
7: No había agua.
8: No. Entonces, en líneas generales, a lo que quiero llegar es a lo siguiente, que aquí en lo que es los centros comerciales que existen cerca al óvalo de Marijal Castilla, estamos ahí hablando, por ejemplo, de Don Manuel, estamos hablando de Adepime, porque este es el centro comercial que ha sufrido el incendio el día de ayer, ¿no? Oiga, y hay mucha gente que va a comprar a estos centros comerciales, ¿no? Ya sea su mayólica, su fierro, su tubo, ya sea, pues, algún material que se necesite, ¿no? Para la respectiva construcción del hogar o de casa, ¿no? Entonces, afortunadamente, entre comillas, este incendio ha sido el día de ayer en horas de la noche, donde ya no había personas, donde ya no habían ciudadanos, entre hombres o mujeres, ¿no? Afortunadamente el incendio, de una u otra forma, se ha registrado en horas de la noche, donde ya todo estaba casi completamente cerrado, ¿no? Es por eso que empezaron a romper puertas, yo escuchaba que reventaban y reventaban puertas para que puedan ingresar el personal de los bomberos, porque hasta que llamen al señor que tiene las llaves, imagínense ustedes, ¿a qué hora hubieran abierto las puertas? Medianoche, ¿a qué hora hubiera culminado el incendio? Caramba, había terminado de 3, 4 de la mañana, ¿no? Procedieron a romper las puertas e ingresaron para sofocar el fuego. Pero, una vez más, mi estimado Juan, o sea, estos centros comerciales van a seguir siendo una bomba de tiempo. Ahora, ¿me van a decir de que el incendio ha sido provocado? O sea, ¿cómo están estas conexiones o condiciones eléctricas que pueda tener estos centros comerciales? Uno, cuando va a estos centros comerciales, observa todo en orden, observa cables expuestos, observa que la señalización no se respeta, no está repintada, que los pasajes donde podrían o tendrían que salir para evacuar, ¿no? En este caso, los comerciantes resulta a veces ser unas pequeñas tripitas, donde prácticamente no pueden circular más de 2 personas a la vez. Entonces, esta situación obviamente tiene que ser analizada. La información que han brindado, por ejemplo, los señores de imagen institucional de la Comuna Provincial de Arequipa, que en la atención de emergencia participaron las compañías de bomberos 19, 77, 78, 140, 186, la 187 y la 233. Pero también han tenido que solicitar recursos o han tenido que necesitar apoyo, porque también hay algunos municipios, el caso de José Luis Bustamante y Rivero y el caso de Mariano Melgar, han fortalecido o han apoyado con agua
7: cisternas.
8: Con tanques cisternas, porque esto se acabó y tuvieron que recurrir a otros distritos para que puedan echar una manito ahí, mi estimado Juan.
7: Lo cierto es que hay varias versiones sobre las causas de este siniestro, que sin duda ha perjudicado a muchos comerciantes. Uno, primero, es que probablemente haya habido un cortocircuito, ¿no? Calentamiento de cables. Otro es que hay talleres de soldadura en ese lugar. Esa es la segunda probable causa. Y la tercera razón es que haya sido provocado por algunos mendigos, estos borrachitos que están ahí tomando día y noche, ¿no? Pero también hay que dar cuenta de que estos son los... este lugar, hay un pasaje exactamente, no me acuerdo exactamente el nombre ahora, pero estaban totalmente tuburizados. Los pasajes están totalmente tuburizados con material que colocan ahí, ¿no? Y que no puede caminar por las personas. Y además este lugar se ha convertido en almacenes, ¿no? De material de diferente índole, que son incluso inflamables, ¿no? Por ejemplo, hay las pinturas, el tíner, la misma soldadura, ¿no? Entonces, eso tiene que tener, digamos, cierto protocolo para su almacenaje. Pero sin embargo, ahí se cumple. Eso tiene que ver primero por cuenta de los propios comerciantes. Y en segundo lugar, de la autoridad competente, que tiene que hacer permanente chequeo, ¿no? Pero parece que se olvidan. Y siempre, como bien lo has dicho, Eric, actúan después de que ocurren los hechos. Aquí no hay trabajo de prevención, sino solamente vienen a ver, a sancionar después de que ocurren los hechos. Pero muchos comerciantes han perdido mucho capital en honor a la verdad.
8: Sí, eso es cierto, eso es muy cierto, ¿no? Pero bueno, ahora, tiene que ser consciente por los diversos centros comerciales, ¿no? Porque no todo es ganar o meterse dinero al bolsillo. tienen que tener, a través de su directiva, hacer un chequeo, ¿no? Mensual, quincenal, mensual, cada ciertos días, porque esas condiciones en las cuales están trabajando no son las más adecuadas, Claro, la noticia hubiera sido mucho más importante, entre comillas, hubiera llamado mucho más la atención si estaríamos hablando a estas alturas de la mañana, ¿no? De que este incendio que se ha suscitado el día de ayer en horas de la noche aquí en un centro comercial muy cerca del óvalo de Mariscal Castilla, y si hubiera cobrado la vida de 2, 3, 4 personas, probablemente ahí sí, ¿no? Ahí sí, le pararían más bola, ¿no? Las autoridades o de repente por ahí las instituciones que tienen que velar y garantizar que de una u otra forma, oiga, se tiene que hacer el trabajo de fiscalización, pues, ¿no? Bueno, vamos a continuar con más aquí a través de Radio Yaraví con toda la voz en los 106.3 FM y 930 AM. 6:50 a.m. Vamos con más noticias, vamos con más información a esta hora de la mañana, mi estimado Juan Cervantes.
9: Sí, un dato nomás para cerrarlo esto, es que cada cierto tiempo ocurre este tipo de incendios. Si no es en un centro comercial, es en otro, ¿no? Pero en este caso de PYME, es la segunda vez que ya ha ocurrido, porque en el año 2023 se dio un incendio y ahora en el 2026, ¿se dan cuenta? Es recurrente, periódicamente sucede. Claro, no lo es permanentemente, pero es ocasionalmente sigue aconteciendo y ahí tienen que ver mucho las autoridades y los propios comerciantes.
8: Muy bien. Bueno, ahí está entonces la información que podemos brindarles a esta hora de la mañana aquí a través de Radio Yaraví con todas las voces, ¿saben? Los 106.3 FM y 930 AM. Vamos con más información aquí en Radio Yaraví. Si tienes alguna queja o alguna denuncia, alguna opinión, con mucho gusto te invitamos a que marque nuestros teléfonos 21-3172 o el 28-9952. Ahí puedes comunicarte con nosotros aquí a través de Radio Yaraví con todas las voces, ¿eh? Oiga, las propuestas que empiezan a soltar diversos candidatos, ¿no? Que quieren llegar a lo que es el sillón provincial. A propósito, esta semana vamos a tener también un debate muy importantísimo donde vamos a estar escuchando las propuestas de los candidatos que pugnan por llegar al sillón provincial. Hay algunos que de una u otra manera se resisten, no quieren saber nada de debates. Ah, no, hasta el momento nada de debates. ¿Ah? Hay algunos políticos que les espanta el debate, ¿no?
9: Es que no dominan.
8: Y hay otros que y hay otros que pareciera que quieren que todos los días haya debate.
9: Ah, sí.
8: ¿No? Hay otros que dicen, ¿cuándo va a haber otro debate? Ya, me invitas, ¿ah? Ya, me apuntas, ¿ah? ¿No? O sea, hay un poco de todo, ¿no? Candidatos que hay veces también nos ha tocado observar que pareciera que vienen en contra de su voluntad, ¿no? Y viene porque ya, bueno, tiene que cumplir y sacan su hojita, están leyendo y cosas por el estilo, ¿no? Hay un poco de todo, sin duda, pero tenemos que poner en evidencia, evidentemente, oiga, quién decir realmente, qué candidatos realmente son parte de estos debates y cuáles no, mis estimados amigos.
9: Y bueno, eso le va a permitir, Eric y amables oyentes, conocer al candidato. Si tiene la capacidad, si tiene conocimiento de la administración pública, si tiene ideas, propuestas de lo que quiere hacer en la jurisdicción a donde está postulando, sea distrital o provincial, ¿no? Y eso a usted le va a permitir emitir un voto adecuado, consciente, sin equivocarse, eligiendo a la persona adecuada. Creo que esa es la intención también de estos debates que organiza nuestra emisora Radio Yaraví. 652.
8: Ha llamado.
9: Llamada. Buenos días, bienvenido a Yaraví, ¿cómo está?
8: Arturo, ¿cómo está?
10: Buenos días, señores periodistas de Radio Yaraví. Quiero hacer una consultita, mire, le cuento. Ahora que están hablando acerca de las votaciones, quiero saber algo de lo que es este local de votación. Mire, yo y mi familia, la vez pasada que ha habido las elecciones presidenciales, hemos votado, yo soy de la parte baja del Cerro Colorado, de Sumerural Pachacuti. Yo he votado muy cerca porque hicimos el trámite para elegir el local de votación y yo y mis hijos, mi esposa, votamos en un lugar muy cercano a mi casa, que es lo correcto y lo que está bien. Entonces, pero ahora reviso el local de votación y me doy con la sorpresa de que a mi esposa y a mí me han cambiado de local de votación, claro que no muy lejano, relativamente cercano, pero a mis hijos, yo que vivo en Seminario Pachacute, parte baja de Cerro Colorado, los han botado a las canteras, señor, del aeropuerto para atrás. Me pregunto yo, ¿había que hacer algún cambio para estas elecciones? ¿Había que actualizar la página, actualizar los datos? el Jurado Nacional de Elecciones ha oficializado que había que nuevamente hacer elegir el local de votación. ¿Algo de eso que no me he enterado? ¿O estos señores están haciendo lo que quieren? Es mi pregunta. Gracias, señor. Hasta luego.
9: Bien, sí, pero hay que dar cuenta que la OMPE ya dio a conocer de que frente al pedido de una buena parte de la población para tener cerca los lugares de votación, ha permitido que varíe otros locales de votación. O sea, por ejemplo, a ver, en Cerro Colorado, en un colegio, Nuestra Señora de los Dolores, voy a poner, por ejemplo, se llenó ya, digamos, todas las mesas con los cambios y todo eso, y han sobrado, ha habido excedentes, ahí se los han trasladado a otro lugar. Y la OMPE ha dado a conocer, ha confirmado la reubicación de algunos ciudadanos a otros locales, perjudicándolos sin, bueno, consultarles, eso es verdad. Pero usted también, ciudadano, tiene la obligación de averiguar dónde le toca votar, ¿no? Y probablemente pueda solicitar en un futuro, la próxima elección será, que le cambien de local de votación. Pero sí, eso es verdad, lo que acaba de decir nuestro amable oyente. Se ha determinado cambio de locales para otros ciudadanos porque ya no había foro en lo que realmente estaban, ¿no?
8: Sí,
9: entonces,
8: sí.
9: Esa es la situación. Lo que usted puede hacer es consultar, ingresar ahí, quiero saber mi local de votación o consulta de locales de votación. Ahí se lo dan rápidamente.
8: Ahora, hay locales de votación que en esta oportunidad, o sea, no se ha tenido que cambiar porque lamentablemente el local de votación donde usted votaba no está en las condiciones,
9: ¿no? Sí, también.
8: Está en las condiciones, ¿no? Hay, por ejemplo, muros rajados, paredes rajadas, entonces han visto por conveniente ya no utilizar ese local de votación y cambiarlos. Han sido unos cuantos, ¿sabes?, los que se han tenido que cambiar. Vamos con Antonio, que está en el teléfono. Antonio, ¿cómo te va? Buenos días.
11: ¿Qué tal, Rey? Buenos días. El tema que hablaba justo de fiscalización, yo justamente trabajé en esa área, y cuando estábamos haciendo operativos por la avenida Mariscal, donde están las ciudades cerámicas, yo les dije, vamos por esa zona de Don Manuel, vamos por la zona de Virgen del Pilar, porque hay talleres y todo está concentrado para la calle, y nadie quiere trabajar. Tenemos un jefe en ese tiempo que tampoco quería ir. O sea, aquí el trabajo no solamente es cuando alguien denuncia formalmente para el papelito llenarlo nada más, sino que tenemos que nosotros, como entidad, como trabajadores, como servidores de oficio, ir y buscar dónde está el problema y actuar.
9: Claro.
11: No solamente esperar que alguien denuncie, llame la atención, o de repente puede que tengan con el alcalde o con un regidor para actuar. Y decir, tenemos regidor, mire, hemos hecho esto, gracias. Por favor, sería bueno que pregunten vos en las entrevistas a quiénes van a poner como gerente de fiscalización, como supervisores, cómo van a capacitar a su personal.
9: Sí.
11: Muchas gracias.
9: Bien, muy amable. Sí, pues tiene toda la razón el ciudadano, ¿no? Y a veces prima pues la cultura del más vivo, ¿no? Del que me salto las normas, del que en esta lago, ¿no? Y a veces no se cuenta con lo que ha ocurrido el día de ayer, ¿no? Una chispita, un cable mal conectado, suelto, que no se revisa y todo ello, puede permitir eso. O un taller de soldadura en medio de comercio, me parece ahí suicida, pues, ¿no? Suicida. ¿Cómo se puede permitir eso? ¿No? O material inflamable en cantidad sin el protocolo correspondiente. Las pinturas, por ejemplo, son totalmente inflamables. Una chispita y nadie la para, ¿no? O la misma soldadura, o el tíner y todos esos productos inflamables que se vende ahí.
12: Seis.
9: Y que son necesarios, sin duda, pero tienen que tener protocolos de almacenamiento, ¿no? Pero eso se tiene en cuenta por parte de los comerciantes, debería. Y claro, lo que dice el ciudadano también tiene razón. ¿Y dónde está la autoridad? ¿Dónde está Defensa Civil? ¿Dónde está la Municipalidad de Fiscalización? Que tiene que ver eso, que tiene que prever eso para no estar indicando que hayan este tipo de incendios. Vamos en estos instantes con Felipe Torres. Felipe Torres ya está esperando ya hace momentos. Vamos con el espacio Arras de Campo.
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9: Torres, danos a conocer cuáles son las buenas nuevas que se tiene dentro del ámbito deportivo. Buenos días.
13: Hola, Juancito Cervantes y Gótara, Eric Mismal. A ver, bueno, atención, mis queridos amigos, les cuento que en el polideportivo va a ser escenario el día de hoy de la inauguración, de la despedida, primero de la despedida de delegación peruana que va a enrumbarse a los Juegos Sudamericanos, a los 13º Juegos Sudamericanos que se desarrolla en Santa Fe, donde nuestro país va a participar con más de 400 atletas que van a competir en diversas disciplinas deportivas. Hay que indicar que es la más numerosa, que está de todas las de todos los eventos deportivos que ha presentado Perú, es la más numerosa. Y atención, le cuento que va a tener como abanderada el Team Perú a la bicampeona panamericana de karate, Alexandra Grande.
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13: El medallista panamericano de levantamiento de pesas, David Bardales, que son los que han recibido la bandera nacional para el Comité Olímpico para hacer el desfile respectivo en inauguración de estos 13º Juegos Suramericanos que se juegan en Santa Fe. Y bueno, el team tiene 400 deportistas, son 38 deportes en competencias, y esta competencia va del 12 al 26 de septiembre, donde van a participar 15 países rivales por el medallero o del sur. Bueno, hay que tomar en cuenta que en Santa Fe, esto es en Argentina, Santa Fe se va a llevar a cabo atletismo, pesas, gimnasia, hockey, canotaje, tiro. Y en el Rosario se lleva el karate, el bádminton, el vóley playa y también paleta frontón. Bueno, en Rafaela, ciclismo y pádel, creo que es el lugar de nacimiento de Cuesta. En Mar de Plata está el surfing y en Buenos Aires será el Dublín.
15: 7:00 minutos.
13: Este campeonato panamericano que se viene desarrollando en Santa Fe y que Andrea Grande y David Bardales son los abanderados. Bueno, ayer salió los audios del partido que jugara Alianza Lima con Juan Pablo II y ha generado polémica, y Alianza Lima ha vuelto a pronunciarse contra el arbitraje en el torneo Clausura 2026 y ha anunciado que va a presentar un nuevo reclamo formal ante la Comisión Nacional de Árbitros CONAR debido a reiterados errores arbitrales, no solamente para Alianza Lima, sino también incluso para la U, para Melgar, que siempre ha sido perjudicado. Y atención, el cuadro de Cinciano del Cusco, hasta el momento 80%, más del 80% de entradas vendidas para este compromiso que va a jugar Cinciano frente al Torque City de Uruguay, partido por Copa Sudamericana, ya en los cuartos de final. Hay bastante expectativa, va a estar en el estadio lleno para este compromiso, así que vamos a ver cómo le va al cuadro de Cinciano.
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13: El equipo uruguayo está llegando hoy a Lima, y mañana, mañana va a ser de entrenamientos, y el mismo jueves, en horas de la mañana, está partiendo rumbo al Cusco. Le pasará igual que Botafogo, también casi fue similar, y bueno, les agarró la altura. Vamos a ver qué sucede, partido que se juega el próximo jueves a partir de las 7 de la noche. Así está el panorama deportivo. Aprovecho también un saludo de aún, un saludo de la gran unidad escolar de María Melgar. Fuimos alumnos desde el 81 hasta el 85, hemos acabado la promoción 85, saludos para toda la promoción, que el fin de semana estuvieron reunidos en un local de Arancota, y también para mi hermano, Jofre Torres Sanza, que él es profesor de la gran unidad, también es el alumno, pero pasa desapercibido, simplemente se ejerce como profesor. Un saludo para todos los melgarianos, para todos los marianos.
9: Bien, profesor Felipe Torres, hay que estar ahí, en la gran unidad, gritando la U, la U, la U, la U. Así que ahí también estaremos nosotros como Radio Levi. Muchas gracias. Con Arras de Campo, vamos inmediatamente al resumen de las informaciones.
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16: Hoy, martes 8 de septiembre del 2026, año de la esperanza y el fortalecimiento de la democracia. Información del ámbito local: a la una de esta madrugada pudo controlarse el incendio registrado anoche en el centro comercial Adepime, en la avenida Virgen del Pilar, en el Cercado. La magnitud de los daños será determinada mediante la evaluación de daños y análisis de necesidades. Los pobladores de Sachaca, a partir de las 8 de esta mañana, un nuevo debate electoral aquí en Radio Yarabí. Los candidatos a la municipalidad distrital en Sachaca presentarán sus propuestas para la jurisdicción. Se requiere de un sinceramiento de la reforma constitucional y poner un candado para evitar la no reelección incluso de los regidores. Así lo afirmó el decano del Colegio de Abogados de Arequipa, Jorge Sumari Buendía. Sobre el caso de la regidora Gina Valdivia en Cerro Colorado, quien postulará nuevamente como concejal y quien asumió la alcaldía del municipio cerreño, dijo que el cargo es de 7 días las 24 horas de la semana, por lo tanto debe mantenerse en la neutralidad. Xiomara Virginia Colque Villanueva juramentó como alcaldesa encargada del municipio de José Luis Bustamante y Rivero. También asumieron funciones 4 regidores accesitarios tras licencia de autoridades que participarán en las elecciones del mes de octubre. Por el mes de la juventud, el 21 de septiembre, el Teatro Arequipay, desde las 4 de la tarde, será el escenario para la elección de la Miss y el Mister. Giovanni Castañeda, subgerente de Juventud, Recreación y Deportes de la Comuna Provincial, dijo que la actividad se realiza por primera vez. El local El Toro en Yura, donde una persona falleció tras una gresca, fue intervenido el pasado 28 de agosto para regularizar su situación, pero los encargados del negocio no se acercaron a la municipalidad. La información la brindó al subgerente de Desarrollo Económico, Luis Mendoza, precisando que continuará el proceso administrativo y podría clausurarse de manera temporal el local ubicado en el sector de Bellavista. Nacional, el ministro del Interior, César Astudillo, confirmó que el 16 de septiembre se cumplirá el relevo en la Comandancia General de la Policía Nacional del Perú, donde asumirá las riendas el general Freddy López. La Comisión de Medio Ambiente y Sostenibilidad de la Cámara de Diputados aprobó con el voto dirimente de su presidente Arturo Alegría el informe de opinión que respalda el pedido de facultades legislativas en materia ambiental. Deportes, el tenista peruano Ignacio Buse, top 30 del ranking ATP, afirmó sentirse muy orgulloso de ser peruano y de representar la identidad del país ante otras naciones y culturas más allá del deporte. 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Dilo sin dudar. 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Este fue el avance informativo de la hora en Radio Yarabí con todas las voces.
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0: Silvia, 7 de la mañana con 9 minutos, 7:09. Continuamos con la programación aquí a través de la multiplataforma de Radio Yaraví con todas las voces. Vamos a continuar con la programación, vamos a darle también el cordial saludo, la bienvenida a nuestra compañera de trabajo, María Luz Cruz, que ya está con nosotros aquí en mesa de conducción. María Luz, ¿cómo te va? Muy buenos días.
1: Muy bien, buenos días, Eric, buen día a cada uno de ustedes, gracias por escucharnos desde temprano, desde las 5 de la mañana, estamos aquí para brindarles información de lo último que sucede en Arequipa, pero también para poder proporcionar información respecto a este panorama político electoral, porque más adelante se viene el debate y en algunos minutos más estaremos conversando con un candidato. Pero también quiero saludar, unirme a los saludos de ciudadanos y la felicidad también, porque el día de hoy está de aniversario, está cumpliendo un año más el colegio emblemático de la Gran Unidad Escolar Mariano Melgar, está celebrando 73 años, ¿eh? 73 años de historia en Arequipa, y el día de hoy se va a realizar diversas actividades desde las 8 de la mañana. En algunos minutos más se va a empezar ya con la actividad central, bienvenida a las autoridades, va a realizarse el emplazamiento de la escolta y banda de música, también se tiene una misa, lectura del acta de creación de la emblemática Gran Unidad Escolar Mariano Melgar, colocación de ofrendas, además de reconocimiento al personal, en fin, diversas actividades, y a las 11:30, que nos han estado preguntando, 11:30 de la mañana, será el gran desfile y concurso por aniversario, esto va a ser en la Avenida Jesús, frente al colegio, así que tomar las medidas preventivas también de los transportistas, porque seguramente a partir de las 11:30 habrá restricciones. Saludos nuevamente a toda la comunidad educativa de la Gran Unidad Escolar Mariano Melgar, a los docentes, alumnos, exalumnos, diferentes promociones.
0: ¿Usted qué promoción es a propósito?
1: ¿Ah? 2003.
0: 2003, ya, perfecto. ¿Bodas de?
1: Todavía no hemos cumplido las bodas de oro.
0: No, pues falta, obviamente. Falta, pero bueno. No, pero ¿qué bodas es actualmente en estos momentos? ¿Ah? Ya, pero ya pasó bodas de oro, de plata, perdón.
1: De plata, sí.
0: ¿Sí, no?
1: Sí, de plata, sí.
0: Ah, ok.
1: No estoy al día con cada año. ¿Usted sabe qué bodas es?
0: Bodas, no, tampoco, por eso te preguntaba, ¿no? Ah, okay. Pero bodas de plata ya es lo más importante, ya que ya pasó.
1: No, hay diferentes, ¿no? 25, 50 años.
0: El de Rubí es de...
2: Ya la vi.
0: Es de 70 y tantos años, si no me equivoco, ¿no? 75 aproximadamente.
1: La Gran Unidad es bodas de diamantes.
0: Diamante. 73 años, mira. Uh-huh. Bueno, ¿cómo pasan los años, ah? ¿Cómo pasan los años? Richard Calvo, candidato a la alcaldía distrital de Quequeña. ¿Dónde estudió a propósito? Ya estamos con nuestro invitado. Buenos días,
3: muy
0: candidato.
3: Buenos días, señores periodistas, Mariluz, Eric. Sí, efectivamente, yo soy exalumno del Colegio Militar Francisco Bolognesi. Ahí terminé mis estudios secundarios.
0: Ah, ya, ustedes de esa camada de... ¿Qué políticos han estudiado en el Colegio Militar? Por ejemplo, recuerdo Omar Candia.
3: Manuel Vera.
0: ¿Manuel Vera también?
3: También estudiaba ahí. Marco Falconi. También estudiaba Marco Falconi.
0: ¿Al Pollo Mayor?
3: Sí, creo que sí.
0: Sí, también. Benigno. Sí, la otra vez lo dijo aquí en Radio Arbí. Benigno, Cornejo también.
3: Sí, bueno, hay varios, ¿eh? Hay varios políticos dentro de esta institución educativa. Son instituciones educativas grandes, ¿no?
1: Junto a
3: la
1: Universidad,
3: la Independencia Americana, el Colegio Militar, el Honorio Delgado, son instituciones grandes y que anteriormente tenían una cantidad de alumnado muy, muy importante. Y lo siguen teniendo, ¿no?
1: Sí, actualmente la unidad está con más de 1,000 alumnos, ¿ah? Pero también con el paso de los años, antes era solo secundaria, ahora es inicial, primaria y secundaria.
0: Ah, correcto.
1: Pero sobrepasa los 1,200, 1,300 alumnos.
0: Perfecto, entonces un saludo muy especial una vez más a los amigos de la Gran Unidad Escolar Mariano Melgar, 73 aniversario de la U, la U, la U, la U, la U, la U, la U, la U, la U, la U. Perfecto. Muy bien. No, es que así es su barra de la Gran Unidad Escolar, ¿no? Le damos el cordial saludo, reiterado saludo a Richard Calvo, quien es el candidato a la alcaldía distrital de Quequeña. Reiterado saludo, candidato, ¿cómo le va? Buenos días.
3: Buenos días nuevamente a todos los radioyentes, a los televidentes que siguen esta prestigiosa radio en Yaraví.
0: Ajá, coméntenos, ¿cómo así usted se animó a candidatear, a postular, ahora intentar llegar a ser el próximo Yaraví alcalde de Quequeña?
3: Bueno, yo llegué hace 4 años, llegué como gerente municipal a la Municipalidad Distrital de la Villa de Quequeña, acompañando la gestión de Luis Núñez Saldívar, y en el transcurrir de ese tiempo nos enamoramos del distrito, nos enamoramos de su cultura, de su gente, de esa gente pujante que existe en el pueblo tradicional, de esa gente con mucha fuerza que existe en todo Quebrada Honda. Y así, poco a poco, nos hicimos, hicimos un contacto muy frecuente con todos los dirigentes, con toda la población, y fueron ellos los que en una elección interna, porque fue una elección interna, se decidió quién iba a presentar este bloque para poder seguir dirigiendo los destinos de Quequeña. Así que fue una votación que lo estuvo el señor Andrés Arotaip, el señor Raúl Machaca, entre los tres principales candidatos, y en una votación de todos los dirigentes salió elegida mi persona, y yo acepté con mucho gusto asumir este reto, porque creo que Quequeña necesita que las obras continúen y necesita gente que quiera trabajar por ellos.
0: Usted trabajó desde el inicio de gestión en Quequeña.
3: Así es, desde el inicio de gestión.
0: O sea, usted se desempeña como gerente municipal.
3: Gerente municipal, por eso mismo, y eso es mi apelativo, es el más conocido. O sea, Richard Calvo a veces pasa un poco desapercibido, pero el gerente está muy constante, digamos, en la población, porque siempre dicen el gerente, y es por eso también que uno de los eslogans de campaña es Richard Calvo el gerente, ¿no?
0: Ah, ya, así más lo conocen.
3: Me conocen más como el gerente.
0: Perfecto. ¿Y qué le está ofreciendo el vecino de Quequeña en su en sus propuestas de llegar a ser el próximo alcalde de Quequeña, si es que así el vecino lo considera?
3: Mira, nosotros lo que más ofrecemos a la población es un tema de mucho trabajo. Nosotros seamos seguros que para triunfar en esto, para triunfar en cualquier actividad que realicemos en la vida, necesitamos del 100%, 10% de inspiración y 90% de transpiración. Así que esa transpiración y esa inspiración, nosotros la vamos a ofrecer al distrito. ¿Pero qué ofrecemos?
2: Yarabí.
3: Ofrecemos cosas puntuales. En Quebrada Honda tenemos necesidades básicas, como es el saneamiento físico legal y asimismo el tema del agua. En el saneamiento físico legal, nosotros ya hemos estado avanzando en el tema juntamente con COFOPRI en la parte de Nueva Quequeña. Ahora ingresará COFOPRI a la parte de Peregrinos de Chapi, del sector 1 al sector 9 más o menos, porque todavía en el sector 10 hay algunos problemas. Pero lo que sí se necesita, y yo creo que no es un solamente ya, o sea, es mejorar la calidad de vida, lo que nosotros necesitamos es el tema del agua potable. Peregrinos es un pueblo que 18 años no tiene agua. Yeah. Entonces estamos hablando que en este siglo no se puede permitir que no podamos tener agua. Así que nosotros tenemos ahí propuestas a corto, mediano y largo plazo.
0: ¿Cuántos pobladores no tienen agua actualmente?
3: Tenemos todos los sectores de Peregrinos de Chapi, que es el mayor sector. O sea, estamos hablando más o menos de, si tenemos una población de casi 8,000 pobladores, ahí tenemos un promedio de 6,000 pobladores que no tienen agua.
0: 6,000 no tienen agua.
3: Sí.
0: ¿Y cómo piensa traer el agua? ¿De dónde va a traer el agua?
3: Mire, ustedes saben, yo tengo experiencia, he sido gerente general de SEDAPAR, y nosotros tenemos propuestas en corto, mediano y largo plazo. Uh-huh. En corto plazo, nosotros abastecemos con cisternas a la población de Quebrada Honda. Entonces, vamos a adquirir un nuevo cisterna para tener dos cisternas que puedan llevar agua a los pobladores. Ya no solo a pozos comunales, sino también a su rotoplas y con un precio módico que ya está aprobado en sesión de consejo. Ese es a corto plazo. Uh-huh. A mediano plazo, nosotros en estos 3 años, hay gente que dice, ¿qué hemos hecho por el tema del agua? ¿Qué hemos hecho? Mire, mi experiencia en SEDAPAR me da, digamos, la capacidad de ver que en una marcha, señores, no se consigue el agua. O sea, marchando, yendo a protestar a SEDAPAR, yendo a protestar al Ministerio de Vivienda, no se consigue el agua. El agua se obtiene con un expediente técnico. Con un buen expediente técnico, y se puede tocar las puertas del Ejecutivo, se puede tocar las puertas del Gobierno Regional, y así se consigue agua. Pero pasando al mediano plazo, nosotros en estos 3 años hemos identificado agua subterránea, haciendo los estudios, hemos encontrado agua subterránea en el distrito, un río subterráneo de gran caudal, y que nos permitiría, ahorita estamos pidiendo a Lana un pozo exploratorio para poder extraer el agua y saber qué capacidad hay en esa fuente de agua. Y de esa fuente de agua saber también, hemos oficiado a SEDAPAR para que hagan los análisis necesarios de la calidad del agua, y esa calidad del agua después que nos digan cómo vamos a potabilizarla.
0: Claro, pero si Richard Calvo llega a concretar su objetivo de llegar a ser el próximo alcalde, ¿le dejas instalación de agua o no le dejas instalación de agua al vecino? ¿O solamente le dejas su rotoplas?
3: No, lo que nosotros estamos ofreciendo es el agua.
0: No, yo, sí, a mí sí me queda claro que le vas a dejar agua, pero a, ¿le vas a dejar agua en cisterna con Rotoplas o le vas a dejar su tubería instalada, su desagüe y por ende el vecino ya dirá, caramba, valió la pena votar por Richard Calvo?

0: cada hogar. Así que esto no es un periodo, no estoy diciendo otra gestión tras otra gestión. El agua va a llegar en este nuevo periodo a todos los hogares de Quiqueña.
1: He leído en las últimas horas, y qué mejor que tú estés aquí y tú mismo lo puedas responder, pero a mí sí me llamó muchísimo la atención, por ejemplo, porque dentro del ámbito o el mundo político, Richard Calvo no es una persona ajena ni mucho menos desconocida. Richard Calvo ya intentó candidatear en otros lugares o en otros, para otros puestos u otros cargos, ¿cierto? Y estuve leyendo ahí que Richard Calvo es un oportunista. Richard Calvo simplemente aquí viene a probar suerte. Richard Calvo se quiere meter a Quiqueña porque, bueno, de una u otra forma, pues ahí está de codo a codo dentro de lo que es el poder político. Y bueno, Richard Calvo quiere ahí quedarse, ¿no? En el cargo, en este caso, ya como alcalde. ¿Qué decir a ese vecino, ese poblador de Quiqueña, que tiene todo el derecho también de despejar esa duda, que de una u otra forma la pueda tener? Porque para nadie es un secreto, mi estimado Richard, de que usted no es de Quiqueña, pero sí trabaja en Quiqueña, como usted bien lo ha referido. Uh-huh. ¿Qué decirles a esos vecinos, a esos pobladores, en todo caso, que de una u otra forma apuesten por su respectiva candidatura?
0: Bueno, yo le quiero decir al poblador de Quiqueña, todos nosotros somos foráneos en Quiqueña, a excepción del pueblo tradicional, es de Quiqueña mismo y Belaunde. Hay unos que han llegado hace 18 años, otros que han llegado hace 10 años, yo llegué hace 4 años. Pero en esos 4 años he estado en permanente contacto con la población, en permanente contacto con el vecino, y sabemos las necesidades, porque nosotros somos parte también de esas necesidades. Y yo actualmente soy un vecino de Quiqueña, tengo mi DNI de Quiqueña, y nosotros estamos apostando por el desarrollo del distrito. Así que a todos los vecinos le decimos que todos nosotros hemos sido foráneos en este pueblo, pero todos nosotros nos hemos quedado porque sabemos que ese es nuestro hogar y hemos hecho de Quiqueña nuestro hogar. En 4 años, señores, uno hace un hogar, uno hace que el contacto con esa gente nos hace partícipes de ese gran distrito, y nosotros lo que buscamos ahora es el desarrollo de Quiqueña.
1: Uh-huh. Ya, correcto. Bueno, aquí también hay algunos comentarios que nos están dejando, sobre Pozo Negro y Cerrito Huaxapata. Ya está en el doble de su presupuesto y aún falta por culminar por culpa de un mal expediente que se elaboró, ¿Está mal elaborado ese expediente? ¿Por qué ese proyecto no sale? ¿Por qué ese proyecto no avanza?
0: Mire, ahorita no me parece raro, no tenemos ningún tema de Pozo Negro y Huaxapata, o sea, no hay ningún proyecto ahorita de eso. Me parece que
2: es en Paucarpata.
1: Eso es en Paucarpata,
2: sí, ¿no? Es en Paucarpata.
1: Correcto.
2: Uh-huh. Okay. Yo sí quería...
0: No se preocupe.
2: Preguntarle, ¿no? Usted te está postulando para Quiqueña, pero va a votar en Cerro Colorado, ¿no? O sea, siquiera usted va a votar por sí mismo.
0: No, acá corremos en un tema. Ahorita mismo, a varios de los pobladores de Quiqueña, a todos, uh-huh, casi estamos hablando de 150 personas, 200 personas, uh-huh, que los han vuelto a regresar a su local anterior de votación. O sea, no solamente es un tema que le ocurrió, uh-huh, a Richard Calvo, le ha ocurrido, uh-huh, a muchos pobladores de Quiqueña que los están regresando por el tema. Usted sabe que hay golondrinos. Uh-huh. Entonces,
2: o sea, ¿lo han detectado usted como golondrino?
0: Han detectado a varios
2: usted estaría Richard Calvo está como golondrino.
0: Me están diciendo que soy golondrino, pero a pesar de que yo no he tenido ninguna observación en el Jurado Nacional de Elecciones.
2: Sí,
0: no,
2: porque yo estoy viendo aquí su local de votación y dice que es en Cerro Colorado.
0: Así es,
2: ¿no?
0: Así es.
2: Cerro
0: Colorado. Regresado a nuestro local de votación
2: ni
0: anterior.
2: Siquiera usted va a poder votar por usted. Bueno,
0: sí, pero espero, uh-huh, que la población sí.
2: Yo le recuerdo a usted en el caso de los Hijos del Cóndor, porque probablemente los vecinos de Quiqueña conozcan más su función como gerente municipal, así es. Pero periodísticamente yo a usted lo recuerdo como gerente de SEDAPAR en su momento.
0: Correcto.
2: Y el haber estado investigado en el caso de los Hijos del Cóndor, un caso bastante escandaloso que tuvo que ver con la gestión de Elmer Cáceres Yica. ¿Usted sigue investigado? ¿En qué quedó?
0: Mire, nosotros sí, efectivamente, fuimos jalados a esa investigación. Es más, estuvimos... estamos inmersos en un proceso judicial que está demorando ya casi su quinto año, si no me equivoco. Cáceres Lica quedó retenido conjunto con 4 funcionarios más, uh-huh, del gobierno regional, y que estuvieron detenidos, ¿no? Ellos ya han salido por diferentes motivos. Es más, Cáceres Lica se queda solamente por el tema de las butacas
2: en Cayoma.
0: No estuvo detenido por el tema del crimen organizado a que se acusó. Entonces, a nosotros nos jalaron, pero no me jalan con el tema de SEDAPAR. A mí me jalan con cuando yo tenía funciones como gerente de desarrollo económico y gestión territorial en Autodema. Uh-huh, en SEDAPAR, yo sí, fue un caso muy mediático, un caso.
2: Recuerdo que incluso los trabajadores.

0: directores del sindicato. Ahí estuvo Elmer Arenas, que ahora seguro ya es parte del grupo, ¿no?
1: Elmer, sí.
0: Ahora ya es parte de Cambió.
1: Es un amigo.
0: Pero en su momento Elmer Arenas no era tan amigo suyo. Bueno, en su momento él se opuso como presidente o dirigente del sindicato de SEDAPAR y no quería que usted regrese a SEDAPAR tras verse involucrado en el caso de los hijos del Cóndor.
1: Yo creo que era un tema saludable. ¿Por qué? Porque si estamos inmersos en una investigación, o sea, lo primero que nosotros es poner nuestro cargo a disposición, ¿no? Elmer lo comprendió así, yo tengo muy buena relación con Elmer, es más, ahorita Elmer incluso participa como regidor.
0: Por eso le digo, ahora ya son amigos.
1: Siempre hemos sido amigos, pero yo creo que era un tema para esclarecer. Nosotros como funcionarios, si tenemos alguna sombra negativa, una sombra negra en nuestra función, lo primero es, y lo mismo.
0: ¿Sigue investigado en el caso? ¿Usted sigue involucrado?
1: O sea, seguimos en investigación, pero nunca me han vuelto a llamar de ni la de fiscalía, ni el poder judicial.
0: Es que lamentablemente los procesos también duran años, ¿no?
1: Sí. Y lo principal que nosotros tenemos es que se tiene que esclarecer todos los hechos y llegar, digamos, si hay culpabilidad de algunos funcionarios, tiene que...
2: Mi estimado Richard, tenemos que ir a una brevísima pausa y tras la pausa volvemos con la parte final, ¿sí? De esta entrevista. Estamos conversando con el candidato Richard Calvo, quien pretende convertirse en el próximo alcalde de Quequeña. Estamos con él aquí en los estudios principales de Radio Yaraví con toda la voz. Pausa y volvemos.
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2: Bien, 7 de la mañana con 28 minutos, 7 con 28. Seguimos aquí a través de Radio Yaraví con todas las voces. A ver, vamos a ir cerrando esta entrevista con el candidato Richard Calvo, que está postulando, ¿no? A la alcaldía distrital de Quequeña por Fuerza Arequipeña. ¿Esta es la primera vez que postula a alcalde Richard Calvo?
1: No, esta es la segunda vez que postulo alcalde.
2: ¿La primera dónde fue?
1: Fue en Cerro Colorado.
2: Cerro Colorado, sí, ¿cierto?
1: Así es, correcto. Ya,
2: esta es la segunda.
1: Y esta es la segunda vez que postulo alcalde, pero sí he postulado para vicegobernador regional con Gustavo Rondón. Y bueno, esa fue, pero también, bueno, mi vida política ha sido bastante azarosa, o sea, desde que yo tengo participación en Fuerza Arequipeña, he participado en diferentes cargos dentro de Fuerza Arequipeña, llegó a ser secretario general, presidente del Movimiento Regional Fuerza Arequipeña, pero al mismo modo que hacía mi vida política, también he hecho una vida técnica, una vida muy muy técnica. He trabajado en la Municipalidad Distrital de Mariano Melgar, he trabajado en la Gerencia Regional de Agricultura, Gerente Regional de Producción, Gerente Regional de Desarrollo Económico y Gestión Territorial, Gerente General de SEDAPAR, Gerente General
4: Yaraví,
1: de Quequeña, Agrorural, el Programa de Titulación de Tierras. Entonces, he tenido al mismo par que la vida política, una vida bastante técnica.
2: Y si el pueblo de Quequeña te dice en esta oportunidad, no te elegimos como alcalde, también puede ocurrir lo contrario, ¿no? Claro, que si te elijan. Pues sí. Ya, pero si te dice que no, ¿vas a seguir insistiendo en Quequeña?
1: Yo ya he hecho de Quequeña mi hogar.
2: ¿Cómo es eso?
1: O sea, yo vivo, yo estoy viviendo ahora en Quiqueya, ¿no? O sea, mi vida, digamos, calle? Cuatro años. Calle? En la calle principal. En la calle ahí principal del pueblo tradicional.
0: ¿Tiene su...?
1: Tengo alquilado. No, tengo alquilado. Alquilado. Hace más de 3 años lo tengo alquilado el local.
0: ¿No es dominguero?
1: No soy dominguero. Los domingueros, yo al contrario, digamos, los domingos siempre trato de pasarlo un poco con la familia. Entonces,
2: es ya,
1: un
2: pero tema... Pero si te eligen como alcalde... como que hay un poco derroche, ¿no? Que un alcalde viva alquilado nomás en el
1: distrito. Yo ya estoy ahorita buscando un lugar para hacer ya construir, digamos, un terreno para poder construir y ya vivir ahí, ¿no? Yo estoy ahorita alquilado por la necesidad, o sea, mis hijos estudian todavía en Arequipa, pero yo tramito de lunes a viernes, de lunes a sábado, estoy en Quiqueña. Entonces, los domingos sí es un tema más familiar, o sea, lo paso mucho con la familia y generalmente los llevo incluso a Quiqueña, porque Quiqueña es un sitio maravilloso para estar, ¿no? Un bonito, muy bonito.
0: Vamos con comunicaciones de los vecinos de Quiqueña que quieran hacer alguna pregunta sobre las propuestas que tiene el candidato. Vamos a escucharlos. ¿Está Roberto? Roberto, adelante.
8: Aló. Hola, muy buenos días, profesor de Radio de Darín. Felicitar a la gestión del... Bueno, ya está en presencia del gerente municipal de Quiqueña, en las buenas obras que ha hecho gente del distrito. También para hacer mi denuncia acerca del DNI, antes de ser el de Radio de Darín, quiero que ustedes estén enterados que nosotros los que vivimos aquí en Quiqueña, yo vivo más de 14 años aquí en Quiqueña, a mí también me ha trasladado mi DNI a donde el lugar donde hace muchos años yo votaba aquí era Miraflores. ¿Pero qué pasó con los trabajadores de la Reñer?
4: Ya la vi.
8: Llegaban a la plaza de Peregrino de Chapi y ahí les entendía un pseudo dirigente que él tiene los votos golondinos diciendo a las demás personas que es mi primo, que es mi cuñado, que es tal, que tal. Entonces prácticamente la Reñer está coludido ahorita con los votos golondinos que es pequeña. Pero sí, nosotros el día de hoy nos vamos a aproximar con un memorándum a la Reñer para que nuestro voto acá en Quiqueña tenga validez. Y a mi pregunta al gerente municipal, al candidato, ¿qué obras de envergadura tiene usted a corto y mediano plazo aquí en Quiqueña? Muy bueno, Adil.
2: Bien, correcto. Bueno, ya le trasladamos esa inquietud, ¿no? Pero sería bueno saber si es que hay otra obra de envergadura que quiere impulsar Richard Calvo, ¿no? Muy aparte del agua, que no deja de ser necesario. ¿Ah? Pero me dicen que hay otra comunicación telefónica desde Quiqueña. Aló, buenos días.
9: Muy buenos días, gracias por la oportunidad.
2: Carlos Vargas, preguntarle, buenos días.
9: ¿Qué tal? Buenos días. Quería preguntarle, por favor, al candidato, referente a lo que es ahorita las obras por impuesto. ¿Tiene proyectado ahí en el municipio realizar obras por impuesto? Sabemos que el canon no, a veces no alcanza, y al escucharlo está opinando sobre el agua que va a poner a todos los pobladores de Quiqueña. Obviamente eso abarca un gran presupuesto y Quiqueña no recibe mucho presupuesto de canon. Entonces, obviamente, ¿va a utilizar lo que es obras por impuesto? Esa sería mi pregunta. Muchas gracias.
2: Bien, a ver, la primera y luego la segunda, mi estimado candidato Richard.
1: Bueno, las obras que nosotros tenemos para Quebrada Honda es el tema de saneamiento, el agua. Pero también ahorita, con esta gestión, se está haciendo la Plaza de Peregrinos. Es la primera obra que se está realizando en Quebrada Honda. La primera obra, que no nos venga a engañar, la primera obra de envergadura que se está realizando en Quebrada Honda. Pero aparte de eso, tenemos el tema educativo, tenemos el tema del colegio. El colegio vamos a hacerlo en la parte de Nueva Quiqueña. Eso ya se encuentra a nombre de la municipalidad.
2: ¿Construcción de un nuevo colegio?
1: Construcción de un nuevo colegio. ¿Por qué? Porque nosotros competimos mucho con Yarabamba. Yarabamba tiene un poder económico abrumador y hace, digamos, colegios sensacionales, ¿no? Y donde los vecinos del distrito los trasladan directamente a todos, los trasladan a todos sus hijos a estudiar a Yarabamba. Dejando el único colegio que tenemos en el pueblo tradicional con 32 alumnos. Y con una infraestructura pasada de moda, mediocre, ya acabada y que tiene que ser cambiada. Así que también en el tema de deporte, el centro de salud en el sector 8, tenemos ya un proyecto
4: Yarabí
1: definitivo para dar un centro de salud en la zona de Peregrinos de Chapi. ¿Qué pasa? En salud, nosotros solamente tenemos, señores, atención hasta las 2 de la tarde, en la única posta que existe en Quiqueña. A partir de las 2 de la tarde, si uno se enferma, a las 3, 2 y media, 2 y 5, ya no puede tener acceder a la salud. ¿Por qué? Porque tiene que irse, digamos, a Characato o al centro mismo, buscar, digamos, los principales nosocomios. Y es por eso también que como esta gestión puso el serenazgo, vamos a incrementar también una ambulancia para poder trasladar a nuestros vecinos que tengan accidentes, que tengan alguna dolencias o que simplemente alguna enfermedad. Así que la ambulancia va a ser adquirida en esta nueva gestión para darle a Serenazgo algo más vital para su traslado.
2: ¿Se aplicarán obras por impuesto en tu gestión?
1: Mire, nosotros ya hemos intentado hacer obras por impuesto. El problema es de que nosotros tenemos un consejo distrital muy dividido. Hay tres regidores que apoyan mucho a uno o un candidato que es, a José. José Palomino lo apoyan bastante y ellos siempre votan en contra. Y el pueblo tradicional sabe que cuando nosotros hemos querido ejecutar obras por impuesto, ellos votaron en contra. Cuando esta es una de las soluciones que muchos de los distritos han logrado. Pero ahora, como nosotros sabemos que nadie puede votar en contra con el tema de saneamiento, ajá, lo que es agua y desagüe, vamos a plantear usar los 22 billones que tenemos de Oxy, de obras por impuesto, con el CIPRIT que nos entrega el gobierno, para aplicar el tema de obras por impuesto. Ajá. Así que sí vamos a usar vecinos, sí vamos a usar obras por impuesto, vamos a usar todos los recursos que tengamos a la mano para poder desarrollar a Quequén.
2: Tú eres parte de esta gestión que está ya por culminar.
1: Así
2: y
1: es.
2: Si tú ingresas como alcalde, muchos dirán, pero ¿vas a fiscalizar o vas a ahí meter la basurita debajo de la alfombra?
1: Miren, no ya se puede fiscalizar a una cacería de brujas. Se tiene que fiscalizar lo malo, se tiene que fiscalizar, y para eso no solamente está, digamos, la gestión que entra, están los regidores que entran con nosotros. Nosotros tenemos como primer regidor al señor Raúl Machaca, que es un dirigente añejo, un dirigente que está 18 años en el distrito, que ha postulado como candidato ya anterior vez, ha quedado segundo puesto, tercer lugar, pero que es un hombre de mucha ascendencia. Entonces sabemos que él va a tener una labor de fiscalización fuerte. Tenemos el segundo regidor, a la señora Rosa Gálvez, que también ejerce una función de fiscalización. Tenemos a Rubén Ayazi, a Angie, a la señora Edith. Entonces tenemos todo un equipo que vamos a hacer un tema de fiscalización. ¿Pero qué? La fiscalización se hace cuando hay cosas negras, negativas, porque no es un tema de cacería de brujas.
2: ¿Esta gestión no está dejando cosas negras, no está dejando cosas negativas?
1: No, de ninguna manera, no hay ninguna cosa negra, a pesar de que nosotros tenemos denuncias constantes, los tres regidores, nos denuncian hasta por respirar. Pero todas quedan en archivo. Y es más, en algunas de esas también nos están difamando, así que hemos también actuado en contra de ellos para de una vez sembrar que la gente no puede irse de boca hablando sin tener ningún tipo de responsabilidad, ¿no?
2: Ajá, bien, correcto. Bueno, para finalizar, mi estimado candidato Richard Calvo, algunas palabras finales para los vecinos de Quequeña, que de seguro están escuchándolo o observándolo a través de las redes sociales.
1: Uh-huh. Queridos vecinos, yo solo les quiero decir que este 4 de octubre no se olvide de marcar la casita de Fuerza Arequipeña, la casita de la Unión, la casita de la Esperanza y sobre todo de familia. Estas casitas, tengan la seguridad que van a trabajar por ustedes. Necesitamos cosas, tenemos cosas pendientes, saneamiento físico legal, tenemos el tema del agua, pero un tema principal de nosotros es dos puntitos, y antes de despedirme quiero hacerles llegar. Nosotros, en la experiencia que tenemos en la gerencia de producción, hemos visto un terreno en la Rinconada para hacer un parque industrial. Eso en colaboración del Ministerio de la Producción, porque es el órgano competente. Pero al haber sido yo gerente regional de producción, conozco cómo hacerlo. ¿Y para qué? Para evitar de que Quequeña sea un distrito dormitorio, sino un distrito que ofrezca oportunidad a todos, a toda su población, para poder trabajar y generar puestos de trabajo y enriquecer a cada uno de ellos. Aparte de eso, estamos creando el Procompite Distrital, que va a dar un fondo no reembolsable a estas asociaciones y que nos va a permitir generar también un desarrollo económico legal. Así que muchísimas gracias y no se olvide marcar las 4 casitas de Fuerza Arequipeña.
2: Correcto. Este sí es de un vecino de Quequeña. Acá manifiesta lo siguiente. ¿Cuánto piensa usted gastar para esta campaña, candidato Richard Calvo?
1: Bueno, nosotros ahorita estamos promediando un promedio entre 30.000 a 40.000 soles que creo que debe costar la campaña, que es un aporte que estamos teniendo de los regidores, de algunas personas que aportan, digamos, con su trabajo, porque en política hay diferentes maneras de aportar, ¿no? Uh-huh. Hay personas que vienen con su trabajo, hay personas que se dedican al equipo de pintas, otros que colocan paneles, y yo creo que nuestra campaña está a la par de los tres principales candidatos, o sea, estamos dándonos ahí, o sea, no somos el patito feo, ni somos tampoco la esmeralda, digamos, o la cereza del pastel.
2: Perfecto, muy bien, ahora sí, candidato Richard Calvo Ramos, gracias por estar con nosotros aquí en Radio Arabí.
1: Muchísimas gracias, Eric, muchas gracias, Mariluz, y hasta una próxima oportunidad. Muchísimas gracias.
2: Perfecto, muy bien, conversábamos entonces con el candidato a la municipalidad, a la alcaldía de la municipalidad distrital de Quequeña, Richard Calvo, aquí en Radio Arabí con todos los voces. Continuamos con las noticias, continuamos con más información, mi estimada Mariluz.
0: Vamos con Miguel Llanos, desde Exteriores, actualizamos la portada de noticias, Yaraví informa.
10: Siempre con la verdad, gracias por el pase en estudios, compañeros. Nos trasladamos en estos momentos al penal de Socabaya, donde una mujer fue intervenida al tratar de ingresar sustancias ilícitas. En este caso, la mujer trataba de visitar a alguien, donde se realizaron las revisiones, los chequeos correspondientes. Y se llevaron con la sorpresa de que la mujer tenía entre sus partes íntimas un paquete de forma ovoide de cannabis. Las investigaciones se realizaron y efectivamente el personal confirmó que el paquete dio positivo al cannabis, que contenía 685 gramos. Posteriormente a esto, la mujer fue trasladada a la Divincri, donde permanecerá detenida preliminarmente por unos 15 días. Después de esto, será trasladada al área de antidrogas que se ubica en el distrito de Mariano Melgar. Como antecedente a esto, compañeros, no es la primera vez que se intenta ingresar sustancias de este tipo o de esta índole al penal, ya que en otras ocasiones algunas mujeres también fueron detenidas justamente de la misma forma al tratar de pasar las sustancias ilícitas. Según mencionan también, cuando se realizaron algunas requisas, el personal logró encontrar armas blancas, celulares, chips y estos tipos de sustancias, en este caso PVC, cannabis, entre otras cosas más. Esta es la información hasta el momento, compañeros. Continuamos con más. Más adelante ampliamos la información. Adelante en estudios. Informó con ustedes Miguel Llanos con todas las voces.
2: Perfecto, Miguel Llanos, gracias por la información que nos compartes a esta hora de la mañana aquí a través de la multiplataforma de Radio Yaraví con todas las voces, ¿eh? En los 106.3 FM. Bien, bueno, las intervenciones policiales que de una u otra manera se siguen dando, ¿no? En nuestra respectiva ciudad, pero lamentablemente no se logra derrotar, ¿no? El comercio o la microcomercialización de la droga, ¿ah? Cannabis, alcaloide, marihuana, todo. Bueno, vamos con llamada telefónica, vamos con la participación del público. Quiere hacer una denuncia, Roberto. ¿Cómo está, Roberto? Buenos días.
11: Muy buenos días, señores de Radio Arabí. Vamos a empezar con una denuncia acerca de la reunión. Lamentablemente, el día de hoy somos más de 125 vecinos que nos vamos a aproximar el día de hoy a la Avenida, porque a las 11 de la mañana nos vamos a reunir acá en el local social del sector 8 a hacer la denuncia o hacer presentar un memorándum a la RENIEC, y también convocamos a la prensa el día de mañana que vamos a estar haciendo un plantón en la RENIEC. ¿Por qué los trabajadores de la RENIEC, cuando vinieron a verificar acá los votos, supuestos votos colondrinos, no vinieron a nuestro domicilio? ¿Por qué se tuvieron que detener en una oficina de acá de la Plaza de Peregrino de Chapi? Es nuestra denuncia, y nosotros tenemos que en un solo domicilio hay como 50, 60 DNI en un solo domicilio, y que son supuestamente cuñados de este señor, que no quiero decir su nombre, porque realmente lo vamos a hacer la denuncia pública ahí en la RENIEC el día de mañana, el día de hoy más tarde, a promedio a las 4 de la tarde, a las 2 de la tarde.
2: ¿Cuándo es la marcha?
11: A la RENIEC a presentar un memorando.
2: ¿Cuándo es la marcha?
11: Convocamos a la prensa para que la prensa tenga conocimiento de esa denuncia que vamos a hacer el día de hoy públicamente a la RENIEC. Porque la RENIEC, estos trabajadores que han venido supuestamente acá a verificar a Quequeña, jamás llegaron a nuestro domicilio. Jamás vinieron a nuestro domicilio. Jamás enviaron un comunicado, porque nosotros trabajamos, no somos vagos para estar dentro de la casa.
2: Ya, pero esta movilización, ¿cuándo la van a hacer? ¿Mañana?
11: El día de hoy vamos a presentar primero el memorándum, a las 2 de la tarde, 3 de la tarde nos vamos a aproximar a la RENIEC presentando el memorándum. Si no nos dan solución en 24 horas, mañana mismo vamos a hacer un plantón en la RENIEC, porque estos trabajadores están coludidos con este dirigente aquí en Quequeña.
2: ¿Qué dirigente?
11: Ahí están los votos colondinos, pero los votos colondinos sí le hicieron pasar, pero los vecinos que vivieron 14, 15 años, ¿qué pasó? ¿Qué pasó con eso?
2: ¿Pero qué dirigente estaría coludido con Reñez?
11: El señor de acá, el eterno dirigente. Ustedes ya saben quién es el eterno dirigente de acá, el quequeño. O de Peregrinos.
2: Bien.
11: Ese señor tiene los votos golondinos ya marcados aquí en Quequeña. Prácticamente ese señor ha hecho, son mi cuñado, son mi primo, son mis vecinos, o es mi conocido. Porque también voy a hacer mi denuncia, señor.
2: Yarabí.
11: El tema de los recibos de luz, el primer mes que nos llegó cuando tuvimos la luz definitiva, ¿qué pasó? Que también he hecho esa denuncia yo. Ha llegado a la oficina de este señor, bien, de este bien. Dirigente. Han llegado todos los recibos. Yo también he hecho la denuncia y he hablado con los jefes de la CEA. ¿Por qué tenían que llegar nuestros recibos de luz ahí? Y con eso nuestros recibos de luz han sacado DNIs.
2: Muy bien, señor.
11: A diestra y siniestra.
2: Muy bien, gracias. Gracias por su comunicación aquí a través de Radio Yarabí con toda la voz. Bueno, si es que hoy día presenta un memorándum y si no hay una respuesta inmediata o una solución inmediata, mañana se van a un plantón, dice, ¿no? A Renier. Bueno, gracias por conversar o brindando su denuncia, señor Roberto. Bueno, 7:45, 7:45. Ya estamos, a ver, ¿cuánto falta para las elecciones? Estamos esta semana, tres semanas, ¿no?
12: 7
2: y
12: 46.
2: 2 días, 3 días más, ¿no? Bueno, así están las cosas, mis estimados amigos. Vamos con la siguiente participación telefónica, por favor, 2131-7228-952. Y a partir de las 8 de la mañana, tenemos debate electoral. Candidatos que buscan llegar a la alcaldía de Sachaca. Así es que ahí está los 4 candidatos que han confirmado su participación. Roosevelt Zucari, de Ahora Nación, El Casco, Geraldine Abarca, de Arequipa Tradición y Futuro, así es, el portalito más el León. Estará también aquí el candidato Mario Calderón, de Somos Perú, El Corazón. Y también estaremos con la participación de la candidata Lania Miranda, que va con el partido político Perú Primero. ¿Sí? Ahí está haciendo su repetida participación con este partido, la candidata en mención. Así que veremos ahí qué candidato o qué candidata de una u otra forma ofrece mejor sus repetidas propuestas. Tenemos otra comunicación telefónica, vamos hasta Cerro Colorado. Mi estimado Luis, ¿cómo te va? Buenos días.
13: Sí, buenos días. Una queja, hasta la fecha no existe un alcalde encargado en la Municipalidad Distrital de Cerro Colorado. Se necesita hacer una serie de trámites. Soy vecino de una asociación de acá del Cono Norte, está cerrada la alcaldía y no existe alcalde. ¿A qué se debe? ¿No sería bueno que se investigue por qué no existe un alcalde encargado hasta la fecha?
2: ¿Cuánto tiempo están así ya?
13: Prácticamente desde la licencia del día que salió el alcalde titular el 4 de septiembre.
2: Ya, pero se supone que ahí algún regidor debería de asumir pues la responsabilidad, ¿no? Se supone.
13: Se supone, porque la ley orgánica de municipalidades es bien claro, ¿no? El artículo 24 indica que en ausencia del titular del alcalde asume las mismas funciones del teniente alcalde. Sin embargo, no se entiende por qué hasta la fecha no existe un alcalde encargado en la municipalidad.
2: Esto es extraño. Bien, señor, gracias por comunicarse con nosotros.
12: 48.
2: Gracias. Bueno, habría que preguntarle, ¿no?, al Manuel Enrique Vera Paredes, ya habrá determinado de darle comida a sus pequines. Porque él dice que todavía cría pequines, así lo dijo, no es ningún tipo de burla, ojo, dijo, no, yo todavía sigo criando pequines, porque según él dice que gracias a sus pequines se hizo millonario, ¿cierto? Habría que preguntarle en el hecho de saber quién está como alcalde encargado en el distrito de Cerro Colorado, porque lo ha hecho Selva Alegre, lo ha hecho la municipalidad provincial, lo ha hecho Sachaca. Lo ha hecho Bustamante también, ¿sí? Ya tenemos en Bustamante, claro. Claro, porque recordemos que el alcalde Freddy Segarra está postulando como teniente alcalde, ¿no? Del Casco, con Alfredo Benavente. Bueno, ¿quién más? Me olvido de alguien por ahí, Socabaya creo que también. Claro, Socabaya, porque ahora, pero el papá
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2: está postulando también, pues, ¿no? Para la alcaldía de Socabaya. Y bueno, el detalle está en que no podría un municipio estar huérfano de autoridad, pues, ¿no? O sea, tendría que alguien, obviamente, cumplir con esas funciones respectivas. Bueno, 7:49, 7:49, vamos a continuar con más aquí a través de la multiplataforma de Radio Yeravi con toda la voz. Si quieres opinar o participar, líneas telefónicas, líneas abiertas, 21-31-72 o el 28-99-52. Ahí está nuestra línea a su entera disposición aquí a través de Radio Yeravi con todas las voces. ¿Y qué pasó con los demás candidatos? Me empieza. Ahí está ya la clásica pregunta. Esta ya es la clásica pregunta. ¿Y qué pasó con los demás candidatos que quieren ser alcalde en Sachaca? Se corrieron. No atracaron, no aceptaron. No. Lamentable, ¿no? Lamentable que... Bueno, pero no todos los distritos pasa lo mismo, ¿ah?
14: Y 50.
2: No en todos los distritos pasa lo mismo, ¿no? A quien lo tengo de una u otra manera aquí bien marcado es al distrito de Yanaguara. Yanaguara exigió con todititititos sus candidatos.
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2: Cuando nosotros ni bien dijimos en vivo y en directo en Radio Yaraví, ni bien dijimos, a ver, vamos a realizar un debate para escuchar a los candidatos de Yanaguara, ¡bum! Se vinieron en mancha, se comunicaron, llamaron, ya he escuchado que van a hacer debate para Yanaguara, por favor, necesito ahí que me den la oportunidad, necesito que me den un tiempo, necesito que me den un espacio para exponer mis propuestas. Y se vinieron toditos los candidatos, de Yanaguara, sí, todititos los candidatos ahí acá estuvieron bien sentaditos exponiendo pues o dando a conocer sus respectivas propuestas. Señor Rucalla, ¿puede responder el teléfono, por favor? Y bueno, eso pasa pues en Yanaguara. Pasó en Yanaguara, ¿no? Qué bueno que de una u otra forma también los candidatos de este distrito, así, ¿no? Hayan de una u otra forma exigido de querer participar. Lo hicieron con el debido tiempo, ¿no? Lo hicieron ahí con las coordinaciones necesarias y todo salió
14: siete.
2: Bien. Vamos con una 51. Comunicación telefónica, 7:51, pero en otros distritos, caso Sachaca, uy, se corrieron. No, la pregunta clásica, ¿y quién va a ir? Si va Durán, voy. Si no va Durán, es un ejemplo, ¿no? No voy. ¿Ah? Porque si va un chico, no me resta. Pero si va un grande, no, ahí la cosa cambia. ¿Eso cuándo cambiará realmente? ¿Cuándo se quitarán ese chip de la cabeza a algunos candidatos? Juan, ¿cómo te va? Muy buenos días.
16: ¿Qué tal? Radio Yaraví, ¿qué tal? ¿Cómo estamos? Yo vengo a hacer una denuncia pública, ¿no? Tenemos las de acá, de parte del Cerro Colorado, de la parte más en derecho. Entonces, lo que pasa, nosotros hemos tenido un alcalde, ¿no? Un presidente que se llama Elis Barton, que va como regidor de la señora Mirta Ruelas Barton. La señora Mirta Ruelas está llevando como regidor.
15: Ya la vi.
16: Entonces, ¿qué ha hecho este señor? Teníamos nosotros como asociación un local de 750 metros cuadrados. El señor lo ha lotizado y lo ha vendido, y con esa plata que lo ha vendido a espaldas de la población, le está usando esa candidatura.
2: Ya. ¿Cómo se llama el candidato regidor? ¿Me repite, por favor?
16: El candidato está yendo con las Mirta Ruelas.
2: Sí, ya sé. ¿Pero cómo se llama?
16: Elvis Parks.
2: Elvis...
16: Parque.
2: Ya, Elvis Parque. Él está yendo como candidato. A ver, aquí quiero chequear. Elvis Parque, ¿no?
16: Correcto.
2: Elvis Parque, a ver, estoy acá en la lista. Álvaro, Yaneda, Arturo. Allá, ya lo ubiqué. Elvis, Freddy, Parque, Guaya.
16: Correcto.
2: Ya, ¿qué ha pasado con él? ¿Qué ha pasado? A ver, dame un segundito. ¿Qué
14: siete
2: ha pasado con Elvis Parque?
14: Y 53.
16: Él era nuestro representante de la asociación Chachani, de acá, de la margen derecha, de Nazareno más arriba. El señor ha hecho papeles y a espaldas de la asociación, así haciendo venderlo nuestro terreno de 700 metros, 750 metros cuadrados.
2: O sea, Elvis Parque ha vendido un terreno de la asociación a espaldas de ustedes, de los socios.
16: Confirmo.
2: Ya. Y ahora usted me dice de que Elvis Parque está yendo como candidato de la candidata Mirta Ruelas.
16: Sí, correcto.
2: Ya. ¿Y usted considera de que
15: esto no es un buen augurio que digamos desde el punto político llevar a un candidato que tiene este, pero que esa venta lo hizo y es lo hizo de manera ilegal. ¿Qué pasó con el dinero? ¿Cómo terminó esa historia?
16: Ese dinero no lo utilizó para hacer esa candidatura. Nos ahora en el momento vinieron con matones para desalojar ese de nuestro local. Nos están amenazando, están haciendo construcciones en la noche cuando el Consejo de Cerro Colorado ha pedido que esa, que en ese local las obras sean clausuradas, que no haya ni una obra. Entonces en la noche están viniendo, hoy en la noche vinieron a colocar portones tumbando nuestras paredes del local.
15: Bien, bien. A ver, bien, correcto. Hemos tomado apunte de ello, mi estimado amigo, y vamos a hacer las indagaciones respectivas y a ver qué dice la propia candidata o el propio candidato, ¿correcto?
16: Afirmo. Muchas gracias.
15: Correcto, muchas gracias. Muchas gracias por tu. No te preocupes. Gracias por tu participación. Sí, hemos estado revisando que efectivamente, pues va con este como candidato, ¿no? Elvis Freddy Parque Guaya. Así es que, bueno, ahí como que habría
14: siete
15: hecho cosas nada.
14: 7:55.
15: Correcto. Vamos en todo caso a hacer las indicaciones respectivas. 7:55. Seguimos con más aquí en Radio Arabí con toda la voz.
0: Y es momento de presentarles el comentario de actualidad. Como todos los días martes, nos encontramos con el doctor en educación, Gabriel Vela Kiko.
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18: Buenos días. Se ha convocado para los primeros días de octubre una marcha mundial a favor de Palestina, que no debería ser interpretada únicamente como una expresión de solidaridad, sino como un llamado de atención frente a una tragedia y a un genocidio que la gran cantidad de la comunidad internacional está viendo a vista y paciencia de los organismos llamados a proteger la vida de las personas. Más allá de las posiciones ideológicas, religiosas, la pregunta fundamental es ¿qué ocurre cuando la protección a la población civil, al derecho internacional y el respeto a la dignidad humana quedan subordinados a cálculos geopolíticos y a lo que Israel viene cometiendo en esta parte del mundo? Por eso miles de ciudadanos salen a las calles porque perciben que las respuestas diplomáticas resultan insuficientes frente al sufrimiento de la población palestina. No podemos guardar silencio ante las acciones del gobierno de Israel, que ha provocado una política devastadora y de exterminio a la población palestina, ni ante la política de los Estados Unidos de respaldar con diplomacia e incluso militarmente a Israel, cuando el mundo observa destrucción, desplazamiento masivo y muerte de civiles, y sobre todo también observa una profunda indiferencia que deja de ser neutralidad para convertirse realmente en complicidad. Por eso los peruanos y peruanas también tenemos una responsabilidad ciudadana. Seguramente levantar nuestra voz, movilizarnos, exigir a nuestro gobierno y a la comunidad internacional que actúe de inmediato para detener los numerosos organismos y expertos que efectivamente han denunciado un evidente genocidio en Gaza. No se trata de estar en contra de un pueblo o una religión, se trata de estar en contra de la muerte de civiles y de exigir que ningún Estado puede estar por encima del derecho internacional. Esperemos que también los arequipeños apoyemos esta marcha. Muchas gracias, amigos. Hasta la próxima semana.

0: agradecerle a Kiko por el comentario de actualidad. Vamos con más noticias. El ministro del Interior ha detallado que Óscar Arriola efectivamente va a pasar a situación de retiro. Ya está reconfirmado, lo había anunciado Óscar Arriola el último domingo, pero ahora lo confirma el ministro del Interior. Asimismo, el ministro del Interior, César Astudillo, ha brindado declaraciones tras liderar un operativo, ¿no?, en Lima, y él ha señalado que el general Freddy López va a tomar las riendas de la institución policial tras la salida de Óscar Arriola. Y lo que se ha mencionado es que desde el 16 de septiembre, atención, desde el 16 de septiembre, Freddy López oficialmente va a pasar a ocupar este alto, el máximo cargo de la policía, dentro de la policía. Porque se está señalando que va a haber una ceremonia el 15 es la fecha, donde el general Arriola va a pasar a situación policial de retiro. Bueno, va a ser el 15. Ceremonia, yo podría decir que sí. Es muy probable que haga ceremonia para Arriola. ¿Se merece esta ceremonia? Bueno, según el ministro del Interior, se sienten agradecidos con él. Freddy López va a asumir la comandancia general de la Policía Nacional el día 16 en Puente Piedra. Va a ser la ceremonia en la Escuela de Oficiales y de Suboficiales, ha precisado el ministro del Interior. Durante un balance que ha dado el ministro, también se ha pronunciado sobre el papel que desempeñará la policía y las Fuerzas Armadas tras la reciente declaratoria de estado de emergencia en las cárceles a nivel nacional. Astudillo aclaró que el control al interior de los penales seguirá en manos del Instituto Nacional Penitenciario, pero detalló en qué escenario específico va a intervenir la policía. Siendo una declaratoria de estado de emergencia, la policía necesariamente tiene que estar ahí. Antiguamente también ha estado en época de COVID, porque en situación de un motín de parte de los internos y siendo superado el INPE, que es el que está adentro, ingresa la policía. La policía ingresará a las cárceles. En esa misma línea, remarcó el rol de resguardo que tendrán los militares en los exteriores de los recintos penitenciarios. Pero en todo momento, mientras esto no suceda, no se agrave, el INPE tiene el control interno. Y ahora, en forma temporal, como ya ha sido dispuesto, las Fuerzas Armadas van a tener el control del acceso. Bueno, finalmente, Astudillo se refirió a su presentación ante el Senado, donde justificó el requerimiento de Ejecutivo para legislar en materia de seguridad ciudadana. Es un pedido que constantemente lo están haciendo, que les deleguen facultades para poder legislar en materia de seguridad ciudadana. Con esto nos despedimos. Muchas gracias a todos ustedes por escuchar esta parte de la primera edición de Yaraví Informa, porque aquí nos tenemos que alistar, porque aquí ya estamos, incluso ya han llegado algunos candidatos, porque ya no falta mucho, estamos a escasos minutos ya para presentarles el gran debate con candidatos a la Municipalidad Distrital de Sachaca. Y mañana estamos con candidatos a la Municipalidad Distrital de Caima. Los debates los estamos haciendo aquí en los estudios de Radio Yaraví, por lo que hay un aforo. Nosotros estamos haciendo una convocatoria también para que los candidatos que quieran participar así lo hagan. En el caso de Caima, debo decir que ya se cumplió con el aforo. Ya no hay, más el aforo ya ha sido ocupado con los candidatos que nos han estado confirmando y llamando hasta en horas de la noche de ayer, en el caso de Caima. Ahora lo que nos queda solamente es esperar mañana a esta misma hora. Estaremos conociendo las propuestas de los candidatos de este distrito, que también es muy populoso y que tiene muchas necesidades, al igual que Sachaca, que por allí se tiene que hablar acerca de la seguridad ciudadana, de las obras que van a prometer o que están prometiendo ya los candidatos, de la preservación de la campiña, también aprovechar Sachaca como distrito turístico, entre otras cosas más que seguramente esta mañana lo vamos a escuchar. Nos vamos a la pausa. Y tras la pausa, atención, atentos, porque estamos ya con los candidatos de Ahora Nación, de Arequipa Tradición y Futuro, de Somos Perú y de Perú Primero. Los que no se corrieron, debaten hoy en Yaraví.
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11: Titulares hoy, martes 8 de septiembre del 2026, año de la esperanza y el fortalecimiento de la democracia. Información del ámbito local, propietarios del centro comercial ADEPYME señalaron que el incendio registrado anoche no corresponde a sus stands, al contrario, los afectados son del establecimiento ubicado entre Don Manuel y ADEPYME en el cercado. Una de las comerciantes que llegó esta mañana a su local sostuvo que ADEPYME cuenta con certificado de defensa civil y espera que desde la comuna provincial hagan las inspecciones del caso. En breve inicia el debate electoral entre los candidatos al municipio distrital de Sachaca. Sigue cada una de las incidencias a través de nuestras frecuencias y a través de nuestra multiplataforma de redes sociales. El secretario de la olla común de la avenida 54 en Cerro Colorado, Abel Capira, espera mayor vigilancia debido a que son víctimas de robos y espera que no se presenten casos de extorsión como el ocurrido en la ciudad de Lima. Una mujer de 38 años de edad fue intervenida tras intentar el ingreso de sustancias ilícitas al penal de Socabaya. Fue derivada a la sede de policía antidrogas y permanecerá por lo menos 15 días para las investigaciones de ley. A través de la línea telefónica de Radio Yaraví, un vecino de la jurisdicción serreña señaló que tras acudir a realizar trámites al municipio, le indicaron que aún no se ha designado un alcalde encargado tras licencia de Manuel Vera Paredes. 70 nuevos inspectores de la comuna provincial reforzarán las operaciones de fiscalización para que las 6 empresas de transporte del sistema integrado cumplan con el cobro del pasaje urbano en un sol, mientras se desarrolla la mesa técnica de trato directo. En el ámbito nacional, el exministro Daniel Urresti señaló que el problema de la inseguridad no es responsabilidad exclusiva del comandante general de la policía, siendo necesario repotenciar la institución con mejor infraestructura y logística. El viceministro de Derechos Humanos, Gonzalo Muñoz, sostuvo que el pedido de facultades legislativas presentadas por el gobierno incluye legislar en materia de intervenciones de reinserción social juvenil y posegreso. Y en el contexto internacional, el presidente brasileño Luis Ignacio Lula da Silva y el senador Flavio Bolsonaro aparecen con un 41% de las intenciones de votos con miras a una eventual segunda vuelta de las presidenciales programadas para el mes de octubre. 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

0: Muy bien, 8:14, 8:14, Arequipa, ¿qué tal? Reiterado saludo, estamos nuevamente en vivo, estamos nuevamente en directo con ustedes aquí a través de la multiplataforma de Radio Yaraví con todas las voces. Vamos a dar el inicio respectivo a este gran debate electoral rumbo a la alcaldía de la Municipalidad Distrital de Sachaca, un distrito bello, un distrito hermoso de seguro. El saludo cordial para todos los vecinos, vecinas que nos estarán ya siguiendo, escuchando a través de toda la multiplataforma. Estamos a través de la radio en los 106.3 FM, estamos en los 930 AM, estamos también a través de el Facebook Radio Yaraví Arequipa, Radio Yaraví Arequipa. Y también estamos en el YouTube, en el Facebook, a casi nada, a tantito de llegar a los 600.000 seguidores, ¿eh? En el Facebook de Radio Yaraví Arequipa, en el YouTube y también a través de la web. Así es que saludamos a todas las personas que se van conectando a esta hora de la mañana. Y tal como lo habíamos anunciado, hemos invitado a los respectivos candidatos. Solamente algunos de ellos han aceptado vuestra invitación a través de Radio Yaraví. Si es que por ahí hay algún vecino o vecina del distrito de Sachaca que se estará haciendo la siguiente pregunta: ¿y por qué no está ahí el candidato que yo voy a apoyar? Simple y sencillo, no quiso, no aceptó, se corrió, como diríamos en el argot popular. Pero sí tendríamos que transmitir o compartir con ustedes una queja o un malestar muy grande, que esto no tendrían por qué hacerlo los candidatos, y lo decimos en el buen ánimo para exhortarlos a que tienen que cumplir con su palabra. En un primer momento se había comprometido el candidato Alexander Espinosa de Alianza para el Progreso en ser parte de este debate. Lamentablemente el candidato Alexander Espinosa lamentablemente se acordó, qué casualidad, en los últimos minutos que tenía otra reunión. Y imagínense ustedes, ¿no? Si Alexander Espinosa llega a ser alcalde de Sachaca, el hombre no sabría por dónde empezar a gobernar, no mediría sus tiempos, no tendría una buena agenda. Lamento mucho tener que decirles a todos los vecinos de Sachaca que Alexander Espinosa se comprometió en participar en este debate, pero el día de ayer, en horas de la noche, dijo: no, desisto, no voy a poder, tengo una reunión. Qué mal con el candidato Alexander Espinosa. Pero saludo y agradezco por su buena voluntad política que tienen aquí los candidatos presentes, que se encuentran en la mesa principal de Radio Yaraví para arrancar este respectivo debate rumbo a la alcaldía distrital de Sachaca. Le vamos a dar el cordial saludo antes de su minuto de presentación. Vamos a darle un breve saludo a la candidata Geraldine Abarca, que está participando con el Movimiento Político Regional Arequipa Tradición y Futuro. Gracias por estar con nosotros, candidata Geraldine Abarca. Muy buenos días.
1: Muy buenos días, gracias.
0: Y tratemos de acercarnos un poquitito más al micrófono, por favor, para que el audio sea entendible, ¿correcto? Gracias por estar con nosotros, candidata Geraldine Abarca. Saludamos y agradecemos también al candidato Mario Calderón Valencia, que está postulando con el partido político Somos Perú. Candidato Mario Calderón, ¿cómo le va? Buenos días.
2: Muy buenos días y muchas gracias a Yaraví.
0: Perfecto, está por aquí también el candidato Roosevelt Zucari Prado del partido político Ahora Nación. Candidato, ¿cómo está usted? Muy buenos días.
3: Buenos días a todos los amigos de Radio Yaraví.
0: Perfecto. También lamento decir que ya lleva con varios minutos de retraso la candidata Lania Miranda Reynoso, que está postulando con el partido político Perú Primero. También se había comprometido en venir, pero mire, ya son varios minutos de retraso que tenemos y no llega todavía la candidata Lania Miranda. Bueno, ahora sí, continuamos con este gran debate. Les vamos a brindar un minuto para cada uno de ustedes, señores candidatos, señorita candidata, para que puedan tener su minuto de presentación. Observen el monitor principal que está al frente de ustedes, parte baja, lado izquierdo, ahí tenemos el cronómetro, midan su tiempo de la mejor manera para que arranquemos con este gran debate. Un minuto entonces, candidata Geraldine Abarca, para su respectiva presentación. Adelante, por favor.
1: Bueno, muy buenos días con todo el público que se está conectando, especialmente con mis queridos vecinos de Sachaca. Antes de empezar, también agradecer a Dios, y también estamos celebrando la Natividad de la Virgen de Chapi, así es que muy agradecido con ellos por esta oportunidad, por los planes que también se me presentan en el camino. Agradecer al espacio, a la Radio Yaraví, y a los participantes, a los candidatos que están aquí presentes también, por poder darse este tiempo para exponer, ¿no?, sus propuestas o su plan de trabajo. Yo soy Geraldine Liuzca Barca Alpaca, soy ingeniera industrial con más de 10 años de experiencia en gestión pública. Soy la única candidata sin antecedentes penales ni judiciales. Soy una mujer honrada, honesta, emprendedora, que viene a dar el giro de 360 grados a la Municipalidad Distrital de Sachaca, basando en seguridad, progreso y estabilidad para todo el distrito, que tiene como prioridad beneficiar a cada integrante de la familia sachaquina y sobre todo a cada uno de los pobladores de Sachaca, con la frente en alto, honrada, honesta, por el partido Arequipa 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
0: Perfecto, muchas gracias, candidata Geraldine Abarca, ahí estaba con su respectiva presentación. Escucharemos ahora al candidato Mario Calderón Valencia de Somos Perú. Un minuto, candidato, para su presentación, adelante, por favor.
2: Muy buenos días, amigos de Yeraví, gracias.

0: el político que tenga que garantizar que los 50,000 pobladores de Sachaca tengan un mejor futuro, un futuro donde el orden, donde la seguridad, donde el desarrollo saquen adelante nuestro distrito.
1: Correcto, candidato, muchas gracias por su presentación aquí a través de Radio Yaraví en este debate electoral. Escucharemos ahora, en un minuto, la presentación del candidato Roosevelt Zucari Prado, que va con el partido político Ahora Nación. Candidato, un minuto, adelante por favor.
2: Bueno, muy buenos días a todos los vecinos, mis queridos vecinos de Sachaca, de Alto de Amados, Guaranguillo, El Palacio, Tahuaycani, que justamente ayer hemos estado visitando y verificando sus necesidades. Bueno, Roosevelt es un ciudadano neto de Sachaca, que está trabajando ya muchísimos años por el desarrollo y el mejoramiento de los jóvenes deportistas, de los adultos mayores, por las amas de casa, trabajando con los comedores populares de Sachaca, y estamos ahí, día a día, conociéndonos entre vecinos. Pero, ¿quién es Roosevelt? Roosevelt es un profesional, soy sociólogo de profesión. A lo largo de mis años de vida he logrado desempeñar y también he trabajado en varias empresas públicas, en el gobierno regional de Arequipa, también estuve en SEDAPAR, ahora estoy en el municipio de José Luis Bustamante Rivero, ahí estamos trabajando con mucho esmero y con mucha responsabilidad.
1: Correcto, candidato, muchas gracias. Pues entonces, con su respectiva presentación, el equipo de producción nos indica que acaba de llegar la candidata Lania Miranda Reynoso del partido político Perú Primero. Vamos en todo caso a escuchar también su respectiva presentación para no generar algún tipo de desorden en el desarrollo de los temarios que tenemos en este gran debate rumbo a la alcaldía distrital de Sachaca. Así es que candidata Lania Miranda Reynoso, ¿cómo está? Reiterado saludo. Estamos en el minuto de presentación, observe el monitor, parte baja, lado izquierdo, está el cronómetro, tiene usted un minuto para su presentación, adelante por favor.
3: Buenos días con todos, colaboraciones a Chaca en especial, soy Lania Ninosca Miranda Reñoso, economista de profesión, magíster en gerencia pública, trabajo más de 20 años en el sector público y privado, especialista en proyectos de inversión, y bueno, con una amplia experiencia en trabajar en gobiernos regionales, locales y provinciales.
1: Correcto, candidata. Muchas gracias por su presentación. Vamos a cerrar este primer bloque, que era la presentación de los respectivos candidatos, y ahora vamos a pasar a la pregunta sorpresa que ha formulado el equipo de producción de Radio Yaraví. Así es que el primer candidato o candidato que sepa la respuesta, levanta la mano para escuchar en estos momentos, ¿correcto? Esta es la pregunta sorpresa que ha formulado el equipo de producción de Radio Yaraví con todas las voces. ¿Cuántas urbanizaciones y pueblos jóvenes tiene el distrito de Sachaca en la provincia de Arequipa? Levantó la mano primero la candidata Geraldine Abarca. ¿Cuál es la respuesta, candidata?
4: Bueno, nosotros tenemos más de 28 pueblos jóvenes, más de 8 urbanizaciones y más de 10 pueblos tradicionales.
1: Bueno, la respuesta sí, va algo preciso, 28 urbanizaciones y 12 pueblos jóvenes registrados oficialmente en el documento municipal y planes de desarrollo. Correcto. Bueno, ahora sí, arrancamos. Y otros candidatos más habían levantado la mano, pero dije el primero que levantara, ¿no? La mano, ahí tenía la respuesta correcta. Candidatos, escuchen por favor o presten mucha atención. Vamos a ingresar al segundo bloque y es seguridad ciudadana. Y aquí cada candidato va a tener 2 minutos para que pueda responder. Vamos a empezar por usted, candidata Geraldine Abarca, ¿correcto? Vamos a empezar con usted sobre este segundo bloque que es seguridad ciudadana. Voy a hacer 2 preguntas y usted va a tener 2 minutos para poder responder. Presten por favor mucha atención. Las preguntas es para todos que voy a dar a conocer. Candidata Geraldine, ¿cuál será su primera medida en los primeros 100 días de gestión en materia de seguridad ciudadana? ¿Qué hará para recuperar espacios públicos y zonas consideradas como inseguras en Sachaca? 2 minutos, candidata, adelante, por favor.
4: Sí, bueno, lo primero que nosotros vamos a hacer es vamos a restablecer el orden del personal dentro de la municipalidad. Vamos a cortar todo lo que es el personal administrativo porque nosotros vamos a digitalizar todo el sistema de la municipalidad con un código único de contribuyente. Van a poder ingresar a hacer su documentación. Haciendo este ahorro en todo ese personal administrativo que sabemos bien que en esta gestión no ha funcionado como se debía, lo vamos a implementar en todo el personal que es serenos, totalmente capacitados, tanto física como psicológicamente, para que puedan atender a toda la ciudadanía de Sachaca. Y vamos a dividir el distrito en cuadrantes para nosotros poder tener una cantidad de serenos perennes en diferentes sectores que puedan velar por

0: la seguridad del distrito. También nosotros vamos a duplicar todo lo que es el sistema de vigilancia por estas cámaras que nosotros tenemos, y sobre todo que vamos a tener el personal adecuado monitoreando las cámaras de seguridad, porque sabemos bien que no hay el personal para monitorear esas cámaras que se tiene. Así es que nosotros vamos a también a invertir un presupuesto en el personal capacitado para que puedan monitorear las cámaras y puedan tener una comunicación fluida y constante tanto con la Policía Nacional y también con las juntas vecinales, que son base fundamental para el distrito. Ahora, todo para lo que es recuperación de espacios públicos, vamos a cerrar los locales que están al ingreso del distrito de Sachaca. Cabe mencionar que estos son burdeles, que nosotros los vamos a cerrar por completo, no dándoles cabida que vuelvan a reabrirse ni a tener ni por ahí una vía libre para que puedan. Los vamos a cerrar por completo, y también vamos a hacer el proyecto integral de iluminación que va a favorecer a todo el distrito, y en las áreas agrícolas vamos a trabajar con todo lo que son fotovoltaicos. Ya en esta gestión se está dejando ese proyecto establecido y así lo vamos a hacer. Vamos a tener nuestras vías y nuestras áreas verdes, por supuesto que también abiertas perennamente para toda la...
1: Correcto, candidata, muchas gracias por su respectiva respuesta. El equipo de producción me indica que tenemos que ir a una brevísima pausa comercial, y tras la pausa escuchamos la propuesta de Mario Calderón en materia de seguridad ciudadana. Estamos en este segundo bloque a través de este gran debate de Radio Yaraví con todas las voces. Cuatro candidatos aquí presentes en los estudios principales. Dejen su comentario, dejen sus reacciones, compartan la transmisión en vivo que estamos realizando a través de el Facebook. Es hasta el momento para usted quien tuvo la mejor presentación. Dejen sus comentarios en Radio Yaraví Arequipa. Pausa y volvemos.
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0: 8 de la mañana con 9 minutos, con 29 minutos, 8 con 29 minutos. Estamos en este gran debate electoral rumbo a la alcaldía distrital de Sachaca. Estamos en el segundo bloque y hablando sobre seguridad ciudadana. Vamos a escuchar hasta en 2 minutos al candidato Mario Calderón. ¿Qué le ofrece al vecino de Sachaca en materia de seguridad ciudadana? Candidato, preste por favor mucha atención. ¿Cuál será su primera medida en los primeros 100 días de gestión en materia de seguridad ciudadana? ¿Qué hará para recuperar espacios públicos y zonas consideradas inseguras en Sachaca? Candidato Mario Calderón, 2 minutos, adelante, por favor.
1: Para nosotros el problema de seguridad ciudadana es un problema integral, no solamente es aumentar. Sí, es cierto, pero tenemos que identificar no solamente el tema del mapa del peligro, sino tenemos que identificar todos los puntos ciegos para poder implementar cámaras que tengan reconocimiento facial y que tengan plaqueo, porque eso es lo que está dando resultados para poder capturar a todo lo que son los delincuentes, además de tener parlantes disuasivos de las acciones de esta naturaleza. El recuperar para nosotros espacios públicos es muy importante, porque el lugar que lo ocupa la ciudadanía desarrollando actividades deportivas, desarrollando actividades culturales, son espacios que disuaden a la delincuencia. Un dato muy importante, y se ha venido trabajando bastante bien con las juntas vecinales, pero las juntas vecinales no solamente son un grupo que siempre se sacrifican en ello, falta organizar el distrito. Es por eso que nosotros, dentro de lo que queremos trabajar, es poder hacer ordenanzas municipales en las cuales podamos asesorar, integrar y decidir que todos los pueblos nuevamente se reactiven con sus juntas directivas, porque eso va a hacer que no solamente en el presupuesto vayan 10 dirigentes, sino vayan 30, 40, 50 de las más de 100 organizaciones sociales que tenemos en el distrito, lo que contribuiría también para los temas de seguridad ciudadana con las juntas vecinales. Hay que tener en cuenta, además de eso, que la seguridad ciudadana no solamente es recorrido, es un patrullaje integrado y es un patrullaje táctico. Entonces, a nivel de patrullaje táctico, tendrán que aumentar los puntos tácticos, de los cuales tendrán una menor respuesta ante algún evento inseguro. Para nosotros es muy importante tu seguridad, porque sin la seguridad tus hijos no están seguros, sin la seguridad tus negocios no están seguros, sin la seguridad la gente no puede vivir tranquilo. 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
0: Correcto, candidato, gracias por su respuesta. Escucharemos ahora en este segundo bloque tema seguridad ciudadana para el candidato Roosevelt Zucari Prado de Ahora Nación. Candidato, ¿cuál será su primera medida en los 100 primeros días de gestión en materia de seguridad ciudadana? ¿Qué hará para recuperar espacios públicos y zonas consideradas inseguras en el distrito de Sachaca? Candidato Roosevelt Zucari, 2 minutos, adelante.
2: Bien, durante nuestro recorrido en este proceso electoral, nuestra primera acción va a ser redistribución del y mayor patrullaje en las zonas olvidadas, principalmente en lo que es, ¿no?, la avenida Uchumaya, la variante, ahí hay como 50 burdeles que están dando mal aspecto y es la entrada de Sachaca. También vamos a incrementar el patrullaje en los pueblos jóvenes donde la población normalmente se queja todos los días. Hablamos de Pedro Vilcapaza, hablemos también de Alto de Amados, Guadalupe, José María Guías. Entonces queremos ahí intensificar el patrullaje integrado conjuntamente con la Policía Nacional y también conjuntamente con las juntas vecinales. Bueno, definitivamente mejorar la seguridad implica mayor presupuesto, ¿no? Para eso estamos proponiendo duplicar por lo menos en 40 efectivos más, contratar 40 serenos para que se incremente el patrullaje integrado en nuestro distrito. Bueno, un tema que también es importante pasa por la adquisición de cámaras de videovigilancia, conjuntamente con el botón de pánico, para lo cual también estamos proponiendo una novedad: comprar 3 drones. Estos drones nos van a permitir monitorear en tiempo real el delito. Hoy en día todo tiene que digitalizarse, está con la tecnología. Creo que los drones ahí nos permitirían, como se dice, ¿no?, estar en el lugar de los asaltos, de los delitos, y se prevenga de la manera más rápida con la adquisición también de camionetas y incrementar el patrullaje en nuestro distrito de Sachaca. Bueno, un tema que también es importante, vamos a dar la participación a la Junta de Vecinales. Lamentablemente, en estos últimos 4 años, no ha habido mayor participación de las Juntas Vecinales. En mi gestión, lo vamos a hacer que la población, las personas se integren al patrullaje.
0: correcto, candidato, muchas gracias. Vamos a escuchar ahora en el segundo bloque de Seguridad Ciudadana a la candidata Lania Miranda Reynoso de Perú Primero. Candidata, por favor, preste atención. ¿Cuál será su primera medida en los primeros 100 días de gestión en materia de seguridad ciudadana? ¿Qué hará para recuperar espacios públicos y zonas consideradas inseguras en Sachaca? 2 minutos, adelante.
3: Muchas gracias. Vamos a devolver la tranquilidad y la paz a las calles que necesita nuestro distrito de Sachaca para que nuestras familias y nuestros niños vivan en paz. Lo que vamos a hacer nosotros, como también ya lo he escuchado en otros candidatos, vamos a colocar cámaras con inteligencia artificial para tener un reconocimiento facial. Estas cámaras van a ser colocadas, obviamente, en los lugares que nos diga, en donde hay mayor incidencia delictiva. Después vamos a mejorar el patrullaje 24 horas para que nosotros podamos tener un control adecuado y permanente de las unidades, tanto de las camionetas como de las motos que vamos a adquirir. También vamos a equipar a las juntas vecinales para que puedan trabajar de manera coordinada con la Policía Nacional del Perú y también puedan trabajar de manera coordinada con el Serenazgo. Nuestras propuestas son claras y obviamente queremos digitalizar y mejorar la tecnología con la inteligencia artificial para de esta manera usarla y mejorar la seguridad ciudadana de nuestro distrito.
0: Correcto, candidata. Gracias por su respectiva respuesta. Muy bien, entendemos de que cada uno de ustedes han estado muy atentos a las propuestas que hayan podido brindar, ¿no?, los diversos candidatos presentes aquí. Candidata Geraldine Abarca, elija a algún candidato o candidata para plantearle alguna pregunta sobre este tema que hemos estado abordando, tema de seguridad ciudadana. Aquí que elige para plantearle alguna pregunta, ya sea de repente el candidato Mario Calderón, de repente el candidato Roosevelt Zucari o a la candidata Lania Miranda. ¿Quién elegiría candidata Geraldine Abarca?
4: Sí, al señor Mario Calderón.
0: Mario Calderón, perfecto. Mario Calderón, preste atención a la pregunta que le va a formular entonces Geraldine Abarca. Adelante con su pregunta.
4: Sí, bueno, quisiera que por favor me informe cuál es el programa presupuestal que contempla la seguridad ciudadana y cuál es el presupuesto y cuáles son los compromisos asignados por el MEF.
0: Correcto, así en 30 segundos responde Mario Calderón. Adelante, candidato Mario Calderón.
1: Bueno, el programa presupuestal no lo tengo en mente. Los recursos actualmente son medidos porque no tenemos gran cantidad de personal, ¿no? Y principalmente las metas asignadas por el MEF son todo el tema de lo que son los patrullajes itinerantes, integrados y de manera táctica, que es lo que responde a la seguridad ciudadana por sectores.
0: Uh-huh. Candidata Geraldine Abarca, ¿quedó satisfecha con la respuesta? ¿Sí o no?
4: Sí.
0: Sí, quedó satisfecha. Candidato Mario Calderón, elija alguno de los candidatos o candidatas para formularle alguna pregunta. ¿Quién elige, candidato Mario Calderón?
1: A mi amigo Roosevelt.
0: A Roosevelt, correcto. Plantee la pregunta hasta en 30 segundos. Adelante.
1: Bueno, siempre hablamos de presupuesto y es obvio que con los recursos directamente recaudados no nos vamos a limitar al presupuesto que nos dé el Estado, sino lo podemos incrementar. Por eso que el tema del presupuesto no lo tomo como un techo referido a una meta presupuestal correspondiente, ¿no? Pero en este caso, y yo lo que quisiera saber es cómo estar en el momento del crimen con un dron encima, ¿no? Si nadie es adivino para saber dónde van a cometer un delito. Y otra cosa, además, ¿estaría usted dispuesto a cerrar todas las tiendas que venden alcohol en los pueblos jóvenes? Porque eso es también muy importante para poder ayudar a la seguridad ciudadana.
0: Bien, correcto. Ahora responde Roosevelt Zucari de Ahora Nación. 30 segundos, adelante.
2: Sí, totalmente convencido de que nosotros vamos a cerrar todos los establecimientos clandestinos donde se concentran la mayor cantidad de delincuentes, principalmente en la variante Chumayo. Como hemos visto, ahí hay más de 50 burdeles que están atrayendo prácticamente el delito. Estamos convencidos de que la tecnología es un instrumento que va a permitir monitorear, verificar los delitos en tiempo real. Hoy en día, en los países modernos, todo ya es con drones, así que aquí no hay nada de sorpresas. Tenemos que trabajar y tomar unas decisiones claras frente a la delincuencia.
0: Correcto, candidato Calderón, ¿satisfecho sí o no con la respuesta?
1: Sí, es satisfecho. Es contributivo lo que todos hacen.
0: Correcto. Candidato Roosevelt Zucari, ¿a quién elige para plantearle alguna pregunta?
2: Aquí a la señorita Lania Miranda.
0: Correcto, a ver, Roosevelt Zucari le hace una pregunta a Lania Miranda. Adelante con la pregunta.
2: Bien, señorita Lania, ¿qué medidas implicaría para salvaguardar la integridad, principalmente de las mujeres en Sachaca? Porque sabemos que hay varias mujeres que han sido agredidas físicamente. ¿Qué nos podría comentar al respecto?
0: Responde ahora la candidata Lania en 30 segundos. Adelante, candidata.
3: Definitivamente yo he sido víctima de violencia y sé qué es lo que es pasar por eso. Y definitivamente tenemos que trabajar con el CEM. El apoyo psicológico que he recibido y el apoyo que he recibido del Centro de Emergencia Mujer ha sido de mucha ayuda para mí. Definitivamente la institución, la municipalidad, va a trabajar de la mano con esta institución para poder dar ayuda a estas mujeres que sufren de violencia o a las familias que sufren de violencia.
0: Perfecto. ¿Satisfecho con la respuesta, candidato?
2: Sí.
0: Correcto, muy bien. Lania Miranda, ¿aquí qué eliges para hacer alguna pregunta en este tema, en esta materia de seguridad ciudadana? ¿A quién eliges?
3: Seguridad ciudadana.
0: ¿A quién?
3: A la señorita Geraldine.
0: A Geraldine, correcto. A ver, plantea tu pregunta, candidata Lania Miranda. Adelante, por favor.
3: Ha tenido experiencia trabajando anteriormente como regidora. ¿Cuál ha sido su aporte en la seguridad?
0: Correcto. Ahora responde Geraldine Abarca. Candidata, 30 segundos para la respuesta.
4: Bueno, he cumplido mi trabajo a cabalidad, lo que es en fiscalización de seguridad ciudadana, por eso sé correctamente las cifras y el personal que nosotros tenemos. Tenemos 39 serenos en la actualidad. Tenemos solo 3 camionetas para poder patrullar y tenemos un personal que solo está en la central de monitoreo y 67 cámaras de videovigilancia, las cuales no son suficientes para el distrito. Tengo bien en claro esto porque yo cabe mencionar que la calidad de un regidor es solo fiscalizadora, pero pasado sobre eso, yo he ejercido mi fiscalización y mi trabajo y haciendo gestión también por el distrito. Y también aclararle a la señora Lania que no es CEF, sino es el CEM, Centro de Emergencia Mujer.
0: Ok, bueno. ¿Satisfecha con la respuesta?
3: Sí, dije CEM, Centro de Emergencia Mujer.
0: ¿Ya?
3: No me
0: escuchó. ¿Satisfecha con la respuesta?
3: Sí, muy amable.
0: Sí, correcto. Muy bien. Perfecto, hemos terminado en todo caso este respectivo bloque de preguntas entre los respectivos candidatos. Vamos a pasar al siguiente bloque, señores candidatos, señoritas candidatas, para hablar ahora sobre obras y desarrollo urbano. Vamos a empezar con usted, candidata Lania Miranda. Usted va a tener 2 minutos para darnos sus propuestas en este tema tan importante que es obras y desarrollo. Y luego que termine la candidata Lania, dos candidatos van a tener la oportunidad, mano alzada, de hacerle una pregunta sobre la exposición que va a hacer Lania. Correcto, así es que les ruego que presten muchísima atención a lo que vaya a exponer o a dar como propuesta Lania, y así correlativamente vamos a ir avanzando. 2 minutos, candidata Lania, por favor, para que nos hable acerca de obras y desarrollo urbano. Preste atención a la pregunta. ¿Cuáles serán sus 3 principales obras para los próximos 4 años de ser elegida como alcaldesa de Sachaca? Adelante, 2 minutos.
3: Definitivamente en mi gestión los pueblos tradicionales y los pueblos jóvenes van a renacer. Nosotros estamos proponiendo que nuestros pueblos jóvenes tengan ya el servicio de agua y desagüe al 100%. Que el proyecto se ejecute en esa medida. También estamos proponiendo muros de contención, graderías, pavimentación. Todos mis vecinos se quejan generalmente de los huecos y de los baches en mis avenidas principales. En nuestra gestión va a ser 0 baches. Nosotros vamos a dar el presupuesto con el dinero de Cano que tenemos y vamos a gestionar con otras entidades como son el Ministerio de Vivienda, el Gobierno Regional, el programa Yancasum, el mantenimiento de nuestras vías adecuado para tener 0 baches y 0 huecos en nuestro distrito. Después también vamos a trabajar, obviamente, por la educación y por la salud. No podemos dejar de lado el lado social de nuestro distrito. La salud es muy importante. Solamente el 51% de mi distrito no tiene un seguro integral de salud. Es que quiere decir que nuestras familias son desabastecidas de un sistema de salud. Por lo tanto, nosotros vamos a hacer proyectos con la Jereza para que de esa manera podamos atender las especialidades que no son atendidas en las postas médicas, como son ginecología, obstetricia, oftalmología, odontología, pediatría, con especiales médicos, obviamente, que puedan acercarse a mi población. También vamos a proponer que los médicos vayan y visiten también a nuestros adultos mayores con la especialidad de geriatría. Y obviamente la educación tiene que ser digitalizada y nosotros estamos proponiendo las pizarras digitales para todas las instituciones educativas del distrito, cosa que se prometió en la anterior gestión y que no se ha trabajado y no se ha cumplido en ninguno de estos campos. Entonces, para mí es muy importante. También no me voy a olvidar de la torrentera El Chullo, porque ese año en mi distrito tanto Sachaca, Yanaguara como Caima han sido afectados por los desastres naturales, y ya que no estamos previniendo, el primer día de mi gestión vamos a trabajar por ese proyecto para impulsar y buscar el financiamiento y ejecutarlo, porque no queremos que pase lo que ha pasado este año, el año pasado.
0: Correcto, candidata, muchas gracias. Cuando ya estaba el ofrecimiento, la propuesta de la candidata Lania Miranda. A mano alzada, dos preguntas. ¿Alguien de ustedes? Aquí uno de Geraldine. ¿Alguien más por ahí? Correcto. Roosevelt también quiere hacer una pregunta. Una pregunta. Hacen 30 segundos, ¿sí? Perfecto. Tiene usted 30 segundos. 30 segundos, ¿sí? A ver, candidata Geraldine Abarca, ¿qué quisiera preguntarle a la candidata Lania?
4: Sí, bueno, si tan interesada está en lo que es la torrentera Chuyo, yo quiero preguntarle a la señorita si en su calidad como regidora sabe quién es la persona que ha hecho el expediente técnico para este proyecto, porque ya está realizado el proyecto, no es que ella lo va a venir a realizar como lo ha expuesto, ya está listo, solo falta el financiamiento. Entonces quiero preguntarle si ella sabe quién es la persona que ha ejecutado.
0: Ok, responde Lania Miranda, 30 segundos, adelante.
3: Bueno, no sé quién será el consultor, me imagino que es una persona profesional encargada de hacer ese tipo de proyectos, ¿no? Pero lo que sí le puedo decir es que sí he visitado la torrentera del Chuyo, he visto la desgracia que ha causado en los agricultores, he visto las chacras llenas de tierra y de lodo, he visto las casas rotas, o sea, me he dado el trabajo de verificar eso. Definitivamente mi gestión sabe que hay un proyecto y por eso he dicho que voy a buscar el financiamiento a través del gobierno regional con la prevención. Okay. O a través del Ministerio Nacional, del Gobierno Nacional.
0: Correcto, bueno, ahí está la pregunta y la respuesta. Es el turno de Roosevelt Zucari. Su pregunta para Lania Miranda.
2: Sí, bueno, yo quiero hacer una pregunta tanto para Lania como también para la señorita Geraldine.
0: En este caso, solamente para Lania.
2: Ya, entonces, en todo caso, preguntaría, ¿qué está pasando en el municipio de Sachaca? ¿Por qué hay obras que se han paralizado? El tema de la construcción del Palacio Municipal es una obra que prácticamente está paralizada, está abandonada. Entonces yo quisiera saber qué acciones ha tomado, porque la población se merece una explicación.
0: Correcto, candidata. 30 segundos para que responda.
3: Efectivamente, mi persona ha sido la que más ha fiscalizado y se ha dado cuenta, obviamente, de las obras que están paralizadas. Las explicaciones que nos dan, que es que los procesos de licitación han demorado, que las contratas no cumplen con los plazos que deberían, siempre como tratando de limpiarse las manos y dejar de lado a mi población. Pero las obras siguen inconclusas, paralizadas, y no se da el servicio adecuado al ciudadano. ¿Y qué recibe el ciudadano? ¿O qué es lo uno que uno puede percibir? Malestar y una incapacidad de gestión actual.
0: Correcto, muy bien, gracias por la respuesta. Escúcheme un segundo, le voy a dar ahora para que usted pueda utilizar dentro de su tiempo lo que quiera acotar, ¿sí? Vamos a seguir, en todo caso es el turno de Roosevelt Zucari, ¿sí? Roosevelt Zucari, también vas a tener 2 minutos, puedes utilizar alguno de esos segunditos para hacer algún hincapié, pero aprovecha tu tiempo al máximo, por favor. Es el turno de Roosevelt Zucari, candidato, estamos en este tema, obras y desarrollo urbano. ¿Cuáles serán sus 3 principales obras para los próximos 4 años? Si es elegido como alcalde de Sachaca, 2 minutos, adelante, por favor.
2: Bien, muchas gracias. Efectivamente, Sachaca, en los últimos 40 años no se han hecho obras de envergadura, y esa es nuestra preocupación, ¿no? El 60% del distrito carece de obras de asfaltado. Llámese José María Arguedas, Alto de Amados, Guadalupe, Villa del Triunfo, totalmente abandonado, no hay graderías, no hay muro de contención, y la población continuamente nos reclama el olvido que están padeciendo. Creo que en mi gestión, si el pueblo de Sachaca me elige, creo que vamos a hacer la mejor gestión, vamos a conseguir todo el presupuesto para que estas necesidades abandonadas por más de 30, 40 años sea una realidad. También vamos a trabajar arduamente con el tema de salud, vamos a trabajar en el tema de campañas de prevención. Ese es un tema que, bueno, aquí en Arequipa, o en Sachaca, mejor dicho, casi no se trabaja, ¿no? No se trabaja, quizás porque falta de liderazgo del alcalde, que no convoca, pues, a las instituciones, en este caso de salud, ¿no? En el tema educativo, vamos a mejorar la infraestructura educativa, vamos a comprar pizarras inteligentes, vamos a trabajar con toda la tecnología, ¿no? Hoy en día, nuestro colegio está abandonado en Sachaca, entonces creo que ahí tenemos que trabajar, pero obviamente el presupuesto es una limitante. Para ello, iremos a Lima, hablaremos con el Ministerio de Economía y Finanzas, con el gobierno regional, para incrementar nuestro presupuesto. Y si no nos hacen caso, bueno, también tomaremos acciones de fuerza. Lamentablemente, creo que Sachaca, como lo repito, está abandonado hace muchísimos años. Bueno, y aquí quiero aprovechar, para tener junto a Miluska, ella como regidora, cuando una empresa contratista no cumple con ejecución de un proyecto, se tienen las penalidades. Entonces, en ese tema, ¿qué acciones ha tomado aquí nuestra señorita Minusca Abarca?
0: Bueno, ya llegará en todo caso, es un momento de que ella también puede responder más adelante. Vamos a seguir respetando este orden, por favor, y los bloques correspondientes. Bueno, sobre lo expuesto por Roosevelt Zucari, a mano alzada, ¿alguien quiere hacer alguna pregunta? Levantó la mano primero el señor Calderón y luego la señorita Barca. Señor Mario Calderón, de Somos Perú, pregunta en 30 segundos.
1: Suena bastante bonito decir que se va a conseguir el financiamiento. El financiamiento en el cual mucho tiene que ver la experiencia en el sector público. Quisiera saber, ¿no?, quién es su equipo técnico que va a garantizar que todo esto que está prometiendo se haga realidad, porque no solamente está el alcalde, y también que me diga quién es su primer regidor, porque en cualquiera de los casos a veces los primeros regidores asumen una alcaldía. Bueno, en mi caso, mi primer regidor es un docente de la UNSA, que ha sido secretario general del SUDUNSA y además ha sido decano nacional del Colegio de Físicos. Muy bien, señor. Quisiera saber quién está detrás de su primera regiduría.
0: Muy bien, señor Calderón, muchas gracias. Bueno, ¿quién es su equipo de trabajo, señor Roosevelt? Puede responder en 30 segundos.
2: Totalmente, con la confianza que nos da la experiencia, yo tengo un equipo de profesionales, y aquí Mario lo conoce muy bien, el arquitecto Walter Ramos, siempre nos asesora, nos apoya en todas las partes técnicas, y bueno, ese creo que es una carta de garantía. Uh-huh. En nuestro primer regidor, en el partido Ahora Nació, siempre hemos dado oportunidad a los jóvenes. Es un joven, el primer regidor, y aquí también nos acompaña, bueno, a ver, el señor me va a referir a nuestro amigo, joven, deportista, estudiante universitario, a nuestro amigo Matthew Hurtado Flores, que es una persona que ha demostrado que sí está preparado para ocupar el cargo de primer regidor.
0: Correcto. Muy bien, ahora la pregunta de la candidata Geraldine Abarca, en 30 segundos, adelante con su pregunta para Roosevelt Zucari.
4: Sí, preguntarle, bueno, si el señor Zucari dice que tanto interés ha tenido por estos años en la población de Sachaca, preguntarle cuáles son las obras priorizadas en el presupuesto participativo.
0: Uh-huh. 30 segundos, señor Zucari, responda. Sí,
2: totalmente. Bueno, lamentablemente el presupuesto participativo son obras, no, son proyectos no vinculantes. Lamentablemente. A mí me encantaría que sean vinculantes, pero eso depende muchas veces del alcalde, ¿no? Cuando él designa prácticamente a dedo qué obra se hace y qué obra no se hace. Entonces, definitivamente, sí, he revisado unas cosas, no todo el programa, pero creo que lo que ahí destaca más han sido los asfaltados, ¿no? Esa charla.
0: Correcto, muy bien. Vamos a escuchar ahora al candidato Mario Calderón Valencia, de Somos Perú. De igual forma, 2 minutos, candidato, hablemos sobre obras y desarrollo urbano. ¿Cuáles serán sus 3 principales obras para los próximos 4 años de ser elegido como alcalde de Sachaca? 2 minutos, adelante, por favor.
1: Bueno, definitivamente hablar del tema de obras es un tema bastante grande, pero no complejo. Es un tema integral que parte del presupuesto participativo, que es la voluntad de los pueblos, donde se priorizan todas las inversiones. Nosotros tenemos un banco de proyectos, ya expedientes técnicos, por ejemplo, de todos los colegios, ¿no? Ya para ejecutar Bustamante y Rivero, Víctor Núñez Valencia, el colegio de 7 de junio Manuel Oaiza. Tenemos el Centro de Educación Inicial de Alto de Amados, tenemos el Centro de Educación Inicial de Guadalupe, que está proyectándose con el gobierno regional. Tenemos todo lo que son vías, está trabajando la prevención de la Fernandini, tenemos la vía Manuel Escorza. Y nosotros no vamos a hablar de parchadas, nosotros vamos a hablar de vías nuevas, porque parchada es perder plata, es botar plata, ¿no? También podemos decirles de que el tema de la torrentera de Chullo debería ser un tema priorizado por obras por impuestos, porque uno no se puede jugar con la vida de las personas. Y este tema lo prioricé en el año 2022, cuando yo fui gerente de Regional de Infraestructura, y perseguí que el tema de las 10 torrenteras para Arequipa no sea una realidad. Lamentablemente, Roel Sánchez en el año 2023 este documento lo botó a la basura, nunca hizo nada. Sachaca hizo un expediente técnico que tampoco financió el gobierno regional. Por lo tanto, nos queda una deuda bastante grande con la población del sector y poder ejecutar esta torrentera. el tema de salud. Actualmente ya se tiene una posta de salud que está en recepción y se tiene además una posta de salud que va a ser financiada por obras por impuestos en el gobierno regional de Arequipa. Lo que se necesita es elevar el nivel para que haya una atención 24 horas, porque todas estas llevan a contar con especialidades. Es muy complejo hablar de todos los proyectos porque se necesita alrededor de 350 millones sobre lo que ya se tiene programado, y nosotros sí lo vamos a ejecutar porque vamos a trabajar con el MEF, con recursos extraordinarios, vamos a trabajar con el tema de Yancasum, vamos a trabajar con mejoramiento editorial de barrios y vamos a trabajar con nuestros recursos propios en coordinación con toda la población y sus dirigentes.
0: Correcto, candidato. A mano alzada, dos preguntas. ¿Quién pregunta? ¿Quién consulta? Geraldine Abarca, ¿alguien más por ahí? Correcto, la candidata Lania también. Vamos primero con Geraldine Abarca, que le va a hacer una pregunta a Mario Calderón. Candidata Geraldine, ¿cuál es su pregunta para que responda el candidato Calderón?
4: Sí, bueno, yo quiero preguntar al señor Mario Calderón. Él ha sido gerente de esta gestión por algunos meses, y bueno, si tanto ha sido su interés, yo no entiendo, quiero preguntarle el por qué él ha contratado evaluadores para las obras, para los expedientes técnicos, y él dice tener tanta experiencia, ¿por qué no es que se ha preocupado en sacar adelante estas obras que nosotros tenemos el distrito? Incluso ha hecho contrataciones por evaluaciones por más de 12,000 soles contratando personal tercero. Entonces yo quiero saber por qué él ha tomado esas decisiones, pudiendo él, con toda la amplia experiencia que tiene en su carrera de gestión pública, poderlo hacer él y revisar al detalle esos expedientes técnicos. ¿Por qué no lo ha hecho? ¿Y qué garantía nosotros tenemos como ciudadanos que él no va a volver a cometer esos errores y estar sentado en una oficina contratando personal, despilfarrando gasto de la municipalidad para contratar a terceros en vez de hacerlo él con su amplia experiencia?
0: Perfecto, responde el candidato Mario Calderón. 30 segundos, adelante con la respuesta, candidato.
1: Bueno, creo que la señorita no tiene ni siquiera idea de lo que está hablando. Le comento que la evaluación de un expediente técnico no lo hace una sola persona, es un equipo multidisciplinario, ¿no? En un expediente técnico entre arquitectos, ingenieros, suelos y todos los demás. Yo no tengo todas esas especialidades. Y ellos son los que aprueban el expediente técnico. Lo que hacemos nosotros es un acto administrativo de aprobación, porque si no, imagínense, a cada gerente de cada municipalidad está evaluando 30, 40 expedientes técnicos. Es imposible. Además, que la labor administrativa a nosotros nos ha concentrado desde las 7 de la mañana hasta las 5 de la tarde. Y se sabe que los últimos en salir de la municipalidad éramos nosotros.
0: Correcto. Candidata Geraldine Abarca, por alusión. 10 segundos, respuesta o comentario.
4: Sí, bueno, totalmente negativa, la incorrecta la respuesta que ha dado, incluso porque hay videos de la misma población, la ha visto, en que su arduo trabajo consistía hasta en dormir en horarios de trabajo. Entonces, ¿cómo él va a decir que ha estado preocupado por la labor y la gestión de esta municipalidad?
0: Bien, correcto, bueno, ahí está, en todo caso, la respuesta de Geraldine Abarca. Ahora pregunta Lania Miranda. Candidato Calderón, preste atención, por favor, que la pregunta que le va a formular la candidata Lania Miranda. Candidata 30 segundos, adelante.
5: Como ya lo mencionaron, en su gestión, cuando usted ha sido gerente también de la municipalidad, mi preocupación siempre ha sido el poco avance de las obras que tenemos en nuestro distrito. ¿A qué se debe? Y si él está tan preocupado y ha sido gerente de obras, ¿por qué tenemos tanto retraso en nuestro distrito? ¿Y por qué tenemos tantas obras paralizadas y con adicionales y no se han entregado a la población? ¿Y cuál es su interés ahora de querer ser alcalde si siendo gerente ya demostró su capacidad?
0: Correcto, responde el candidato Mario Calderón. Candidato, adelante por favor con su respectiva respuesta.
1: Son tres obras puntuales las que se han paralizado. Una de ellas tiene resolución de contrato. La segunda de ellas tiene un informe para resolución de contrato o intervención económica. Y la tercera seguramente va a caminar el mismo destino. Lamentablemente las empresas que producto de procesos de selección han ganado estas obras no han avanzado al ritmo que lo cataloga la ley. Por lo tanto, nosotros hemos tomado esas medidas. Pero encima mío hay otras instancias, como es una gerencia municipal y hasta una alcaldía, que pueden tomar decisiones. Nosotros hemos tomado las decisiones de acuerdo a la ley y en el tiempo que la ley le establece. Eso es lo que le podría decir a la regidora.
0: Perfecto, muy bien. Vamos a seguir avanzando con este respectivo bloque que es Obras y Desarrollo Urbano. Es el turno de escuchar ahora las propuestas de la candidata Geraldine Abarca. Candidata, preste por favor atención. ¿Cuáles serán sus tres principales obras para los próximos 4 años de ser elegida alcaldesa de Sachaca? 2 minutos, adelante por favor.
4: Bueno, yo tengo un compromiso con la población de mis 100 primeros días. Voy a ser evaluada y voy a realizar por lo menos un mantenimiento en cada pueblo joven, en cada urbanización, en cada pueblo tradicional de nuestro distrito. Tenemos, como se dice, al grano, no venimos acá a florear, sino a informar a la población. Tenemos una vía que es la Teresa de Calcuta, que nos nosotros la vamos a ejecutar. También vamos a ahorrar más o menos 1,5 millones de soles, porque ya no se va a realizar el mantenimiento del pozo tubular en estos 2 años que ya se va a concretar el proyecto integral de agua y desagüe. Entonces, este dinero va a ser invertido en todo lo que son graderías, vías, veredas, bermas de todos nuestros pueblos jóvenes. Les vamos a dar una calidad de transitabilidad a la población y seguridad, sobre todo para que nuestros niños puedan circular por todo el distrito. Vamos a adoquinar la avenida Progreso, vamos a hacer una ampliación también de la avenida Fernandini en 4 vías en conjunto o en una alianza estratégica con Cerro Verde, y vamos a hacer también la ampliación de la calle Marcarani, y por supuesto que vamos a hacer este parque ecológico en todo lo que es la ribereña, priorizando eso ahí con iluminación, seguridad y espacios recreativos para todos los jóvenes del distrito.
0: Correcto, mano alzada, 2 preguntas, correcto, tenemos la pregunta del candidato Calderón, como también de la candidata Lania Miranda. Arrancamos primero con usted, candidata Lania Miranda, preste atención a la pregunta que le van a formular los dos candidatos, por favor, candidata Geraldine Abarca. Vamos primero con Lania Miranda, 30 segundos, adelante con su pregunta.
5: La señorita ha mencionado que va a hacer mantenimientos, pero usted nos ha dicho que digamos o expongamos cuáles son nuestras obras. Quisiera saber si ella sabe la diferencia entre una obra y un mantenimiento, por favor. Y también, ¿cuál ha sido su aporte estos 4 años como regidora en las obras de mi distrito? Porque ella ha sido partícipe y yo nunca he visto que se haya quejado de la lentitud o del retraso de las obras de nuestro distrito. Al contrario, han incluso inaugurado una posta que ni funciona. ¿Y por qué? Porque no ha sido aprobado el plan médico funcional. ¿Sabe por lo menos qué significa el plan médico funcional? Estas son mis preguntas respecto a obras.
0: Responde ahora la candidata Geraldine Abarca, 30 segundos. Adelante, candidata.
4: Bueno, decirle a la señorita regidora que uno viene acá a exponer sus propuestas de trabajo, no a fiscalizar el trabajo como regidora que tenemos. Cabe mencionar que soy la única regidora que tiene más de 7 ordenanzas. La señorita no tiene absolutamente ninguna en estos 4 años de trabajo. Y por mí es que también se realiza esta festividad de la Senga, porque yo hice la ordenanza para que se pueda realizar esta festividad. Y bueno, respecto a las obras que tenemos, tengo una fiscalización detallada de cada obra que tenemos en el distrito. Sé perfectamente lo que está pasando con la torrentera Chuyo, la gestión que se ha venido haciendo para poder tener estos 12 millones y poder invertir en la torrentera. Sé también del Colegio José Luis Bustamante y Rivero, que estamos en una actualización de expediente. Sé también de la posta de Sachaca, que ya está en manos de la Gerencia de Salud. Correcto. Y depende de ellos que esté en funcionamiento, ¿no? Porque nosotros le hemos entregado completamente equipada y con una ambulancia también al 100%.
0: Muy bien, correcto. Ahora vamos a escuchar la pregunta que va a formular el candidato Mario Calderón para Geraldine Abarca. Candidato Calderón, adelante con su pregunta.
1: Bueno, al parecer la candidata ha trabajado mucho en la gestión. Quiero felicitarla por eso. El que le habla no ha trabajado solamente en distritos, ha destrabado grandes proyectos como el puente de Arequipa La Joya, ha acabado hospitales como el de Alto Inclán y Cocachacra, ha vuelto a mover lo que es el tema de Corío en favor de la región Arequipa, pero hay desconocimiento porque no todo es verbo. Yo quisiera saber si dentro de su labor como fiscalizadora ha fiscalizado la construcción de su casa del año 2004 y 2005 sin licencia de construcción. Gracias.
0: No le escuché la última parte. ¿Cuál es la pregunta?
1: Que si entonces su labor de fiscalización ha fiscalizado la construcción de su casa sin licencia de construcción.
0: Correcto, muy bien. Responde ahora la candidata Geraldine Abarca en 30 segundos. Adelante.
4: Bueno, sé que muchos de los candidatos están más interesados en mi vida personal que en informar a la población con las propuestas que nosotros tenemos, pero le informo al señor Calderón que todos mis documentos están en regla, que si gusta saliendo de este debate, que es para eso que nos han llamado, se los hago llegar, no hay ningún problema.
0: Correcto, muy bien. Nos indica que tenemos que ir a una brevísima pausa comercial y tras la pausa vamos a continuar ya con la última parte de este gran debate rumbo a la alcaldía distrital de Sachaca. Estamos conectados con más de 200 personas y con más de 1,200 comentarios en estos momentos a través de nuestra plataforma de Facebook. Estamos con 4 candidatos que están pugnando por llegar a la alcaldía distrital de Sachaca y están aquí presentes en los estudios de Radio Yarabí con todas las voces. Pequeña pausa y volvemos.
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0: Perfecto, correcto, correcto. Seguimos con más aquí a través de El Gran Debate, rumbo a la alcaldía distrital de Sachaca. Vamos a hablar sobre un tema muy importante que es áreas verdes, recreativas y limpieza pública. ¿Correcto? Y cada candidato va a tener tan solo un minuto para este respectivo bloque. Así es que les ruego que lo aprovechen al máximo. Empezaremos con usted, candidata Geraldine Abarca. Por favor, si puede prestar muchísima atención. Sachaca era un distrito verde y con mucha agricultura. Ahora tiene pocas áreas verdes que están cayendo en manos de las inmobiliarias. Y los pocos campos de recreación que tienen están cerrados o enrejados. Además, la limpieza pública no satisface a los ciudadanos. La pregunta es la siguiente y para los cuatro candidatos en sí. ¿Qué hará para revertir estos problemas en Sachaca? Un minuto, candidata Geraldine Abarca, para su respuesta. Adelante.
1: Bueno, nosotros somos un distrito completamente agrícola y en mi gestión no se va a dar ninguna habilitación urbana, y es más, a las que actualmente se están ejecutando edificios, construcciones, van a tener toda la severidad para ser fiscalizadas y ver en qué modalidad han sacado sus permisos, en qué estado están y si son legalmente construidas. Ahora, los parques, yo soy la única regidora también en esta gestión que en sesión de consejo pidió que se aperturen absolutamente todos los parques del distrito y que tengan guardianes. Tengo un hijo del 9 años con el cual yo vivo diariamente y yo llevo al parque y sé la necesidad que tiene un pequeño de esta distracción y de una zona segura. Así es que van a haber espacios seguros para nuestros hijos, adecuados juegos y el mantenimiento para todos estos espacios. Y por supuesto, con todo lo que es la limpieza pública, vamos a contratar, como ya he dicho, con todo lo que se va a ahorrar en dinero, porque ya no va a haber esta mantenimiento del pozo tubular, vamos a contratar el personal de limpieza pública adecuado y capacitado para que pueda mantener limpio todo el distrito.
0: Gracias por la respuesta. Escucharemos ahora a Mario Calderón de Somos Perú. De igual forma, en este tema donde estamos conversando sobre áreas verdes, recreativas y limpieza pública en Sachaca, ¿qué hará para revertir estos problemas ya expuestos? Tiene usted un minuto. Adelante, candidato.
2: Mira, en Sachaca hace bastante tiempo se contaba con un personal para todo lo que era mantenimiento de espacios públicos y limpieza. Lamentablemente no han ido contratando el personal necesario. Ya es hora de contratar el personal necesario. Inclusive no hay suficientes operadores para las compactadoras y maquinaria que tenemos. Tenemos que rehabilitar todos los espacios públicos, como son parques, ¿no? Como son plazas, como son todas las vías y sus bermas y sus avenidas con sus árboles, porque lamentablemente el ciudadano lo que percibe es que no se tiene un servicio de calidad. Entonces nosotros debemos de trabajar con ese tema para poder mejorar estos servicios. En cuanto al tema urbano, nosotros tenemos que regirnos a lo que es el Plan de Desarrollo Metropolitano. Una vez aprobado este Plan de Desarrollo Metropolitano, tendremos que sincerar las áreas que son urbanas y las áreas que no. Entonces, lo que nos queda es un plan control sobre todo el área verde y sobre todo apoyar la agricultura.
0: Correcto, candidato, gracias por su respuesta. Escucharemos ahora a Ruzbel Zucari Prado de Ahora Nación sobre el tema áreas verdes, recreativas y limpieza público. Sobre lo ya expuesto, ¿qué hará para revertir estos problemas? Un minuto, adelante.
3: Sí, brevemente, creo que es importante incrementar las áreas verdes. Sachaca es un distrito agrícola, es un distrito ecológico, vamos ahí a mejorar los parques y jardines. Es más, también nos comprometemos a incrementar, porque hemos visto que en varias zonas, como Villa del Triunfo, hay varias zonas de que ahí está vacío, como se dice. Entonces, ahí vamos a mejorar y construir e incrementar los parques y áreas verdes. Creo que también es importante, mayor personal. En nuestro recorrido en el distrito, la población, los vecinos se quejan de que no hay mantenimiento en los parques. Nosotros sí nos comprometemos en solucionar este tema, que es muy importante, y sobre todo, ¿no?, que y también con respecto al PDM, que aquí lo tocó Mario Calderón, efectivamente hay que regirnos en base a ese proyecto, porque es lo que dirige el crecimiento del desarrollo urbano en Sachaca.
0: Correcto, candidato, muchas gracias por la respuesta. Es el turno ahora de Lania Miranda, de igual forma, sobre este tema, áreas verdes, recreativas y limpieza pública, sobre lo ya expuesto, candidata, ¿qué hará para revertir estos problemas? Un minuto, adelante, por favor.
4: Definitivamente estos 4 años siempre he tratado de mantener nuestras áreas verdes y nuestra campiña, la cual ha sido depredada con muchas habilitaciones urbanas y con una extraña, es la gestión que he visto que más edificios ha construido o ha permitido que se construyan con licencias de construcción. Sin embargo, mi persona sí quiere mantener la campiña porque es el pulmón de nuestro distrito de Arequipa y sí me voy a preocupar por revisar esas habilitaciones urbanas y lo que se haya hecho anteriormente lo voy a fiscalizar porque definitivamente ahí ha habido algún tipo de mal trabajo o de una mala fiscalización, y eso es lo que ha permitido hasta incluso varios regidores que están aquí presentes y que quieren postular a la alcaldía. También quiere un distrito limpio y por eso vamos a dar un bono verde a la persona que recicle. Nosotros vamos a hacer que paguen menos arbitrios, de esta manera motivamos y queremos un distrito limpio y que la persona también tenga y reconozca, interiorice su capacidad de reciclar. Queremos también el bienestar animal, vamos a hacer campañas de desparasitación, vamos a esterilizar a los animalitos y vamos a trabajar por la agricultura y los parques y jardines.
0: Correcto, tiempo cumplido, gracias candidata. Muy bien, hemos terminado entonces este respectivo bloque sobre áreas verdes, recreativas y limpieza pública. Hasta el momento, señor o señora que usted nos está escuchando o que nos está observando en Sachaca, ¿quién viene obteniendo o quién viene brindando las mejores propuestas? Dejen sus comentarios en las redes sociales, estamos en simultáneo, estamos en la radio, estamos en el Facebook, Radio Yerabí Arequipa. Vamos a pasar a un siguiente tema. Empezaremos con usted, candidata Lania Miranda. Preste, por favor, muchísima atención, por favor, si fuera tan amable, porque vamos a hablar ahora acerca de lo que es transparencia y gestión municipal. Candidata Lania Miranda, le voy a formular 2 preguntas y usted va a tener 1 minuto para poder responder, por favor, ¿sí? Sobre transparencia y gestión municipal. ¿Cómo garantizará que las contrataciones municipales sean transparentes? ¿Qué mecanismos implementará para que los vecinos fiscalicen su gestión? 1 minuto para su respuesta. Adelante, candidata Lania Miranda.
4: Definitivamente estamos en una época digital y nosotros tenemos que digitalizar todos los trámites y procesos administrativos de la institución que es la Municipalidad Distrital de Sachaca. ¿Cómo vamos a hacer eso? Ya no van a poder hacer algunos con la digitalización, ya no van a poder separar fechas para guardar número de expediente para que luego puedas presentar una fecha posterior y regularizar posteriormente. Así evitamos la corrupción. Segundo, yo también quiero hacer una rendición de cuentas semestralmente, tal y como lo manda la ley. Tercero, cero corrupción, porque mis procesos de licitación van a ser y todas las contrataciones que haga la entidad van a ser transmitidas en vivo. De esta manera vamos a darle la seguridad a las empresas para que puedan postular, pero empresas de con capacidad, no las empresas que han venido trabajando, que tienen mayor incapacidad y han dejado inconclusas mis obras en el distrito de Sachaca, incluso perjudicando la calidad y el bienestar de las familias, por ejemplo, del 23 de junio.
0: Correcto, muy bien, bueno, ahí está la respuesta. Vamos a escuchar ahora al candidato Roosevelt Zucari. De igual forma, hablemos sobre transparencia y gestión municipal. Candidato, ¿cómo garantizará que las contrataciones municipales sean transparentes? ¿Qué mecanismos implementará para que los vecinos fiscalicen su gestión? 1 minuto, adelante, por favor.
3: Bien, gracias. Efectivamente, hay que implementar todos los mecanismos de transparencia necesarios. Creo que es cuando una gestión, en la medida de que sus procesos sean transparentes, hoy tenemos varias redes de, ¿no?, las redes sociales, hay que usarlas, y que la misma población participe, si es posible, invitar también a la sociedad civil, para que se enteren de cómo es el proceso de un proceso de contrata, ¿no? Creo que también lo más importante en este caso es que un tema muy importante, mis estimados amigos, todos los gobiernos locales deberían de transparentar ya los procesos de ejecución de obras, ¿no? Eso es muy importante. Ahora, un tema que también es, para mí es importante, es que, por ejemplo, ¿no?, se tiene que digitalizar todas las contrataciones, todo tiene que estar al alcance de la población. Muchas veces estos procesos se hacen a puertas cerradas, ¿no? Previo negociado. Entonces, eso creo que ya es hora de cerrar los pies.
0: Correcto, ahí está la respuesta entonces del candidato Roosevelt Zucari. Es el turno de escuchar ahora a Mario Calderón de Somos Perú, candidato sobre transparencia y gestión municipal. ¿Cómo garantizará que las contrataciones municipales sean transparentes? ¿Qué mecanismos implementará para que los vecinos fiscalicen su respectiva gestión? 1 minuto, adelante, por favor.
2: Bueno, la mayoría de los procesos de selección son públicos, la mayoría de procesos de selección se convocan públicamente para la participación de todas las empresas. Y cuando estas empatan en puntaje, se va a un sorteo electrónico. nunca ha habido la mano negra de decidir a dedo quién ha sido una empresa. En segundo lugar, se va a convocar personal profesional y especialistas del distrito, porque a los más interesados me parece que desarrollar el distrito debería ser de los propios ciudadanos, ¿no? Vamos a hacer públicos todos los requerimientos que se tienen para que se puedan presentar a nivel de bienes, de servicios, de personal, para que la gente pueda acogerse a que puedan trabajar en Sachaca sus mismos pobladores. Es indispensable que entendamos que el mundo digital está encima y todo lo que se tenga que transparentar tiene que ser a través de un mundo digital, el cual nos dé la seguridad que todo lo que se hace está permanentemente colgado y puede ser revisado por la ciudadanía.
0: Correcto, candidato Calderón, gracias por su respectiva respuesta. Vamos a cerrar este bloque con Geraldine Abarca, de Arequipa Tradición y Futuro. Pero mientras tanto ya les voy avisando a los vecinos que pueden ir comunicándose, porque vamos a escuchar a cuatro vecinos o vecinas del distrito de Sachaca. Cuatro participaciones del público en instantes, en segundos, a cuatro llamaditas de los vecinos de Sachaca, luego de la participación de la candidata Geraldine Abarca de Arequipa Tradición y Futuro. Candidata, sobre transparencia y gestión municipal, ¿cómo garantizará que las contrataciones municipales sean transparentes? ¿Qué mecanismos implementará para que los vecinos fiscalicen su gestión? Un minuto, adelante, por favor.
1: Bueno, nosotros tenemos la ley 27806 de ley de transparencia, donde nosotros la vamos a hacer cumplir a carta cabal. Pero también cabe recalcar que una de las banderas de campaña que yo tengo es que solo voy a trabajar con la población de Sachaca, sin temor a que ellos fiscalicen mi gestión desde cerca. Se va a brindar trabajo solo a los pobladores de Sachaca para poder tener un trabajo en conjunto, fiscalicen desde dentro la gestión, sin temor a que haya corrupción, robos o malversación de fondos. Y por supuesto que yo soy enemiga de la corrupción, así es que no se va a contratar a profesionales que tengan malas prácticas o que hayan tenido sentencias o antecedentes de corrupción en otras gestiones.
0: Correcto, candidata. Gracias por la respuesta. Muy bien, hemos terminado este bloque entonces sobre lo que es transparencia y gestión municipal. Vamos a escuchar cuatro intervenciones telefónicas y cada candidato va a tener un minuto y medio para responder las cuatro llamadas, ¿correcto? No vamos a individualizar las llamadas. La llamada que ingresa es la pregunta que va a hacer para los cuatro candidatos, ¿correcto? No individualizamos. Si es que hay algún oyente que quiere individualizar o dirigirse a alguno de ustedes, voy a tener que proceder a cortar la comunicación telefónica, ¿ya? Perfecto, vamos entonces con la primera llamadita de su nombre y de qué parte de Sachaca nos llama y cuál es su pregunta para los cuatro candidatos. Aló, buenos días.
5: Buenos días con todos, buenos días, señores conductores, señores candidatos. Yo soy vecina de Sachaca, específicamente. Mi pregunta es para las personas que actualmente son gestión y vienen de la gestión del señor Reto Salas. Como vecina del distrito, yo quisiera saber cuál es la carta de presentación que ellos pueden acreditar, que son justamente aquellos actos que los representan como que han ejecutado una verdadera y buena gestión, porque teniendo en cuenta que la señora Lania Miranda...
0: Bien, ya empezamos a individualizar ahí, ya empezamos... No, a ver, cerramos, ya empezamos, sí. Cuando ya menciono un nombre, ya empezamos a individualizar. Me quedo con esa parte, ¿no? ¿Cuál es su carta de presentación? Me quedo con esa parte. Por eso les digo, no individualicemos. Ya, vamos con la segunda llamada. Apunten, por favor, ¿eh? ¿Cuál es la carta de presentación de cada uno de ustedes? Me quedo con esa parte. Vamos con la segunda llamada, sin individualizar. La pregunta es general para los cuatro candidatos. Vamos con la segunda comunicación. Aló, buenos días.
6: Buenos días.
0: Su pregunta, señora, ¿de qué parte de Sachaca llama?
6: Del centro de Sachaca.
0: Ya, su pregunta para los cuatro candidatos, por favor. Aló, señora, su pregunta para los cuatro candidatos.
6: El que yo tenía para la señorita Geraldine.
0: No, para los cuatro, por favor, ¿la tiene? No tiene. Vamos con otra llamada. Gracias, señorito, muy amable. La pregunta para los cuatro candidatos. Vamos con la siguiente comunicación. Aló, buenos días.
7: Aló, buenos días.
0: Buenos días, su pregunta para los cuatro candidatos.
7: Sí, para los cuatro candidatos, por favor. Aló.
0: Adelante, adelante.
7: En Sachaca, bueno, ya que todos ahí son funcionarios y regidores de esta gestión que está terminando, en Sachaca se ha ejecutado apenas el 38.6% del presupuesto de inversiones en el 2023, 73% en el 2024 y 73.2% en el 2025. ¿Cómo puede una gestión decir que ha sido eficiente si durante su administración se llegó a ejecutar menos de 4 de cada 10 soles destinados a inversiones?
0: Uh-huh. ¿Pero cuál sería su pregunta para los cuatro candidatos?
7: Sí. Sí, esa es la pregunta.
0: ¿Ya? ¿La puede repetir? ¿Sí la entendieron? ¿Sí? Correcto, perfecto. Vamos con la siguiente intervención telefónica. Vamos con la siguiente intervención, a ver, desde Sachaca. Aló, ¿cómo está? Buenos días.
8: Aló, buenos días.
0: Su pregunta, por favor, para los cuatro candidatos.
8: Sí, he escuchado yo la participación de los cuatro candidatos, pero ninguno ha hablado de cómo van a unir el distrito. Tenemos pueblos tradicionales.

0: ¿Financiando?
1: Financiando su campaña.
0: ¿Cómo están financiando su campaña? ¿De qué parte llama, me dice?
1: De Víctor Argueda.
0: ¿Esto por dónde queda? No conocen los candidatos, me parece. No existe,
1: dice. Un nuevo pueblo, gracias.
0: Un nuevo pueblo, dice, ¿eh? Un nuevo pueblo.
2: Bueno, no conocen aquí los candidatos. Perfecto, una más, acá la última, ¿verdad? Por el WhatsApp, hay una llamada, una pregunta por el WhatsApp. Por favor, apunten las preguntas. A ver, dice, buenos días. Quisiera hacerles una pregunta a los candidatos de Sachaca, de quiénes son primeros regidores que los va a acompañar durante su gestión, si es que salieron elegidos. Muchas gracias. ¿Quiénes son sus primeros regidores? Bueno, ahora sí, un minuto y medio para responder, por favor, señores candidatos, señoritas candidatas. Vamos a empezar con usted, candidata Geraldine Abarca. Por favor, un minuto y medio para responder a estas 5 inquietudes, 4 por llamada telefónica y una por el WhatsApp. Un minuto y medio, adelante, candidata.
3: Bueno, mi carta de presentación es que, como bien lo mencioné al inicio de esta entrevista, esta participación, soy la única candidata sin antecedentes penales ni judiciales. No le debo ni le temo nada a absolutamente nadie. He trabajado muy de cerca con todos los dirigentes y la población del distrito, inclusive he estado perennemente en el apoyo para que pueda salir este proyecto integral de agua y desagüe. Aún no estando dentro de mis funciones, he estado ahí dándole la mano a los pobladores y gestionando y haciendo el trabajo conjunto con ellos. El financiamiento de mi campaña es netamente de la empresa familiar que nosotros tenemos, por eso es que mi campaña no es una campaña ostentosa. Muchos de los pobladores me han visto subiendo a las combis, repartiendo mis propuestas, repartiendo fósforos, y es así como yo vengo caminando sector por sector del distrito sin deberle nada a nadie, porque yo no tengo ningún proveedor que en el futuro le pueda dar trabajo por un favor político o porque haya sustentado mi campaña. No, es solita mía y de todo el apoyo y ayuda de mi familia.
2: Perfecto, candidata, gracias por la respuesta. Escucharemos ahora al candidato Mario Calderón de Somos Perú. Un minuto y medio, candidato, adelante, por favor.
4: Bueno, a decir verdad, de los 4 que estamos acá, el único que ha trabajado en los pueblos jóvenes desde hace 20 años he sido yo. He trabajado en el tema del agua cuando recién se inició, las 154 piletas públicas, la ejecución de las líneas de conducción, el pozo tubular, el proyecto Fondo Ítalo-Peruano, el agua potable para el Cerro La Aparecida ganado con concurso internacional, el desagüe de Guadalupe, y sí he contribuido bastante técnicamente también en la etapa del proyecto integral, porque quien les da el insumo técnico a consorcios y ya para que haga el saldo expediente de obra es el que les habla. Por otro lado, debo decirles de que a nivel de ejecución presupuestal, preguntaron por qué no se ejecutaba presupuestalmente, porque Sachaca teniendo en un promedio de 12 millones y medio, 13 millones, y recibiendo presupuestos de otras instituciones, incrementa su cantidad de dinero a gastar, pero son proyectos multianuales. ¿Qué significa? Cuando inicias un proyecto se compromete todo el dinero, pero no todo el dinero se gasta ese año. Se va gastando progresivamente en los siguientes años, y es por eso que nunca se va a reflejar un 100%. El financiamiento es propio, nuestra campaña tampoco es costosa, no va a llegar ni siquiera a 20,000 soles, y mi primer regidor es profesor de la UNSA, ¿no? Ha sido decano del Colegio de Físicos a nivel nacional, es director del Colegio Galileano, ¿no? Y es magíster estudiando una maestría en educación, porque nosotros vamos a incidir mucho en lo que es el tema educativo para el distrito de Sachaca.
2: Hemos cumplido, candidato, muchas gracias. Escuchamos ahora la respuesta del candidato Roosevelt Zucari, de Ahora Nación, un minuto y medio, adelante, candidato.
5: Sí, bueno, Roosevelt Zucari es un ciudadano, es un vecino de Sachaca, que siempre se ha preocupado por la situación de sus vecinos. A lo largo de los últimos años hemos venido trabajando, recorriendo pueblo a pueblo, apoyando a la juventud, apoyando en el deporte, que es importantísimo, como dice ese dicho, ¿no? Mente sana y cuerpo sano. Entonces, estamos trabajando en ese tema. Un segundo tema que también estamos permanentemente apoyando a los jóvenes, a los que practican las danzas, es importantísimo, ¿no? Y al joven necesita y requiere el apoyo. Hay que darle siempre esa buena vibra, como se dice. Bueno, también en el tema humano, como siempre, hemos estado preocupados. Hemos trabajado siempre con los adultos mayores, siempre apoyándolos en todo lo posible. Estamos ahí trabajando. Siempre nos caracterizamos por hacer ese servicio de vocación social. Bueno, en el tema de financiamiento, básicamente son recursos propios. Quien les habla es un servidor público, ya con más de 20 años de gestión pública. Eso también es parte de nuestros ahorros, el apoyo familiar, que es importantísimo. No le debemos nada a nadie, no hay compromiso con nadie, y esa es nuestra mejor carta de presentación. Bueno, también había un tema sobre el transporte, ¿no? El transporte que es, sí, efectivamente, es una preocupación en Sachaca.

0: Creo que Santiago requiere de incrementar unidades de transporte, también incrementar el horario de trabajo, porque hoy, principalmente los fines de semana, no hay transporte. Entonces ahí hay que ponerle más fuerza.
1: Perfecto, Cadito. Gracias. Vamos a ir a una pequeñísima pausa y cerramos también con Lania Miranda y van preparando también su minuto de despedida. Estamos en el gran debate rumbo a la alcaldía de Sachaca. Pausa y volvemos.
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1: De la mañana con 28 minutos, 9:28, estamos ingresando en la recta final de este, el gran debate electoral rumbo a la alcaldía distrital de Sachaca. Vamos a escuchar ahora a Lania Miranda Reynoso de Perú Primero, un minuto y medio para responder a los vecinos y el mensaje que nos escribieron a través del WhatsApp. Un minuto y medio, candidata Lania, adelante.
8: Bueno, mi carta de presentación, soy regidora de la Municipalidad Distrital de Sachaca y la única que ha fiscalizado y hecho más de 6 denuncias ante la Fiscalía y ante la Contraloría para que puedan ellos evidenciar los errores que yo he hecho. He pedido información por transparencia, la cual se me ha negado. Me la han hecho llegar después de los días que establece la ley. No me han dado ninguna facilidad. He tenido que sacar copias, he tenido que caminar, he tenido que contratar abogados para que puedan fiscalizar y hacer bien mis denuncias y tengan fundamento. Entonces yo no me he vendido con esta gestión. Yo no me he quedado callada, al contrario. Y si no lo dije, ¿por qué al final? Porque no habían obras. Como bien lo dijo el señor que llamó, no había una ejecución presupuestal de 30.6%. El 2023, 2024, lo mismo. El último año, el 2025 y 2026, recién empezaron sus obras. ¿Y qué pasaron con esas obras? Terminaron paralizadas y con adicionales. Ahora, mi primera regidora es la señorita Zaidan Cocollo, es contadora de profesión, ex alumna del Víctor Núñez Valencia, trabaja y conoce gestión pública. ¿Cómo financio mi campaña? Obviamente la financio porque trabajo más de 20 años para el sector público y para el sector privado y tengo la capacidad para asumir esta campaña de manera correcta. No es ostentosa tampoco, como he visto. Si usted va a Sachaca, hay una contaminación visual terrible. Hay candidatos que han pintado por doquier mi distrito y lo ha dejado terriblemente horrible el aspecto urbanístico de mi distrito. Y bueno, lo que quisiera saber es si la señorita Liuska gana 27.000 soles. ¿Eso le alcanza para financiar su campaña?
1: Bueno, es un comentario. ¿Por alusión? Sí, por alusión en todo caso. 20 segundos, por alusión.
9: Por supuesto que sí, porque yo tengo un trabajo honrado, honesto, tengo una empresa propia que es el rubro de la frutería, del cual, por eso yo digo, yo no tengo una campaña ostentosa. Las mamitas que me acompañan a hacer la campaña lo saben desde cerca. Gracias por su colaboración, gracias por trabajar conmigo de la DARMA y darme ese apoyo, ese sustento. Mi campaña se basa únicamente en volantes y en fosforitos y por ahí en algunas bolsas de basura que le estoy donando a la población también y que van con mis volantes. Más allá de eso no hay, así es que creo que está por absuelta la pregunta de la candidata.
1: Perfecto, muy bien. De esta forma hemos llegado a la recta final. Me confirma si estamos con nuestra compañera Talía Castillo. Vamos a continuación a presentar fiesta electoral y saber qué es lo que está pasando en los exteriores de Radio Yarabí, porque entendemos que algunos de los candidatos han llegado con sus respectivos simpatizantes, seguidores, y que de una u otra forma también quieren de una u otra manera compartir esa alegría, ¿no? Esa emoción de poder apoyar a su respectivo candidato o candidata. Y luego de fiesta electoral, que es un pequeñísimo bloque de un par de minutitos, minutos, vamos con la despedida de los candidatos. Talía Castillo, contigo te escuchamos. Adelante, Yarabí informa.
10: Siempre con la verdad. Gracias, compañeros, por el pase desde estudios. Buenos días, así es. Estamos desde los exteriores de Radio Yarabí. Y bueno, aquí están los diferentes simpatizantes de los candidatos, quienes también se suman a esta participación, a esta fiesta electoral. Vamos a conversar un minuto y medio a cada uno de ellos. ¿Por qué? ¿Por qué la población, por qué el vecino de Sachaca debe votar por su candidato? Buenos días, respóndeme.
11: Buenos días con todos. Sí, yo estoy apoyando a la señorita Luzca, porque cuando hubo el problema de la correntera Chuyo, yo fui afectada y la señorita fue la única que nos estuvo ahí apoyando. Por otro lado, ¿qué es lo que debemos ver nuestros hermanos, nuestros amigos de Sachaca? Que tenemos que ver cómo se están manejando estas campañas. Hay campañas millonarias donde se están dando arendas que son costosas. Hay que saber que el que entra mucho, el que invierte mucho, es porque luego va a entrar a robar. Por eso tenemos que ver las cosas sinceras, tenemos que ver propuestas viables y sobre todo el del bienestar de Sachaca. Por eso la estamos apoyando, porque queremos una Sachaca libre de pobreza y sobre todo libre de alcoholismo.
10: Correcto. Muchas gracias. Bueno, ahí está también entonces la simpatizante de Geraldine Yusta, ¿no? Que se hace presente también en este debate electoral. Vamos a conversar ahora también aquí con los simpatizantes de Somos Perú. Ahí está Mario Calderón. A ver, ¿con quién hablamos? Buenos días. Cuéntenos. Ahí está, caballero, buenos días. Cuéntenos en un minuto y medio, ¿por qué el vecino de Sachaca debe votar por su candidato?
12: Ya, mire, si usted recuerda, en el gobierno de Fernando Belaúnde, ¿qué fue su profesión? Fue arquitecto. ¿Y qué gobierno tuvo? Un buen gobierno. Nuestro candidato Mario Calderón es de profesión arquitecto. Vamos a votar nosotros por Mario Calderón porque él tiene la capacidad y la experiencia en gestión pública en todo Arequipa, empezando del gobierno regional de Arequipa y varias provincias de Arequipa. También tiene el conocimiento de todo Sachaca. Se lo conoce desde los pies hasta la cabeza. ¿Te da cuenta? Él conoce toda la experiencia en gestión pública en todo Arequipa, empezando del gobierno regional de Arequipa y varias provincias de Arequipa. También tiene el conocimiento de todo Sachaca. Se lo conoce desde los pies hasta la cabeza. ¿Te da cuenta? Él conoce toda la experiencia en gestión pública en todo Arequipa, empezando del gobierno regional de Arequipa y varias provincias de Arequipa. También tiene el conocimiento de todo Sachaca. Se lo conoce desde los pies hasta la cabeza. ¿Te da cuenta? Él conoce toda la.
10: Y también un saludo especial para nuestros vecinos de Sachaca. Definitivamente Lania Miranda es la más preparada, profesional y sobre todo con experiencia y calidad humana para poder gestionar obras, ya que nuestro distrito de Sachaca estaba olvidado más de 25 años, sin vías, hasta el último rincón, sin agua y desagüe. Eso va a terminar con Lania Miranda, ya que ella tiene la capacidad para poder gestionar más obras y llegar hasta el último rincón con nuestras vías, graderías, que hoy en día nos hacen tanta falta. Gracias. Correcto, muchas gracias. Bueno, ahí está también entonces dos simpatizantes de Lania Miranda, ¿no? Bueno, tres candidatos han traído a sus diferentes simpatizantes y quienes estamos aquí desde los exteriores también evidenciando, mostrando este apoyo a los diversos candidatos que el día de hoy han tenido la oportunidad de hablar y así de poder dar a conocer sus propuestas, sus mejoras que plantean para el distrito de Sachaca.
1: Perfecto, Talía Castillo, muchas gracias, muchas gracias por la respectiva participación. Bueno, ahí están los simpatizantes, los seguidores. Era momento también de escuchar unos dos, tres minutitos, ¿no? Pero que quede claro que aquí importa mucho las propuestas, ¿eh? Las propuestas es lo que prima, las propuestas es lo que importa, ¿no? porque algunos medios prefieren, creo, escuchar la bulla, los bombos, las banderolas, y bueno, no deja de ser importante el apoyo que tienen los simpatizantes. Pero qué bueno que aquí los candidatos hayan estado presentes con nosotros, y los vecinos de esta chaca de una u otra manera han ya, entiendo yo, sacado respectivas conclusiones. Así es que saludamos a los simpatizantes, seguidores de los candidatos presentes aquí en los estudios de Radio Yaraví. Oiga, pasen la voz, porque mañana también es el debate con los candidatos a la municipalidad distrital de Caima. Me indica el equipo de producción que siete candidatos han confirmado su participación. Algunos lo quisieron hacer, pero por un tema de aforo, lamentablemente ya se cerraron las respectivas inscripciones. Mañana estamos con el gran debate rumbo a la alcaldía de Caima. Para finalizar, señores candidatos a la municipalidad distrital de Sachaca, con su minuto de despedida, un minuto para su despedida, vamos a empezar con la candidata Lania Miranda Reynoso, de Perú Primero. Un minuto para su despedida. Adelante, candidata.
8: Muy amable, no quiero dejar de lado el tema de transporte, que ya no me quedó tiempo de decirles que yo sé que solo se cubre el 60% de las unidades, cubren el sistema de transporte, y que solo trabajan hasta las 9 de la noche, y mi gente tiene que trabajar y llegar hasta las 10 de la noche y caminar por estas calles que están poco iluminadas y correr muchos peligros. En mi gestión va a cambiar, y yo sí voy a iluminar mi distrito, y obviamente voy a gestionar con la provincial que sí hayan unidades de transporte que den un servicio adecuado a mi población. Después, quiero dirigirme a la población de Sachaca y decirles que mi lema es bien claro: Sachaca merece dignidad y respeto, cosa que yo no he recibido en esta gestión estos últimos 4 años. Y como mujer y madre, no he recibido ningún tipo de respeto de la autoridad máxima, ni del consejo que incluso está acá presente. Entonces, ¿qué he aprendido como mujer y con 20 años de experiencia trabajando? Que hay que valorar al ser humano por lo que es. Porque uno tiene que merecer respeto por la persona. Y eso es lo que yo voy a darte a ti, ciudadano. Cariño, humildad, respeto y trabajo honrado.
1: Gracias por la respectiva participación y su minuto de despedida. Vamos a escuchar ahora a Roosevelt Zucari Prado, de Ahora Nación. Un minuto para su despedida. Adelante.
13: Bien, muchas gracias. Creo que estoy muy agradecido con esta invitación. Me comprometo a seguir trabajando de la mano con los vecinos de Sachaca, mi gente, mis queridos amigos de todos los pueblos, Guaranguilos, El Palacio, José María Arguedas. Estamos acá con las manos limpias, somos una nueva opción, y creo que Sachaca, este 4 de octubre, va a marcar los 4 casquitos. Gracias.
1: Correcto, candidato, gracias por su respectiva participación. Escuchamos ahora a Mario Calderón Valencia, de Somos Perú. Un minuto para su despedida. Adelante, candidato.
14: Bueno, ante todo agradecer a Radio Yaraví por abrir este espacio público. Una pena por los que se han corrido el debate, hubiéramos querido tenerlos acá, a ver si lo que pueden decir acá pueden hacer también en campo. Quiero que confíes en Mario Calderón. Mario Calderón no es nuevo, tiene resultados a nivel distrital, provincial, regional. Yo no entro a experimentar, es muy diferente ser gerente que ser alcalde, y en ese aspecto yo te lo voy a comprobar. Por otro lado, quiero decirte que va a mejorar el servicio de transporte, va a mejorar el servicio de parque, con parques no convencionales en todo lo que es Pueblos Jones. Vamos a tener un parque bastante grande, ecológico, en la zona de Alto de Amados. Vamos a construir tus pistas, tus veredas, vamos a mejorar y construir tus colegios, y sobre todo, vamos a hacer que este distrito sea un distrito moderno, seguro y ordenado, para que toda la población de Sachaca pueda vivir mucho mejor. Por eso, este 4 de octubre, vota por los 4 corazones de Somos Perú, y tu amigo Mario Calderón.
1: Correcto, candidato, gracias por su minuto de despedida. Escuchemos ahora a la candidata Geraldine Abarca, de Arequipa Tradición y Futuro. Un minuto para su despedida, candidata.
9: Sí, adelante. Bueno, antes de la despedida, tengo que indicar que todo lo que es transporte es competencia de la municipalidad provincial, para aclararle a alguno de los candidatos acá que está perdido, parece, y también indicar que no tenemos comedores populares dentro del distrito, así es que no sé de cerca con qué comedores habrán trabajado, y también indicar que nosotros vamos a contratar gerentes que tengan experiencia para bien. Bien, no experiencia en malversar el bien público. Agradecer por el espacio, agradecer a la audiencia que también hoy está aquí presente, pedirles por favor que confíen en una mujer trabajadora totalmente limpia, que viene a trabajar por el distrito, que es madre, que es emprendedora, que viene a trabajar de la mano de todos los sectores: agricultura, educación, salud, todo lo que es prosperidad para el distrito, en bien de toda la niñez y en sí la familia en conjunto. Este 4 de octubre marquen el Portalla León por Geraldine Liuzca Barca Alpaca, la única candidata sin antecedentes penales ni judiciales que viene a trabajar a arduamente por la población, de la mano con la población, para que puedan fiscalizar mi trabajo de cerca y sin miedo a fallar. Gracias.
1: Gracias, candidata. De esta forma hemos llegado a la parte final de este gran debate rumbo a la alcaldía distrital de Sachaca. Nos estuvieron preguntando hasta hace algunos minutos atrás. Yo vi en la publicación de Radio Yaraví que iba a participar el candidato Alexander Espinosa de Alianza para el Progreso. ¿Qué pasó? ¿Por qué no está sentado ahí? Lo que pasa es de que Alexander Espinosa, candidato de Alianza para el Progreso, señora o señor, usted que estaba preguntando, ese es Chaca, declinó, por no decir que se corrió, y por ende, según el candidato Alexander Espinosa, se acordó a último momento que tenía una reunión, ¿no? Entonces, lamento mucho, ya escapa de nuestra responsabilidad, ¿no? Esta situación, nosotros, antes de hacer los debates respectivos, conversamos directamente con los candidatos y luego de ello, hacemos la difusión en las redes sociales con una plantilla que de una u otra manera ayuda a promocionar, ¿no? Entonces, en esa plantilla ya estuvo Alexander Espinosa, y repito, a todos los que están preguntando, porque yo vi, dice en la plantilla, Alexander Espinosa, y lo quería escuchar en ese debate, Alexander Espinosa. Declinó. Bueno, ya en su conciencia quedará porque no vino a este debate. De esta forma hemos llegado a la parte final. Éxitos para cada uno de ustedes. Muchas gracias por estar con nosotros. Seguimos con la programación aquí en Radio Yaraví con toda la voz, y le damos el cordial saludo también a nuestra compañera María Luz Cruz, porque continuamos con la programación. María Luz, reiterado saludo, muy buenos días.
15: Muy bien, muchas gracias. Gracias, Eric Malaver. Y también hay que mencionar que los otros candidatos fueron invitados, pero que no han querido venir. Eso también hay que mencionar, porque en algunos de los casos, y estamos haciendo la convocatoria abierta, pero también nosotros desde Radio Yaraví estamos haciendo varias gestiones para poder conseguir sus números telefónicos. Y en el caso de Sachaca, los hemos llamado a todos los candidatos, y los que ustedes están viendo esta mañana son los que han aceptado pararse aquí frente a las cámaras, exponer sus propuestas, y por eso también felicitamos a los candidatos, y bueno, que el ciudadano, el vecino también tome en consideración por qué los candidatos que han sido invitados y nos han rechazado no quieren venir. Probablemente no tengan la suficiente capacidad para poder argumentar sus propuestas. Por eso es que se corren de los debates. Vamos ahora a habilitar los teléfonos. Mi estimado Gustavo, por favor, en la sala de sonido, habilitamos los teléfonos, porque ahora vamos a escuchar a los vecinos. Vecino, vecina de Sachaca, ¿qué le pareció el debate? ¿Algún candidato o candidata? En este caso hemos sido bastante equitativos en el debate, ¿ah? Dos mujeres, dos varones esta mañana han expuesto sus principales propuestas. Habilitamos las líneas telefónicas, el 21-31-72 y el 28-99-52, para que nos puedan decir qué les pareció la propuesta de los candidatos y si es que alguno de los candidatos lo ha convencido, o quién cree usted que tuvo, ha expuesto las mejores ideas, los mejores planteamientos. Así que nos indican, nos llaman al 21-31-72 o al 28-99-52, o también nos pueden escribir o llamar a nuestro WhatsApp. ¿Cuál es el WhatsApp de Radio Yaraví? El 979-344-291. ¿Hay algún candidato que lo ha convencido esta mañana? ¿Acaso será el señor Roosevelt Zucari del partido Ahora Nación? Presentó buenas propuestas en seguridad ciudadana, limpieza pública, obras. ¿Tiene proyectos el señor Roosevelt Zucari? ¿Lo convenció? ¿O será acaso la señorita Geraldina Barca? Geraldina Barca, que es una joven también candidata, señala tener experiencia porque ha ocupado cargo de regidora. ¿Le ha convencido Geraldina Barca? ¿Cree que ha hecho lo suficiente para ganarse su voto? ¿Sí? ¿Ha hecho lo suficiente Geraldina Barca esta mañana para ganarse su voto, su confianza? ¿O será acaso el señor Mario Calderón? Mario Calderón de Somos Perú. O tal vez resaltó la señora Lania Miranda del partido Perú Primero. La decisión, vecino de Sachaca, está en sus manos, y yo considero, una humilde sugerencia, es que también tenga en cuenta al momento de decidir quienes no tienen miedo de exponer sus propuestas y confrontarlas con los otros candidatos, porque hay otros que no tienen, parece, la capacidad para poder exponer y sustentar sus ideas. Vamos con la participación, adelante, buenos días, le escuchamos.
16: Buenos días, amigos de Radio Yaraví. lo llamo aquí de la urbanización Otahuaycani, y si bien es cierto que mi candidato no ha estado ahí dentro de los invitados, me parece que en esta ocasión el arquitecto Mario Calderón ha tenido las mejores propuestas, conocedor, me da la impresión de haber laborado pues, en distintos lugares en el sector público. La señorita Geraldine Abarca, a quien sí más bien tengo el gusto de conocerla, ¿no? Lamentablemente pues a sus ideas estas de la manera un tanto ofensiva contra la otra dama, ¿no? Y en cuanto a la señorita Lania Miranda, me hubiera gustado que le pregunten por qué lleva en la lista como número 2 a su hermana, como número 3 a su sobrino y como número 4 a su tía, hermana de su señor padre. Poco faltó llevarlo al papá, ¿no? Eso también deja un poquito preocupante. Sin embargo, el señor Roosevelt Zucari, sí, a pesar de que ser un funcionario de Bustamante y Rivero y conocer también de gestión pública, sus ideas no han sido muy claras. Pero muy interesante, en realidad, este tipo de eventos que está organizando Radio Yaraví. Muy amable.
15: Muchas gracias, gracias a usted. Entiendo que el vecino ha estado muy atento, ¿eh?, por lo que nos ha explicado de cada uno de los candidatos. Muy bien, Alberto. Vamos con otra llamada. Adelante, buenos días.
17: Hola, muy buenos días. Le habla un poblador de acá del distrito de Guaranilla, del distrito de Sachaca. Justamente escuchando los debates de los pobladores, de los candidatos para acá al distrito de Sachaca, primeramente la señora Luz Cabarca, siendo regidora, igualmente con la señora Lania Miranda y el señor Mario Calderón, que era de obras. La señora Lania Miranda indica lo que es liberación de espacios públicos acá en el distrito y lo que es los parques. Ella viviendo en lo que es en el Palacio Segunda Etapa, tiene su tienda de fruterías. Ella indica liberación de espacios públicos, todo lo que vende sus frutas están invadiendo lo que es la vía principal de la vía, igualmente sus cajas de frutas que deja botadas en lo que es la vereda. Y hablando de espacios públicos, ella no libera ni su propia casa de lo que es, igualmente lo que es vive en el parque del Palacio Segunda Etapa de Villa Gloria, lo tiene encandados los parques, todos sucios, siendo fiscalizadora de la municipalidad de Sachaca, no ha hecho su buen trabajo igualmente ni en su casa ni en el parque. Igualmente la señora Lania Miranda, la regidora también que es actual de la municipalidad, ella tiene una denuncia que ha salido recientemente de lo que es una denuncia de la empresa de La Joya. La señora ya tiene suspendida 5 años sin función pública, sin postular ningún cargo. Son 4 años que ha sido sentenciada a hacer servicio comunitario en el distrito. El señor Mario Calderón igualmente, siendo arquitecto de lo que es la municipalidad, no ha hecho lo que es la 23 de junio, que está paralizado lo que es el Palacio Municipal. La desesperación que ha habido hacer el polideportivo acá en Pampa Canarones con Guaranillo, que no ha levantado un expediente técnico sobre estudio de suelo, que es una desesperación total. Y eso no explican los mismos candidatos que están aquí en el distrito. El señor Roosevelt, que también ha dado sus debates, el señor Roosevelt creo que no conoce lo que es el distrito de Sachaca, porque él indica que son 50 prostíbulos que se encuentran en la variante Chumayo. En la variante Chumayo al menos tienen ahí como 10 o 8 prostíbulos que están ilegales, que tienen denuncia en lo que es la procuraduría, en la fiscalía, ya que ellos tienen certificados de lo que es Cerro Colorado con el distrito de Sachaca. Quieren empaparse bien en lo que es el distrito, no solamente es venir y postular.
15: Muchas gracias, gracias por la participación. Han estado aquí sabiendo que se les va a preguntar sobre sus propuestas y que también este es un debate donde van a confrontar ideas, pero han estado aquí, o sea, yo creo que eso, por lo menos, a los candidatos Roosevelt, Geraldine, Mario, Lania, les da unos puntos de más el hecho de no haber tenido miedo de exponer sus propuestas frente a una tribuna como es Radio Yaraví. Porque también se le ha invitado al señor Alexander Espinosa y él en un primer momento aceptó, incluso ya lo habíamos promocionado, pero a última hora se acordó que tenía una reunión y declinó, ya no quiso participar el señor Espinosa. En el caso del señor Diego Sánchez Delgado, porque he estado viendo en la transmisión en vivo de Radio Yaraví que han estado preguntando por el señor Diego, se corrió, tampoco quiso participar del debate. El señor Alex García, lo mismo. Y en el caso del señor Jesús Anaya, tenemos entendido que se encuentra delicado de salud. Pero los demás candidatos sí han estado aquí. Alex, te escuchamos. Buen día.
18: ¿Cómo estás? Buenos días. Buenos días. Lastimosamente, los martes son complicados. Me hubiese gustado participar ahí llamando, pero bueno, no se pudo. Y como creo que alguna vez comenté, los candidatos que ahora se la están rifando ahora en la elección, francamente, no hay dónde elegir mucho, ¿no? Los que han ido ahora, por lo menos creo que entre ellos debería ser, porque si ustedes han invitado a todos y se han corrido, obviamente es porque no tienen que proponer o le da miedo pues enfrentarse a los otros. Y justamente un alcalde debe pararse en cualquier lado, como se dice coloquialmente, parado en la calle sin polo, ¿no? Entonces uno debe ser así. Y del señor este que no ha ido, porque quiere escucharlo, porque la verdad es que cuando salgo por algunas calles Fernandini o cerca de mi casa, el señor pues ha llenado de publicidad, el que no ha ido. Entonces eso también me hubiese gustado, porque alguien preguntó por ahí cómo están financiando las campañas. Y para mí eso es fundamental, ¿ah? Porque estoy viendo un despliegue publicitario de algunos candidatos y digo, ¿y de dónde pecata mía la plata? Porque algunos inclusive ni han estudiado y digo, ¿de dónde pues? Tendrán una herencia, pero que la diga pues. Entonces, esas cositas, detalles minuciosos, hay que verlos. Yo no voy a decir por qué vamos a votar, yo llamo más o menos a algunos vecinos, ya estamos ya dando un perfil, porque nosotros tratamos siempre, mi organización, de dar un voto colegiado. Nosotros presentamos resúmenes de varios candidatos, lo pasamos por WhatsApp y comenzamos a debatir quién podría ser. Más o menos es así. Y no puedo adelantar, pero lastimosamente no hay una propuesta que unifique urbanizaciones, pueblos tradicionales, pueblos jóvenes. Porque hubo algunas intenciones en anteriores gestiones de comenzar a hacer como anillos que comiencen a juntar el distrito. No lo he visto ahora, no lo he escuchado, por ahí unas cositas sueltas. Lastimosamente hay que mirar con lupa, porque personalmente nunca uno no me ha convencido, por este voy a votar a muerte, no. Voy, ya tengo algunos indicadores, como muchos vecinos, pero uno que uno diga, este es el candidato que va a presentar, muy lejos. Bueno, será todo, hombre, Luz, gracias, buenos días.
15: Muchas gracias, gracias Alex por la participación. Qué interesante, ¿eh? la forma en cómo deciden en la familia de Alex. Dice que cada uno presenta una propuesta, lo comparten en el grupo WhatsApp y ahí empiezan a analizar, descartar, pasar filtro a los candidatos. Faltan menos de un mes para las elecciones y hay que apresurarnos, ¿eh?, para elegir la mejor propuesta. Vamos con la siguiente llamada. Adelante, Michael. Estamos con Michael. Michelle.
19: Buen día, le escuchamos. Adelante.
20: ¿Me escuchan?
19: Sí, adelante, vamos.
20: No soy Michael, soy Alejandro.
19: Alejandro, otra llamada entonces. Alejandro, vamos.
20: Bueno, en medio de estas opiniones políticas, bueno, y lo único que quiero yo recomendar es que, bueno, tengan por lo menos la capacidad de todos los electores para escoger una persona pues que tenga un perfil profesional, ¿no? Profesional, porque no vamos a estar otra vez en lo mismo. Aparte de eso, que no tengan ningún antecedente, ¿no? O no hayan sido por lo menos con una sentencia judicial. Y por favor, ¿no? Para nuestra alcaldía provincial es una muy importante candidatura. Yo creo que deberíamos tener un alcalde pues que tenga todo conocimiento, ya sea de las normas legales así como las normas técnicas. Es todo para mí.
19: Muchas gracias, gracias por la participación. Michael, ¿ha cortado?
15: Se ha cortado. A ver si Michael, por favor, está que entra su llamada y se corta. Michael Flores. Vamos con más llamadas al 2131-72 y al 2899-52. Por aquí hay una frase muy importante de Alex, otro Alex que nos está escuchando también por el lado de Pocarpata, y nos decía lo siguiente, o nos dice lo siguiente: el que es buen gallo, donde quiera canta. No tendría por qué tener miedo a los debates. Yo no sé por qué en el caso Y en esta experiencia que estamos viviendo en Radio Yaraví, encontramos de los dos lados, ¿no? Candidatos que tú los invitas, hace lo posible, imposible por conseguir sus números, los invitas y no quieren, porque se sienten favoritos, porque tienen miedo, no quieren venir candidatos. Pero también encontramos el otro lado, que candidatos vienen a solicitar aquí entrevistas y los hemos dado. Yo creo que no tendría por qué salir un candidato a decir que aquí no se le ha dado la oportunidad para que se le entreviste. Y en el caso de los debates, ustedes están escuchando, nuestros seguidores, que los debates los estamos haciendo aquí en la radio. Hay un aforo. Hay distritos donde han venido más de 7, 8 candidatos y lamentablemente ya no podemos, porque tenemos un aforo limitado. Hemos dado números para que puedan confirmar su participación. Es en el caso de Caima, por ejemplo. Felicito a los candidatos de Caima que han mostrado su interés, que incluso han llegado hasta aquí los estudios de Radio Yaraví, y mañana van a participar. Ya hemos completado el aforo de Caima. Me entusiasma el debate también de Caima, porque hay candidatos que sí quieren participar, y creo que mañana también los vecinos van a poder disfrutar y escuchar un buen debate, así que los invitamos. Llamada, ¿de quién tenemos? A ver, vamos con la... Walter, adelante.
0: Muy buenos días, señorita. Quisiera hacerla recordar a la regidora Geraldine, la señora Luzca, supuestamente dice que trabajaron. Yo soy de Guadalupe. Son 21 años, que no, 25 años que en Guadalupe no realizan nada. A veces la señorita Geraldine ha trabajado, que ha caminado con los pueblos jóvenes. Le pregunto, le digo, me hubiera gustado estar ahí, preguntarle presencialmente. Ninguno de los dos. Ahora, el arquitecto Mario Calderón sí hizo el desagüe en el pueblo joven de Santa María de Guadalupe, con una ONG de Visiesco. En ese entonces era la vicecónsul, la señora María Dolores, y quien era el gestor de la ONG era el José Álvaro Ruiz. Ellos traían un proyecto de España, de España, la ONG de Visiesco. Yo no sé si Jata diciendo que ha trabajado bastante. No sé, la verdad, que es una lástima. Ahora, el señor Diego y el señor Alex están haciendo una propaganda terrible, terrible. Ya todas las tardes, la verdad, que uno no descansa, pasan con el carro, le huelen. La verdad que es una lástima. Yo no sé de dónde sacan tanto dinero y cómo lo han recuperado. Gracias.
15: Muchas gracias. Gracias por usted. Ese es otro criterio que tenemos que evaluar. La publicidad que ponen los candidatos. La propaganda, ¿no? La propaganda política. Los carteles, las pintas. Yo no sé cómo sostienen, porque entiendo que hasta cierto punto hay una inversión que tienen que hacer los candidatos. Y sí, pues probablemente sean sus ahorros. O también los regidores, los que le acompañan como regidor, hacen una especie de chanchita y juntan ahí un bolso y con eso se compran los fosforitos, las banderolas, ¿no? Pero ya cuando vemos algunas campañas millonarias, sí que también es para pensar, ¿ah? ¿Quién está invirtiendo en colocar tantos paneles, por ejemplo? Ya empiece a dudar de ese candidato que tiene bastantes paneles. O esos candidatos que diario hacen caravanas. Sí, caravanas en horas de la tarde, no sé, que si, yo he visto en Poker Pata que a veces pasan 2 o 3 carros seguidos y ahí personas gritando que voten por este candidato y empiezan a regalar de todo. ¿De dónde están sacando tanto dinero? Vamos con la siguiente llamada. Adelante.
21: Buenos días, querida hermana periodista.
15: Mire, vamos, hermano.
21: Tenemos que tener una reflexión muy en claro, y es lo que repiten los amables oyentes en reiteradas oportunidades. El Perú está así, asumido en la delincuencia, en la corrupción, con instituciones dinamitadas por la corrupción, con un ejecutivo que nos gobierna a toda vista, presuntamente impregnado de la podredumbre de la corrupción. ¿Por qué? Porque el sistema electoral que tenemos es ilegítimo, sería ilegítimo según los expertos, y está prueba de ello es que está permitiendo que candidatos con prontuariados, con antecedentes penales, estén postulando, no, con procesos judiciales graves, estén postulando. ¿Y qué pasa? Que cuando esta gente ingresa, muchos de ellos se dedican a delinquir, a aprobar leyes pro crimen, como lo que están haciendo, y nos asumen al país en el peor de las miserias legales, ciudadanas, humanitarias, alimentarias, etcétera. Entonces, un llamado a la ciudadanía, no voten por nadie que tenga antecedentes penales, porque si estas personas salen, van al poder, ¿qué es lo que van a hacer? Van a ahondar más la crisis que tiene el Perú. Tenemos que votar por gente que tiene, que no tenga antecedentes penales, que esté limpia, y sobre todo, como dice la señorita periodista, que no se mariconen para venir a hablar a la radio o cualquier medio, que no, que de repente no se sienten, o se sienten que reyes, que ya ganaron, que sus carteles, que su dinero invertido ya los posicionó. No, ¿saben qué? El que tiene capacidad intelectual, el que tiene grandeza de corazón, el que tiene planes, habla. No como la señora que hoy día nos gobierna, que cuando le tocó hablar tuvo que leer, porque definitivamente de gobernar se nota que no sabe absolutamente nada, de otras cosas de repente. Muchas gracias.
19: Muchas gracias, gracias a ti, Rommel, por la participación.
15: Evaluemos diversos criterios que esta mañana han dado los vecinos respecto a las sentencias, al financiamiento, a quienes los acompañan en sus listas, también han mencionado, ¿no? ¿Verdad? Que hay la familia, que hay un personaje cuestionado. Otro criterio, la experiencia, han mencionado, la experiencia, ¿qué más deberíamos evaluar de los candidatos? Esperemos de todo corazón, desde Radio Yeraví, haber contribuido con el vecino de Sachaca. Yo creo que sí. El día de hoy, por lo menos, el vecino de Sachaca tiene algunas cosas un poquito más claras respecto a los candidatos que se están presentando. ¿Quiénes sí dan la cara y quiénes no? Y de los que dan la cara, ¿tienen la experiencia? ¿Están limpios? Como decía Rommel. ¿Cuánto están gastando en su campaña? ¿Tienen capacidad? ¿Tienen conocimiento? ¿Tienen la fuerza? ¿Tienen la estrategia? ¿Tienen el equipo para sacar adelante el distrito de Sachaca? Esa evaluación hágala usted, mi estimado, mi estimada. Me despido. Muchas gracias por escuchar este gran debate, el verdadero debate en Sachaca. Y mañana, invitados en Caima. Va a ser una jornada bien compleja en Caima. Son 7 candidatos que van a estar aquí en los estudios de Radio Yaraví. 7 candidatos del distrito de Caima. En breve, en el programa El Día con Yaraví, en la segunda edición, vamos a detallarles bien, vamos a precisarles bien los nombres de los candidatos y también los partidos políticos que van a estar mañana exponiendo, sin miedo y sin sentirse ganadores. Muchas gracias. Continúen con la programación de Radio Yaraví.
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3: Titulares hoy, martes 8 de septiembre del 2026, año de la esperanza y el fortalecimiento de la democracia. En el ámbito local, candidatos al municipio de Sachaca expusieron esta mañana sus propuestas en el debate electoral impulsado por Radio Yaraví, y mañana miércoles a las 8 horas, los candidatos al municipio de Caima debatirán sus ideas. A través de una ceremonia se destacó el trabajo del Departamento de Seguridad de Bancos Águila Negra de Arequipa, que hoy conmemora su 26º aniversario de creación institucional. Tras la caída de un tico en un forado en la Asociación Virgen de Copacabana en la autopista Arequipa-La Joya, los vecinos de la zona indicaron que hace 2 años, tras la instalación de una tubería, no solucionan el problema. Esta mañana, una estudiante universitaria resultó herida tras lanzarse de un taxi en movimiento cerca del óvalo de la cultura del distrito bustamantino, al pensar que el conductor pretendía secuestrarla por cambiar de ruta. El conductor detuvo inmediatamente el automóvil y, según la información recogida en el lugar, no huyó ni abandonó al estudiante, permaneció en la zona y se dio aviso a personal de Serenazgo. Ciudadanos del cercado denunciaron que maquinaria pesada estaría retirando y derribando los árboles que están cerca de la ribera del río Chili por las inmediaciones del puente Bolognesi. En el ámbito nacional, Walter Gutiérrez, exdefensor del pueblo, calificó de abiertamente inconstitucional la nueva guardia municipal presentada por la Municipalidad de Lima, sosteniendo que sería hacerle un favor al crimen organizado. El ministro ministro de Salud, Luis Dayer, afirmó que realiza una reorganización en el Programa Nacional de Inversiones en Salud. Además, cuestionó los tiempos que actualmente demanda la construcción de los hospitales. El ministro del Interior, César Astudillo, aseguró que hasta el momento se ha expulsado a 1.635 ciudadanos venezolanos en condición irregular debido a que generaban inseguridad en nuestro país. En los deportes, Cienciano se prepara para sus partidos de cuartos de final de la Copa Sudamericana ante Montevideo City Torque, donde el Rojo Imperial arrancará la llave en el Cusco el 10 de septiembre y completará la serie en territorio uruguayo el próximo 17 de septiembre. 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
1: Hola, hola, hola, ¿cómo están? Muy buenos días y bienvenidos al Día con Yaraví a través de Radio Yaraví con todas las voces. 10 de la mañana con 10 minutos. Una hora muy interesante para pedir algún deseo. Si tienes algo importante que quieras, aprovecha que se pase la hora. Muy bien, ahora sí, les voy a acompañar hasta el mediodía. Mi nombre es Noelia Celada, esto es Al Día con Yaraví, a través de Radio Yaraví con todas las voces. Vamos a ir a exteriores con nuestro colega José Manuel Colque, quien nos va a pues brindar información. Estamos en vivo con José Manuel Colque. Adelante, Yaraví informa.
2: Siempre con la verdad, gracias por el pase en estudios, Noelia. Buenos días. Estamos ubicados nosotros en el Hospital Honorio Delgado Espinosa, en el área de emergencia, donde permanece una joven universitaria de 21 años con heridas en tanto en los brazos como en las piernas. Es que cerca de las 8 de la mañana el día de hoy, en el Avenida Dolores, esta joven universitaria se decidió no lanzarse de un taxi en movimiento en circunstancias que se investigan. Aparentemente por el temor a justamente a ser secuestrada, pero lo que se ha podido detallar es que ella había tomado un taxi por aplicativo desde la urbanización Aurora rumbo a lo que es la Universidad San Martín de Porres por la Avenida La Cultura, y justamente de la Avenida Dolores el taxista decide evitar el tráfico de alguna manera y poder girar por el zanjón, que hay una especie de vuelta para tomar una vuelta en U, entrar al zanjón y luego seguir directamente, bueno, ya a la altura de la Universidad San Martín de Porres. Pero ante ese desvío, bueno, la joven universitaria, aparentemente en circunstancias que se investigan también, por temor quizá también, decide, ¿no?, lanzarse en plena vía, y bueno, afortunadamente no había algún vehículo o otra unidad detrás de ellos que hubiera podido atropellarla quizá en este sector, pero resulta con heridas y, bueno, personal de Serenazgo, José Luis Bustamante Rivero la atendió y la trasladó hasta el área de emergencia del Hospital Honorio Delgado Espinosa, donde permanece estable, pero tiene heridas, repetimos, en las extremidades, en los brazos y también en las piernas de esta universitaria de 21 años que se dirigía, repetimos, a la Universidad San Martín de Porres y decidió, ¿no?, lanzarse de este taxi por aplicativo que había tomado. La información de nuestros compañeros, ya esperamos también que en los próximos minutos sea dada de alta para poder continuar con sus labores normales la joven universitaria. Respecto al conductor de esta unidad, de este taxi por aplicativo, fue intervenido, derivado a la comisaría José Luis Bustamante Rivero para las diligencias correspondientes, pero él ha negado en todo momento que haya intentado secuestrar a este joven universitario. Esta información, compañeros, desde exteriores. Adelante en estudios.
1: Bien, gracias, José Manuel Colque, por la información. Vamos a ir ahora con Miguel Llanos. Te escuchamos, Miguel. Buenos días. Yaraví informa.
3: Siempre con la verdad, gracias por el pase, compañeros en estudios. Nos encontramos en estos momentos en el Centro Comercial Don Manuel, en la Avenida Virgen del Pilar, donde nos han informado trabajadores de los locales cercanos que el incendio no se originó aquí, como oficialmente mencionó la misma subgerencia, sino que se originó al lado, en el pasaje Santa Rosa, como ellos mencionan. Llegó el subgerente, donde nos informó que son comercios ilegales que la municipalidad aceptó para que firmaran. Debido a esto, ya van 3 incendios que ocurren, según mencionó el dirigente. Este siendo uno de los de mayor magnitud también, que se originó al lado, afectando a 2 locales: el Centro Comercial Don Manuel y el Centro Comercial Adepime. De estos se han perdido muchas cosas. Han habido daños materiales de gran magnitud. Según mencionó también el dirigente y varios de los personas locales, solo hay 2 negocios afectados en Don Manuel, debido a que ellos sí contaban con todas las seguridades para si en caso ocurriera algo así. Se puede observar aquí, compañeros, que hay muchas mangueras, extintores, de todo. Gracias a ellos, según mencionan algunos de los dueños de locales, es que han podido apaciguar el incendio en la parte de Don Manuel. Incluso han apoyado a los del pasaje Santa Rosa. De igual forma, los de Adepime han apoyado también para controlar todo, aparte que efectivos de la policía, Serenazgos, personal de la municipalidad y personal de compañías de bomberos llegaron para controlar este incendio, que ocurrió aproximadamente a las 9 de la noche de ayer y se extendió hasta las 2 de la madrugada de hoy. Bien, según mencionó una señora aquí que era dueña de un local, es que la municipalidad hizo un trato con las personas de al lado para lo cual les dejaban haciendo sus negocios. El dirigente mencionó que iban a hacer lo posible para que se cerrara ese lugar y no vuelvan a generar negocios, porque hay negocios con cosas muy que se pueden incendiar fácilmente. De igual forma se están quejando porque ellos mismos tuvieron que usar sus cosas para que el incendio no se propagara en sus zonas y no salieran afectados. También se están quejando de que varios del personal de seguridad no los dejan pasar, porque como mencionó, son dos locales de los cuales se han visto afectados. Y estas personas, que sus locales están casi al frente, no los dejan trabajar, ellos necesitan ganarse su pan de cada día. Y de esta forma, compañeros, es que está ocurriendo esto. En este momento también vienen realizando su jornada de limpieza, donde ya han recolectado gran parte de los dos locales incendiados. El dirigente mencionó que iba a meter presión a la municipalidad para que ya no permita que en el pasaje en Santa Rosa estén los negocios informales que pueden causar accidentes. Porque, como bien mencioné, se vienen quejando de que ya son tres veces que pasa esto. Y también mencionan que no se malinformen, porque no ocurrió el incendio en el centro comercial Don Manuel, como bien se menciona. Más bien, el centro comercial Don Manuel se ha visto afectado. Esa es la información que tenemos hasta el momento. Todavía no se sabe cuál es el motivo por el cual se originó el incendio. Adelante en estudios, compañeros. Informó con ustedes Miguel Llanos, con todas las voces.
1: Bien, gracias a nuestro colega Miguel Llanos. Entonces, aún está en materia de investigación la causa de este siniestro ocurrido en estas galerías en el cercado de Arequipa. Ahora sí, vamos a ir con Davis Orozco en esta mañana informativa y musical, aquí en Al Día con Yaraví. Les comento que hoy tenemos consultorio contable con el contador Manuel Soto Elguera y también vamos a tener una serie de entrevistas, claro que sí, porque más adelante nos van a estar acompañando un invitado para que nos detalle sobre la Feria del Libro. Ya 9, 10, 11, quedan 4 días más para que esta feria culmine, así que nos van a dar detalles acerca de las diferentes actividades que se van a llevar a cabo. También vamos a tener una entrevista muy especial, pero en unos breves minutos.

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Un tema realmente muy, muy, muy dedicado. En todo caso.

0: Ay, ay, ay, esta salsa, ojitos chinitos. Muy bien. Tenemos un aviso muy importante, queridos oyentes, porque una persona ha quedado grave de salud en estos momentos, se encuentra hospitalizada, muy delicada realmente, y está solicitando a la familia donantes de sangre de B positivo. Ese es el tipo de sangre, B positivo. Y esta persona, este donante, tiene que tener el siguiente perfil. Debe ser menor de 55 años y, bueno, los hermanos de este paciente que necesita este tipo de sangre B positivo están solicitando a la sociedad, a la ciudadanía en general, para que puedan, en todo caso, donar y comunicarse al siguiente número. Llamar, por favor, al 9505-27079, 9505-27079. Aquella persona de buen corazón que quiera donar este tipo de sangre B positivo para este paciente que se encuentra muy grave de salud. Ojo, tiene que ser menor de 55 años. Ahora sí, vamos a una brevísima pausa. Ya regresamos aquí en Radio Yaraví con todas las voces. Tenemos un piqueito de noticias también para ustedes.
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ay, ay, ay, Dios mío, vamos a continuar en esta mañana informativa musical aquí en Al Día con Yaraví a través de Radio Yaraví con todas las voces. Y bueno, también ya hace unas horas atrás han estado también retirando los escombros de este incendio que se suscitó el día de ayer y esta madrugada en el cercado de Arequipa. Y algo lamentable también pues que ha ocurrido sobre esta joven que lamentablemente se ha lanzado de este taxi, según nos ha detallado también nuestro compañero José Manuel Colque.

0: aquí en Radio Yaraví. Muy bien, vamos a señalarles un poquito de información, porque sobre este caso de esta joven estudiante de la Universidad San Martín, que se lanzó de un taxi por aplicativo en pleno movimiento, luego de que este conductor tomase una ruta alterna para evitar el tráfico y no respondiera a sus preguntas sobre el cambio de trayecto, ¿no? Tras este hecho, que se fue reportado en la avenida Paseo de la Cultura en José Luis Bustamante y Rivero, el chofer indicó que no tendría malas intenciones, pero la policía pues asumió las investigaciones ya de este caso para esclarecer lo ocurrido. Es muy importante. Probablemente tú que nos estás escuchando también conoces o has vivido algún caso semejante en el cual de repente por tanto, digamos, tantas noticias o tantos casos conocidos de personas que han sido raptadas, que personas que han sido robadas o botadas en zonas descampadas a través de un taxi. Hay mucha desconfianza y creo yo que es pues natural. Y en ese marco también es importante no solamente que las autoridades nos garanticen la seguridad, sino también considerar muy importante acerca de en qué transporte estamos llevando, valga la redundancia, estamos movilizándonos hacia nuestro destino. Es lamentable lo que le ha ocurrido en todo caso a esta joven, pero entendemos también la situación en la que se encontraba. Vamos a ir con una participación. Muy buenos días, le escuchamos a nuestro oyente Rommel.
1: Señorita periodista, buenos días. Lo que usted menciona es muy importante. Mire, en lo particular me ha pasado con mi familia que cuando he tomado un taxi, como que el taxi no se va por la ruta tradicional, sino que quiere tomar una alterna alejada, digamos, en zonas medias inhóspitas. Entonces, inmediatamente nosotros siempre con mi familia tenemos la costumbre de decir, no quiero que me lleves por esa ruta, tienes que llevarme por una ruta. No, es que vamos a llegar más rápido que esto que el otro. No, o sea, si quieres, me llevas, si no, me bajo acá. Así de directo y tajante. Mire, por ejemplo, lo que le ha pasado a la señorita es algo muy extraño, que este sujeto no diga nada. Entonces, nadie tiene el derecho de llevarte en contra de tu voluntad. Más aún cuando tú le estás preguntando, él está diciendo, ¿por qué estás cambiando de ruta? Y él no te conteste. No se le puede creer a esta persona que del todo no haya posiblemente podido tener malas intenciones, porque ya su actitud dice mucho. Entonces, nadie te puede obligar. Por último, definitivamente, todas las personas, dentro del marco de la ley, tenemos que armarnos de forma defensiva. Yo lo estoy pensando muy serio, juntamente con mi familia, alguna forma de arma disuasiva que esté en el marco de la ley y que definitivamente solo sirva de forma defensiva. Creo que estamos en la obligación. Ya que el gobierno no nos protege, al parecer, tenemos que protegernos nosotros mismos, Dios mediante, porque de lo contrario, seguir confiando en las autoridades, creo que ponemos en riesgo nuestras vidas. Muchas gracias.
0: Gracias, Rommel, por tu participación. Vamos a ir una brevísima pausa. Regresamos aquí en Radio Yaraví.
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0: Muy bien, y con lo que nos estaba diciendo nuestro oyente en el bloque anterior sobre el caso de esta estudiante que lamentablemente pues se lanzó de esta unidad vehicular, entendemos en una reacción de desconfianza a lo que pudiese ocurrir. Y como les decía, muy bien, e inclusive allí nos comentaba a Rommel en el bloque anterior acerca de que él ya estaba coordinando con su familia, ¿no? Acerca de qué medidas podrían tomar ante un eventual caso en el cual su integridad se viera afectada. Probablemente usted también lo ha conversado, y si es que no, también diálóguelo. Es muy importante prever este tipo de cosas, más aún considerando pues que la inseguridad en nuestro país todavía está siendo, digamos, materia de trabajo. Todavía se están realizando, digamos, esfuerzos por parte de las autoridades para poder controlarla, pero no hay resultados como se quisiera. Bueno, eso en ese marco. Pero por otro lado también se ha señalado que un joven de 22 años fue intervenido con un arma de fuego en la segunda cuadra de la avenida Colón. Esto en Sabandía, luego de que agentes de la comisaría del sector fueran alertados sobre dos hombres en actitud sospechosa frente al grifo Santa Fe. Y al notar la presencia policial, ambos sujetos huyeron, uno hacia una chacra y el otro por la avenida Colón, donde finalmente fue reducido con el arma en la mano. El objeto sería pues una réplica de arma de fuego y el intervenido fue enviado a la dependencia policial para las diligencias. Importante también considerar que ahora la inseguridad ciudadana pues está atrapando a muchos muchachitos, jóvenes en realidad, y es algo lamentable hacia dónde se está yendo también varios de nuestros jóvenes que son captados por las garras de estos sujetos y inmiscuidos después en actos delictivos. Muy bien, ahora también vamos a hablar en este bloque porque tenemos en la ciudad de Arequipa una feria muy importante, y me refiero a la Feria del Libro. Y por ese motivo vamos a dialogar con nuestro invitado a través de un enlace telefónico, quien ya se encuentra en la línea. Muy bien, gracias. Estamos con Misael Ramos Velázquez, él es organizador del Festival del Libro Arequipa, porque dentro de unos días también este festival va a concluir. Ya ha iniciado hace unos días atrás, pero digamos que estamos a la mitad del camino. ¿Cómo está, señor Ramos? Muy buenos días, bienvenido al Día con Yaraví.
1: Muy buenos días a los oyentes y a ustedes, los que nos entrevistan. Efectivamente, lo que tenemos es el Festival del Libro, empezó en 2007 y ha sabido mantenerse durante 19 años realizando esta actividad que promueve la difusión del libro y la lectura, que pensamos que cada vez es más importante, ¿no?
0: Claro. ¿Cuál es?
1: Estamos en la calle San Agustín, del primero al 12
0: de septiembre. Primero al 12 de septiembre. Quedan todavía entonces 4 días para que la ciudadanía. Aló, aló, si estamos con el señor Misael Ramos Velázquez.
1: Sí, sí les escucho.
0: Ah, ya, perfecto. Muy bien, nos estaba indicando acerca de que están ubicados allí bastante cerca a la Plaza de Armas, un punto muy, muy, digamos, conocido para que la ciudadanía en Arequipa pueda asistir hasta el 12 de septiembre. Cuéntenos, ¿qué van a encontrar las personas, aquellos que gustan también de la lectura, en este Festival del Libro?
1: En los 12 días del Festival del Libro, lo que vamos a encontrar en la primera cuadra son 36 stands con diferentes editoriales, tanto librerías, fondos editoriales universitarios, editoriales, libros de editoriales independientes, tanto de Arequipa como de Lima, y también un programa cultural que todos estos días se desarrolla con invitados que vienen de fuera. Hoy día tenemos un invitado que viene desde Bolivia, y también una zona de lectura donde se realizan diversas actividades en relación a la difusión del libro y de la lectura.
0: Claro. Estos 36 son también, digamos, con editoriales nacionales y extranjeras, ¿o solamente nacionales?
1: Sí, el Festival del Libro siempre se ha llamado así y no Feria Internacional del Libro, porque para tener ese carácter internacional tendríamos que tener editoriales de fuera y invitados de fuera. No lo tenemos de manera todos son invitados nacionales. Ocasionalmente hemos tenido invitadas de países vecinos como Chile, Bolivia, pero no logramos todavía tener ese carácter. Tenemos editoriales de Lima y también tenemos editoriales locales y librerías locales.
0: Claro. Ahora, también hemos visto que hay, por ejemplo, variedad de cosas interesantes, como por ejemplo, estos, los libros más pequeños del mundo.
1: Sí, los libros más pequeños del mundo son una editorial que tiene una presencia constante en las ferias y son atractivos porque han diversificado su catálogo y tienen, me parece que más de 300 títulos de literatura clásica, horóscopos, etcétera, etcétera, que son siempre muy acogidos por el público, ¿no?
0: Claro, son bastante, digamos, en tamaño, bastante pequeños, muy interesantes, visualmente muy llamativos. Ahora, señor Misael Ramos, usted que es organizador de este Festival del Libro Arequipa, ¿nos podría indicar acerca también de los eventos, digamos, actividades adicionales a este Festival del Libro? Hemos visto que se han realizado ponencias también con personas muy, digamos, letradas también, que dan a cuenta sobre diferentes temas que son muy importantes en esta época.
1: Sí, el festival está dedicado en este año a la celebración del centenario de Blanca Varela, importante poeta peruana, que tuvo mucha ligación con Arequipa, y yo personalmente la conocí, la pude visitar incluso en Lima. Y también tiene algunos temas como el centenario se cumple este año de la revista Mauta y del boletín Titicaca, que el año 1926 se editó por primera vez. Hoy día, por ejemplo, tenemos la presencia del historiador José Carlos Agüero, que está presentando un libro, Sombriti, un libro muy importante, que ha sido publicado por la editorial Random House, y quien dicta también un taller de no ficción para los interesados en, como una actividad conexa a la feria, ¿no?
0: Claro.
1: Así como otras actividades durante estos días que quedan aún del festival.
0: Ahora, señor Misael, acerca de este taller, por ejemplo, o en el caso de estas ponencias o estas presentaciones del libro, ¿hay que pagar algún costo adicional o de repente
1: no,
0: el ingreso es libre?
1: Todas las actividades son gratuitas, tanto la feria que está ubicada en la calle como las actividades culturales que se realizan en el Centro Cultural de la Universidad Nacional de San Agustín, y también se desarrollan actividades con las facultades a las que corresponde el autor invitado, ¿no? Tenemos hasta 4 actividades que desarrollan la universidad.
0: Correcto.
1: En el campus de la universidad.
0: Y en el caso de los talleres, las personas que quieran participar tienen que hacer alguna inscripción previa. ¿Dónde pueden encontrar,
1: sí,
0: también más información?
1: Sí, hay una inscripción previa, pero me parece que ya se cerró. Es una actividad que realiza el propio autor y que esperemos sea de interés para el público y de beneficio, ¿no?, para quienes están interesados en este tema.
0: Correcto. Pero, ¿nos podría indicar acerca del portal donde están colocando, digamos, su programación para que la ciudadanía también pueda conocerla?
1: Está en las redes del Festival del Libro, tanto en Facebook como en Instagram, y también está en digital, y desde el día de ayer, me parece, ya tienen impresa en la misma feria para que puedan orientarse sobre las actividades y editoriales que están presentes en este Festival del Libro.
0: Correcto. Y bueno, hoy día entonces invitados también a esta presentación del libro del historiador José Carlos Agüero. Ahora, ¿alguna otra novedad que estén trayendo para esta edición?
1: Propiamente no una novedad, sino, bueno, todas las actividades son nuevas, son libros que acaban de publicarse y sobre ellas se hace presentaciones, ¿no? La zona de lectura es una zona que podría ser interesante para quienes vayan a la feria y puedan realizar actividades con los niños, y hay libros que pueden, hay un troquetón también que en estos días se va a realizar, de manera que hay actividades para toda la familia, ¿no? Los libros, por supuesto, son de interés general, libros infantiles, libros profesionales, libros de literatura, etcétera, ¿no?
0: Claro. Ahora, algo importante también a tener en cuenta es que cuando uno acude a unos festivales o ferias, los costos de los libros son un poco más accesibles. ¿Es así en el caso de esta edición?
1: Sí, por supuesto que sí. Las editoriales, que vienen en su mayoría de Lima, lo que tratan es de ofrecer a precios descuentos mayores a los que se suelen encontrar en la librería. Y ahí sumando, digamos, la oferta que hay como 11.000 títulos de todas las editoriales, de todos los campos, donde los lectores, los niños, que van a leer, los padres a sus hijos, se pueda cultivar este interés por la lectura que se va perdiendo por la presencia de las redes sociales, el uso excesivo del celular, como a todos nos consta.
0: Correcto. Y ahora, durante estas actividades que se han llevado a cabo estos días, por ejemplo, han presentado ya varios libros durante los días previos. ¿Cómo ha sido la acogida del público arequipeño, de la ciudadanía, en este Festival del Libro Arequipa?
1: La ciudad de Arequipa es una ciudad muy grande y con mucha actividad cultural y muchas actividades también sociales, musicales, ¿no? Es una pequeña metrópoli. Sin embargo, aún hay un sector que está dedicado a los libros, a mejorar su formación, y la acogida es, digamos, la que solemos tener siempre, que no es masiva, por supuesto. Los auditorios son para 60 personas, algo así. Según el autor, tenemos mayor afluencia o menor afluencia, ¿no? Ayer tuvimos la presencia del sociólogo y antropólogo Rodrigo Montoya, amigo personal de Arguedas, que estuvo presentando un nuevo libro en el Festival del Libro, por ejemplo.
0: Correcto. Y ahora también le queremos preguntar a usted, ¿no? Como organizador del Festival del Libro Arequipa, ¿ha sido muy difícil llevar a cabo este proceso de organización en estas ediciones, sobre todo en este en particular, o es un reto de repente también para que la ciudadanía conozca, ¿no?, el esfuerzo que hay detrás de este tipo de festivales?
1: Sí, es evidentemente que en estos 19 años no ha sido fácil organizar el festival. Debo mencionar que es la tercera feria más antigua de Perú. Las dos primeras están en Lima, la de Carlos Palma primero y la AFIL de Lima segunda, ambas en Lima. Y el tercer festival más longevo es el de Arequipa, que ya tiene 19 años, y nos alegra que estemos camino a la edición 20ª, y ojalá con mismo entusiasmo, en medio de dificultades que no siempre es fácil de superar, como los permisos que debe otorgar la municipalidad, facilidades como esas, o el mismo hecho que se está leyendo cada vez menos, ¿no? Porque hay siempre la excusa que se lee en digital, pero creo que el pensamiento profundo, crítico, solo se forma a través del libro en físico, porque eso ya lleva 500 años, y países europeos o vecinos aún tienen predilección por los libros en físico, ¿no?
0: Claro. ¿Cuánto tiempo ha tomado llevar a cabo este Festival del Libro? Es decir, preparar, organizar este Festival del Libro Arequipa.
1: En realidad la intención era que estuviera en julio. Se tramitó los permisos y todo, y desde julio venimos, y hasta que nos dieron permiso finalmente para septiembre, para el primero al 12. Lleva como 2 a 3 meses preparar el festival. Tenemos la mejor intención en seguir en esto, porque nuestro mundo, así como hay otros mundos importantes como la gastronomía, la música, etcétera, el mundo del libro, del pensamiento, es el mundo en que nos desenvolvemos nosotros, y el que tratamos de difundir a través de todos estos años de esfuerzo, que lo hacemos con satisfacción al mismo tiempo.
0: Esfuerzo, esa es la palabra en todo caso con la que nos quedamos. Muchísimas gracias, señor Misael Ramos Velázquez, organizador del Festival del Libro Arequipa, por los detalles que nos ha brindado también sobre esta actividad, de la cual podemos visitar, acudir en el centro de la ciudad. Reiterenos por favor la dirección y hasta cuándo van a estar.
1: Sí, estamos ubicados en la primera cuadra de la calle San Agustín, de 9 de la mañana a 9 de la noche, y las actividades culturales se abrevian en la tarde. Por favor, este esfuerzo que hacemos es en beneficio de la población, de manera que los esperamos durante los días que aún nos quedan de festival.
0: Listo, muchísimas gracias, señor Misael. Vamos a ir, en todo caso, también a visitar, claro que sí, este Festival del Libro Arequipa. Muy amable por esta comunicación con Radio Yaraví.
1: Gracias.
0: Muy bien. Muy bien, continuamos con el programa aquí en Radio Yaraví con todas las voces. Son las 10:58 en unos breves instantes. También se vienen los titulares de la hora para actualizar nuestra portada informativa. También nuestros reporteros José y Talía, que se encuentran en exteriores.

0: muy bien, continuamos aquí en Radio Yaraví con todas las voces. Qué cosas bonitas, y en esta mañana también ya tenemos nuestro consultorio contable con el contador Manuel Soto Helguera. Contador, ¿cómo está? Muy buenos días, bienvenido a Radio Yaraví.
1: Muy buenos días, señorita. Un saludo a su persona y un saludo a todos sus oyentes que de esta prestigiosa radio.
0: Claro que sí, vamos a regresar con consultorio contable, pero primero vamos a los titulares de la hora. Así que alisten lápiz y papel para sus preguntas y o consultas.
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0: Jueves 8 de septiembre del 2026, año de la esperanza y el fortalecimiento de la democracia. Información del ámbito local. Atención, pobladores del distrito de Caima. Este miércoles, desde las 8 de la mañana, se dará el gran debate electoral entre los candidatos de la jurisdicción. Presentarán sus propuestas y buscarán el voto de confianza del ciudadano caimeño. Este 8 de septiembre está de aniversario el Colegio Manuel Muñoz Nájar, que cumple 93 años de creación. Y también está de aniversario la emblemática Gran Unidad Escolar Mariano Melgar, que conmemora sus 73 años. Un varón de 22 años fue intervenido por la policía tras ser alertados de una actitud sospechosa. El detenido tenía un arma de fuego. Este hecho se suscitó en la segunda cuadra de la Avenida Colón del distrito de Sabandía. El doctor José Tanco, director adjunto del Hospital Honorio Delgado Espinosa, anunció la reactivación de la central telefónica después de un año. Los números 054-350031 y el 054-350034 solo son para consultar el día en que se van a otorgar las citas médicas. Tras 15 días de permanecer cerrado, hoy el mercado... Mi Mercado aperturó sus puertas tras ser clausurado temporalmente por parte de la Municipalidad de José L. Bustamante y Rivero por no contar con ICSE y un centro de acopio. En el ámbito nacional, el exministro del Interior Gastón Rodríguez respaldó la propuesta de que las bandas criminales sean declaradas grupos hostiles a fin de que las Fuerzas Armadas participen de manera más efectiva en la lucha por la seguridad ciudadana. Informó desde el Centro de Operaciones de Emergencia Regional del Gobierno de Puno, lluvias de moderada fuerte intensidad del 8 al 10 de septiembre. Se exhorta a los moradores tomar las previsiones del caso. Y en el contexto internacional, Nepal ha reforzado casi dos semanas después de la devastadora riada del 26 de agosto la búsqueda dentro de los túneles de varias centrales hidroeléctricas, donde el ejército calcula que pueden encontrarse más de 100 personas. 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Este fue el avance informativo de la hora en Radio Yerabí con todas las voces.
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0: seguimos aquí en Radio Yaraví con todas las voces. Vamos a ir exteriores con José Manuel Colque. Adelante, Yaraví informa.
1: Siempre con la verdad, gracias por el espacio en los estudios, Noelia. Buenos días. Hace unos minutos ha llegado un joven de 23 años de edad al área de emergencia del Hospital Honorio Delgado Espinosa con una herida profunda en lo que es la mano izquierda tras un accidente laboral en el cono norte de Arequipa. Este joven ha sido identificado como Óscar Juvenal Quispe Mamani, de 23 años, quien ha ingresado justamente hasta este nosocomio debido a que tenía este corte que se ha registrado minutos antes de las 10 de la mañana en un taller de Apipa. Ha sido uno de sus compañeros de trabajo que lo ha traído, que en un primer momento lo ha derivado desde Apipa hasta el Centro de Salud Maritza Campos, pero ante la gravedad de la herida también ha tenido que ser trasladado en un taxi. En un taxi ha llegado aquí hasta el área de emergencia del Hospital Honorio Delgado Espinosa. El corte en la mano izquierda básicamente ha perdido bastante sangre, ha ingresado incluso desmayado ya al área de cirugía del Hospital Honorio Delgado Espinosa, y según lo que nos han referido es que estaba manipulando un esmeril, bueno, obviamente en el trabajo en el que estaba manipulando un esmeril cuando perdió el control y resultó con este corte profundo en lo que es la mano izquierda, e incluso ha sido vendado y ha ingresado con una bolsa también chismosa en la mano izquierda, donde se ha podido observar que ha perdido bastante sangre, llegando incluso a estar desmayado. Él ya ha sido derivado al área de cirugía y se está a la espera de lo que es la intervención que se pueda realizar por parte de los especialistas, porque estaba colgando incluso parte de su mano. Son imágenes fuertes que también se han podido observar a través de las redes sociales, pero repetimos, él ya está a la espera de lo que pueda ser también la intervención de los especialistas y evitar de alguna manera que pierda la movilidad, al menos en la mano izquierda, que es donde ha tenido este corte profundo con un esmeril mientras realizaba un trabajo en Apipa. Esa es la información, compañeros, desde exterior. Adelante en estudios.
0: Bien, gracias por la información, José Manuel Colque, sobre este joven de 23 años herido por corte de esmeril en su mano izquierda. Vemos allí las imágenes también desde que está ingresando justamente al nosocomio a esta hora del día por el área de emergencia, traído también allí por varias personas que, según las imágenes, parecen compañeros en todo caso, ¿no? Parecen compañeros por el tema de las prendas de vestir que traen puestas. Continuamos aquí en Consultorio Contable. Está con nosotros el contador Manuel Soto Elguera. Recuerda que si usted quiere participar y o opinar, están nuestros teléfonos también habilitados al 2131-72 o al 2899-52. Contador, la semana pasada estuvimos también hablando, comunicándonos con usted, porque se difundió un video en internet de un diputado, un congresista, senador de Ahora Nación, ¿correcto? Y en el cual él pues estaba alertando en todo caso a la ciudadanía sobre un tema que tiene que involucrar a ahorristas y también adultos mayores, ¿no? Él señalaba que esto iba a afectar a este sector de la población y que tenía que ver con lo siguiente, ¿no? Señalaba acerca de que los intereses de ahorro podrían pagar impuesto a la renta. Escuchamos, contador, lo que dijo. Entonces, solo para recordar, Gustavo, por favor, revisar el WhatsApp, lo que dijo este representante del partido Ahora Nación.
2: Año 2027. Los intereses que ganen todos los ahorros van a pagar impuesto a la renta. Esta exoneración se ha venido prorrogando, pero solamente tiene vigencia hasta el 31 de diciembre de este año 2026. Si no se prorroga, todos los ahorristas y particularmente la gente adulta mayor que tiene todos sus ahorros de su jubilación en una cuenta bancaria y que viven de los intereses, a partir del próximo año tendrán que pagar impuesto a la renta sobre estos intereses. Esto no me parece justo, sobre todo para las personas adultas mayores y para los pequeños ahorristas. Está bien, pues, que la gente que tiene millonadas ahí ahorrando paguen impuesto a la renta, pero no en estas condiciones para los pequeños ahorristas y para la gente adulta mayor. Así que esta es una tarea para resolver pronto, ¿ah? Prorrogar o modificar el impuesto a la renta para que no se vean afectados los ahorristas. ¿Ustedes qué piensan?
0: Muy bien, ese es entonces el senador, exactamente, Jaime Delgado Segarra, senador de la República por el partido Ahora Nación, quien pues difundió este video y la gente preocupada pues lo compartía, ¿no? Y se preguntaba qué es lo que va a pasar, contador, acerca de este tema, y justamente a raíz de que usted se encuentra aquí, que nos pueda también explicar para esclarecer varias dudas que tenemos respecto a nuestros ahorros en un banco o caja financiera, para hacerlo de una manera también más sencilla posible para la población.
3: Bueno, señorita, mire, voy a comenzar. Hay algo, estamos en el mes de septiembre, hay algo que siempre realiza el Ministerio de Economía y Finanzas. ¿Qué cosa es? Entregar al gobierno el marco macroeconómico multianual. Eso quiere decir, el Ministerio de Economía le tiene que decir al Estado, ¿no?, cuánto piensa recaudar los impuestos, cuánto piensa tener para el gasto público, y todo ello se da en el marco macroeconómico multianual. Y ahí se estipulaba pues de que los ingresos reales, simplificados, no llegaba al 9% del PBI. Significa porque si vamos años por años o meses por meses, señorita, la recaudación tributaria estaba entre un 13 o 14% del Producto Bruto Interno. Entonces, esto no es para alarmarse, porque toda persona que tiene una ganancia, entonces que tiene una renta, existe los impuestos, impuesto a la renta. Manifiesta el señor de que, ¿por qué todos los años se tiene que decir que no van a pagar el impuesto a la renta por los ahorros? ¿Por qué? Porque es una forma de auxilio, señorita, porque debería ser, ya, los ahorros no pagan el impuesto a la renta, ¿ya? Y acá hay algo que quiero decir. Una cosa es la palabra inafectación y otra cosa es la palabra exoneración. La exoneración quiere decir que si ellos, ingresando al presupuesto que presenta el Ministerio de Economía, el presupuesto que presenta todas las entidades del gestor público, hacen su presupuesto. Entonces, el Ministerio de Economía tiene que sustentar, oiga, pero si vamos a dar permiso para todos los presupuestos que nos piden, entonces, y que lógicamente que tiene que ser aprobado por los señores diputados y senadores, entonces, esto conlleva, señorita, que tienen que dar la norma en este año. O sea, la ley dice, si hay una ley que diga para el cobro de impuestos, tiene que salir un año atrás. Ejemplo, si lo dan ahora, no se va a cobrar. Entonces, no se cobra en el año 2027. Pero el señor dice, si no saliera, se va a cobrar al ahorro, pero no al ahorro, señoría. Acá bien claro dice, a los intereses de los ahorros. O sea, quiere decir, si yo tengo 10,000 soles y el ahorro puede haber ahorrado ese dinero en todo el año, yo gano un interés, voy a decir exageradamente, 1,000 soles. ¿Ya? Entonces, por haber ganado esos 1,000 soles, yo debo pagar un impuesto a la renta, que es lo conforme, es lo correcto, es lo que se debe dar.
0: Ese monto de mil soles es lo que le está pagando el banco a usted por guardar ese dinero.
3: Correcto, por guardarme. Entonces, yo he generado esa utilidad, esa ganancia.
0: Ese interés.
3: o intereses, como llamémoslos, entonces, señorita, debe pagar el impuesto a la renta. Sí, pero estamos hablando ese interés de los ahorros. No vayamos al espejo de los bancos, porque los bancos me pueden dar una ganancia de 1,000, y si yo sumo todas las comisiones que me cobra en todo el año, me sale 1,500. O sea, perdemos. O sea, en realidad, si usted se da cuenta, señorita, solamente en comisiones, todo ello, o por general, el banco nos descuenta más de lo que nos generan los intereses.
0: Y contador, brevemente un paréntesis, acerca, por ejemplo, en ese ejemplo que usted nos está dando, ¿no? Ese monto adicional que, digamos, usted ganaría, ese al que le estamos denominando interés, ¿ese monto está exonerado actualmente del impuesto,
3: sí,
0: a la renta?
3: Está exonerado por el año 2026.
0: Por el año 2026. Pero lo que se está buscando, o bueno, según lo que ha dicho el senador, es de que se busca aplazarlo, ¿no?
3: No aplazarlo, es que tiene que salir en todas las normas tributarias que va a emitir el Ministerio de Economía y Finanzas, y siempre diga, se va a seguir exonerando el impuesto a la renta a los ahorros.
0: Claro, se va a seguir exonerando, pero claro, para el año siguiente.
3: Para el año siguiente.
0: Pero y cuando llegue el año 2027 y nos presentemos en una situación semejante, ¿también tiene que volver a salir una norma que diga?
3: No, por el año siguiente. No, tiene que salir en el año 2026.
0: ¿Y eso va a ser por cuánto tiempo?
3: Por el año 2027.
0: Solo el 2027. Y así sucesivamente con los próximos años.
3: Exacto.
0: Correcto, contador. Y ahora, si bien es cierto, esto ha generado preocupación, lo hemos visto allí en las redes sociales, en los comentarios que han hecho, por ejemplo, a este tema, de que el gobierno pues estaba evaluando que para el próximo año los intereses de los ahorros dejaran de ser exonerados.
3: Eso ellos lo han visto y lo han tocado, eso no ha sido porque en el marco macroeconómico multianual que publica el Ministerio de Economía, lo manifiesta. Dice, hagamos de cuenta que nos ponemos de acuerdo, señorita, y yo le digo, ¿y por qué no cobramos el impuesto a la renta para el 2027? Pero está exonerado. No lo exoneramos. ¿Por qué? Porque queremos captar más ingresos tributarios.
0: Claro,
3: correcto. ¿Se da usted cuenta? Por eso es que dice acá, el eventual impuesto no recaería sobre el dinero guardado. Sí, porque ese dinero guardado es el que genera el interés. ¿Se da cuenta? Uh-huh.
0: Ahora, el contador, por ejemplo, pero sin embargo, es importante que la población entienda, y según lo que también nos ha hecho alcanzar usted, que esto no significa de que le vayan a quitar el dinero a las personas que tienen ahorrado.
3: No. No tiene nada que ver
0: con eso.
3: Y eso es muy bueno, qué bonita su pregunta. Eso es muy bueno. ¿Es bueno tener tu dinero en el banco? Sí. Sí es bueno. ¿Por qué? Porque tú tienes muchas necesidades y también tienes muchos beneficios cuando tú tienes tu dinero en el banco.
0: Claro, si yo tengo ahorrado, por ejemplo, o sea, yo me he abierto una cuenta corriente, una cuenta común, ¿no?
3: Digamos, sí,
0: por ejemplo, en el BCP, digamos. Me he abierto y lo tengo allí, digamos, almacenado la cantidad de dinero que tengo. Esto también incluiría... digamos,
3: no, eso no incluye,
0: no tiene,
3: o sea,
0: nada que ver.
3: Es como decirme, yo le voy a decir ejemplo, yo tengo 20,000 soles, esos 20,000 soles me ha generado un

0: Personas que usan el yape, es una forma de lavado. Porque usted va al banco, todos los meses puede depositar 10 mil dólares. Y no le dice nada, no le dice de a dónde. Pero usted con eso paga, con eso compra. Ah, ¿de a dónde tienes? Eso sí es lo que va a pasar ahora. A todas las personas que tengan su dinero y que tengan mayor a unos 50 mil o 60 mil soles anuales, sí va a ser. Le va a preguntar.
1: Los que tengan yape, por ejemplo.
0: Sí, ¿por qué? Porque en yape no hay control, señorita.
1: Correcto. Muy bien, a ver, vamos a escuchar qué es lo que opina Juan. Todavía estamos desarrollando este tema, faltan esclarecer aquí varios puntos. Pero a ver, por mientras, Juan, te escuchamos.
2: Sí, aló. Sí, muy buenos días. Mire, mi pregunta era prácticamente un doble impuesto, porque si yo tengo ahorrado en el banco es porque lo he ganado trabajando, pagando mis impuestos, y ahora un solo impuesto a mis ahorros, pero no es justo. Doctor, explíqueme este asunto. Muchas gracias.
0: No, tiene, discúlpeme, usted tiene toda la razón, porque usted se... Le voy a poner el mismo ejemplo del señor. El señor ha ganado ese dinero y por haber ganado ese dinero ha pagado el impuesto a la renta de quinta categoría. ¿Ya? Por quinta, porque es dependiente, ha estado en una empresa y ha ganado. Entonces, eso genera un interés y a ese interés que yo gano me van a cobrar el impuesto. Es por eso que está la exoneración. Para las personas que sustentan. Sí, es cierto. ¿Se da usted cuenta? Está muy bien. Su apreciación del señor, su óptica está correcto. No me puede después... Mira, por lo que yo he tenido y lo he depositado por un... lo he transferido, lo he puesto en un banco y eso me ha generado una utilidad, una ganancia, debo pagar impuestos. No, pero yo cuando generé ese dinero que lo puse al banco, yo ya pagué el impuesto a la renta de quinta categoría. Se da cuenta solamente cuando los ingresos son dependientes, o sea, que vienen de una empresa privada, o las ganancias que tienen los trabajadores, pues, los trabajadores de las empresas estatales.
1: Vamos a hacer una brevísima pausa, contador, ya retornamos aquí en Radio Yaraví.

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0: Continuamos gracias a nuestro operador Gustavo Roncalla, recibiendo sus comunicaciones. Ahora, digamos, para ir redondeando este tema, y es que viene aquí también la importante aclaración, porque el Ministerio de Economía y Finanzas ha salido, después de difundirse este hecho, digamos, por parte, por ejemplo, de este senador, y ha señalado de que no se tiene previsto ni ha planteado aplicar este impuesto a los intereses generados por las cuentas de ahorro para el 2027. Es decir, por ahora, al menos ahora, no hay una propuesta del Ministerio de Economía y Finanzas, que digamos es un brazo del gobierno de Keiko Fujimori, para cobrar este impuesto a la renta por los intereses de cuentas de ahorros, contador.
1: Mire usted, y qué mejor es lo que estamos hablando hoy en el Diario Oficial del Peruano, han vuelto a publicar el marco macroeconómico multianual 2027-2030. ¿Por qué? Porque la economía y todo ello no se hace por años. Se hace cuánto voy a ganar, cuánto voy a gastar de aquí a los 5 años. Porque ¿cuántos años va a estar la señora Keiko? ¿Hasta qué año?
0: Va a estar durante los próximos 5 años.
1: Entonces son 27, 28, 29, 30. Bueno, con el 26 son los 5 años. Por eso es que el Ministerio de Economía tiene que dar, y eso está establecido en la ley y normado en el, ¿cómo es?, en la Constitución, señores, publicado hoy en el diario. Y yo le apuesto que si nosotros vemos este marco macroeconómico multianual.
0: Doctor, para que la gente pueda entender, ¿qué es el marco macroeconómico multianual?
1: Ya, es hecho por el Ministerio de Economía.
0: Claro.
1: En donde dice que en estos 5 años
0: de gobierno de la señora Keiko Fujimori,
1: que vamos a tener, necesitamos tantos ingresos porque va a haber y va a aumentar los gastos que vamos a tener.
0: Claro. Hay que recordar, perdón que lo interrumpa, que la señora Keiko Fujimori durante su campaña ha estado prometiendo muchos colegios, inclusive aumentar el sueldo, aumentar, por ejemplo, el tema de las pensiones, entre otras propuestas que por varios analistas han sido criticadas de populistas también, y sobre todo por el tema de dónde vas a sacar dinero para tanta propuesta que estás realizando.
1: Yo le hago uno, ¿no? Yo no he sido maestro, he sido profesor y sigo siendo ser profesor universitario. Una cosa es maestro, y los maestros ya han ganado ante el Tribunal Constitucional. Un maestro que no tenga una pensión decorosa, le están diciendo 3.500 y hasta ahorita no publica el reglamento para que se les pague. ¿Cómo puede ser? ¿Por qué no incluyen? O sea, dese cuenta ahí nomás, y cuánto es el aumento que ha gastado el anterior Congreso. Yo le pregunto, y este ya viene gastando más, ¿por qué? Porque ya hay diputados, senadores. Y hay senadores, o sea, hay más.
0: Con sus propios asesores cada uno.
1: Bueno, señorita, entonces por eso es que el Ministerio de Economía tiene que trabajar bajo este macroeconómico multianual. Y eso se da antes del presupuesto. ¿Por qué? Porque quien aprueba el presupuesto son los diputados y los senadores que son ahora. Dese cuenta, señorita. Entonces, le estoy poniendo un ejemplo en donde es un poco extremo, pero veamos, pero los maestros, y usted bien sabe que un general sale ganando 8.000, 9.000 soles de pensión. Dígame, no estoy en contra de ellos, sino que estoy, hablemos de la capacidad del ser humano. Esos maestros, siendo maestros, han dado su capacidad por el número de años, y que han estado 2, 7, 6, que ellos han tenido más de 25 o 30 años.
0: Claro. La crítica, contador, iba más al hecho de que, Como le decía, de acuerdo en campaña, la señora Fujimori había prometido muchísimas obras, muchísimas tema en la parte social, digamos. Pero iba la crítica a la señora Fujimori en el sentido de, estás proponiendo tantas cosas, pero ¿de dónde vas a sacar dinero? Y por ejemplo, ahora, durante estas semanas que hemos venido aquí en Consultorio Contable, hemos visto y también comentado varias noticias relacionadas a las estrategias que inclusive se están tomando por parte del Ministerio de Economía y Finanzas para poder, digamos, sacar fondos, ¿no? Recolectar más tributos, dinero, para poder ejecutarlas en lo que estaba pues planificando la señora Fujimori.
1: Señorita, yo le doy toda la razón. Hemos hablado, mañana pasado va a salir el sueldo mínimo, que a partir del 1 de octubre va a ser 1.300 soles. ¿Por qué? Porque ellos van a recaudar más impuesto.
0: Claro, justamente por eso. Pero ahora ya también ya ir redondeando para ir cerrando algo que también usted quiera acotar sobre este tema, el cual acabamos de informar en todo caso, y porque por siguiente vamos a hablar acerca de otro aspecto que tiene
1: sí,
0: que ver con la ley.
1: No, señorita, en realidad es que lamentablemente tanto el señor que ha hablado y el Ministerio de Economía nunca ha dado ni a los niños, ni a los jóvenes, ni a los maestros, ni a las personas lo que es una cultura tributaria. La cultura tributaria, oiga, estamos hablando, mire usted, estamos hablando solamente del impuesto a los ahorros. Oiga, pero ¿cómo en este tiempo vamos a ahorrar si solamente vivimos, ganamos para vivir? ¿Se da usted cuenta? ¿No? Diríamos eso, pero siempre se da, siempre se ve de que existe base. Eso se llama unos vacíos legales. Oiga, señor, si la exoneración del impuesto a los ahorros está por el periodo 2026, uh-huh. Y se va, y debería aclarar, y ellos no lo han aclarado bajo una norma, bajo una ley, porque no lo han hecho, por lo que le estoy diciendo, que han publicado hoy día el multianual macroeconómico.
0: Uh-huh. El marco macroeconómico multianual.
1: Ahí, señorita. Ahí ellos dan su opinión, pues, como, pero han visto de que en realidad sí hay. Hay personas, digo, personas que tienen pues mayores, y hay unos que no tienen ni ahorros, ¿no? O sea, es algo que, como le estoy diciendo, ¿no?
0: Claro.
1: Personas que trabajan a diario, y fíjese, y lo tienen que hacer. ¿Por qué? De lo que estamos es del sueldo mínimo, porque van a recaudar más Sistema Nacional de Pensiones, van a recaudar más salud, pero salud también le va a pedir más presupuesto. Entonces, regresamos a lo que usted decía. ¿Para qué prometes tanto si no puedes, si no has visto?
0: Claro, ¿cuánto dinero tienes?
1: ¿Cuánto? Esa es la, así correcto, señor.
0: Y bueno, es muy importante también eso, contador. Ahora, solamente para remarcar, el Ministerio de Economía y Finanzas también ha indicado de que no existe una propuesta para grabar los rendimientos que obtienen los ciudadanos para mantener su dinero en cuentas de ahorro dentro del sistema financiero. Esta es la aclaración que se ha realizado, y a través de un comunicado también la entidad ha precisado que cualquier versión que indique lo contrario no corresponde a una medida impulsada por el sector. O sea, esta alerta que ha dado este senador de Ahora Nación ya no va a realizarse para el año 2027.
1: No, ha sido una aclaración, uh-huh, a algo que viene exonerado. Y como le dije, los señores del Ministerio de Economía tenían pensado, pero no han podido, porque la presión que tenemos, usted bien sabe, conoce, entonces él dijo, no, mejor no lo veamos.
0: Pero, ¿es probable, contador, que lo vean para próximos años?
1: Creo que no. Es algo porque, mire, como le estoy diciendo, muchas veces para que haga el círculo, ¿no?, de tener ese dinero, así como yo le he puesto antes el yape, y hay, uh-huh, y hay otras formas en donde no existe, no está grabado muchas ganancias, no por lo que... Entonces, por eso es que sí, SUNAT también da su opinión, pero SUNAT también tiene su límite. ¿Por qué? Porque, ¿qué puedo hacer si usted no lo ha dado en el presupuesto? Porque todo está en el presupuesto.
0: Claro.
1: Y eso que usted diga que no va a haber impuesto a los ahorros, va a estar plasmado en el presupuesto, porque no va a estar.
0: Ahora, contador, para ir finalizando también, tenemos otra propuesta que es el tema de las obligaciones, ¿no? Ahí usas tu inteligencia artificial en tu empresa, estas obligaciones serán exigibles desde el 10 de septiembre, contador. ¿Qué decirnos sobre esto?
1: Ay, esto es una realidad, pues, innegablemente, que por las NIS, por las normas en el ámbito contable, ¿ya? Todas las empresas tienen que usar la IA, pues. Uh-huh. Y es lo que va a usar SUNAT, y es lo que nos está poniendo poco a poco, señorita. ¿Sabe por qué le digo? El CIRE, pues, Sistema Integral de Registros, ¿no? El CIRE es como una inteligencia artificial en donde ya nos da, pues, las ventas y las compras, nos los da la SUNAT. ¿Cuánto vas a vender? ¿Cuánto vas a comprar? Y ellos ya estiman cuánto vas a pagar de impuesto a la renta. Pero ahora también, para poder reducir costos, en nuestra empresa hay mil maneras y formas. Por eso que hay una ley que dice que a partir del 10 de septiembre de este mes, usted puede utilizar para elaborar sus estados financieros en cada una de las empresas, puede usted utilizar la inteligencia artificial. Lo que no había en el año anterior, y eso lo vamos a hacer, va a ser una novedad, y justamente la novedad, le digo, de que esta novedad, Arequipa va a ser la sede del, ¿cómo se llama?, del plan contable general, ¿no?, en todo el país. Y de paso, señorita, nosotros también vamos a dar un seminario sobre las gestiones laborales, ¿no? Como en antes, ¿cómo es posible que a ese joven lo lleven, pues, deberían llevarlo de salud? Porque ese joven debería estar en planillas, debería estar en planillas y deberían llevarlo a de salud.
0: Pero probablemente no es esa la realidad.
1: Pues no está en planillas, uh-huh, y no está en nada. Y ahí debe estar SUNAFIL, SUNAFIL. O sea, se da cuenta que muchas veces la informalidad, señorita, es...
0: Sí, es terrible cuando se suscitan este tipo de accidentes. Por eso es importante también cumplir las normas.
1: La seguridad.
0: Correcto. Contador, ya hemos terminado nuestro segmento. Aquellas personas que quieran comunicarse con usted, ¿a través de qué teléfonos pueden hacer?
1: Sí, pueden llamar al celular 959-965-967. Repito, el celular del señor Manuel Soto es 959-965-967. Estoy para servirlo. Buenos días.
0: Muchísimas gracias, contador. Vamos a regresar, en todo caso, en unos breves instantes, porque vamos a hablar acerca de cómo evitar las estafas cuando compramos paquetes turísticos para viajar. Así que eso tras un brevísimo break, digamos, y retornamos.

0: ahí estamos, allí con estos temitas arequipeños, con estos temitas que en verdad nos encandilan y es parte también de nuestra música peruana, evidentemente. Ahora sí, vamos con un poquito de información antes de pasar también ya al fin de este programa, y es que recordarán ustedes de que el ministro del Interior ha señalado de que no es que los homicidios han ensombrecido al país, lo que pasa es que tenemos esa percepción mediática que nos ponen todos los días. Es decir, que de alguna manera estas declaraciones sí tienen algo de cierto, pero también minimizan, digamos, el tema de la inseguridad ciudadana. Ha señalado el ministro del Interior, César Astudillo, sostenido ante el Congreso, que los homicidios en el país se mantienen en niveles similares al año pasado, 2025, y que no superaron la capacidad de respuesta de la Policía Nacional. Durante su presentación ante la Comisión de Defensa Nacional del Senado, el titular de esta cartera del Ministerio del Interior ha argumentado que la sensación de inseguridad que usted tiene responde principalmente a una cobertura de los medios de comunicación. Y bueno, ha hecho esas declaraciones. Ha asegurado que los registros del SINADEF están casi en los mismos niveles que el año pasado. Ha detallado también que hasta agosto se registraron 1.412 muertes en comparación con las 1.531 reportadas en el mismo periodo del año anterior. Ha anunciado que se han expulsado a 1.635 ciudadanos venezolanos y que tras la reanudación de relaciones con Venezuela, el gobierno busca ampliar este mecanismo para realizar traslados masivos por vía marítima. Por ello, agentes de inteligencia policial se encuentran ahora en procesos de infiltración dentro de las bandas criminales, asegurando que esta estrategia ya está ofreciendo, pues, resultados positivos. Así que es lo que ha señalado el ministro del Interior. Pero también, pues, no hay que, digamos, hay que agregar a esta información de que se le ha, durante esta intervención, que también ha protagonizado un momento incómodo durante su presentación en esta comisión, tras concluir su exposición sobre la seguridad ciudadana y las acciones de este sector frente al crimen, ha pedido también preguntas a los senadores, pero que sean estas realizadas en una sesión reservada. No obstante, durante este cambio, durante esta transición, su micrófono estaba encendido y se le ha escuchado, pues, decir ahí palabras soeces, digamos, en relación a la documentación oficial. Y bueno, este comentario definitivamente da a sabiendas de la actitud que tiene el señor ministro del Interior, César Astudillo, sobre su chamba frente a la inseguridad ciudadana que hay en nuestro país. Así que de analizarlo también. Muy bien, a unos minutos ya también de finalizar el programa, lo veníamos anunciando, porque tenemos que hablar de algo también muy importante y que tiene mucho que ver con el tema de las estafas. ¿Cómo evitar estafas cuando compramos paquetes turísticos para viajar? Estamos en estos momentos con José Ignacio Aiz, gerente de NM Viajes, a quien le damos el saludo. ¿Cómo está? Muy buenos días, bienvenido a Radio Yaraví.
1: ¿Qué tal? ¿Cómo estás? Buenos días, gracias por el espacio. Y has tocado un tema importante, ¿no? ¿Cómo evitar las estafas cuando uno decide comprar viajes? Hoy en día hay muchas personas malintencionadas que aprovechan las redes sociales, la facilidad de comunicar en las redes sociales para aprovecharse la gente que a veces menos recursos tienes o que menos sabe.
0: Claro, y justamente acerca de eso, brevemente, ¿no? ¿Cuáles son esas alertas principales que debemos identificar antes de comprar un paquete turístico?
1: A ver, yo siempre recomiendo que, uno, el precio, validar el precio, ¿no? Cuando tú decides comprar, lo ponía como ejemplo ayer también, cuando tú decides comprar un ticket, por ejemplo, aéreo, Arequipa, Lima, Arequipa, por $25, dices, ok, este precio es exorbitantemente barato, hay algo raro acá, ¿no? Entonces, el precio es el primer factor. El segundo, la insistencia del asesor de viaje que te diga, oye, queda nada más un cupo, queda nada más dos cupos, págame ahorita, me lo tienes que bloquear. Esa desesperación porque deposites un dinero de manera inmediata es otra alerta. Y ya algo más estructurado son cuando ves que el asesor te dice, mira, deposítame mi cuenta personal, ¿no? O sea, tú cuando le compras una empresa tienes que depositar al número de la empresa, es lo correcto. Entonces, esos tres escenarios que te he comentado son los principales motivos para empezar a desconfiar. Yo siempre recomiendo que el cliente valide y compare precios, compare empresas, valide quién es la empresa, quién es atrás de esa cuenta para poder depositar su dinero y sus esfuerzos, sus ahorros también, ¿no?
0: Claro. En ese marco, ¿qué recomendaciones daría usted para evitar caer en páginas falsas, cuentas de redes sociales también falsas o personas que se hacen pasar por agencias de viaje?
1: Oye, en verdad pasa mucho esto, que hay personas que se hacen pasar por agencias de viaje y a nosotros nos pasa eso, nos dicen, oye, mira, me han dicho que esta persona trabaja en NM. No, todo nuestro equipo, toda nuestra información está debidamente documentada en nuestra página web. Lo importante es, hoy en día también veo muchos lives en TikTok de gente vendiendo paquetes muy baratos y ahí hay que validar las cuentas, ¿no? Primero, por ejemplo, en NM Viajes, tú siempre vas a encontrar que tenemos tres cuentas o tres redes sociales, que es Instagram, Facebook y TikTok. En TikTok tenemos más de 25.000 seguidores, en Instagram más de 50.000 y en Facebook más de 500.000 de seguidores. Y todas nuestras páginas están debidamente verificadas con el check azul. Eso es importantísimo. Y, por ejemplo, el contenido que subimos, ¿no? Tienes que ver que a la empresa o a la agencia a la que le estés comprando tenga contenido recurrente. Nosotros subimos contenido cada 2-3 días. Estamos activos en redes sociales y aparte puedes contrastar la información de nuestras redes sociales con la de nuestra página web, que es nmviajes.com, y también validar los puntos de venta físico que tenemos. Hoy en día también existen muchas agencias virtuales que no les quito credibilidad por ser virtuales, pero uh-huh. El hecho de tener un punto físico también te da más tranquilidad, más seguridad. Claro. De en caso algo no encuentres, tu ticket esté mal emitido, quieres hacer algún cambio, puedes acercarte alguna de nuestras tiendas o de las tiendas físicas. En el caso de Nuevo Mundo tenemos 13 puntos de venta y uno aquí en Arequipa, de hecho en la Plaza de Armas, como NM Viajes, donde atendemos de lunes a sábado de 9 de la mañana a 8 de la noche.
0: Claro, y justamente sobre NM Viajes están a punto de aperturar un cierrapuertas. Denos más detalles de eso, por favor, antes de cerrar el programa.
1: 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Por eso es que todos nuestros paquetes están armados desde Arequipa. 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
0: Bien, muchísimas gracias. Vamos a nosotros concluir. Que tengan una excelente tarde y vamos a estar pasando a la segunda edición de Yaraví Informa.

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9: Hoy martes 8 de septiembre del 2026, año de la esperanza y el fortalecimiento de la democracia. En el ámbito local, este miércoles a las 8 de la mañana, gran debate electoral entre los candidatos al municipio de Caimas. Sigue cada una de las incidencias y propuestas a través de nuestras frecuencias y multiplataforma de redes sociales de Radio Yarabí. En la mano izquierda ingresó Oscar Quispe Mamani, de 23 años de edad, tras manipular un esmeril en un taller ubicado en el sector de Apipacono Norte. Su compañero lo ayudó y lo trasladó hasta el hospital Honorio Delgado Espinosa. El incendio registrado ayer en el cercado no ocurrió en el centro comercial Adepime ni en el centro comercial Don Manuel. Los vendedores indicaron que el siniestro se suscitó en el pasaje Los Rosales, donde existen comercios informales. Hasta el 50% de agua se podría reducir el recurso hídrico por el fenómeno El Niño, lo anunció el administrador local de la Autoridad Nacional del Agua, Miguel Fernández, tras sostener que deben reducirse cultivos, por ejemplo, de papa y cebolla, que demandan de más cantidad de agua. El gerente regional de educación de Arequipa informó que en lo que va del presente año se contabilizaron en el CICB 775 casos de violencia escolar e hizo un llamado a la comunidad educativa a prestar atención al contexto actual. Esta mañana una estudiante universitaria resultó herida tras lanzarse de un taxi movimiento cerca del óvalo de la cultura del distrito bustamantino al pensar que el conductor pretendía secuestrarla por cambiar de ruta. El conductor detuvo inmediatamente la unidad y, según la información recogida en el lugar, no huyó ni abandonó al estudiante, permaneciendo en la zona, incluso dando aviso a personal de Serenazgo. En el ámbito nacional, de acuerdo a la encuesta de hogares del Instituto Nacional de Estadística e Informática, el 64% de hogares peruanos convive con al menos una mascota, siendo la tenencia mayor en las zonas rurales. los resultados de PISA 2025 evidenciaron un retroceso del Perú frente a la evaluación del año 2022. En matemática, el país obtuvo 382 puntos, 9 menos que en la prueba anterior, y en comprensión lectora se indica que la caída fue mucho mayor. En los deportes, el Polideportivo 3 de La Videna fue escenario de la ceremonia de despedida de la delegación peruana que va a participar en los Juegos Suramericanos Santa Fe 2026, donde nuestro país estará representado por más de 400 atletas. 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Hasta aquí el avance informativo de La Hora en Radio Yaraví con todas las voces.

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0: Bienvenidas, bienvenidos a la segunda edición de Yerabí Informa. Mi nombre es Carol Macetas y hoy junto a Eric Malaver en la mesa de conducción las vamos y los vamos a acompañar hasta las 2 de la tarde para desarrollar como siempre la información en el ámbito local, nacional e internacional. Una jornada que corresponde este martes 8 de septiembre y en algunos instantes más nos vamos a enlazar con nuestros compañeros reporteros ubicados en distintos puntos de la ciudad. Y de igual manera estaremos recibiendo sus comunicaciones y participaciones a través de nuestras líneas telefónicas, el 21-31-72, el 28-99-52, para que pueda participar en esta jornada noticiosa. Más adelante estaremos comentando un poco más sobre este debate que hemos sostenido a partir de las 8 de la mañana aquí en nuestra emisora. Hemos contado con la participación de candidatos en esta oportunidad a la alcaldía del distrito de Sachaca. Por ejemplo, han participado de este debate Rubén Zucari, candidato a Sachaca por Ahora Nación, Mario Calderón de Somos Perú, Gerarín Abarca de Arequipa Tradición y Futuro y Lania Miranda de Perú Primero. Ellos han dado a conocer sus propuestas, sus planteamientos, también en el marco de este proceso electoral que a propósito se va a desarrollar el próximo 4 de octubre. Y estos debates van a continuar. De hecho, mañana tenemos otro debate con candidatos a la alcaldía del distrito de Caima. En breve les comento novedades, en breve les comento quiénes van a estar participando de este debate entre candidatos a la alcaldía distrital de Caima. El debate va a ser el día de mañana, miércoles 9 de septiembre, a partir de las 8 de la mañana. En breve comentamos un poco más sobre ello. Ahora también vamos a actualizar la portada informativa. Nos vamos a trasladar hasta exteriores, porque a través de las redes sociales se compartieron algunas imágenes, algunos videos sobre trabajos que se están realizando en las riberas del río Chili. Están retirando árboles y están realizando el descolmatado también en este caso de las mismas. Pero los detalles de esa información con nuestro compañero José Manuel Colque. Adelante, José, te escuchamos. 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
1: Siempre con la verdad, gracias por el paso en estudios, compañeros. Así es, estamos ubicados nosotros muy cerca a lo que es el río Chile, exactamente lo que es el puente Quiñones, ¿no? Bueno, en esta zona del cercado de Arequipa, donde donde se puede observar un poco mejor todo lo que se está realizando en las riberas del río Chile. A esta hora del día, una maquinaria está en medio del río Chile realizando parte del descolmatado, principalmente piedras en la parte media, y en los otros sectores hay otras dos maquinarias que también están realizando parte del descolmatado, básicamente abriendo un poco lo que es el margen del río Chili en algunas zonas, y esto ha llevado también a que han talado algunos árboles. Observamos más de 10 troncos, al menos en uno de los sectores del río Chili, y en el otro, que da con la avenida La Marina, básicamente ahí también se ha retirado lo que son los 12, árboles, incluso otros materiales, y ha quedado puesto también lo que es normalmente pernoctan algunos indigentes, porque hay colchones, unos 2 o 3 colchones, entre otros materiales que se puede observar. A ver, justamente hay usted veía un poco bien lo que se está realizando aquí en el río Chile, puede ver también colchones, entre otras cosas, indigentes. Es un poco raro, ¿no? Anteriormente, años pasados, no se veía que se realizaban estos trabajos. ¿Qué le parece a usted? ¿Se está viendo de alguna manera? ¿Se han talado árboles? ¿Qué le parece a usted?
2: Perfectamente. Me parece que es magnífico esto que están haciendo, porque si están hablando que de repente va a llover y va a entrar cantidad de agua, todos estos árboles que están en sus raíces están superficialmente, ¿sí o no? El agua viene con fuerza, luego va a tapar acá el puente y todo el agua va a regresar para allá, ¿sí o no?
1: ¿Usted considera que está bien que se abra un poco más, entiendo, el margen, ¿no?, del río?
2: Claro, que limpien todito eso, de ahí todito, que limpien esto de acá para que tenga
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2: cauce el río, pues, ¿no? Para que, claro, así yo estoy de acuerdo. Y
1: porque vemos bastantes árboles que han talado también en otras zonas.
2: Estaba, pues, aquí, digo, que enfrente. Sí, y veo que verdaderamente está muy bien. Y ahí se depositaban también toda la gente de mal vivir.
1: También indigentes, ¿no?
2: Sí, como ve, mire, eso. Está bien que ocupen, pero es un muladar, no hay orden, ¿sí o no? Está bien que lo hayan votado.
1: Por eso, de que el más que nada sea un poco más ancho.
2: Lo de abajo también, mire usted, y es un callejón el río, es un callejoncito ya no es río, es como un canal grande nada más, ¿sí o no? debe estar el río limpio para que cuando venga el agua, un terremoto, supongamos que se revienten las represas, si esto está así, va a haber problemas. ¿No le parece a usted también?
1: No. Muchas gracias, señorito. Muy amable por su tiempo.
3: Porque usted 12 informe, la limpieza y 16.
2: Todos los vecinos estamos de acuerdo porque había mucho desorden. Sí.
1: Muchas gracias, muy amable. Sí, para Radio Yerabí estamos en vivo, señorito. Muchas gracias. Aquí, entonces, compañeros. Sí, muchas gracias, señorito. Ahí justamente ya se retira. Ella que vive, ¿no?, nos indica unas cuadras más arriba de lo que es el puente Bolognesi, y donde, bueno, hay más de 10 árboles que han sido talados, y se está básicamente ampliando lo que es el margen del paso del río Chili, y esto ha dejado también descubierto bastantes colchones, entre otros materiales de personas indigentes. Y en el otro extremo, bueno, que ya es como yendo hacia la zona baja del río Chili, sí se observan que hay bastantes árboles y al parecer también van a ser intervenidos aquí en esos trabajos que, repetimos, se está realizando por parte del municipio de Arequipa, en este descolmatado, básicamente, y también limpieza, ¿no?, de lo que es el río Chile. Esa es la información, compañeros, desde exteriores. Adelante en estudios. Informó José Colque con todas las voces.
0: José Manuel, ¿a cargo de quién están los trabajos?
1: Del municipio de Arequipa, pero hay más maquinarias. Hay unas 8 aproximadamente maquinarias amarillas. Y al intervenir entendemos el río Chile, lo que es todo el margen, básicamente es un trabajo de prevención, ¿no? De básicamente ante el fenómeno del Niño y posibles incrementos de las precipitaciones.
0: Uh-huh. Ahora, ¿qué tipos de árboles son los que se han retirado? O sea, ¿estaban únicamente colocados en la ribera? No sé si has podido tener mayor detalle de ello.
1: Claro, en la Avenida La Marina, al costado básicamente, hay un tramo bastante largo donde hay árboles, ¿no? Donde uno puede caminar por la Avenida La Marina, quizá también, y hay bastantes árboles. En este punto, el puente Bolognesi, se puede observar un poco más, que ha quedado limpio de árboles, básicamente. Estos árboles, aproximadamente 10 que se han retirado, un poco más de 10, porque observamos más troncos, han sido retirados básicamente de lo que es la ribera al costado de la Avenida La Marina. Y justamente por uno de estos pasajes se puede observar que también pasa agua.
3: 12
1: al costado de
3: y 18.
1: Lo que es este muro de contención que divide la Avenida La Marina con el río Chili, también está pasando agua a esta hora de la mañana. Y también se observa, ¿no?, todo lo que es el material de las personas indigentes que entendemos que pernoctan en esta zona. Básicamente, de este lugar que está continuo a la Avenida La Marina, es donde han talado, han retirado más de 10 árboles al menos en el río Chile.
0: Ok, ¿hay algún funcionario de la municipalidad provincial monitoreando o supervisando las labores?
1: Hay un campamento que está para el otro costado, para el otro extremo. No hay un acceso específico, que, bueno, podría ser por el puente Bajo Grau, pero es una especie de campamento donde han, repetimos, son bastantes maquinarias. Y llama también la atención que sean bastantes maquinarias para realizar estas labores de descolmatado que se ha informado.
0: Ok, gracias José Manuel por la información desde exteriores. Bueno, veremos cómo marchan estas labores y si es que también alguien pueda detallar en qué está consistiendo este tipo de trabajo. Las imágenes que nos has compartido, se observa la presencia de máquinas
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0: realizando también esta intervención. Entendemos, frente a la próxima temporada de lluvias que podría presentarse también aquí en Arequipa, que es característica durante los primeros meses del año. Comentamos un poco más sobre ello, pero también le damos la bienvenida a nuestro compañero Eric Malaver y luego nos volvemos a trasladar hasta exteriores. Eric, buenas tardes, ¿qué tal?
5: ¿Qué tal, Carol? ¿Cómo te va? Buenas tardes. Así, listo, preparados para continuar con la programación aquí a través de Radio Yarabí con todas las voces. ¿Ah? Bueno, vamos a continuar con la programación y por supuesto vamos a continuar escuchando la información que tenemos desde exteriores con nuestros respectivos compañeros de trabajo. Bueno, el día de hoy también, tal como lo habíamos manifestado, hemos tenido, ¿no?, un debate con 4 candidatos que pugnan por llegar a lo que es el sillón de la Municipalidad Distrital de Sachaca. 2 damas y 2 caballeros estuvieron presentes el día de hoy. Bueno, finalmente ya los vecinos de Sachaca darán a conocer, ¿no?, quién de una u otra manera han mostrado o han expuesto o han alcanzado mucho mejor sus respectivas propuestas, ¿no? Bueno, finalmente ahí el vecino de Sachaca, esperemos que en esta oportunidad, ¿no?, tome las cosas muy en serias y de una u otra forma también vote con responsabilidad. falta mucho por hacer en Sachaca, falta muchísimo por hacer, y ojalá que los vecinos tengan esa sabiencia de elegir muy bien en esta oportunidad, mi estimada Carol.
0: Sí, veremos finalmente qué decisión se vaya a asumir en ese sentido o en ese marco. No falta mucho para el próximo 4 de octubre, estamos hablando de un par de semanas, menos de un mes. Hay todavía una cantidad interesante de personas que no ha definido su voto y entendemos que lo tendrá que realizar también en las próximas semanas en base a las propuestas, los planteamientos de los candidatos. Hoy tuvimos una nueva edición de este debate aquí en Radio Yaraví. Y también estos debates van a continuar. Mañana tenemos un debate entre candidatos a la alcaldía del distrito de Caima, y en los próximos días van a continuar estos debates, así que los invitamos a que nos puedan sintonizar a través de nuestras dos frecuencias y también a través de nuestras redes sociales. En algunos instantes más nos volvemos a enlazar con nuestra compañera Talía Castillo para que nos pueda brindar mayor información también desde exteriores, desde el Colegio Manuel Muñoz Nájar. En breve nos enlazamos con nuestra compañera Talía Castillo, pero retomando esta información que nos brindaba nuestro compañero José Manuel Colque, en el marco de estos trabajos de limpieza que está realizando la Municipalidad Provincial de Arequipa, se han retirado varios árboles, ¿no?, de la ribera del río Chili. Estos trabajos se están ejecutando a la altura o entre los puentes Bajo Grau y San Martín. Se está retirando escombros, basura, tierra. Además, se están realizando trabajos de enrocado, motivo por el cual

0: según lo que están dando a conocer algunos colegas, es que el encargado de los trabajos de la comuna provincial ha reconocido que se retiraron árboles, pero argumentó que, según la evaluación realizada en la zona, algunos estaban sueltos y con riesgos de caer, por lo que representaban un peligro para las personas que circulan por el sector. Bueno, veremos si es que finalmente se puede brindar mayores detalles o mayores alcances, y también habrá que preguntar al vecino de los distintos distritos de Arequipa si se están realizando los trabajos de limpieza a nivel de las torrenteras, de las quebradas. Así que también comentamos un poco más sobre ello.
1: Ajá, sí, bueno, es importante hacer ya este trabajo de prevención, limpieza, descolmatación, ¿no? No solamente el río Chili, sino de diversas torrenteras. Esperemos, obviamente, de que lo propio ocurra para el sector de Paucarpata, lo propio ocurra también para el sector de Bustamante y Rivero, donde lamentablemente hemos tenido diversos inconvenientes, ¿no? Y lamentablemente, a veces suele ocurrir de que días antes de que llueva, bueno, ahí recién se ponen a hacer la limpieza respectiva, ¿no? O con plena lluvia, una de dos, ¿no? Pero ahora, ojalá que desde ya, estamos iniciando el mes de septiembre, puedan ahí hacer la limpieza o la descolmatación que corresponda en las diversas jurisdicciones. Bueno, y con la tala de árboles que se está haciendo ahora en el río Chili, ¿no? Bueno, vamos a ir a una brevísima pausa comercial, están sonando los teléfonos, pero por favor espérenos un par de minutitos, que tras la pausa volvemos con más información, más noticias en esta segunda jornada informativa de Radio Yaraví con toda la voz. Volvemos.
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Continuamos en esta segunda edición de Yarabí Informa. Usted, como siempre, nos sintoniza a través de nuestras dos frecuencias, 106.3 FM, 930 AM. En breve nos enlazamos con nuestra compañera Talía Castillo para que nos pueda brindar mayor información desde exteriores. Pero también queremos compartir una noticia que se ha conocido en las últimas horas, de acuerdo a la información que se ha indicado. Una estudiante, una universitaria, resultó herida tras lanzarse de un taxi en movimiento, esto muy cerca del Óvalo de la Cultura en el distrito de José Luis Bustamante y Rivero. Al pensar que el conductor de la unidad pretendía secuestrarla por cambiar de ruta, la joven había solicitado el servicio de taxi por aplicativo para trasladarse desde su vivienda hacia el campus de la Universidad San Martín, que se encuentra en la Avenida de la Cultura en el distrito de José Luis Bustamante y Rivero.

0: recorrido fue el habitual por la avenida Dolores hasta que llegó al intercambio vial de La Cultura, donde había una gran congestión vehicular, por lo que el conductor optó por otra ruta y dirigirse hacia la vía auxiliar que permite ingresar al San Juan para ingresar a la avenida Prolongación Avelino Cáceres y llegar así a la universidad. El cambio de ruta le sorprendió o le pareció extraño a la joven de 21 años, esta joven universitaria, y decidió preguntarle hacia dónde se dirigían. Al no tener respuesta del chofer, la joven se asustó y al pensar que presuntamente su vida corría peligro, abrió la puerta de la unidad y se lanzó del vehículo cuando todavía estaba en movimiento por esta vía auxiliar. El conductor detuvo inmediatamente el automóvil y, según la información recogida en el lugar, no huyó ni abandonó al estudiante, permaneció en la zona y se dio aviso al Serenazgo. Al lugar también se trasladó el personal policial de la comisaría de José Luis Bustamante Rivero, así como personal del que atendieron a la joven, y posteriormente ya fue trasladada hasta el Hospital Honorio Delgado Espinosa, donde la atendieron de las lesiones sufridas producto de la caída. Si bien es cierto, el chofer fue intervenido y trasladado a la comisaría para dar su declaración de lo ocurrido, los padres de la joven universitaria acudieron también al hospital para asistir la atención, sobre todo de esta universitaria de 21 años. Bueno, eso evidencia la también sensación de inseguridad ciudadana que pueda tener en este caso la población. Más adelante comentaremos un poco más sobre ello, porque el día de ayer el ministro del Interior, César Astudillo, acudió a una comisión del Congreso de la República, abordó el tema de la inseguridad ciudadana. Así que más adelante comentamos un poco más sobre ello. Ahora tenemos que actualizar la portada informativa con nuestra compañera Talía Castillo. Nos va a brindar mayor información desde exteriores. Adelante, Talía, te escuchamos. 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
1: Siempre con la verdad, gracias compañeros por el pase desde estudio. Buenos días, estamos con Jesús Pacuala, director de un colegio emblemático. Hablamos del Manuel Muñoz Maja, que celebra 93 años, ¿no? Es importante poder conocer también de las palabras del director las necesidades que enfrenta, ¿no? Y sobre todo, qué mejora se busca para la institución educativa. Director, ¿cómo está? Muy buenos días. Bueno, muchas felicidades. Un nuevo aniversario más que cumple esta institución emblemática de Arequipa, 93 años rumbo al centenario.
2: Rumbo al centenario, como usted dice, señorita periodista, le agradecemos la opinión pública de Yarabí, porque nuestro colegio hoy día es el día central. Hoy hemos tenido la serenata y hoy día hemos tenido la presencia del alcalde provincial, que se ha comprometido para hacer el gran sintético de nuestro colegio.
1: Entendemos qué mejoras, ¿no?, buscan ustedes con el colegio. Son 93 años, de repente mejor en la infraestructura, poder ampliar también, ¿no?, más aulas, mayores espacios.
2: Vamos a empezar con las aulas prefabricadas para que el turno de primero y segundo de secundaria funcione el próximo año en la mañana. Y hemos presentado los planos del Consejo Provincial y de los exalumnos para la construcción de la parte del fondo de 12. 4 pisos. De parte del gobierno nacional. En vista que la región de Arequipa tiene muchas dificultades, vamos a ir al gobierno nacional, vamos a llegar al capital de la República, y para ello nosotros la parte de la fachada más bien, solo va a ser remodelada, va a prevalecer tal como está el Muñoz Nájar, pero en la parte de atrás va a haber de 6 millones de dólares, es el presupuesto, por eso pedimos el apoyo del gobierno nacional.
1: ¿Cuándo estarían realizando este viaje justamente para buscar, ¿no?, que se pueda invertir en este colegio, en esta infraestructura que ustedes buscan ampliar en el colegio?
2: El gobierno nacional, hemos mandado ya la invitación correspondiente de una audiencia con la presidenta de la República. Nos van a dar la respuesta y esto debe ser en el mes de octubre, a más tardar, o de repente este fin de mes o noviembre, pero ya han dicho que en la capital de la República nos va a recibir el colegio emblemático.
1: Ahora nos refería a que han tenido la visita del alcalde Rolando Pedregal, quien ha dado un compromiso de entregarles pasto sintético.
2: Sí, el pasto de grass sintético para nuestra cancha, que ya lo hemos empezado, vamos a hacer una rifa el 23 de septiembre. Profundo, ya, pero hemos dicho que él está llano, las puertas están abiertas para apoyar el colegio. Y le hemos tomado la palabra y esperemos que cumpla el señor alcalde.
1: ¿Para cuándo sería?
2: Esto, ¿no?, de esta semana nosotros estamos visitando al municipio, oficialmente al nuevo alcalde, y nosotros queremos inaugurarlo el 8 de octubre, que es el día de la educación física. Si no, lo podemos en noviembre, pero este año sí o sí tenemos el gas sintético.
1: Actualmente, ¿cuántos estudiantes alberga la institución?
2: 640 a nivel primario, 726 a nivel secundario, y por lo tanto nuestro colegio tenemos ahorita mayor participación, pero los padres quieren que el nivel secundario funcione en la mañana. Por eso vamos a hacer las aulas prefabricadas para que primero y segundo funcionen en la mañana del próximo 2027.
1: Más de 1.300 estudiantes, y entendemos que el día de hoy también se han congregado exalumnos ¿no? Y que también tienen esa afición de volver a las aulas, volver a celebrar un aniversario del colegio donde pues crecieron.
2: Los exalumnos han desfilado en la Plaza de Armas el domingo, hemos ingresado el pabellón nacional, 28 promociones, son más de 60 promociones, por lo tanto nosotros hemos pedido el apoyo para el próximo año, para hacer una gran serenata con orquestas, con juegos artificiales. Este año ya hemos iniciado el día de anoche y creo que los exalumnos, ahora sí ya las puertas abiertas de parte del equipo directivo y de mi persona, las puertas ya no están cerradas. Muñoz Nájera, ahora las puertas están abiertas para toda la opinión pública.
1: Bueno, finalmente unas palabras, ¿no? A propósito de este aniversario, de repente un saludo también para todos los estudiantes que a lo mejor están lejos, pero que de alguna otra manera guardan todavía en su memoria, en su corazón, a su colegio Manuel Muñoz Nájera.
2: Saludamos a todos los najarinos de corazón. Creo que el director que este año está asumiendo este colegio, nosotros vamos a luchar para la infraestructura del colegio y por lo tanto los exalumnos tienen el compromiso de nosotros y toda la población arequipeña que Muñoz Nájera siempre se mantiene hasta la victoria final.
1: Y que viva el colegio.
2: Y que viva Manuel Muñoz Nájera, los najarinos. Muchas gracias.
1: Muchas gracias, director. Ahí está entonces declaraciones del director, ¿no? Que el día de hoy pues están de aniversario, compañeros, y lo están celebrando con exalumnos, con las promociones actuales que están presentando un festival de danzas y demás. 93 años y lo que buscan, ¿no? Mejorar es la infraestructura. También van a viajar al gobierno, bueno, a Lima, ¿no? A Lima para buscar apoyo del gobierno central. Nosotros nos despedimos, volvemos con más información. Adelante con ustedes en Estudios, informó Talía Castillo con todas las voces.
3: Correcto, Talía Castillo, muchas gracias, ¿eh? Bueno, el saludo respectivo entonces pues para todos los que integran esta hermosa familia, ¿no? Educativa, como es de la institución educativa Manuel Muñoz Nájera, que está celebrando su respectivo aniversario, ¿eh? Ahí está, entonces los alumnos que el día de hoy están celebrando este nuevo aniversario, Bueno, ojalá se pueda concretar los diversos proyectos que de una u otra forma puedan tener, ¿no? Y asimismo, se pueda las autoridades comprometer en ayudar al sistema educativo que tanto lo necesita, y es por lo menos el pedido que está haciendo esta institución educativa, mis estimados amigos. 12:35, seguimos con más aquí en Radio Yaraví con toda la voz.
0: Vamos a recibir la comunicación de Mirta, tiene una queja a esta hora de la tarde, la escuchamos. Mirta, buenas tardes, adelante.
4: Buenas tardes, mis queridos periodistas de Radio Yaraví. Es un gusto hablar con ustedes y estar en su sintonía. Bueno, mi llamado no es queja prácticamente, sino es una invocación para que nos puedan cumplir con el pago de la deuda social. Somos personas ya de edad, que tenemos gastos, como usted sabe, el seguro casi no tiene muchas pastillitas para la diabetes y otros aquejamientos que tenemos de salud. Entonces, necesitamos también, pues, ¿no?, que nos paguen nuestra deuda social. Entonces, nos han debido pagar en julio. Ya estamos ahorita entrando a octubre y no nos pagan hasta ahora. Y también tenemos compromisos que pagar. Así que es una invocación a que ustedes, a través de ustedes, hagan un llamadito a las autoridades en jerarquía mayor de educación, para que se acuerden de los jubilados, los de los que tenemos el derecho a esa ley y a estos beneficios sociales con la deuda social.
0: ¿Les han indicado algo desde el gobierno regional? Ya son varios meses, ¿no?
4: No se manifiestan hasta ahora. Sí, nos dicen para tal día, para tal mes, para tal día, y nunca no llega el día.
0: Supuestamente, entonces, ¿cuándo fue la última vez que le indicaron que le iban a realizar el pago?
4: En julio, en agosto, todos los meses.
0: Y así se va dilatando.
4: Con mis colegas jubiladas.
0: Claro.
4: Andamos llamando, mis colegas, como yo no puedo caminar mucho.
0: Sí, entiendo.
4: Mis colegas van y les dicen igual, ¿no? Para ese día, para ese mes, para ese sí.
0: Y en estos últimos años, ¿este problema ha sido recurrente? Es decir, ¿que no les paguen a tiempo por este concepto?
5: 12.
4: No, ya hace 2 años que ya no están pagando. Antes pagaban fijo en determinada época, por ejemplo, en julio, ¿no? Pero después, de hace 2 a 3 años, ya han comenzado a variar. Ya después de julio, y así han comenzado con ya no tener, digamos, la fecha exacta de todos los años, ¿no? Han comenzado ya a atrasarse. Y ahora peor aún, porque ahora nada, ni siquiera atraso ni nada, ¿no? Entonces, es una invocación a nombre de muchas colegas, que estamos llamando a esta radio que están sintonizadas, ¿no? Que siempre se preocupa por la problemática del adulto mayor, de los jubilados. Es por eso que estamos, a nombre de mis colegas, estoy llamándole.
0: Claro. Gracias, Mirta. Trataremos de consultar sobre este tema a la Gerencia Regional de Educación, o en todo caso al gobierno regional. Finalmente, ¿cuándo les van a hacer el pago por el concepto de la deuda?
5: Yarabí.
0: Gracias por su comunicación. Trataremos de indagar un poco más sobre esta situación.
3: Sí, sí, de todas formas, ¿eh? De todas formas, ahí haremos las investigaciones respectivas. Bien, bien, seguimos con más aquí a través de Radio Yarabí con todas las voces en los 106.3 FM.
0: Muy ¿sí? cerca de finalizar este 2026 y muy cerca de que se finalice la gestión del gobernador Roel Sánchez, va a hacer un último viaje al extranjero. Según la información que se está dando a conocer, el Consejo Regional ha aprobado su viaje a Antofagasta, esto en Chile, en una comisión de representación de la región Arequipa. De acuerdo a la información que se está dando a conocer, es que este viaje se va a realizar en octubre, del 26 al 30 de octubre del presente año, con el objetivo de que participe en la séptima conferencia de la OCDE sobre regiones y ciudades mineras. Se ha dado esta autorización desde el Consejo Regional, que lo ha aprobado por mayoría. Vamos a comentar un poco más sobre ello tras esta brevísima pausa comercial.
6: 39.
0: Pausa y volvemos.
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0: Muy bien. Muy bien, seguimos con ustedes aquí a través de la multiplataforma de Radio Yaraví con todas las voces en los 106.3 FM y 930 AM. Estamos en esta segunda jornada informativa de Radio Yaraví con todas las voces. Bueno, y tal como lo habíamos anunciado al inicio del programa, el día de hoy hemos sostenido un gran debate donde han participado cuatro candidatos, dos varones, dos damas, y que pretenden llegar al sillón municipal de Sachaca. Finalmente, creo yo que los diversos candidatos obviamente van a tener que evaluar, van a tener que escuchar atentamente las propuestas que puedan tener, ¿no? Cada uno de los candidatos. Lamentablemente también hubieron algunos candidatos que se corrieron, por así decirlo, ¿no?
1: Y 43.
0: Un candidato, Ramírez, si no me equivoco, que ya había confirmado su participación y el día de ayer, en horas de la noche, o sea, a unas cuantas horas del debate, declinó. Dijo que no podía porque se acordó extrañamente que tenía una reunión que cumplir el día de hoy. Es lamentable, sinceramente, lo que pasa en algunos distritos. ¿Cómo es, no? Son un poco ironías de la vida, ¿no? Porque en la política, mientras en algunos distritos los candidatos te exigen, te piden, por favor, que quieren participar, ¿no? En otros distritos se corren, ponen excusas o disculpas absurdas, por no decir que son tontas las explicaciones que ponen, ¿no? Pero es lamentable lo que está pasando en Sachaca. Saludamos y agradecemos obviamente a los cuatro candidatos que han estado presentes el día de hoy y bueno, han hecho sus respectivas propuestas, ¿no? Uno de ellos, vamos a ver si podemos escuchar este audio en todo caso, por favor, en producción, para que también podamos un poco refrescar la memoria de los vecinos de Sachaca y puedan de una u otra manera también ahí en todo caso escuchar lo que ha pasado el día de hoy, ¿correcto? Esto lo vamos a escuchar en todo caso más adelante aquí en Radio Rubí con toda la voz de mi estimada Carol.
2: Hay una comunicación de Edgar, nos llama desde Cerro Colorado. Edgar, buenas tardes, adelante, te escuchamos.
3: Buenas tardes, señor Esperiche, Radio Yaraví. Esa información que da la noticia de la estudiante universitaria que se lanza del taxi en plena marcha, eso es producto del miedo, del pánico que vive mayormente toda la población nacional. Y las autoridades no hacen nada. Aparte de eso, que el temor que viven las chicas que van a estudiar a la universidad, institutos, que no ofrecen garantía, pues, el transporte de 12 taxi,
1: y 45
3: público urbano de pasajeros, donde los cobradores, si es que tienen cobradores, son mayormente los choferes, los agreden verbalmente a los universitarios cuando les dicen universitario y pasaje medio. Y la policía, las autoridades, no hacen nada. Muchos universitarios se han quejado, ¿no?, de las agresiones verbales que sufren en las unidades de transporte. Y bien, gracias la autoridad, cuando la policía debería detener, ¿no? Detener al chofer del que hace el transporte público, ¿no? Porque es una agresión, pues es delito. Entonces, tiene que haber seguridad, pues. Y en estas elecciones yo les la población, confíen en la juventud, en los jóvenes. Bueno, no hay en los distritos, a nivel provincial, a nivel regional, no hay candidatos bastante jóvenes. La mayoría de los candidatos ya están por encima de los 50 años, ¿no? Ya yendo para la tercera edad, candidato 70, 80 años. ¿Por qué? Porque no hay confianza en la juventud. Denlo por
4: Yaraví.
3: Hay jóvenes que tienen títulos profesionales de universitarios, de institutos. Denles esa oportunidad de administrar el país. ¿Hasta cuándo pero vamos a cambiar ya a gente, ya como dicen, ya dinosaurios que están una, dos, tres, cuatro, cinco veces y siguen queriendo estar en la administración? Sigan queriendo ser elegidos, señores. Por favor, y la seguridad, señor general de la policía. Ya pues, la gente, la población vive pues con un temor, pues ya un pánico que afecta también la salud mental de las personas, ¿no? Entonces, no podemos vivir con esta zozobra. Hagan algo. Háganos sentir más seguros, presidenta Keiko. Señora, por favor, ¿no? Cobrando 38,000 soles y casi por no hacer nada. Y se le han cumplió el mes, pago. Exacto. Yo he visto por contrato en el sector público, en los profesionales de salud en el sector público, que pasan de los 4 meses de contrato y no les viene su sueldo, entre médicos, enfermeras, psicólogos.
1: 12 y 47.
3: Gracias.
0: Bien. Correcto, correcto. Bueno, hay montos distintos, ¿no? Dicen 35.000, otros dicen 38.000, después dicen 40.000 soles, pero lo cierto de todo esto es de que Keiko ya cobró por primera vez un sueldo, dicen por ahí. No lo comentan por ahí. Así es, ¿ah? 39.124.80 soles como primer sueldo de la jefa de Estado, según el portal Transparencia del Despacho Presidencial, por lo menos eso es lo que sale, ¿no? Pero cuando usted dice algo muy importante, queremos vivir bien, queremos vivir tranquilos, queremos vivir con seguridad, creo yo que ese es el sentir de muchísimos peruanos, ¿no? Que de una u otra manera depositaron, entiendo yo, confianza. Al momento de elegir o entre Keiko o entre Sánchez, y dijeron, no, bueno, apoyemos pues a Keiko, ¿no? Y ahora, ¿cómo van esos resultados que tanto estaba esperando o está esperando el pueblo peruano, Carol?
2: Sí, y hablando de la problemática de inseguridad ciudadana, ayer el ministro del Interior y el ministro de Defensa, César Astudillo y Rafael Belaúnde Llosa, estuvieron en la Comisión de Defensa del Congreso de la República, donde fueron citados. Y el ministro del Interior ha señalado que los homicidios no nos han sobrepasado y que la problemática de inseguridad ciudadana es una percepción mediática. Más adelante vamos a escuchar lo que ha indicado también el titular de la cartera del Interior, pero vamos con una comunicación más. Está el señor Cirilo desde Yura, lo escuchamos. Adelante, buenas tardes, bienvenido.
4: Buenas tardes, señorita Rayo Yaraví. Buenas tardes, señora Blanca de Arequipa. Creo que estamos ahora de hermoso provincio con todos nuestros hermanos de Arequipa. El señor que me han sido, le felicito. La verdad, tiene toda la razón. Mírese, la presidencia, todas las autoridades ya han cobrado como es 40 mil, la presidencia, los comunistas también casi por ahí, ¿no? Pero nuestros hermanos trabajadores con salario mínimo 1.300, ¿qué harían? Pues la verdad, pues eso es lamentable. Yo, gracias a Dios, yo tengo mi sueldo de jubilación y también de mi empresa, ¿no?
1: Y 49.
4: Pero y ahora, los alcaldes, gobernacional, provincial, distritales, 8 provincias, 129 distritos, deben, los gerentes, deben promover bastante trabajo, señorita. No deben devolver el dinero al Estado, deben, no. Por los proyectos de trabajo deben hacerlo, pero los dirigentes también deben, las asociaciones también presenten documentos, que hagan agua de desagüe, las torrentas de hidrocarburos, todo colaboren, señores dirigentes. Solamente sirven para qué, para cobrar a un socio. Hoy sabe que me debes de la puñada, la cuota social, no has venido a dormir, sabe que te va a disponer para él, no me va a servir. Yo le digo públicamente, señores, yo soy el señor Patiño de Estructura, los conozco, a todos los dirigentes conozco, qué patea, como qué pata cogean. Entonces, apoyen de presente, sobre todo al distrito Yura. Este año, el que salga alcalde del distrito Yura, yo le voy a donar agua de desagüe a todo Cono Norte. Y tiene que trabajar el que venga, no el que no entre. Ojalá que entre, yo voy a ganar mano a mano, porque es terreno privado, pues. Porque ya estamos trabajando, ya estamos ya donando terrenos, costo social. Los dirigentes, felicito, los que tienen no tenían título, ya están dirigiendo a la oficina. Señor periodista, visítanos a la oficina para que llegue el documento legal. Por favor, buenas tardes.
2: Gracias, gracias Cirilo también por su participación. Bueno, hay muchísimo trabajo que realizar en torno a la problemática de inseguridad ciudadana. Óscar Arriola ya no es más comandante general de la Policía Nacional del Perú. Quien va a asumir el cargo es otro mando policial y quien va a tener que también paliar la situación que se está viviendo, no únicamente en algunas regiones, sino en todo el país. Y hay esta demanda de la ciudadanía. Una de las principales problemáticas que expresa o extiende la población tiene que ver con la inseguridad ciudadana. Me parece que podemos escuchar el audio que de este extracto de la exposición que ha realizado el ministro del Interior, César Astudillo, a propósito ahora que comentamos sobre este tema. Porque ya la vi. Él de alguna u otra forma ha tratado de minimizar, creo yo, el incremento de asesinatos y ha atribuido la preocupación ciudadana por la inseguridad que se vive en el país a una percepción mediática. De alguna u otra forma, algunos dicen, le está responsabilizando de ello a los medios de comunicación, pero no es lo único polémico que ha dicho el día de ayer el ministro del Interior, César Astudillo, en esta actividad en la que también han participado integrantes del Congreso de la República, sino que también ha indicado que en el Perú hay más ciudadanos venezolanos que aymaras, según lo que ha indicado el integrante del gabinete ministerial. Vamos a escuchar entonces mejor las declaraciones que ha brindado el ministro del Interior, César Astudillo, en esta Comisión de Defensa del Congreso de la República, y luego comentamos un poco más al respecto.
5: Pero no es que que nos ha sobrepasado los homicidios, no es que los homicidios han ensombrecido el país, por favor. Lo que pasa es que hay una percepción, eso es lo que tenemos. Es la percepción mediática que nos ponen todos los días. Miren, voy a hacer con el indicador o el estadístico más conservador que existe acá, SINADEF, el más conservador. El año pasado, hasta agosto de este año, 1.531 fallecidos, en promedio, total. Siguiente, este año, total, 1.412 hasta agosto. Siguiente, dale. No, un antes, por favor. Entonces, vemos que este año, bueno, sí hay una diferencia, pues no. Pero no es que que nos ha sobrepasado los homicidios. No es que los homicidios han ensombrecido el país, por favor. Lo que pasa es que hay una percepción, eso es lo que tenemos. Esa percepción mediática que nos ponen todos los días, pero no escudriñamos, no vemos, no leemos estos números. Estos no son reales, ustedes pueden ver sus celulares y lo van a encontrar. SINADEF, por favor, miren, entendamos esto, entendamos. No es que el homicidio nos ha sobrepasado, etcétera. Está casi en los mismos niveles que el año pasado, y ahora con más población, por supuesto, ¿no? Eso, ¿qué queremos decir? Ah, entonces estamos bien. No, por supuesto que no estamos bien. Estamos haciendo todo el trabajo, todo el esfuerzo, y partiéndonos el alma persiguiendo delincuentes, sacando pistolas de circulación de las mafias miserables que están inundando nuestra ciudad, haciendo todos los trabajos necesarios para bajar ese delito, para bajar esa tasa, ¿no? Nadie les va a prometer que en adelante van a haber cero fallecidos por homicidio, eso en todo el planeta, salvo en Liechtenstein, en Europa, solamente ahí hay cero muertos, en todo el planeta. Y ustedes han visto los indicadores de otros países. Y respecto a las migraciones y a los venezolanos, señoras y señores, en el Perú hay más venezolanos que aymaras. 12
1: y 54.
5: Ya cerca de 2 millones de venezolanos, ¿no? Y de esos venezolanos, con mucho esfuerzo, con muchísimo esfuerzo, hemos sacado ya 1.635 expulsados del país, ¿no? Ser ilegal en el país no es delito. No es delito ser ilegal. Pero una vez que te expulsan y regresas, ya estás cometiendo un delito, ¿ya? Y están ya todos con biodata, etcétera, para que no vengan con otro carnet. Algunos regresan, obviamente, sometiéndose pues a la ley peruana ahora, ¿no? Pero esto va a incrementarse muchísimo con los acuerdos que vamos a tener con Venezuela, sobre todo, para mandarlos, y lo vamos a mandar por barco, y una buena cantidad. Espero que las cosas se den así. Pero son, ahora, los casi 2 millones no son todos delincuentes, pues hay gente que sí, trabaja, etcétera, pero tenemos una gran cantidad de delincuentes dentro de esa esfera. Y criminales perversos, criminales así, realmente. De esos que cortan la cabeza, cortan los dedos, o sea, bastante, bastante perversos, que caminan acá por la calle, ¿no? Y de esos estamos detrás. Todos los días hacemos operativos contra estos criminales. Todos los días.
0: Bien, bien, bien, correcto. Hay más venezolanos que aymaras, entonces. Y aquí hay una percepción, dice, ¿no? Aquí en el país hay una percepción de lo que nos ponen todos los días. ¿Quién le pone los muertos? ¿Quién le pone a los baleados? ¿Quién le pone no a las personas que resulten afectadas producto de la inseguridad en el país al señor Astudillo? ¿Quién? ¿Ah? Y no pidan, pues, ¿no?, que tengamos cero muertos, porque eso no existe en ningún punto del planeta, decía el señor Astudillo.
1: 12.
0: Si bien es cierto, dice que ya 56. Se han retirado o ya se han expulsado, dice, ¿no?, a 1.635 extranjeros, ¿ah? Porque ser ilegal no es un delito aquí en el país. El problema está cuando lo sacamos y regresan, ahí sí ya hay un tema administrativo que resolver. Vamos con Jesús, que tiene opinión a esta hora de la tarde aquí en Radio Yerbí. Jesús, ¿cómo te va?
6: Muy buenas tardes, mi estimado amigo periodista, y muy buenas tardes a la señorita periodista Carol.
7: Buenas tardes.
6: Miren, amigos periodistas, lo que acabo de escuchar, como tú hace segundos le dices, que ya han expulsado. Mira, mi estimado amigo y señorita Carol, debían expulsar de frente a toditos, que no haya ni un venezolano aquí, ni un colombiano, ninguno ecuatoriano. Deben hacer respetar al país, mis estimados amigos periodistas. Para eso se tienen las leyes. Eso tiene la culpa, pues, este señor, ¿cómo se llama?, que ha sido presidente, que la Keiko también lo sacó, al señor, ahí, acá, PPK, creo que
7: Kuczynski.
6: Es. Kuczynski. Entonces, ese señor tiene la culpa, pero no los ha metido tampoco para que se queden, solamente eran como alojados, nada más. Es como en la casa, amigo periodista y señorita Carol. Nosotros aquí en nuestro hogar, ¿quién es la cabeza en el hogar, amigo periodista y señorita Carol? ¿No somos nosotros los padres? Uh-huh. Ya. Entonces, nosotros tenemos que poner, pues, bien y llevar el hogar bien. Igualito tienen que ser aquí en el país. Ahora yo digo, miren, amigos periodistas, ¿quién tiene también ahorita la culpa de estar en esta situación?
1: 12 Holanda. Y 58. Los
6: que a la Keiko la tienen como títere, ¿ya? Y también encima le pagan. ¿A qué fue la Keiko Fujimori, señorita Carol y amigo periodista, a Estados Unidos antes de que sea presidente? ¿No fue a hablar con el Donald Trump? ¿Y qué le dijo, qué le dijo Donald Trump? Tú entras nomás a la fuerza a ser presidenta. Así fue, amigos periodistas. Ha habido fraude ha habido. Todos dicen que es fraude. Ella no ha entrado así con votos de que algunos de repente han votado por ella, pero otros no. Pero siempre yo he tenido ese pensamiento, mis estimados amigos periodistas de Radio Yaraví, he tenido ese pensamiento de que siempre Sánchez estaba ganando. ¿Qué tenía que ver también América Televisión con sacar Flos, que lo Keiko estaba en primer lugar? Eso es comprado por ella. Esos canales, medios de comunicación, radiales, todo, televisivos, han sido comprados por ella. ¿O me equivoco, amigos periodistas? Escucho su comentario, o el comentario que dice, amigos periodistas, a ver qué dicen, ¿no?, de lo que he dicho.
2: Gracias. Gracias, Jesús, también por su participación a través de nuestras líneas telefónicas. Hay comentarios que van en esa línea, ¿no? Recuerdan qué es lo que prometía durante la campaña electoral Keiko Fujimori. En su momento era la candidata de Fuerza Popular, pero desde el 28 de julio, de manera oficial, asumió las riendas de este país. Y le están pidiendo respuesta frente a la problemática de inseguridad ciudadana. Durante esta intervención que también ha realizado el ministro del Interior, César Astudillo, acerca de la situación de los ciudadanos extranjeros que se encuentran en el país de manera irregular, ha señalado que el gobierno está evaluando o analizando expulsiones de ciudadanos extranjeros que se encuentran en situación de irregular y que han cometido algún tipo de delito por barco, e incluso están buscando realizar coordinaciones con Venezuela para que se dé el incremento del número de expulsiones de ciudadanos venezolanos en situación migratoria irregular. Y una de las alternativas que se evalúa es trasladarlos por vía marítima, según lo que indicó el ministro del Interior, César Astudillo. Bueno, no se hayan dado a conocer estas propuestas, estos planteamientos, o hayan quedado opacos por otra situación que ha protagonizado César Astudillo. El ministro dejó abierto su micro durante esta sesión y se quejó al exponer sobre también estos aspectos, pero dijo una grosería, ¿no? O, bueno, tuvo ahí, en este caso, o protagonizó un momento que llamó la atención en esta sesión ante los congresistas de la República. Él dejó abierto su micrófono y se quejó por la cantidad de documentos que debía leer. Esto ante la Comisión de Defensa Nacional y Orden Interno. Antes de que pasara, a propósito, una sesión secreta, es una facultad que se tiene a nivel del Parlamento para abordar determinados temas. Pero bueno, creo que a través de las redes sociales también rápidamente se ha viralizado parte de este momento, donde su micrófono estaba abierto, estaba encendido, y se le escuchó quejarse por la cantidad de documentos que debía revisar, ¿no? Dijo, ¿y cómo hago para leer toda esa? Puntos suspensivos, ¿no? Ya de una manera más coloquial. Pero bueno, eso pasó el día de ayer en esta sesión del Congreso de la República y está generando también distintas repercusiones.
0: Pero, ¿es realmente una percepción lo que se tiene hoy en día en el país? Como según lo dice Astudillo, ¿es solamente una percepción? O sea, estoy como que imaginando que hay delincuencia. ¿Hay una imaginación realmente en el país o en Arequipa de saber que existe la delincuencia? O sea, uno puede hasta soñar despierto, por así decirlo, o coloquialmente hablando. Porque llama mucho la atención, ¿no? Lo que dice ahí el señor Astudillo, que hay de por medio una percepción mediática que nos ponen todos los días, que nos ponen. ¿Quién pone? ¿Se referirá a la prensa?
7: Ya la vi.
0: Bueno, probablemente, ¿no? Y no estén pidiendo cero muertos, porque eso no va a existir. En todas las regiones, en todos los países, existe inseguridad y siempre va a haber muertos, decía pues el señor Astudillo. Bueno, entre otras cosas, ¿no? Que obviamente entiendo yo ha llamado la atención, pero vamos a ir a una brevísima pausa comercial y luego de la pausa vamos a seguir habilitando teléfonos y vamos a seguir escuchando su opinión sobre este tema tan controversial y polémico, porque de una u otra manera hablar de la inseguridad ciudadana en el país y teniendo nuevos ministros de Estado, nuevo premier, nueva presidenta, ya se supone que deberíamos de tener, ¿no? Ya alguna pizca de solución a los diversos problemas que estamos atravesando, mis estimados amigos. Corresponde la pausa y volvemos con más aquí en Radio Yaraví con toda la voz. Volvemos.
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0: Señores, martes 8 de septiembre del 2026, año de la esperanza y fortalecimiento de la democracia. Al menos 8 maquinarias de la Municipalidad Provincial de Arequipa talaron más de 10 árboles ubicados en las riberas del río Chili, al costado de la avenida La Marina. De la medida aún no fue esclarecido por la comuna provincial, pero con los trabajos pusieron al descubierto colchones y prendas de vestir de indigentes que habitaban la zona. Está cercado el emblemático colegio Manuel Muñoz Nájar, festeja sus 93 años de creación con concurso de danzas. Su primera piedra se colocó en 1933 en un terreno donado por don Manuel Muñoz Nájar para la construcción de una escuela. Regional de Arequipa aprueba el viaje a Chile del gobernador regional de Arequipa, Roel Sánchez, a puertas del cierre de su gestión. En el ámbito nacional, el Papa León XIV liderará el foro Todas las Voces en la Plaza Mayor de Lima. En la inédita actividad, el sumo pontífice escuchará las preocupaciones ciudadanas sobre el panorama nacional. El ministro César Astudillo culpa a la prensa por la percepción de inseguridad ciudadana del país. El funcionario público asegura que las cifras de homicidios son iguales al del año pasado. Además, el ministro de Salud, Luis Dyer, anunció una reorganización del Programa Nacional de Inversiones en Salud, PRONIS, para acelerar la ejecución de infraestructura médica y así poder culminar con las obras paralizadas. En el ámbito internacional, los cultivos de hoja de coca en Bolivia registraron un aumento del 7% al pasar de las 34.000 hectáreas en el año 2024 a más de 36.000 en el año 2025, informó la Oficina de las Naciones Unidas contra la Droga y el Delito. Y el avance informativo en Radio Yaraví con todas las voces.
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0: Bienvenidos en esta segunda edición de Yerabí Informa. Usted, como siempre, nos sintoniza a través de nuestras dos frecuencias, 106.3 FM, 930 AM. Vamos a continuar desarrollando más noticias, más información. Y también, por supuesto, vamos a recibir sus comunicaciones y participaciones. Nos pueden llamar a través de nuestras líneas telefónicas, el 21-31-72, el 28-99-52, o también nos pueden escribir a través de nuestra línea WhatsApp, el 979-344-291. A través también de nuestra línea WhatsApp podemos compartir algunas fotografías, algunos videos que nos hacen llegar a través de este espacio. Si hay alguna participación, también por supuesto la atendemos, y en algunos instantes más nos volvemos a enlazar con nuestros compañeros reporteros ubicados en distintos puntos de la ciudad para que puedan actualizar la portada informativa. Ya me han compartido mayores detalles acerca de esta autorización del viaje del gobernador regional de Arequipa, Roel Sánchez, a Chile. En breve les comento los detalles, pero también quería hacerles referencia a que estamos realizando una transmisión en vivo a esta hora de la tarde. Estamos transmitiendo el desfile en el cual están participando estudiantes del Colegio de la Gran Unidad Escolar en el marco de su aniversario. Están realizando este desfile en la Avenida Jesús. Estamos transmitiendo en vivo y en directo a través de nuestra cuenta de Facebook y también a nuestro canal de YouTube. Nuestra compañera Talía Castillo, de seguro en breve nos brinda mayor información. Pero estas actividades se están desarrollando hoy, martes 8 de septiembre, y están siendo transmitidas a través de nuestras redes sociales. En algunos instantes más comentamos un poco más de lo que viene ocurriendo aquí en Arequipa.
1: Bien, bien, sí, vamos en todo caso, una vez más, ¿no?, saludar o reiterar las felicitaciones del caso a toda la comunidad educativa, ¿no?, de esta prestigiosa institución educativa como es la Gran Unidad Escolar. 73 años, me parece, ¿verdad?, están cumpliendo de aniversario esta prestigiosa institución educativa. Bueno, ahí está el decirle, ¿eh? Ay, qué bueno que hayan puesto sobre imágenes y hacemos los comentarios correspondientes, ¿no? Mira, gran cantidad, ¿eh?, gran cantidad, ¿no?, en este caso también de público, y que de una u otra manera pues están ahí desfilando los alumnos, las alumnitas, entiendo que también lo van a hacer los exalumnos, ¿no? Más adelante, o es decir, una vez terminado o culminado la participación de los que hoy por hoy están en estos momentos estudiando en esta institución. Bueno, un saludo para ellos, ¿eh? Y a tomar las previsiones respectivas a los amigos conductores, por favor, espero que haya policía por la zona, espero que exista policía por la zona para evitar el caos vehicular que a veces suele presentarse. Miren los menorcitos, ¿eh? ¿Ah? Qué energía, qué ímpetu le ponen ahí los menorcitos, es decir, ¿de qué años eran? ¿De qué grado? Calculo primero, segundo, ¿no? Máximo, ¿eh? Bueno, ahí está, entonces, los alumnos, mi estimada Carol, oyentes de Radio Yaraví.
0: Sí, usted puede revisar las imágenes a través de nuestras redes sociales, en nuestra cuenta de Facebook y en nuestra cuenta de TikTok. De acuerdo a lo que se ha aprobado en el Consejo Regional, se ha autorizado, por mayoría, el viaje al exterior del gobernador Roel Sánchez en una comisión de servicios y representación del gobierno regional de Arequipa a la ciudad de Antofagasta, en Chile. ¿Desde cuándo? Del 26 al 30 de octubre de 2026, a efectos de participar en la séptima conferencia de la OCDE sobre regiones y ciudades mineras, a desarrollarse del 28 al 30 de octubre de 2026, incluyendo su participación como panelista en el espacio denominado Acciones de Gobiernos Locales para Canalizar la Minería hacia el Bienestar de las Comunidades. También se ha autorizado la atención de los gastos que demande la Comisión de Servicios señalada en el artículo precedente conforme al siguiente detalle. 1. O A. Pasajes aéreos de ida y retorno hasta por el monto de 3.500 soles, sujeto, al costo efectivo de adquisición y a las disposiciones presupuestales y administrativas aplicables. B. Viáticos hasta por la suma de 1.480 dólares, correspondiente al periodo comprendido del 27 al 30 de octubre de 2026, por un total de 4 días conforme a la escala y disposiciones vigentes. De igual forma, la ejecución de los gastos estará sujeta al cumplimiento de las normas presupuestales, administrativas y demás disposiciones que resulten aplicables. Pero también, de acuerdo a la información que se está dando a conocer, es que el viaje no únicamente queda en el periplo, sino que también el gobernador va a tener que acudir al Consejo Regional a brindar los resultados de su viaje. Robert Sánchez no suele acudir al Consejo Regional, salvo por algunas cosas muy puntuales, ¿no? Pero muy pocas veces ya lo he visto en el Legislativo Regional. Bueno, tendrá que acudir a esta instancia. Si hay alguna participación, me confirmas también, Martín, a través de nuestras líneas telefónicas al 2131-72, el 2899-52. Pero bueno, ahí brindábamos mayor información acerca de esta autorización del viaje del gobernador Robert Sánchez a Antofagasta, Chile, y también del desembolso de los viáticos que se va a realizar.
1: Bueno, como dirían algunos por ahí, ¿no? Así cualquiera quisiera ser gobernador, con todas estas gollerías y con todos estos gastos, que al final resultan siendo simplemente una especie de mini vacaciones o paseos, ¿no? Porque cosas productivas, lamentablemente, casi nunca hemos tenido, salvo por ahí algunas excepciones, pero en su gran mayoría, todos los viajes que hacen las autoridades, ya sean regidores, ya sean alcaldes o ya sean gobernadores, no tiene el mayor resultado que la población tal vez por ahí pueda esperar, ¿no? Pero bueno, el gobernador entonces se va a Chile, Antofagasta, para poder participar de esta actividad que para él evidentemente debe ser muy importante, pues, ¿no? Pero a la población en su totalidad o a la región Arequipa, Yarabí, realmente, ¿cómo nos beneficia el viaje que va a hacer el gobernador Roel Sánchez desde el 26 al 30 de octubre, ¿no? Y por ende el Consejo Regional, que ha dado prácticamente luz verde para que pueda salir del país el gobernador. Bueno, seguimos con más aquí a través de Radio Yarabí con toda la voz, son exactamente la 1:00 p.m. con 17 minutos, 1:17, la hora en Radio Yarabí con todas las voces. Bueno, una vez más, avisar que estén muy, pero muy atentos los vecinos del distrito de Caima, porque mañana, señora, tenemos el gran debate para poder justamente escuchar las propuestas, oiga, que tienen ahí los diversos en este caso candidatos, y para que los vecinos ahí puedan tomar decisiones al respecto. Caima es un distrito donde por lo menos hemos tenido, ¿no?, buena exigencia, buena participación activa de los vecinos, ¿eh? Mañana, ¿quiénes participan? Estará Harber Zúñiga del Pollito, Arequipa Avancemos, estará también Moisés Chuctaya de Ahora Nación, El Casco, Jaime Chávez, Progresemos, El Perrito, estará también Víctor Polar de Renovación Popular, Iván Velázquez, Partido Verde, Javier Palma de Fuerza Arequipeña, Renato Carrión, ¿no? Renato Carrón, ¿de qué movimiento es? ¿Morado, no? ¿O de qué? Bueno, no.
0: Renato Carrón es, no, de Batalla
1: OP. Ah, ya, okay, sí, no.
0: Bueno,
1: no,
0: creo que ahora tiene otro nombre.
1: Ah, bueno, ahí está, entonces, los siete candidatos, que de una u otra forma han participado, han confirmado su participación para que mañana, a partir de las 8:00 a.m, mañana miércoles 9 de septiembre, podamos escuchar sus respectivas propuestas, Vamos a ver qué candente o qué tan picante se convierte este debate, ¿no? Ojalá que, como siempre hemos llevado aquí, los debates sean alturados. Se han dicho algunas cosas, los candidatos, sin duda, ¿no? En algunas oportunidades han sacado algunos trapitos al aire, ¿no? Pero de ahí, cruzando una línea no permitida, no la han cruzado, y esperemos que no sea así. Bueno, ya saben, mañana los vecinos de Caime tienen que jugar un papel muy importante, mi estimada Carol.
0: Sí, mañana este debate arranca a las 8:00 a.m, va a ser transmitido a través de nuestras dos frecuencias, 106.3 FM y 930 AM, y también, por supuesto, a través de nuestras redes sociales, en nuestra cuenta de Facebook y también en nuestro canal de YouTube, para que también puedan seguirnos a través de estas plataformas digitales. Y los invitamos a que puedan sintonizarnos entonces el día de mañana para este debate. Y a propósito, los debates van a continuar, no va a ser el último, sino que van a extenderse por los próximos días aquí en Radio Yarabí. Es importante escuchar las propuestas, es importante escuchar los planteamientos de los distintos postulantes. Así que mañana tenemos este debate. Hoy tuvimos el debate entre candidatos a la alcaldía del distrito de Sachaca. Han participado 4 postulantes. Ellos han dado a conocer también sus propuestas en Yarabí, torno a ese tema. Más adelante trataremos de recapitular parte de los planteamientos que también han dado a conocer 4 postulantes a la alcaldía del distrito de Sachaca, que han postulado también, o en este caso, que han participado de este debate.
1: Hay que recordar que Sachaca, por lo menos los que han estado presentes el día de hoy, han tenido un paso, ¿no?, por lo que ha sido la parte ejecutiva de esta gestión, y también hemos tenido la participación de regidoras que ahora obviamente están convertidas en candidatas, ¿no? Para poder llegar en este caso a lo que es el sillón municipal. Pero en Sachaca, evidentemente, como le decíamos, ahí todavía faltan muchísimos proyectos por impulsar, ¿no? Sobre todo con lo que es el desabastecimiento de agua potable que hoy por hoy siguen teniendo los vecinos de Sachaca. Los muros, las veredas, las bermas, muros de contención, y muchas cosas más que necesita Sachaca. Bueno, seguimos con más aquí a través de Radio Yaraví con toda la voz. Vamos con más noticias, vamos con más Yaraví. Información que tenemos para cada uno de ustedes, mis estimados amigos oyentes de Radio Yaraví con toda la voz. Bueno, sigue generando más de una repercusión a lo que estábamos comentando, ¿no? Sobre el primer sueldo de Keiko Fujimori como presidenta de la República. Oiga, evidentemente entiendo que Keiko le va a tener que dar unas gracias tremendas, ¿no? A Dina Boluarte, porque fue Dina Boluarte en su gestión, en su gobierno, quien elevó el sueldo del presidente de la República porque consideraba que era el más bajo de todo Sudamérica. No era posible de que un presidente tenga un sueldo irrisorio, absurdo, tonto, de tener que recibir mensualmente que era cerca de 15.000 o 15.500 soles aproximadamente, y lo elevó pues a 36.000 o 38.000 soles aproximadamente, ¿no? Y bueno, eso es lo que hoy por hoy está ganando Keiko Fujimori, ¿no? Con un sueldazo obviamente nada despreciable, ¿ah? Y bueno, pues en las redes sociales ya se imaginarán todo lo que le están diciendo a Keiko Fujimori, por lo menos aquellos que de una u otra forma son antikeikistas, ¿no? Y que en líneas generales está diciendo que se siente ganar por primera vez un sueldo, Keiko, algo por así le están restregando a Keiko Fujimori, mis estimados amigos. Seguimos con más aquí en Radio Yaraví con todas las voces, 1:22 p.m.
0: Vamos a recibir la comunicación y la participación de nuestros oyentes a través de nuestras líneas telefónicas, el 21-31-72, el 28-99-52. Vamos con esta participación entonces y luego comentamos un poco más de lo que viene ocurriendo aquí en Arequipa. Vamos con la participación de Alejandra. Te escuchamos, Alejandra. Buenas tardes. Adelante, bienvenida.
2: ¿Qué tal? Buenas tardes. Tengo una incidencia de corte de luz en lo que es la avenida Víctor Andrés Belaunde, justo a la parte que da para el pasaje de la Católica.
0: Ya, se ha cortado el servicio de energía eléctrica.
2: Sí, se ha cortado el servicio de energía eléctrica desde las casi 9:50, 10 de la mañana, y hasta ahorita no hay
3: material
2: ni nada por el estilo a arreglar el corte de luz. Uh-huh. Y bueno, hay bastantes negocios en la avenida Víctor Andrés Belaunde, claro, que trabajamos necesariamente con luz.
0: ¿Cuando se comunican con CEAL obtienen algún tipo de respuesta?
2: Justo nosotros nos hemos comunicado hace en la mañana nos hemos comunicado para reportar la incidencia, y hace

0: Muchas gracias. Gracias, Alejandra, también por su participación. Hacemos el llamado correspondiente a SEAL a fin de que pueda movilizar la cuadrilla correspondiente. Esto con el objetivo de que también se pueda dar la intervención y se pueda restablecer el servicio de fluido eléctrico en este punto. En esta zona, como lo ha indicado Alejandra, hay bastantes, digamos, espacios o que se brindan también, o se tienen tiendas, por ejemplo, ¿no? Que desde las 10 de la mañana aproximadamente no cuentan con el servicio de fluido eléctrico. El llamado a SEAL a fin de que pueda personarse hasta este punto.
1: Uh-huh. Sí, bueno, varios puntos. El día de hoy hemos tenido algunos reclamos, ¿ah? Sobre lo que está pasando con el servicio, que a veces está fallando por parte de la sociedad eléctrica, como también por parte de SEDAPAR, ¿no? Y bueno, pues algunos candidatos, que prefiero no mencionarlos, han empezado, ¿no?, también ya a colgarse de la mala imagen que hoy por hoy viene obteniendo o viene teniendo la empresa SEDAPAR, ¿no? Algunos candidatos se han ido a grabar sus respectivas promociones ahí a la puerta de SEDAPAR para dar a conocer de que la burocracia va a culminar, va a acabar, ¿no? Y si los trabajadores persisten en generar mayores retrasos para los temas administrativos, bueno, según este candidato dice que los va a sacar, los va a echar, ¿no?, de la empresa, ¿ah? ¿Hasta dónde más puede llegar la demagogia en esta campaña
0: política? No es su injerencia directamente, forma parte, digamos, en cierta medida, la comuna provincial, porque sea a quien te refieres, pero hasta ese punto.
1: Sí. O sea, ya eso ya es, creo, ¿no? Vender humo.
0: Vender
1: pues.
0: Humo, bueno. O sea, porque no es una competencia humo que dependa directamente de él. Claro. ¿No?
1: Aunque atribuye y dice, no, pero yo voy a ser el accionista, dice, ¿no? Yo voy a ser el accionista, ¿no? Bueno, básicamente los accionistas, por lo que hemos visto y observado en los últimos tiempos, los accionistas están más para cobrar sus dietas.
0: Porque muy poco hacen frente al incremento, por ejemplo, del precio del servicio, ¿no? Entonces, bueno, ya dependerá del electorado hacer una valoración acerca de las propuestas.
1: Sí, sí. Bueno, vamos a la pausa y volvemos con más aquí en Radio Yaraví con toda la voz. Volvemos.
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0: Continuamos en esta segunda edición de Yarabí Informa. Usted, como siempre, nos sintoniza a través de nuestras dos frecuencias, 106.3 FM, 930 AM. Vamos a continuar desarrollando más noticias, más información, pero también vamos con la participación de nuestros oyentes. Está Miriam. La escuchamos, Miriam. Buenas tardes. Adelante.
1: Buenas tardes, señorita.
0: Buenas tardes.
1: Por favor, yo quisiera que ustedes me apoyen, me ayuden. No sé cómo puedo explicar esta situación que ha pasado ya. Hoy día, por ejemplo, ha sido ya demasiado ya el abuso del poder que tienen los fiscalizadores de calle Cerro Colorado. Yo vendo 30 años, señorita, no en las puertas, sino en una esquina del colegio, gracias a Valle Sano. Han venido prepotentemente a botarme, a levantar mi coche, y con niños y todo que han estado saliendo del colegio, los han empujado a los escolares y los han dicho no, o sea, de qué manera les han botado a los niños del colegio de la salida. Yo vendo golosinas ahí en la esquina ya 30 años y más que han molestado. Siempre he tenido permiso de, digamos, de media horita. Yo estoy media hora en la mañana y media hora en la tarde, y en la hora de salida. Ingreso y salida solamente vendo, no estoy todo el día. Y de paso ahí hago el resguardo hacia los niños. Y entonces estos fiscalizadores de la municipalidad de Cerro Colorado solo vienen a molestarme a mi persona, no vienen a molestar a todos los ambulantes que están ahí en los alrededores de los varios colegios que por esta zona. Ya no sé cómo hacer. Ahora yo, cualquier cosa que pase conmigo, cualquier cosa que pueda pasar con mi niño, yo les voy a hacer responsables a ellos, porque no me dejan trabajar. Yo tengo un niño que estudia en el colegio, tengo un universitario que tengo que pagar para sus estudios. ¿De qué forma quieren que yo trabaje? Yo he trabajado ahí, jamás me han molestado. Ahora vienen a molestarme justo ahora, y yo digo, no sé a qué se debe, se han agarrado de mí, o no sé cuál es el asunto, pero solo especialmente me intervienen a mí. No me muestran ninguna orden de intervención, tampoco se identifican, y así hacen el abuso de su autoridad de estos fiscalizadores de la municipalidad. Yo tengo el video, porque los niños han grabado, y tengo el video que le voy a mostrar a la emisora. No es la primera vez que me intervienen a mí. No, ya varios veces ya no me dejan trabajar.
0: Este colegio, Miriam, ajá, este colegio es el que queda por semirural Pachacute, ¿no?
1: No, hasta en Mariscal Castillo.
0: Mariscal Castillo. Frente a la comisaría. Finalmente, ¿el personal de fiscalización del municipio quiere quitarte tus cosas?
1: Sí, señorita, han venido ahí prepotentemente a empujar mi carrete de golosinas que viene ahí en el chico, y diciendo, puede estar retiro, pues retiro, que no puede venir acá. Y yo tengo el permiso del señor gerente, el señor Félix, que le dio un permiso temporal, como dice, nosotros no damos autorización para media horita. Yo mismo he venido y me ha señalado el puesto para que yo venga ahí con otra señora en el otro extremo del colegio. Pero somos dos menos que tenemos el permiso, yo tengo el permiso acá, y les han mostrado el permiso, y a pesar de tener el permiso, señorita, han hecho abuso de esa autoridad y han empujado, y han querido sacar, y es más, los profesores han visto el colegio cómo estaban interviniendo, y dijeron que la señora venga así tantos años acá y están retirando así, hombre, no te visto que no les dejan trabajar. Y ellos prepotentemente dicen, no puede trabajar ella acá, que se vaya a otro sitio. Entonces, no es así, señorita. Yo no sé a dónde recurrir, no sé si el señor alcalde tiene conocimiento de todo esto, porque están haciendo abuso de autoridad de los fiscalizadores. Así parece un matón, señorita.
0: Gracias, Miriam. Esperamos que nos puedas compartir ese video a través de nuestra línea WhatsApp, el 979-344-291, para también poder revisarlo. Gracias, Miriam, por esta comunicación y por la confianza en Radio Yarabí, y esperemos que nos puedas compartir mayor información o los videos a través de nuestra línea WhatsApp. Gracias. Muchas gracias. Gracias, Miriam. A ver si podemos hacer algunas consultas en torno ahí. 1:00 p.m. con el 34 minutos. Vamos con el desarrollo de más noticias, más información a esta hora de la tarde. Tenemos actualización desde exteriores.
2: Con Talía Castillo, información en vivo. Talía, te escuchamos. Adelante, Yarabí Informa.
3: Yo creo que la verdad, gracias, compañeros, por Buenas tardes. La avenida de que se está llevando a cabo este desfile en conmemoración de los 73 años que cumple la gran unidad escolar de Mariano Mercado. Ya han pasado diversas escoltas también de los instituciones y he venido justamente a saludar este aniversario, y en estos momentos pues estamos viendo a los infiltrados de la universidad. Ya estamos ahorita en el mercado de España, que están pasando pues los estudiantes acompañados también de la banda, ¿no? Ha generado una gran expectativa también en este desfile, la presencia de los padres de familia que están aquí apoyando.
2: Bien, bien, correcto, Talía Castillo. Muchas gracias por la respectiva información que nos envía desde los exteriores de la Gran Unidad Escolar Mariano Melgar, ¿eh? Así que nuestros amigos de la Unidad Escolar están de aniversario y por ende se viene llevando a cabo el respectivo desfile, ¿no? Están ahí los alumnos, las alumnas, a paso marcial, a paso gallardo, ¿eh? Así es, pasando por esta avenida y con el aplauso de los diversos padres de familia de este colegio, la Gran Unidad Escolar. Seguimos con más aquí en Radio Arabi con todas las voces.
0: Vamos a continuar desarrollando más noticias, más información, y como lo habíamos comentado minutos atrás, hoy hemos tenido una nueva edición de un debate aquí a través de Radio Yarabí entre candidatos a la alcaldía del distrito de Sachaca. En esta actividad han participado 4 postulantes a la alcaldía de esta jurisdicción y vamos a escuchar justamente algunos extractos de este debate. Por ejemplo, la candidata a la alcaldía de Sachaca, Lana Miranda, candidata del partido Perú Primero, ha propuesto un bono verde para las personas que reciclen, las mismas que tendrán la opción de reducir sus arbitrios, esto con el objetivo de mantener la limpieza en el distrito. Asimismo, anunció que su plan de gestión comprende campañas de esterilización y vacunación para los canes del distrito. Escuchemos las propuestas o los planteamientos de la candidata a la alcaldía de Sachaca, Lania Miranda.
4: También quiero un distrito limpio y por eso vamos a dar un bono verde. A la persona que recicle, nosotros vamos a hacer que paguen menos arbitrios. De esta manera motivamos y queremos un distrito limpio y que la persona también tenga y reconozca, interiorice su capacidad de reciclar. Queremos también el bienestar animal, vamos a hacer campañas de desparasitación, vamos a esterilizar a los animalitos. Tratado de mantener nuestras áreas verdes y nuestra campiña, la cual ha sido depredada con muchas habilitaciones urbanas y con una extraña... Es la gestión que he visto que más edificios ha construido o ha permitido que se construyan con licencias de construcción. Sin embargo, mi persona sí quiere mantener la campiña porque es el pulmón de nuestro distrito de Arequipa. Y sí me voy a preocupar por revisar esas habilitaciones urbanas y lo que se haya hecho anteriormente lo voy a fiscalizar, porque definitivamente ahí ha habido algún tipo de mal trabajo o de una mala fiscalización. Y eso es lo que ha permitido hasta incluso varios regidores que están aquí presentes y que quieren postular a la alcaldía.
2: Ya, correcto, un bono verde, ¿no? Para las personas que reciclen, ¿no? Campañas de esterilización y fiscalización a campiñas. Bueno, creo que para nadie es un secreto que en Sachaca ya poco a poco está desapareciendo, ¿no? Los terrenos agrícolas, ya poco a poco está desapareciendo aquellas áreas verdes que lamentablemente no han sido muy bien cuidadas o protegidas. Con el tiempo todo indicaría que Sachaca va a dejar de tener, pues, ¿no?, ese privilegio de contar también con áreas verdes, con chacras, con cultivos o sembríos que de una u otra manera, pues, era parte de esta característica o parte, ¿no?, de la vida de Sachaca, mis estimados amigos. Bueno, ahí está entonces la propuesta que estaba dando la candidata Lania, ¿verdad? Lania Miranda, en este debate que hemos tenido el día de hoy a partir de las 8 de la mañana. Pero bueno, no fue la única candidata acá que dio sus propuestas. Hemos tenido también la participación de otros candidatos, ¿ah? Otros candidatos que de una u otra manera también han hecho una serie de ofrecimientos aquí en Radio Yaraví con toda la voz de mi estimada Carol.
0: Sí, vamos a, en este caso, ahora escuchar también las propuestas del candidato a la alcaldía de Sachaca, Mario Calderón, del partido Somos Perú, porque los distritos no son ajenos a vivir la problemática de inseguridad ciudadana. Lo que ha planteado frente a ello el candidato es lo siguiente: cámaras con reconocimiento facial, y además, aparte de ello, también ha señalado que es necesaria la participación de las juntas vecinales. Incluso ha indicado que impulsaría ordenanzas municipales para reactivar a las juntas directivas de los pueblos del distrito a fin de que tengan mayor intervención en los presupuestos participativos para contar con más proyectos en materia de seguridad. Escuchemos lo que planteó el candidato de Somos Perú.
5: Pero tenemos que identificar no solamente el tema del mapa del peligro, sino tenemos que identificar todos los puntos ciegos para poder implementar cámaras que tengan reconocimiento facial y que tengan plaqueo, porque eso es lo que está dando resultados para poder capturar a todo lo que son los delincuentes, además de tener parlantes disuasivos de las acciones de esta naturaleza. El problema de seguridad ciudadana es un problema integral, no solamente es aumentar. Sí, es cierto, falta organizar el distrito, es por eso que nosotros, dentro de lo que queremos trabajar, es poder hacer ordenanzas municipales en las cuales podamos asesorar, integrar y decidir que todos los pueblos nuevamente se reactiven con sus juntas directivas, porque eso va a hacer que no solamente en el presupuesto vayan 10 dirigentes, sino vayan 30, 40, 50 de las más de 100 organizaciones sociales que tenemos en el distrito, lo que contribuiría también para los temas de seguridad ciudadana con las juntas vecinales.
0: Esa es la propuesta del candidato de Somos Perú, quien ha planteado contar con cámaras con reconocimiento facial y que permita darse con la captura de facinerosos. Pero hablando de materia de inseguridad ciudadana, también el candidato del partido Ahora Nación, Rubel Zucari, ha propuesto implementar el patrullaje con incorporación de 40 serenos y 3 drones para monitorear el distrito. Escuchemos la propuesta del candidato de Ahora Nación, Rubel Zucari.
6: Nuestra primera acción va a ser redistribución del mayor patrullaje en las zonas olvidadas, principalmente en lo que es, ¿no?, La avenida Uchumaya, la variante, ahí hay como 50 burdeles que están dando mal aspecto y es la entrada de Sachaca. También vamos a incrementar el patrullaje en los pueblos jóvenes donde la población normalmente se queja todos los días. Hablamos de Pedro Vilcapaza, hablemos también de Alto de Amados, Guadalupe, José María Guías. Entonces, queremos ahí intensificar el patrullaje integrado conjuntamente con la Policía Nacional y también conjuntamente con las juntas vecinales, ¿no? Para eso estamos proponiendo duplicar por lo menos en 40 efectivos más, contratar 40 serenos para que se incremente el patrullaje integrado en nuestro distrito. Bueno, un tema que también es importante pasa por la adquisición de cámaras de videovigilancia conjuntamente con el botón de pánico, para lo cual también estamos proponiendo una novedad: comprar 3 drones. Estos drones nos van a permitir monitorear en tiempo real el delito. Vamos a dar la participación a la Junta de Vecinales. Lamentablemente, en estos últimos 4 años no ha habido mayor participación de las Juntas Vecinales. En mi gestión lo vamos a hacer. Vamos a hacer que la población, las personas se integren al patrullaje.
2: Bien, bien, correcto. Escuchábamos ahí entonces las propuestas que alcanzaba el candidato Roosevelt, bueno, en este caso, candidato, ¿no?, a la alcaldía distrital de Sachaca con este partido político, ahora Nación, el casco. Bueno, drones, más camionetas, mejorar o implementar mucho mejor el serenazgo. Son ya ofrecimientos que hemos escuchado, ¿eh?, de manera muy repetitiva o consecutiva. Son ofrecimientos que hemos escuchado a lo largo y ancho de los diversos distritos de Arequipa. Y todo candidato promete comprar cámaras. Ahora está de moda el tema de los drones. Pero llega el momento de que son elegidos y cuando ni bien ingresan al sillón distrital, ya sea de un determinado distrito, bueno, no saben por dónde empezar el trabajo, no saben por dónde tomar decisiones políticas, ¿no?, para mejorar obviamente el distrito. Pero bueno, así están las cosas en el distrito de Sachaca, mi estimada Carol.
0: Sí, ese es, digamos, parte de este debate que hemos tenido aquí a través de Radio Yaraví, pero también hemos contado con la participación de otra candidata a la comuna distrital. Vamos a escuchar el siguiente extracto, también en esta segunda edición de Yaraví Informa. Y la candidata del Movimiento Regional Arequipa Tradición y Futuro para la Alcaldía del Distrito de Sachaca, Geraldine Abarca, está proponiendo una digitalización del sistema municipal con un código único al contribuyente para ahorrar en tema administrativo y destinarlo para el área de seguridad ciudadana. E incluso ha señalado que dividiría el distrito en cuadrantes para también, en este caso, designar serenos de manera permanente para el resguardo de la población. Ya, y dentro de la recuperación de espacios públicos, la candidata ha afirmado que habrá mano dura contra lugares que afectan la seguridad y la tranquilidad de la ciudadanía. Escuchemos también las propuestas o los planteamientos de la candidata por este movimiento regional, Arequipa Tradición y Futuro, Geraldine Abarca.
7: Vamos a cortar todo lo que es el personal administrativo porque nosotros vamos a digitalizar todo el sistema de la municipalidad con un código único de contribuyente, van a poder ingresar a hacer su documentación. Haciendo este ahorro en todo ese personal administrativo que sabemos bien que en esta gestión no ha funcionado como se debía, lo vamos a implementar en todo el personal que es serenos, totalmente capacitados, tanto física como psicológicamente, para que puedan atender a toda la ciudadanía de Sachaca. Y vamos a dividir el distrito en cuadrantes para nosotros poder tener una cantidad de serenos perennes en diferentes sectores que puedan velar por la seguridad del distrito. Ahora, también todo para lo que es recuperación de espacios públicos, vamos a cerrar los locales que están al ingreso del distrito de Sachaca. Cabe mencionar que estos son burdeles, que nosotros los vamos a cerrar por completo, no dándoles cabida que vuelvan a reabrirse ni a tener ni por ahí una vía libre para que puedan, los vamos a cerrar por completo.
0: Escuchamos ahí las propuestas de la candidata Geraldine Abarca, candidata del Movimiento Regional Arequipa Tradición y Futuro. Contamos con la participación de 4 candidatos a la alcaldía del distrito de Sachaca. Las elecciones son el próximo 4 de octubre. ¿Les convencieron las propuestas a los vecinos de este distrito en torno a los temas que también se han abordado en este debate? Han abordado, por ejemplo, el tema o la problemática de inseguridad ciudadana. ¿Convencieron las propuestas o no? ¿Les pareció viable también los planteamientos? Bueno, eso ya dependerá también de los vecinos del distrito de Sachaca. Hoy realizamos este debate y debate que van a continuar a propósito a través de Radio Yaraví mañana miércoles, pero ya con los candidatos a la alcaldía distrital de Caima.
2: Bien, bien. Bueno, ahí está entonces la información Yaraví, que podemos compartir con ustedes aquí a través de Radio Yaraví con todas las voces. ¿Ah? Bueno, los ofrecimientos que van y vienen. Pero sobre todo, ¿cuándo es que ya el elector, el ciudadano, tomará una decisión, ya sea en Sachaca o ya sea en algún otro distrito de Arequipa, ¿no? Bueno, hay que entender que estamos a ¿cuántos días? 26, no me acuerdo, de las elecciones. Bueno, falta esta semana, si bien es cierto, estamos más o menos aproximadamente unos 26, 27 días, ¿ah? Ya falta muy poco. ¿Y quién se convertirá en el próximo alcalde de Arequipa? ¿Quién se convertirá en el próximo alcalde provincial? ¿Y quiénes serán? ¿No? ¿Quiénes serán los representantes o, en este caso, los alcaldes de los diversos municipios? ¿Eh? Los debates están ayudando a sacar ciertas conclusiones, ¿eh?, hasta cierto tiempo o hasta cierto momento, pero sería muy bueno e importante e interesante que los vecinos también por ahí, oigan, tengan la posibilidad de ser acercarse al candidato o a la candidata y preguntarle directamente la planificación que se tiene para los próximos 4 años, ¿no? Es decir, desde el 2027, 28, 29, 30, hasta el 2030. Bueno, ojalá que esto lo tomen a bien los diversos pobladores o vecinos que están escuchando Radio Yaraví con toda la voz. Escuché también algunos candidatos, por ejemplo, que decían, si yo voy a brindar una entrevista, yo quisiera firmar un papel porque, bueno, pues las palabras se las lleva el viento, decía un candidato, ¿no? Que quería firmar el compromiso que lo estaba dando en vivo, que lo estaba dando en directo a través de Radio Yaraví, lo quería firmar. Bueno, veremos si es que más adelante hay esa opción o esa posibilidad de hacerlo, mis estimados amigos. Seguimos con más, 1:50 p.m.
0: Ojo, pero los debates no únicamente son organizados por medios de comunicación o, en todo caso, algunas instituciones, sino también, por ejemplo, la misma sociedad civil organizada, ¿no? Veíamos que vecinos de algunos distritos estaban organizando estos debates. Y también, por ejemplo, comerciantes de la plataforma Andrés Avelino Cáceres y de otros conglomerados que se tiene aquí en Arequipa van a organizar mañana un debate con candidatos a José Luis Bustamante y Rivero, distrito donde se encuentra la plataforma Andrés Avelino Cáceres y concentra una gran cantidad de comerciantes, también con candidatos a la comuna provincial de Arequipa y candidatos al gobierno regional para abordar o tratar problemáticas referentes a su sector. Mayor información sobre ello nos comparte nuestro colega José Manuel Colque a esta hora de la tarde. Adelante, José, te escuchamos. 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
8: Siempre con la verdad, gracias por el paso en estudios, compañeros. Vamos a dialogar con el dirigente de la plataforma comercial Andrés Avelino Cáceres, el señor Rubén Rojas. Es que para el día de mañana ellos también están organizando debates electorales. En este caso van a invitar a diferentes candidatos, tanto del municipio distrital de Bustamante, del gobierno regional de Arequipa y también para el municipio provincial de Arequipa. Pero para más detalles vamos a conversar con él respecto a cómo justamente se está planteando, porque estos debates también por parte de los comerciantes son importantes para conocer qué se puede hacer, por ejemplo, en el Avelino. Señor Rubén, ¿qué tal? Bienvenido a Radio Yaraví. Coméntenos un poco más. Estaban desde hace unos días gestionando este tema de los debates, pero ya el día de mañana se va a realizar.
9: Bueno, sí, considerando que la plataforma Andrés Avelino Cáceres es una zona emblemática por la cantidad de personas, comerciantes y también el servicio que damos a nuestra comunidad, y estando todavía, creo que a menos de un mes de las elecciones, estamos organizando un debate para el día de mañana a partir de las 2 de la tarde, acá a la entrada del frontis de la Asociación Fesetran, como entrando a la Asociación Ferial Siglo XX.
8: Lo principal van a ser, entendemos, pedido, reordenar básicamente la avenida.
9: Bueno, sí, efectivamente, para eso hemos invitado a los candidatos al municipio distrital, provincial y regional, porque tienen que trabajar en forma conjunta en la solución de la problemática. El desorden que existe acá en la plataforma Avelino Cáceres no solamente es función de la municipalidad distrital, sino tiene que ver mucho el provincial y también el regional. Por eso queremos que vengan, den a conocer cuáles son sus propuestas de desarrollo y ordenamiento de la plataforma, y por supuesto asumir un compromiso para que cuando ellos sean autoridades, trabajar de la mano a través de una mesa de trabajo, ¿no?
8: Incluso se va a buscar firmar un acta, ¿no? Para que se certifique obviamente los planes de trabajo.
9: Bueno, si los candidatos son serios, no tendrían ningún temor de firmar un acta en función a lo que van a pronunciarse, ¿no? Respecto a la solución de la problemática de la plataforma Andrés Avelino Cáceres en lo referente a inseguridad, caos vehicular, residuos sólidos y también el problema de la congestión vehicular y el comercio ambulatorio, ¿no? Que son situaciones que atentan contra la tranquilidad de la población y el desarrollo de los comerciantes.
8: Y si es que son serios también deben cumplir, ¿no? Con estas actas.
9: Bueno, sí, claro. Si son serios tienen que cumplir, no se trata de ofrecer o firmar y después olvidarse, ¿no? Para eso tenemos una central organizada, para eso cada mercado también tiene su junta directiva y en forma conjunta. Si queremos el desarrollo de la plataforma y de nuestra ciudad, tenemos que exigir que se cumplan los acuerdos que vamos a tener el día de mañana con los candidatos.
8: El Avelino es un punto álgido también en el tema de comercio, principalmente. Más o menos, ¿cuántos comerciantes se tienen en el Avelino?
9: Bueno, acá tenemos alrededor de 28.000 comerciantes que atendemos diariamente a alrededor de 35.000, pobladores. Entonces, por la zona y los servicios que damos, es necesario la atención de estas autoridades, distrital, provincial y regional.
8: A Rápidamente también, recuérdenos ya quiénes, quizá, qué candidatos van a estar presentes. Entendemos tanto son de Bustamante, son de la Municipalidad Provincial y también Gobierno Regional.
9: Bueno, por la cuestión del tiempo, para que no dure mucho, hemos invitado, por ejemplo, para el distrito a Ronald Ibáñez, Jimmy Ojeda, Chile Alcocer y también a José Casán, ¿no? Para el provincial tenemos a los candidatos siguientes, ¿no? Alfredo Benavente, Roberto Muñoz, Vera Paredes y Briones, el coronel Briones. Para la región, Alfredo Segarra, Benigno Cornejo, Elica, Henry Huiza y Berli González. Si algún candidato no lo hemos tomado en cuenta, que vengan y den a conocer sus propuestas, que los vamos a escuchar.
8: Entendemos que se va a dividir en diferentes bloques, pero lo importante es el compromiso o las acciones que van a tener en el avenido.
9: Bueno, sí, dada la importancia de lo que queremos escuchar, primero daremos pases a los distritales, posteriormente al provincial y finalmente al regional. Pero todos están enlazados en la problemática de la solución del problema acá de la plataforma, por decir, ¿no? Por ejemplo, el problema de la congestión vehicular con los viaductos, intercambios viales que están proponiendo, eso no lo va a hacer el distrito. Pero el distrito tiene que coordinar, tiene que pedir permiso al provincial por ser una sola metropolitana y ver los medios económicos lo puede dar la región. Es un ejemplo, ¿no? Para los demás problemas que hay acá que tienden a solucionarse la problemática integral.
8: Muchas gracias, señor Rubén. Entonces, compañeros, el día de mañana en horas de la tarde se va a realizar este debate aquí en el Avelino. Adelante en estudios.
0: Gracias, José Manuel, por la información desde exteriores. Y es que, claro, ellos también van a organizar estos debates. Han invitado a algunos candidatos al municipio distrital, a la comuna provincial, al gobierno regional, de cara a los comicios del próximo 4 de octubre. El debate se va a organizar el día de mañana, Esuro va a contar con la participación de los comerciantes, se van a abordar básicamente temas relacionados directamente a ellos, ¿no? En el distrito de José Luis Bustamante y Rivero se encuentra la plataforma comercial Andrés Avelino Cáceres, por ejemplo, pero también qué podría establecerse desde la comuna provincial, desde el gobierno regional, en torno a la ejecución de proyectos, sobre todo infraestructura vial, creo yo. Veremos si es que participan también los candidatos, en todo caso, ya sea a la comuna distrital, al municipio provincial o al gobierno regional. Durante los comicios, durante las elecciones, es muy usual que también los candidatos organicen este tipo de debates, ¿no? Lo han organizado en el proceso anterior y también para estos comicios del 2026. Así que veremos, claro, si es que logran participar los candidatos.
2: Tengo una duda, no sé si tengas este dato, ¿en Río Seco, en la plataforma de Río Seco también hacen lo mismo?
0: Ya la vi. Me parece que no.
2: No. Porque no es la primera vez, ¿eh? En la plataforma de Andrés Avelino Cáceres hacen este tipo, ¿no?, de debate o exposiciones.
0: Lo hicieron en los procesos regionales, sí, y municipales anteriores. O sea, hay bastante participación de los comerciantes. No tengo información de Río Seco, pero si logro consultar, ya difundimos la información,
2: sí,
0: también.
2: Sí, sería bueno. Bueno, estamos llegando a la parte final de esta, segunda jornada informativa de radio. Ya la vi con todas las voces, ¿ah? No se mueven de la sintonía, siguen disfrutando de la programación. Se viene nuestro compañero de los deportivos en unos instantes. Pero antes, obviamente, quisiéramos hacerle una vez más la invitación a los respectivos vecinos de Caima, porque mañana, diversos candidatos estarán aquí en los estudios principales de Radio Yaraví. Vamos a contar con la participación ahí de los candidatos que pretenden llegar a ser el próximo alcalde de Caima. Sale Juan Carlos Linares como alcalde electo y por ende vamos a ver finalmente el pueblo de Caima a quién elige. Hace muy poco estuve conversando con algunos vecinos de Caima. Tú también eres vecino de Caima. Sí. Y hay una corriente, no sé qué tan cierta sea, ¿ah?, que Caima no elige a alguien que ya haya gobernado. No sé, a ver si es que hacemos un poco de memoria, ¿ah? Y Caima por ende te pone un candidato nuevo. Te pone o hay alguien que haya repetido plato, que haya gobernado.
0: En los últimos años, por lo menos, el último alcalde, bueno, el actual alcalde.
2: Que haya gobernado y que haya
0: Juan Carlos Linares, antes estuvo Jaime Chávez, Jarber Zúñiga, pues son ahí 12 años, ¿no? Una década.
2: No, y yo sí me quedé pensando, ¿no? Oiga, caramba, no. La tendencia en Caima, me decían así, ¿no? No te pone a alguien que ya haya gobernado. Y Caima te pone uno nuevo. y la tendencia en estos momentos es un rostro nuevo, ¿ah? ¿Y quién puede ser ese candidato? Oiga, ahí yo lo dejo, ¿ah? Ahí yo lo dejo, ¿ah? Ya de seguro que mañana vamos a tener que despejar algunas dudas, ¿no? Y saber, obviamente, qué es lo que van a ofrecer los candidatos, ¿ah? Que están postulando a lo que es la alcaldía distrital de Caima. Así es que ya más adelante, en las próximas horas, les daremos de seguro en la próxima edición más detalles, más pormenores de lo que va a ser este gran debate que arranca a propósito a las 8 de la mañana. 8 de la mañana. ¿Y cuál es nuestro próximo debate? ¿Tienes ese dato, Carito?
0: El día sábado, pues. No, el domingo. El día sábado también me parece, no, que
2: el
0: hay.
2: El sábado tenemos, sí, Yura. Yura. Yura. Pensé que antes de ese había otro.
0: No.
2: Y bueno, y otras actividades, obviamente.
0: Claro,
2: ¿no?
0: Que se vienen en el marco, de las elecciones electorales. Sí, es cierto. Pero Yura, el próximo debate es en Yura y luego tenemos otro debate.
2: Ok, bueno, ahí les vamos a estar dando pequeños adelantos en todo caso. Bueno, ahora sí, 14:00, no hay tiempo para más, sigan disfrutando de la programación. Se vienen los deportivos en Radio Yaraví con toda la voz. A nombre de Carol Maceta, Serima Laver, quienes hablan eternamente agradecidos. Buenas tardes, permiso, chau.
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4: 2:05.
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0: Los Deportivos de Radio Garabí, estamos listos como siempre para poder acompañarlos con toda la información, todo el detalle de lo que se viene, una nueva jornada del torneo que concluye con un cuadro del Deportivo Garcilaso que está haciendo una excelente campaña. Tres equipos cusqueños, ¿no?, que participan en la Liga 1, en la máxima división, y los tres equipos, ¿no?, constituyéndose en planteles sólidos, equipos competitivos, que vienen haciendo bien las cosas, no solamente en el torneo local, en el caso de Cienciano también por Copa Sudamericana, y va a tener actividad ya el equipo Imperial en lo que significa este certamen, instancias muy importantes, cuartos de final, ¿no?, donde ha logrado calar el cuadro Imperial en esta temporada, ¿no?, y que le siga yendo bien y que siga avanzando, es lo que uno quiere también como hincha del fútbol y obviamente como peruano, que un equipo que nos represente pueda llegar hasta las instancias más importantes de este certamen. Así es que vamos a estar hablando también de lo que se le viene al cuadro de Cienciano, de la participación de los equipos cusqueños en esta temporada, cómo vienen llegando, las posibilidades que manejan también. Allí en el Cusco hay bastante afición, bastante apego por el fútbol, ¿no? La gente le gusta mucho, mucho esta actividad, y apoyan a Cienciano, apoyan al Garcilaso. También el cuadro de Cusco tiene también su hinchada, que también recibe también su respaldo, ¿no? Han estado el año pasado muy cerca de poder alcanzar un título. Y bueno, en esta temporada, Cienciano es el que se está también tratando de meter, ¿no?, no solamente en el ámbito local, sino también en torneos internacionales, a las etapas más decisivas. Y el equipo del Deportivo Garcilaso, ¿no?, es el que hoy por hoy pues está llamando y captando pues toda la atención por el tremendo campañón que viene realizando, y ojalá que pueda continuar de esa manera, ¿no?, con ese mismo ritmo. Siempre es importante de que un equipo distinto, ¿no?, pueda llegar y por qué no tomar el protagonismo del torneo, ¿no? Así es que por ahora el cuadro del Deportivo Garcilaso viene haciendo una gran campaña. El FBC Melgar, el cuadro arequipeño, que tendrá justamente que enfrentar a los cusqueños este viernes 7:00 p.m, ¿no?, al cuadro de Cusco FC será su próximo rival, y allí la tarea del equipo rojinegro es tratar de mantenerse, de buscar llegar mejor posicionado, ¿no?, en ese torneo clausura. Es muy difícil que Melgar pueda alcanzar esos primeros lugares. Bueno, las matemáticas permiten mucho, ¿no?, pero por ahora el cuadro mistiano tiene que enfocarse en mantener una regularidad, ¿no?, en cuanto a su rendimiento, y a eso es lo que apunta el conjunto mistiano, ¿no?, y ojalá que en esta próxima presentación pueda finalmente también tener un buen desempeño, ¿no? Melgar se le ha criticado bastante en el tema de la definición, ¿no? El equipo crea, genera, pero muy poco sirve, ¿no? Muy poco ayuda cuando no alcanzan los resultados, ¿no? Si los resultados no te acompañan, pues evidentemente las cosas tienen que tomar rumbos a veces bastante complicados, ¿no? Sobre todo para la continuidad de los entrenadores, que ellos saben muy bien, ¿no? Ellos saben muy bien que los resultados no acompañan, simplemente se toman decisiones drásticas. Veremos qué es lo que pasa con el equipo que dirige Miguel Rondelli en esta próxima presentación. Va a ser obviamente un partido complicado, ¿no? Complicado para el cuadro del FBC Melgar, pero no imposible tampoco de poder sacarlo adelante, ¿no? Melgar tiene con qué para poder dar batalla en esta jornada, que ya está todo planificado para el día viernes. Dos primeros partidos que se van a jugar a las 3:00 p.m, UTC recibe a Juan Pablo II y Cusco recibe al FBC Melgar, ¿no? Esos serán los partidos que se van a estar desarrollando en esta jornada. Así es que vamos a estar hablando sobre lo que significa esta instancia. La Copa Perú en la etapa nacional con los representantes arequipeños también. Vamos a estar compartiendo más información al respecto. Ya hay programación de segunda división, ¿eh?, en la Liga Distrital de Fútbol de Arequipa, la tradicional Liga de Cercado. También ya nos alcanzan información relacionada al inicio de su respectivo torneo. Hay programación también para el baloncesto masculino en Arequipa, en la categoría superior y primeras. También tenemos información para compartir en torno a esta disciplina como es el baloncesto arequipeño. De igual manera vamos a estar hablando, bueno, sobre torneos locales, campeonato de fulbito que ya se avecina, está próximo a arrancar la Copa Fokker, ya este fin de semana debería estar comenzando este certamen. Hoy habrá una importante reunión ya con delegados y en donde se estará también ya conociendo los grupos que se van a conformar para esta sexta edición que se va a desarrollar en el campo Mercosur. Allí se va a jugar esta edición de la Copa Fokker. Hoy hay importante entonces reunión a las 8 de la noche en punto, debe estar comenzando ya toda esta jornada en cuanto a el sorteo y la conformación de los grupos para la primera fecha este fin de semana. La Copa Óptica Zambrano también ya anuncia la inscripción de 15 equipos, ¿eh? Ya han separado sus cupos en la categoría libre, son cupos limitados por si acaso, ¿eh? Así es que también hay bastante expectativa, siempre interés para los amantes del fulbito arequipeño. El torneo de la Copa Óptica Zambrano en esta temporada va a repartir 48,000 soles en premios. Así que se va preparando ya toda esta jornada. Bueno, estamos sobre las 2 de la tarde con 15 minutos exactamente. Vamos a comenzar repasando un poco lo que significará ya la programación, la fecha número 9, que arranca este viernes 11 de septiembre. Desde las 3 de la tarde, UTC juega frente a Juan Pablo II, mientras que Cusco recibe al FBC Melgar. El día sábado a la 1 de la tarde, el cuadro de Comerciantes Unidos recibe a Huancayo. Mientras que a las 3 de la tarde con 15 minutos el equipo de Moquegua recibe Sporting Cristal y Alianza Lima a las 8 de la noche frente a Universitario. ¿Qué tal partido que se viene también en cuanto a esta jornada? Un clásico que tiene un Alianza Lima y un Universitario que están allí buscando posicionarse en este torneo en clausura. Ha sacado una ventaja, no es tan considerable, pero de todas maneras sigue siendo una importante ventaja, ¿no?, para el cuadro de Universitario en esta fecha. Va a ser una bonita jornada, sin lugar a dudas, la que se va a tramitar. Y bueno, actualmente la tabla de colocaciones tiene al Deportivo Garcilaso en lo más alto de la clasificación, con 19 puntos, dos menos Universitario, está con 17, ¿no? Luego también ya aparece
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0: el cuadro de Alianza Atlético de Sullana con 16 puntos. Con 15 está Cusco Fútbol Club, ¿no?, en el cuarto lugar. Y Melgar aparece en el quinto casillero con 14 puntos, al igual que Sport Boys. Así están en la tabla del torneo clausura. Están a 5 puntos del primer lugar. Y obviamente Melgar frente a Cusco FC es un partido clave, ¿no? Siempre los rivales directos son a los que Melgar no puede ceder absolutamente nada, ¿no? Ahora, en condición de visitante, la idea es poder sumar de a tres. ¿Está en condiciones, en capacidad Melgar de traerse los 3 puntos? Tiene con qué hacerle daño, tiene con qué dar una buena presentación este fin de semana, el día viernes, y poder traerse los puntos, ¿no? El técnico en la última conferencia habló sobre la incidencia del trabajo en la parte de la definición, ¿no? Que es un aspecto que siempre se tiene que dar la importancia y siempre se tiene que incidir en esos detalles, porque una de las, digamos, características de Melgar es que genera, crea oportunidades, pero le está costando embocarlas, ¿no? Entonces no tiene muchas alternativas de ataque, ¿no? Y sus principales cartas de gol son Bernardo Cuesta y Vidales, ¿no? Son los dos elementos más importantes en cuanto a goles en tienda rojinegra, y la idea es de que puedan, ¿no?, tener también la posibilidad de concretar las ocasiones que se puedan presentar durante el desarrollo de un partido, ¿no? En el último compromiso Melgar logra una victoria por goleada, ¿no?, que le permite recuperar confianza, momentos en los que el equipo tiene que reencontrarse anímicamente sobre todo para poder seguir luchando, ¿no? Seguir dando batalla en este torneo clausura, ¿no? ya se han jugado 8 jornadas. Tiene todavía tiempo Melgar para poder escalar posiciones y ojalá que lo ya pueda hacer. Pero de por medio está obviamente la gran campaña que registra cuadro de Garcilaso, equipo como Universitario, que no ganó el último fin de semana, pero sigue allí prendido en los primeros lugares. Alianza Atlético de Sullana, que ya está también haciendo una buena participación, ya está con 16 puntos. Cusco Fútbol Club con 15. Entonces ya hay varios equipos, y al igual que el Sport Boys, que no podemos tampoco dejarlo de lado, ¿no? Que de igual forma, ¿no? Está registrando una campaña más que interesante. Cristal, Alianza Lima, están con 13 puntos, ¿ah? Cristal y Alianza Lima a un punto nada más de Melgar. Así es que si Melgar no logra sumar de a 3 en esta próxima presentación, Cristal y Alianza tranquilamente lo pueden superar. Al igual que el Sport Huancayo, que también está con 13 puntos en el torneo. Y el Atlético Grau de Piura, miren cómo está de apretada la tabla, ¿no? Hay muchos equipos que manejan las mismas opciones, las mismas posibilidades, y la tabla puede modificarse, ¿no? En esta jornada, en cuanto a las posiciones, de una manera dramática para el FBC Melgar, ¿no? Si no consigue ganar en esta próxima presentación, tranquilamente podría descender hasta el 9.º lugar. Dándose algunos resultados que le permitan obviamente a sus rivales superarlo, ¿no? En la tabla de colocaciones. Así es que el cuadro arequipeño está obligado a sumar, a no perder en esta presentación que va a desarrollar. El cuadro rojinegro, si bien es cierto, logró sacarse de encima cierta presión, ¿no? Por el tema de los resultados, pero ahora la consigna es poder buscar regularidad, ¿no? El técnico dice que no es irregular, no es una campaña floja, nada más, pero estamos hablando de lo mismo, ¿no? Entonces, Melgar no mantiene una línea ascendente, ni siquiera por lo menos regular, ¿no? Hay muchos desniveles en cuanto a su... sobre todo a su desempeño, ¿no? Si bien es cierto, te puede jugar un primer tiempo bueno, el segundo baja. Entonces no hay una regularidad en cuanto al desempeño del cuadro mistiano, y sobre todo con los resultados, ¿no? A veces los equipos juegan bien y no consiguen ni siquiera un empate. A veces el equipo no juega bien, no está bien visto, no está bien parado en la cancha, y al final logra traer una victoria, ¿no? Por ahí un contraataque y anota el único gol. Entonces, son situaciones que se dan durante el partido, ¿no? Pero por ahora los resultados no han estado pues acompañando a Melgar y lo han ido relegando, ¿no? En las primeras posiciones del torneo. Ahora está en el 5.º lugar y depende mucho, dependen de ellos mismos. Tiene con qué hacerle daño al cuadro de Cusco FC. Y esperemos que pueda sumar en esta próxima presentación. Don Alfredo Vallejo con nosotros. ¿Qué tal, Alfredito? Buenas tardes.
1: ¿Cómo te va, Donito? ¿Cómo te va? Un saludo para su persona. ¿Cómo está, Martín? ¿Todo bien? ¿Tranquilo? Bien, el saludo para todos los que están en la sintonía del programa, en redes sociales y también en Amplitud Modulada y la FM. Ya la vi. Lo que tú vienes manifestando, pues, es muy cierto, ¿no? El cuadro de Melgar mantiene una irregularidad que por momentos te invita a soñar de repente con el primer lugar o con disputar los primeros lugares. Pierde un partido, te invita a soñar que el equipo no está para de repente llegar al primer lugar, ¿no? Entonces es irregular, ¿no? Aparte de que el técnico pierde los papeles, que se pone a la defensiva y todo lo demás, ¿no? Uh-huh. Pero bueno, ahora se le vienen partidos muy, muy complicados, candentes. Va a jugar con los Va a jugar con 4 equipos que están prácticamente en los primeros lugares, ¿no? Está Boys, está Universitario, está Cusco, que va a ser este viernes, y después está Garcilaso. Entonces son 4 partidos sumamente interesantes, pero hay que ir partido a partido, ¿no? Ver el mejor once. Bueno, no, el mejor once lo pone el técnico, ¿no? Como ya él dice que él es el responsable, obviamente, que después justifica que no, él no contrata a los jugadores, él no pide, se los imponen nomás. Entonces,
0: se los imponen,
1: pero prácticamente yo deduzco eso, ¿no? Porque en sus declaraciones de ayer, quedó la segunda parte de sus declaraciones, Martín, que la segunda, vamos a ponerlo más adelante, de Rondelli, ¿no? No pasamos la parte 2. Sí, ya te lo paso. Entonces, prácticamente él dice, ¿no? Él no contrata jugador, no tiene convenio con ningún empresario.
0: Ah, es lo que ha dicho, eso sí. Dijo entonces, claro, de que no tiene convenio con ningún empresario.
1: Exacto.
0: Por ahí, pero nunca se ha criticado eso de él.
1: No, pero es que él mismo lo dice en conferencia de prensa cuando ha explotado el día domingo.
0: Claro,
1: ¿no?
0: Pero él, eso no, no.
1: Después dice él.
0: No se da, ¿no? En
1: que él pide jugadores de acuerdo a lo que necesita el equipo. Por fin, ¿pide o no pide? ¿No? Entonces, sacando mi conclusión. A González se lo han impuesto, ¿no? Porque si González te lo traen de Chile y ya sabemos de qué pie coge a González, que es un jugador que mucha garra, pundonoroso, todo lo que quieras, pero cuando hace una de más complica al equipo y se convierte en gol, ¿no? Contrario. Entonces, yo creo que para mí él cuida su puesto bastante, hace lo que le dicen y

0: llegó a Arequipa, ¿no? Uh-huh. Pero bueno, entonces ya está aquí, que precisamente debutó con él, con Cusco, ¿te acuerdas? En la octava fecha, cuando él, ya no él estaba Reynoso.
1: Claro, él estaba en zona técnica.
0: Estaba en tribuna.
1: En tribuna.
0: Perdón, en tribuna, 3-1 le ganó Cusco, uh-huh, en Arequipa. No, claro, cada partido es diferente, es bastante diferente, así que vamos a ver qué equipo marcha, qué equipo pone para lo que va a hacer frente a este conjunto de Cusco. No,
1: bueno, se ha hablado mucho sobre la elección de jugadores. ¿Tantos jugadores tiene Melgar como para poder pensar de repente en variantes, no? ¿El 11 que está utilizando el técnico es el mejor? ¿Alguien podría cambiar?
0: ¿Alguien
1: podría sustituir? ¿Para usted?
0: Para mí debería arrancar Matías Segarra.
1: ¿En vez de Cabanillas?
0: En vez de Cabanillas. Ajá. O si no, ahora correrlo, por ejemplo, a mí me gustó la actuación, en los pocos minutos que ha estado, el que anota el gol, Escobar. No, Alcántara.
1: Alcántara.
0: Me gustó su actuación. ¿Por qué no ponerlo con central con Escobar? Ayer dijo un oyente, por ejemplo, Cusco te juega siempre a los centros.
1: Ajá.
0: Y si no tienes altura, si no tienes jugadores centrales que tengan una buena estatura, no vas a despejar, te van a ganar. Y mandarlo a la izquierda a González. Para mí sería así. Pero bueno, yo es una sugerencia, ¿no?
1: No, al final el técnico es el que toma pues las decisiones, ¿no? Pero se pidió, es cierto, reforzar esa línea defensiva, ¿no? ¿Y por qué se pide reforzar esa línea defensiva? ¿Se tenía confianza en Alcántara?
0: No.
1: ¿Era suficiente?
0: No
1: era suficiente.
0: No se ha sentado todavía Alcántara, ¿no? Ni Escobar.
1: ¿Y ya cuánto tiempo, no? Estamos hablando de todo el torneo de apertura, ¿no? Y Escobar era el que más o menos pintaba, ¿no? Como diciendo, bueno, este sí todavía te puede ayudar. Conforme fueron pasando las fechas, se fue, ¿no? Asentando mejor en el equipo. Y hoy por hoy, pues uno diría, caramba, este tiene que ser titular indiscutible, ¿verdad, no? De todos lo que tenemos, está Escobar como el inamovible, ¿no? Así es que a él lo necesitamos, sí o sí lo necesitamos dentro del equipo. Y ahora el tema pasa por encontrar quién es el acompañante, ¿no? En esa línea de cuatro que usualmente forma Melgar, ¿no? A la hora de defender necesitas un jugador que te ayude, ¿cierto? En el juego aéreo, que sea rápido, que tenga experiencia también, ¿no? Y ahí las alternativas que maneja justamente González, que llega como el encargado de resolver el problema defensivo en el torneo Apertura, ¿no?
0: Sí.
1: Nosotros ya lo conocemos a González. El técnico lo está teniendo, lo está viendo, trabaja con él y le está dando la confianza a González, por ahora en estos partidos. Obviamente nosotros pedimos también, ¿no? Tenemos la interrogante sobre Alcántara, ¿no? Que es otro jugador extranjero que tuvo algunos partidos interesantes, ¿no? No llegó tampoco a consolidarse y como para decir, caramba, este tiene que ser titular indiscutible. No, bueno, nuestro punto de vista es que no estuvo, digamos que el tiempo suficiente, ¿no? En un equipo titular de Melgar como para decir, sí, ya es otro de los jugadores inamovibles dentro del equipo, ¿no? Entonces, está allí todavía, ¿no? Mm. El técnico le ha dado oportunidad en este último fin de semana. Bueno, ya ha tenido la opción de poder regresar, ha anotado un gol. Bueno, eso es también importante que pueda aportar. Pero el técnico allí me parece que le va a mantener todavía la confianza
0: a
1: González, ¿no? Por lo que hemos visto, por lo que hemos escuchado sus declaraciones, él tiene todavía confianza en lo que pueda aportar Leonel González en estos próximos compromisos.
0: Tenemos que ir a la pausa,
1: ¿no? Vamos a la pausa, sí. Y seguimos analizando un poco más al FBC Melgar. Volvemos.
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0: Muy bien, seguimos a través de Los Deportivos en Radio Yaraví. Estamos sobre las 2 de la tarde con 35 minutos a nivel nacional. Estábamos hablando del FBC Melgar. Para este próximo duelo que se avecina el día viernes, enfrentando a Cusco FC, uno de los tres equipos cusqueños que vienen dando batalla, son protagonistas, son claros animadores del torneo peruano Liga 1. Pero antes, un aviso importante, Alfredo.
1: Sí, aviso a la colectividad, no se olvide, aviso a la colectividad, mucha atención a los que quieran donar sangre B positiva, sangre B positiva para un menor de edad, ¿no? Un menor de edad. El donador tiene que tener menos de 55 años, ¿no? Para poder donar sangre B positivo. El B positivo, la verdad, es bastante buscadito para contribuir también con este menor de edad y poder ayudar, ¿no?, a nuestro prójimo. Pueden llamar al 950-527-079. 950-527-079. Se ponen de acuerdo con la persona para poder donar sangre tipo B positivo. Así que es de suma urgencia. Los que tienen 55 años de edad para abajo pueden estar donando este tipo de sangre B positivo. Ya saben, entonces, al 950-527-079, para poder estar ayudando a nuestro prójimo, ¿no? Y el tema, ¿qué pasó? ¿Quién llegó?
0: Al fin,
1: se hizo,
0: se realizó.
1: Gracias, mi querido Martín, ¿no? Así es que ya está aquí ya con nosotros. Antes, que salude a mi compañero José Luis Cabero, estaba viendo las plantillas, cuál es su valor, ¿no? Por ejemplo, a la que va a enfrentar Melgar, su plantilla es 8,98, 8 millones. Uh-huh. La de Melgar, 10,21. O sea, Melgar cuesta más que Cusco. En el papel, algunos dirán, entonces Melgar tiene que ganarle. No, hay que saber contratar. Cusco, Cienciano, Garcilaso supieron contratar jugadores. Casi no se equivocaron mucho, ¿no? Porque imagínense, Callejo creo que ya está 2 temporadas en el conjunto cusqueño de Cusco. Y le ha salido fenomenal, ¿no? Callejo. Entonces, lo que pasa es que Melgar no saben contratar, ¿no? Por más que hay algunos que se mueren defendiendo a Betoki y compañía, pero no saben contratar. Boys, para esta segunda parte, su planilla es 6,13 millones de euros. Entonces, Boys ha aprendido, no sé si ha aprendido a contratar, pero la verdad que ha contratado bien en el torneo clausura. Tiene un medio campo hacia arriba interesante. Obviamente, con el refuerzo ex Alianza Lima, como es Zambrano, le está dando esa solidez en la parte de atrás, a pesar de que no dejan de ser atarantadores, ¿no? Porque el último fin de semana el engreído de José Luis Cabero, Cueva y Zambrano se le fueron encima al comisario de turno. Me imagino que habrá un informe para castigar a estos dos. Pero como es de la capital, obviamente seguro el comisario se ha olvidado de hacer el informe y no lo ha consignado, de que por ahí le dijeron su vida, ¿no? Por no chocar pues con la gente del Callá, con el conjunto de Boys. Así proceden más o menos los de la capital de la República. Yo recuerdo muy bien al equipo, el asistente de Fossati, le dijo su vida al árbitro central, creo que era Bruno Pérez el año pasado, o este año en el torneo, pero el año pasado. Y no informaron nada. Nadie dijo absolutamente nada. No hubo castigo para el asistente de Fossati, que al final del partido se acercó al centro del campo, lo buscó al árbitro. ¿Qué le diría? Pues no, profe, no me castigue, no me informe, no, porque si no me va a castigar. Y ahí no me quedó el asunto. Pero si fuera Melgar, si fuera otro equipo, ahí sí al toque te empapelan, te hacen el informe y te castigan 1, 2, 3 fechas, qué sé yo, ¿no? Pero bueno, así procede la gente de la capital de la República, que este fin de semana, obviamente dicen, jugarán el clásico de fútbol peruano, que esperemos que no sea un concierto de patadas y que se vea fútbol, ¿no? Porque eso es lo que uno va a apreciar. Joselito, ¿cómo estás? Bienvenido, te extrañaba el día de hoy.
2: Buenas tardes a todo el grupo de trabajo, ¿qué tal Alfredo, Doni? Bueno, hermano, simplemente ahora esperar lo que pase el fin de semana, el día viernes, que Melgar pueda mantener la senda del triunfo, que mantenga ese nivel de juego. El rival es muy complicado, difícil, pero lo que va es simplemente el deseo de que las cosas sigan mejorando. Ha causado mucho revuelo la actitud del técnico de Melgar, ¿no? Pero ya voltear la página y continuar. porque no podemos estar, no deberíamos estar ocupándonos en temas que no son netamente deportivos. Y en este caso, ojalá que también el señor Rondelli, que por lo que hemos notado le gusta escuchar, estar al tanto de los medios, también que lo tome de manera positiva, ¿no? Y que cada quien se comporte de acuerdo a la profesión que tiene. Él es director técnico, otros somos periodistas, y cada quien con el respeto y con la altura que se merece. Nada más de ahí, hermano, me estaba preguntando, no me responde con la gente, amigos que tengo ahí cercanos del Club Melgar, no saben que si es que Orsán está lesionado, si simplemente es un descanso preventivo, ¿no? Pero si estás bien, ¿por qué habría que descansar de manera preventiva? No lo entiendo. Pero si es que vuelve al campo de juego en el once titular el señor Orsán, sería pues chévere, ¿no?
0: No, es obviamente un jugador al que se le ha esperado mucho, ¿no? Se le ha esperado mucho, ya se le conoce sus cualidades, sus virtudes, lo que te puede aportar, ¿no? Y el tema pasa pues por esta lesión que lo ha tenido el fuera de las canchas, y que haya retornado al terreno de juego y lo haya hecho de una manera aceptable, ¿no? No dirá, pero a veces se corre un riesgo, ¿no? Pero es un jugador que tiene ya la experiencia, ¿no? Entonces, para él lo más importante es poder estar retornando a la cancha, ¿no? Como lo que ha ocurrido.
2: Y buen nivel, ¿no?
0: Sí, sí, yo creo que el técnico tendría que evaluar allí esa, ¿no? Esa situación y esa posibilidad, porque es Minda, ¿no? Kevin Minda también es otro de los jugadores que llegó justamente para sustituirlo, para estar allí en esa posición de volante de primera línea. Y ahí es donde tiene que el técnico tomar la decisión también, ¿no? Minda Orsán. Nosotros conocemos la trayectoria de Orsán y a ojo cerrado diríamos Orsán, ¿no?
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0: Hay que ver cómo está llegando, ¿no? Está retornando a la competencia después de varios meses, ¿no?
2: Pero por lo que vimos el día, la semana antepasada que entró al campo de juego, o sea, lo hizo muy bien. Uh-huh. O sea, por ello es que nos preocupa, que creímos que ya se iba a mantener en el once titular, pero al no estar presente ni en suplentes el fin de semana último, salió la alerta de que tal vez esté lesionado. Hay pausa, creo.
0: Uh-huh. Vamos a ir a la pausa, mi estimado, y luego estamos volviendo. Regresamos.
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0: horas con 50 minutos, 2 de la tarde con 50 minutos a nivel nacional. Bernardo Cuesta, más vigente que nunca, Berni, ¿no?
1: Le duela a quien le duela.
0: Le duela a quien le duela, incomode a quien incomode.
1: Y que siga siendo ejemplo como gran profesional. Es un gran ejemplo de profesional.
0: Definitivamente, ¿no?
1: De disciplinado, responsable, un gran. Es lo que deberían destacar de y no esperar que comete un error o que deje de hacer goles para decir que ya corre, vete, como si tuviera la autoridad para poder mandarse por otra persona.
0: Pero la gente no pide que se vaya, ¿no? Lo que pide es que hayan alternativas en esa función de ataque. A veces no te salen las cosas y, bueno, pero tienes que buscar un cambio, ¿no?
1: Claro, pero es parte del fútbol.
0: Claro, pero bueno, llegar al extremo de decirle, no, ya no estás para el equipo, no es tampoco llegar a ese extremo, ¿no? Hay un jugador al que se le puede explotar mucho más de repente, ¿no? Pero
2: ese sentido del hincha, porque cuando pierde Melgar,
1: el hincha sí
2: despotrica de esa manera,
0: claro.
2: ¿No? Y después si Cuesta hace goles, no, lo piden 90 minutos y más. Pero hay a veces hay tanto hipócrita que hay en el mundo, pero bueno. 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No se olviden, se necesita sangre para un menor de edad, tipo B positivo, tipo B positivo, tiene que ser menor de 55 años, ponerse en contacto al 950-527-079, repito, 950-527-079, el celular de la persona con quien puede conversar para poder donar sangre tipo B positivo para un menor de edad que se necesita con suma urgencia, tiene que tener menos de 55 años. Tú ya no puedes donar, José Luis. Bueno, ni sangre tienes, ¿no? O tienes sangre de B positivo.
3: Perdón,
2: no, tienes A positivo tú.
1: Mi sangre es especial.
2: Es universal, no hay ningún problema, esa sangre cualquiera lo encuentra. Pero entonces ya sabe, entonces a toda la gente que quiera colaborar y donar a un menor de edad sangre B positivo, se puede comunicar al 950-527-079, ¿no? El caso de Orsán, a ver, ya tenemos la información de Horacio.
4: A ver.
2: Al parecer ha tenido problemas familiares, por eso no estuvo en la convocatoria de 20. El tema pasa que no ha reconocido la lesión, está bien, ha entrenado normal el día de ayer y hoy día. Ha entrenado ya con el grupo, entonces puede ser que el fin de semana esté viajando o el viernes, porque Melgar viaja el día jueves por la tarde.
1: No está lesionado.
2: No.
1: Ya se acabó el tema.
2: No está. Listo. Estuvo lesionado y se ha recuperado, o sea, no ha recrudecido la lesión. O sea, todo está bien. Pensaron que algunos había recrudecido.
1: No descansó, no trabajó viernes ni sábado por temas personales.
2: Exactamente. Eso es lo que se le quería de repente preguntar también a Rondelli. Porque a Rondelli no le puedes preguntar nada. Si le preguntas algo, al toque te responde y por qué y está ahí, ¿no? Con el tema. O sea, no le puedes preguntar nada a Rondelli, ¿no? Porque ni le puedes tocar a González, ni le puedes tocar a Minda. Son sus jugadores, para el parecer. Si tú los tocas, que es como que el hombre se encrespa, ¿no?
0: Está un poco irascible.
2: ¿No? Sí, entonces, ¿ya qué le vas a preguntar? ¿Con qué ganas le puedes preguntarle a Horacio Orsán? Cuando él debería de aceptar, ¿no? Y decir, no, sí, Horacio Orsán tuvo un problema familiar y, bueno, por eso no estuvo en la convocatoria.
0: Tan simple.
2: Se acabó.
0: Tan simple.
2: Entonces la gente, el hincha, ya está enterado y dice, ah, sí, pues entonces ha tenido un problema familiar, entonces ya, mejor es que vaya y resuelva su tema.
0: No estuvo en lista, pues.
2: Claro, entonces.
0: Que llamaba la atención que no esté considerado para este último partido.
2: No da ganas de preguntarle a Rondelli, ¿no? Da ganas de ir y plantar tu cámara y nadie preguntar, a ver qué responde, ¿ve? ¿No? A ver, haríamos todos eso, ¿no? Si fuéramos unidos, plantaríamos nuestra cámara frente a la conferencia de Rondelli.
1: Si fuéramos.
2: Y nadie le pregunta, ¿qué va a hacer Rondelli? ¿Qué va a decir? No, va a decir, ¿por qué le pregunta? Porque, profe, usted siempre tiene la razón y si le preguntamos algo, usted siempre nos responde con pachotadas. No, mejor no le preguntamos, entonces usted hable nomás frente a la cámara y se acabó. Ya editaremos lo que de repente nos conviene. Nada más eso podríamos hacer, ¿no? Y la otra que tú dices, ¿no? Sí, nadie va a las conferencias de prensa.
1: Si hubiera, ¿no?
2: Si hubiera unión, pero no hay unión. Cada uno, bueno, tiene su...
1: Está más separado que un tablero de ajedrez.
2: Claro. Entonces, eso es lo que pasa con Orsán. Melgar ha entrenado el día de ayer, hoy día.
1: Qué bueno.
2: Jueves por la mañana en su fortín. En la tarde está viajando al Cusco y el día viernes se presenta para jugar frente a este conjunto que va en las primeras posiciones, ¿no?
0: Está haciendo una muy buena campaña el cuadro de Cusco, en el torneo está por encima de Melgar, un puntito nada más de diferencia también, ¿eh?
2: Nada más.
0: Yarabí. Que Melgar, si logra ganar este partido, podría meterse incluso, llegar hasta el segundo lugar, ¿no? Por ahí Melgar tendría la opción de escalar varias posiciones, ¿no? Claro. Están todos ahí muy apretados en la tabla y un resultado positivo para el cuadro rojinegro podría permitir esta figura, ¿no?
1: Claro, muchas cosas pueden pasar cuando está tan pequeña o tan ajustada la tabla en la parte superior que perder un partido te deja fuera del título y si ganas uno te mete en la pelea. Así, ojalá, sería muy bueno que Melgar vaya y sume. Si no son tres, por lo menos uno, ¿no? También lo perjudicaría al equipo rival.
0: Ojo que el Deportivo Garcilaso va a jugar con Sport Boys, ¿no? Mm. ¿Qué resultado es el que favorece o le conviene al FBC Melgar? Evidentemente que gane Boys.
2: Va de local, claro. Boys, ¿no?
0: Claro. Pero ojo que el Boys tiene 14 puntos.
2: Sí, haría 17.
0: ¿No? Sumaría, claro, 17 y se pone también ahí, sí, claro, a dos nada más de Garcilaso, ¿no? Y si Melgar gana, obviamente estarían en el mismo lugar igualando y compartiendo la posición, ¿no? Sería interesante que se pueda dar ello, ¿no? Vamos a ver qué es lo que ocurre este fin de semana, desde el día viernes, con el partido de Melgar y el cuadro de Cusco. Vamos con esa participación. Buenas tardes, bienvenido.
3: Buenas tardes, deportivos. De verdad, un gusto escucharlos. Y bueno, yo creo que el señor Vallejo ya no debe ser cólera con Rondelli, porque de verdad, pues, ¿no? No tenemos más, pues, señor Vallejo. Lo trajimos a Vidales, del ADT, creo. ¿Cómo va a traer un delantero que sí está haciendo goles para el Melgar? Es un delantero que es de calidad. Que me descubre Vidales, pero yo iba al estadio estos últimos días, he mirado el partido que hemos perdido antes a este. De verdad, una lágrima, Vidales. Esos goles que me fallan. No estoy en goleador. O esta, quiera o no quiera, pues, jerarquía. Es como el cachete, ¿no? O Martínez, ¿te acuerdas, no? Delanteros. Yo quisiera que más bien den carta abierta de repente a otras contrataciones.
4: Ya la vi.
3: No contratar mejor que nosotros, sino que esos jugadores se la creen. Los jugadores ya están aburguesados. Ya han llegado a su tope. Vidales ya llegó a su tope. Cuestas hace lo que puede, porque la edad no le ayuda, pero hace lo que puede. El chico Lazo igual hace lo que puede porque ya trae los compañeros, no dan más. Y Orsán, que nos falta, pero Orsán es un motorcito ahí. Ese señor solo ve tiros en la cancha, te da inspiración de seguridad. Eso falta en el equipo. Orsán, yo le apuesto que Orsán quiere más al equipo que cualquier otro extranjero que está ahorita en el Liga. El mismo Chapo Bordacar quiere más que Rondel. Y algo más, la vida da vueltas. Eso siempre digo a mis alumnos, la vida da vueltas. Este Rondelli vino por debajo de la escalera, engañando al club donde le daba de comer y firmó por el Melgar. Eso nunca se hace. Ahora creo que el Cusco, ¿no? Creo que está puntero, creo, no sé muy bien esta situación, pero no, pues la vida da vueltas. Señor Rondelli, usted prefirió el Melgar por debajo de la mesa y de acuerdo.
4: Ya la vi.
3: Las cosas claras. Y si hizo mal las cosas que hacen mal, acaba mal. Gracias.
1: Muy bien, no reniegues, Vallejo.
5: Vallejo,
1: no reniegues, te están diciendo.
2: No, sí, se lo escuchaba atentamente al señor.
1: Pues, ¿estás jugando ahí? ¿Qué estás jugando en
2: la? No, estoy buscando la programación, porque no se ha programado el partido de ADT con Cienciano, ¿no? Es lo que estoy buscando, ¿no? Ah. Hasta el momento no está programado.
0: Cienciano tiene participación en Copa Sur.
2: Exacto, pero la reprogramación, lo que quería ver, me parece, por eso está postergando el partido.
1: Pero no reniegues, hermano.
2: No, es que la verdad, aparte que me haces renegar tú.
1: usted me echa la culpa a mí.
2: Claro, ustedes son los culpables.
0: Ojo que este Cusco está con Melgar igualado en el puntaje en la tabla del acumulado, ¿no?
2: Claro.
0: Están con 42 puntos ambos equipos.
1: Pues vale oro ese partido.
0: En el cuarto lugar, ¿no? Entonces un rival más que directo para el FBC Melgar, tanto en el clausura como en el acumulado, ¿no? Y los tres equipos del Cusco se meten dentro de los ocho primeros lugares, ¿no? Garcilaso está en el tercero, Cusco está en el quinto y Cienciano está en el séptimo lugar.
1: Está bien.
0: Entonces, apuntan obviamente a tener torneos internacionales. Garcilaso apunta a Copa Libertadores, Cusco también está ahí apuntando a meterse en ese cuarto lugar de Copa Libertadores. Y Cienciano está también por ahí muy cerca, a dos puntos nada más de diferencia de Cusco y de Melgar. Así es que, bueno, es una muy buena campaña que registran los equipos, tres equipos cusqueños.
2: Claro, y los tres equipos...
0: Y que no van a bajar, están haciendo buena campaña.
1: Ya han asegurado ya este año.
0: Y están asegurando...
2: Cienciano ha asegurado un buen billete, ¿no? Por su participación en Copa Sudamericana, que podría seguir avanzando a semifinales, ¿no? Porque va a jugar cuartos, todavía hay que jugar ida y vuelta. El caso de Garcilaso está buscando hace muchísimo tiempo ir a Copa Libertadores en forma directa, ¿no? El caso de Cusco, de igual forma. ¿Ah? Entonces, por eso digo yo, ¿qué mal ha hecho Melgar para no estar de repente peleando los primeros lugares?
0: Malas contrataciones.
2: Malas contrataciones, pe.
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2: Y constantemente lo ha hecho, y Betoki y sigue respaldando, perdón, Jairo Rescalá sigue respaldando a Betoki y compañía.
0: Betoki y compañía, ¿no? Y su grupo de scouting.
2: Pero solo con el Colorum. ¿No?
0: Y su que nadie los conoce, que nadie los conoce. Sí.
2: Bueno, fuera que hubiesen fracasado este año, normal, todavía tienen opción, pero ellos vienen de fracaso entre en fracaso, y ese nadie lo quiere dar a conocer, ¿no? Algunos doran la píldora y dicen, no, pero ahí está, lo dijo el presidente. Ah, bueno, créele.
0: Si le vas a creer al presidente.
2: Sí, pues créele nomás, pues, total, yo no me como la píldora. Así
0: es fácil. Que ya, pues, ¿cuántos años tiene usted dentro del periodismo, Alfredo?
2: Claro.
0: Claro. Imagínese, ¿no?
2: Pero para el defensor de Jairo Rescalá, José Luis Cabero, es lo contrario, pues.
1: ¿Qué defender, Alfredo? ¿Qué defender?
2: Lo has defendido con las últimas declaraciones que ha hecho en nuestro medio.
1: No, es analizar de manera fría, hermano.
2: ¿Pero qué analizas?
1: El Club Melgar.
2: ¿La mentira de Betoki? Perdón, de Jairo Rescalá.
1: ¿Por qué?
2: Porque está mintiendo al público.
1: ¿Qué está mintiendo, Alfredo?
2: Respaldando a ese señor.
1: Somos los trabajadores.
2: Por eso te digo, pues estás mintiendo. O sea, no reconoces de que fracasaste.
1: No, ¿por qué?
2: Y si no te entiendo, ¿qué está haciendo Melgar en estos últimos años?
1: Melgar,
2: después de haber campeonato del 2015.
1: Melgar es una institución privada.
2: Pero ya sabemos que es privada, no dores la píldora.
1: No,
2: como,
1: te digo,
2: como
1: pero hermano, ¿qué le reclama? Si no hacen con su plata lo que les da la gana.
2: Entonces, si vamos a pensar así, entonces no reclamemos nada, ya. No digamos nada.
1: Claro, o sea, te digo.
2: Ya, todo está bien en Melgar, ya. Olvídense de mi comentario, todo está bien en Melgar. Bien, Cabero es el único que sabe
1: ¿qué cosa?
2: Que le da la razón al señor Ricardo Betoki. Ya está, se acabó.
1: ¿Por qué?
2: No leo más.
1: ¿Por qué?
2: Porque tiene la razón.
1: ¿Dónde es que tenga la razón? Te estoy diciendo, por hermano, de que...
2: Es que no te das cuenta que privado. Ricardo, perdón, que el señor Jairo Rescalá...
1: Usted me dice...
2: ¿Cuántos años los tiene?
1: Los hinchas merecen...
2: Escúchame, después de que salió el señor José Suárez Sanabria, que
0: mira,
2: fue campeón de Melgar, ex administrador de Melgar, ¿quién lo sucede? Tu amigo Ricardo Betoki. Después de Ricardo Betoki, ¿qué ha ganado Ricardo Betoki con Melgar? ¿Ha ganado un título?
1: No.
2: Nada, pues, hermano. Entonces, a eso me refiero yo. Estás año tras año con él y no, el equipo no pelea el título. ¿Qué es lo que de repente uno quiere, el hincha quiere?
1: ¿Y
2: ¿no?
1: quién es responsable de eso? ¿Quién lo contrata?
2: Ya, pero el comentario va a lo siguiente, que seguimos creyéndole al señor
1: no, que usted le cree diferente.
2: Tú le crees, porque tú eres el que lo alaba. No, sí, te habló la verdad, no señor creo. Ricardo.
1: Yo no,
2: el señor Jairo Rescalá.
1: No le creo, hermano.
2: Un poco
1: digo,
2: más y le prende vela.
1: Yo te digo que él como dueño hace lo que le da la gana.
2: Pues, ya sé que es el dueño. Pero ¿de quién se nutren, pues? ¿De la hinchada de Melgar o no?
1: Parte de la hinchada.
2: Como parte
1: pero
2: de la hinchada.
1: Pero una hinchada que va porque quiere ir.
2: ¿Quién va?
1: Porque ama al club.
2: Por eso.
1: Por eso.
2: Va y invierte su plata. Invierte su plata. La gente que va invierte su plata.
1: Y el señor
2: saca un poquito de repente de la semana, invierte su plata. Va al estadio, gasta su plata. No es como.
1: Claro.
2: No es como de repente hay otra gente que espera una entrada regalada y para ir al estadio.
1: Tampoco.
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2: No, digo, pues digo. O sea. Hay gente que así espera, pero hay gente que invierte.
1: Por ejemplo, hay gente que invierte y la gente que quiere el club y que no puede, llama y se gana.
2: Esa gente no tiene derecho a reclamar.
1: No es que no tenga derecho.
2: Porque el otro es dueño del club y llamo.
1: Si yo no quiero, te repito, pero Alfredo, escúchame una cosa. Mira, no confundas las cosas en el hecho de que...
2: No, el hecho está que no defiendas a Jairo Rescalá de lo que más está mintiendo.
1: No.
2: Ese
1: no
2: es el tema.
1: Entiende, Alfredo, entiende, ¿no?
2: Hasta Estefan y Cotrina se ríe de lo que dices.
1: Ay, Dios mío. Es que entiende una cosa, Alfredo, entiende una cosa. El hincha es hincha porque quiere ser hincha. Y si va al estadio es porque quiere ir. Nadie lo obliga. ¿Ok?
2: Está
1: nadie
2: bien.
1: Lo obliga.
0: Pero tiene un sentimiento, pues, de
2: claro,
1: por supuesto.
2: ¿Qué
1: hermano,
2: es lo que quiere el hincha para su equipo? Que esté luchando el título de un torneo, sea apertura, sea clausura. Eso es lo que quiere
0: que
2: el
0: hincha. Que sea protagonista.
2: Y así su equipo, así vayan con. Inviertan 200 soles en entradas y gana Melgar, pero ellos se van contentos a.
1: ¿Qué sería del Club Melgar si no hubiera aparecido un señor de Jairo Rescalá?
2: ¿Y qué sería de mi abuelita si estuviera viva en este momento?
1: Pero está vivo, hermano. Pero Jairo está feliz.
2: O sea, vivo, ¿te das cuenta que lo defiendes?
1: No lo defiendo. Te digo que analices de manera fría.
2: Está bien.
1: Qué agradecido con lo que
2: nadie le está diciendo.
1: Hoy el Club Rojinegro tiene esa facilidad.
2: Sí.
1: Y hoy tenemos la bendición de discutir la
2: nadie
1: posición del título
2: está diciendo
1: porque ese
2: lo
1: señor
2: contrario. Puso.
1: ¿Qué hubiera pasado si Melgar quebraba?
2: Sí.
1: ¿Quién le respondía los millones de soles?
2: No existía por Melgar ya. No existiría Melgar.
1: No, pero el inversionista también quebraba. Su dinero. lo perdía.
2: ¿Cómo quedaba?
0: No, no perdía, porque no se, perdía, llevaba, pues, se sí, llevaba el terreno de Vergara allá en el Fajonal.
2: Le compró los activos a la SUNAT.
0: Y también se llevaba los derechos de transmisión de Melgar.
2: ¿Tengo que ir a la pausa?
1: Que ser agradecido.
2: Ya salvado, porque tengo que ir a la pausa.
0: No, no, siempre, siempre uno es agradecido.
2: Claro, pero nadie dice lo contrario. Javier, institucionalmente ha crecido
0: el equipo. Lo que se pide es cambios en las personas que toman las decisiones importantes, porque están constantemente equivocándose en las contrataciones, y eso implica de que el equipo pues no sea competitivo, claro, y que no luche un título bien nacional.
2: O para ti, Melgar, vamos a la pausa. En los últimos 3 años, ¿ha contratado?
1: Muy mal, ¿no?
2: Más pintón.
0: Pausa comercial, vamos, amigo, volvemos.
6: Vamos a la pausa.
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0: Titulares para hoy, 8 de septiembre del 2026, año de la esperanza y el fortalecimiento de la democracia. En el ámbito local, Consejo Regional de Arequipa aprueba declarar por 180 días en emergencia la infraestructura del Hospital Honorio Delgado Espinosa ante la temporada de lluvias. Casi la mitad de la población escolar de Arequipa recibió vacuna contra el sarampión, informó el gerente regional de educación, Marco Choque. Comerciantes de la plataforma comercial Andrés Avelino Cáceres organizan debate entre candidatos del distrito de José Luis Bustamante y Rivero. El primer banco de leche en el Hospital Honorio Delgado podría estar operativo antes de cerrar el 2026. Este servicio permitirá dar leche materna a recién nacidos que no pueden recibir el alimento de sus madres. El gobernador Roel Sánchez asistirá en octubre a una conferencia minera en Chile. El gasto de este viaje supera los 8.000 soles con cargo al erario regional. Al menos 8 maquinarias de la Municipalidad Provincial de Arequipa talaron más de 10 árboles ubicados en las riberas del río Chile, al costado de la avenida La Marina. Y en el panorama nacional, la senadora Mirta Vázquez presenta denuncia constitucional para destituir a Josué Gutiérrez del cargo de defensor del pueblo e inhabilitarlo por 10 años. Una lluvia torrencial inunda hospital y calles de Yurimaguas en la región de Loreto tras semanas de intenso calor. La diputada Jennifer Paredes califica de tardía el anuncio de la salida de Óscar Arriola de la Comandancia General de la Policía Nacional del Perú. Y en el panorama internacional, Donald Trump comparte mapa que muestra una ampliación del territorio de Estados Unidos en el Caribe, Canadá, Groenlandia, Islandia y México. En ese sentido, la presidenta mexicana respondió que defenderá su independencia ante cualquier potencia extranjera. Hasta aquí con la relación de los principales titulares para hoy martes 8 de septiembre del 2026 en Radio Yaraví con todas las voces.
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0: Bueno, seguimos a través de los deportivos en Radio Yaraví. Estamos
1: a ver, la tarde
0: con 12 minutos. 3 con 12 a nivel nacional.
1: Hay opinión, ¿verdad?
2: Ah, sí, no, vamos a redes sociales. ¿Hay opinión?
1: De redes sociales.
2: Ya, dice Cardoncho, dice, no, pues, ¿qué están trabajando? La eficiencia fue una respuesta sarcástica de Rondelli. ¿Listo? Roberto Condori Cutipa, Rondelli no lo va a sentar a González porque es el que pidió su retorno, ¿ya? ¿Será cierto eso? Para mí que sí. Roberto Condori Cutipa dice, González tiene muchas buenas acciones, como también muchas malas. Es un jugador que no brinda confianza. Ya. Táctica, estrategia, yo pensé que no le habían renovado la confianza. Edwin Osvaldo, hay un saludo para ti, Edwin Osvaldo. Para Cardoncho dice, respeto total a Cuesta, pero necesitamos otro 9 goleador que marque constantemente, nadie pide que se vaya.
0: Exacto.
2: Edwin Osvaldo Taca, los equipos argentinos cuando están disputando
3: la situación,
2: siempre les ponen árbitros uruguayos, y si no, Piero Massa y Wilmar Roland. Bueno, ya, está hablando de Copa Libertadores. Carlos Livillet dice, luego de Cuesta y Vidales, ¿qué otros 9 tenemos para reemplazarlo?
4: No hay.
2: ¿Qué otros 9? No hay. San Lelato es un fiasco.
4: No hay.
2: Le duele a Rondelli que la gente opine de Orsán, que con una pierna es mucho más que Minda y Portillo. Sí, eso fue lo que le ardó en la conferencia de prensa. Cuando le hizo la pregunta, pero no le hizo de mala leche tampoco a Daniel, ¿no? Se le hizo, para mí le hizo una buena pregunta. Él solamente tenía que explicar por qué lo ponía al otro jugador, nada más. Táctica, estrategia, como club privado, Melgar debe tener, atención, este es para ti, como club privado, tú que dices que es un club privado,
1: ya.
2: Melgar debe tener un buen equipo que ofrezca buenos espectáculos, traducidos en triunfos, campeonatos, para que los aficionados, hinchas y fanáticos estén contentos y asistan masivamente, ¿listo? Ese es el negocio. José Luis Calcausto Quiñones, totalmente de acuerdo con Donny Lucero, Melgar hace varios años que despilfarra el dinero en contrataciones, no somos un club que le sobra el dinero, sin embargo, se malgasta lo poco que genera. Carloncho dice, señor Cabero, está equivocado, Melgar no lucha el título, desde que está Betoki, ¿cuántas veces llegó a la final por el título nacional? Luchar por el título es llegar a la última fecha con posibilidades de ser campeón, y con Melgar no pasa eso, Melgar solo es animador, que solo queda cuarto, quinto y sexto. Son los unos comentarios que están en redes sociales, que obviamente algunos tienen mucha razón, estoy de acuerdo con ellos. Melgar solamente se ha vuelto así, pues no lucha por
1: el título. Yo estoy de acuerdo con todos.
2: Ahora sí estás de acuerdo.
1: Claro, ¿qué voy a discutir con la gente, yo, hermano?
2: ¿Cómo que vas a discutir con la gente? Son opiniones.
1: Y yo la
2: respeto. Nadie te está diciendo que discutas.
1: No,
2: yo respeto las opiniones.
1: No.
2: Pero para que te des cuenta que yo...
1: Luego le voy a explicar a qué te respeto. Vamos con la llamada del amable oyente primero.
2: Gracias por eso.
1: Aló.
5: Aló, buenas tardes.
6: Buenas tardes, señor.
5: ¿Qué tal, Wilmer Salinas, amigo? Punto número 1.
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5: El señor Rondelli ha faltado el respeto a Carlos Arquipélez. O sea, se ha comportado de una manera no como profesional. 2. Yo le preguntaría al señor Rondelli, ¿por qué Melgar tiene buenos partidos y malos? Ojo, más malos, que buenos, ¿eh? Y le haría otra pregunta. Los jugadores que ha traído no están, ni siquiera están al 80%. Y creo que eso es menester del entrenador para que un jugador al menos esté un 80% para que Melgar suba peno en las posesiones. Solamente yo le diría, ¿qué pasa con este muchacho, el zurdito, que hay veces entra o no el argentino? Ese es muy buen jugador. Pero sin embargo, el señor Rondelli no hace nada por ponerlo a su nivel, igualito es al chiquillo Segarra. Son dos jugadores, dos jugadores que tiene Melgar, pero sin embargo, o sea, él no hace nada para repotenciar a esos jugadores. Solamente hablo de dos, nada más, de los dos jugadores que tiene Melgar. Muchas gracias, señores.
2: Muy amable. Gracias. ¿Está bien? Opina, pues.
1: No.
2: ¿Lo que ha hecho el señor?
1: No, está muy bien.
2: Ya, ¿qué me ibas a decir? A ver, ¿qué cosa es este? ¿Qué me ha hecho? ¿Respeto?
1: No, el respeto respeto el derecho de opinar, más no la opinión, que quede bien claro.
2: Está bien. Yo también respeto lo que opinan los que están en redes sociales en este momento, que les fastidia, ¿no? De lo que de repente tú defiendes.
1: ¿Yo qué defiendo, hermano?
2: Las declaraciones de Recalá.
1: Usted pone siempre...
2: Eso, defiendes.
1: No, hermano, yo solo...
2: Lo indefendible.
1: No, yo solo pongo sobre el tapete...
2: O sea, tú le has creído todo lo que ha declarado Ricardo.
1: Hermano.
2: ¿Le has creído? Amén.
1: No, no, para okay, nada, no, para nada, para nada.
2: El señor tiene que hacer.
1: El dueño de
2: está bien, pero es el dueño del equipo, claro, todo lo que hermano, quieres es el dinero, la plata.
1: Exacto.
2: Y si le gusta pero la gente, su plata, ¿qué pasaría si la gente no va al estadio? ¿De dónde no se metería a pagar? ¿De dónde pagaría su planilla?
1: ¿Tú crees?
2: ¿De dónde? Si la televisión no le paga.
1: ¿Tú crees que sacando una gota del mar, el mar va a dejar de ser mar?
2: ¿Cómo una gota del mar? No compares el mar con un equipo de fútbol.
1: Para que me entiendas,
2: es incomparable.
1: Para que me entiendas.
2: No, pues, sí.
1: ¿Tú crees que
2: ¿de qué viven los clubes?
1: Si se paga una estrella en el firmamento, va a dejar de ser
2: cielo. ¿De qué viven los clubes de fútbol? Háblame de realidad. ¿De qué viven los clubes de fútbol?
1: De los sponsors.
2: De las asistencias.
1: De la federación. Una parte.
2: Alianza, la U, ¿cómo asisten su público? De ahí se nutren.
1: No compares ellos. Estamos hablando de Melgar.
2: Por eso, pues, Melgar. Así que la gente no asiste. Por lo menos asiste.
1: Hermano, el hincha va porque quiere ir.
2: Ya, los 3.000, 4.000 que han asistido el fin de semana.
1: ¿Te sientes defraudado? ¿Te sientes no valorado por el club? No vayas. No vaya. Ah,
2: fácil es para ti decir no vayas.
1: No lo digo yo.
2: Cuando el hincha sufre, quiere a su equipo y tiene que ir en la buena y en la mala.
1: ¿Por qué sufre? Porque quiere sufrir.
2: Porque ama pues su equipo, claro, pues, ama.
1: Nadie lo obligó a amarlo, pues, hermano.
2: ¿Cómo que entonces, nadie lo obligó? ¿De
1: porque
2: dónde nace
1: si tú
2: un
1: amas,
2: sentimiento
1: porque
2: club?
1: Cuando tú amas, respetas.
2: ¿Tú por qué ya amas al Real Madrid si no eres ni siquiera español? ¿Por qué lo amas a Madrid?
1: Porque es un sentimiento al triunfo, al mejor.
2: ¿Qué sentimiento tienes tú por Madrid?
1: Porque desde que vi
2: ¿te gusta
1: historia,
2: el blanco? ¿Qué te gusta? Por favor,
1: es que tiene que aprender a respetar y a buscar.
2: Ama primero
1: mejores.
2: Un equipo de acá, de tu lugar. Y después ama a los de afuera.
1: ¿Quién dice que no? Es otro tema.
2: Por eso te digo, pues.
0: Bueno, de todos los refuerzos que tiene Melgar, en realidad con el que nos quedamos tranquilos es con Escobar. El resto. Y Quagliata, ¿no? Bueno, Quagliata sí le pone ganas, Joaquín Bozo, ¿a qué aporta?
1: Pero que no tiene el nivel que debería tener.
0: A veces desaparece, a veces se mantiene en un buen nivel. Entonces, pero dentro de todos son los que destacan. Pero el resto, Alcántar, algunos minutos en la cancha. Este jugador Marcos Portillo, que llegó también, otro argentino. Que...
2: Ese falta explotar, por ejemplo. Muy pocos minutos le dan a Portillo.
0: Bueno, pero... Tiene las condiciones, las cualidades.
2: Dale pues 90, Donito, a ver qué pasa, como se las has dado a otros, ¿no?
0: Como a Minda, por ejemplo, ¿no?
2: Claro.
0: A Minda le estás dando constantemente la oportunidad y me parece que Minda todavía está ahí entre regular y...
2: No encaja todavía.
0: Y todavía no lo vemos bien asentado, ¿no?
2: A Portillo le han dado 20 minutos, le han dado el fin de semana.
1: Pero no olvides, el problema no es individual, el problema es colectivo. Sí, porque así, con ese mismo equipo le ganaste a los triunfos que tuvo Melgar, lo hiciste con ese mismo equipo. Y perdiste con los...
2: No ha tenido muchos triunfos en el Clausura.
1: Y con los, el mismo equipo que le ganó, si mal no recuerdo, por ejemplo, a ver, un buen triunfo ante Cristal, creo, Alianza. No, con Alianza empatamos, ¿no?
2: Empataron.
1: Entonces, ese mismo plantel... Uh-huh. Es el que pierde con el equipo del Fútbol Club Cajamarca, es el mismo club, el mismo plantel, me refiero, ¿no? Entonces, el problema es de plantel, porque individualmente, hermano...
2: A Chanca le ganó 3-0, de visita. Claro,
0: entonces, o sea, su principal fortaleza de Melgar es el juego colectivo.
1: Sí,
2: porque
0: individualmente, no tienes, ¿no? En cuanto a refuerzos, para empezar allí...
1: Por eso, pues
0: no te marcan la diferencia.
2: Claro, hiciste mal los refuerzos.
0: No te marcan la diferencia.
1: Entonces, y afortunadamente el señor Escobar atrás
0: ha encajado bien. Se ha parado bien.
1: Y salva bastante los errores del medio campo, la ineficacia de la delantera y todo lo demás. Uh-huh. Bien, ¿no? Incluso a Cabezudo lo ha salvado como 3 ocasiones.
0: Y ojalá que por lo menos pues lo mantengan, ¿no? Porque conociendo las decisiones
1: son capaces del FBC de dejar que se vaya y traer uno... Del nivel de González, del nivel de
2: ¿a quién? ¿Que se vaya? ¿A Escobar? Ojalá que no.
0: Lo dejaron ir a Galeano, recuerdo, cuando estaba con González. Pero si Galeano ya estaba bien plantado ahí atrás.
2: Galeano, ¿no?
0: Pero lo dejaron ir a Galeano y dijeron, no, González es mucho mejor. Y no pasó mucho y terminaron cediéndolo porque no lo querían, pues. ¿No? Vino un técnico y dijo, no, cédanlo, préstanlo, véndanlo, ustedes vean lo que hacen.
1: Y ojo, ¿dónde que Melgar llegó a tener hasta 30 jugadores, creo, si mal no recuerdo?
2: Sí, 30. Plantel,
1: 30, claro, ¿no? Tremendo plantel.
2: Ahora reducido a 20.
1: Ahora, que el señor Jader Rizcalá quiera que su propiedad privada, que es el Club Melgar, se convierte en una beneficencia, es tema de él, pues, penosamente. Es su plata. Si la quiere regalar, tema de él, ¿no?
0: Si quiere seguir continuando con Betosi y con Villamarín.
1: Molesta, fastidia, enerva, es cierto.
0: Y su grupo de scouting que siguen cometiendo más errores.
1: ¿Qué me voy a enojar yo porque trae a uno que es de menos
2: calidad? Nadie está diciendo que te enojes.
1: Pero usted lo hace.
2: Sino que diga las cosas claras.
1: ¿Qué es lo que estoy haciendo?
2: Que más o menos, a ver, no nos engañe, Jader Rizcalá, o sea, no nos mienta. diciendo pues que sí, ¿no? Que prácticamente Villamarín y Betoki no son los que contratan, cuando sabemos perfectamente que ellos son los que deciden.
1: Claro, él y
2: ellos son los que deciden.
1: El equipo de scouting, ¿no?
2: Que inclusive él solicita, que tal jugador le gusta, y que no le hacen caso. ¿Cómo no le van a hacer caso al número uno?
1: Exacto,
2: si es el que pone,
1: ¿no?
2: Tú si mismo, si se pone la plata.
1: Exacto.
3: Y me va a venir a decir, mira, no encaja en el equipo, te va a venir a decir. Sí. No, ¿para qué lo vas a traer ahí?
2: Tranquilo, sal, Iñaki, ya corre, vete, sal, tráeme otro. ¿No?
0: Ya,
2: bueno, sería ser tirano, ¿no?
0: Mil veces ahí a Marco Valencia, mil veces ahí a Genaro Neira.
2: Ahí está, lo que tocó Marco, ¿no? Valencia. ¿Por qué no Marco Valencia siguió como técnico? Para que si lo tenías a la mano, si te salvó la campaña, te salvó la cabeza.
1: Y demostró tu capacidad.
2: ¿Por qué? Porque es muy frontal, porque te dice las cosas de frente. Por eso. No, hermano, te voy de confianza. ¿Sabes qué? Para mí Valencia debe ser el técnico el próximo año. Listo. Lo digo yo, el número uno, porque yo soy el que invierto, yo soy el que pongo la plata.
0: Y
2: me
0: se equivoco, acabó.
2: Es mi problema. Ya está, así como tú lo dices. Porque es su plata, porque es un club privado.
1: Claro. ¿No? Pero él dice, no señor, yo quiero tenerlo a él.
2: No, pero
1: y
2: sin embargo
1: mío.
2: Lo trajeron a un argentino.
1: Claro,
2: hicieron un trato con Talleres de Córdoba.
1: Claro, exacto.
2: Se llama Esquipo. De ahí trajeron a algunos jugadores que ahora no están rindiendo.
1: Claro.
0: Y al final no marcan diferencia.
2: No marcan pues la diferencia.
0: En lo absoluto, ¿no? Y bueno.
2: Qué fácil sería para mí, por ejemplo, no amargarme y decir, qué bonito está Melgar, tranquilos muchachos, vamos a seguir, en el próximo partido ganamos, ¿no? Como dices tú, el próximo partido ganamos, no se desanimen, ¿no? Ese es engañar a la gente.
1: No. El ejemplo que tiene el fútbol, hermano, es que cada semana puedes volver a empezar. Abandonamos el campeonato, ya, como no ganamos,
2: abandonamos. Bien puesta tu chapa, monseñor.
0: Bueno, estamos llegando a la parte final de esta jornada a través de los deportivos. A ver, la Liga del Cercado nos alcanza programación para este sábado. Arranca la primera fecha de la segunda división. Arranca la segunda fecha, segunda división, en el Estadio Melgara. Van a jugar en el Estadio Melgar del barrio Cuarto Centenario.
1: Qué bueno.
0: 9:20 de la mañana, Real América frente a Chacarita Junior. A las 11:30, Piero la juega con Bolivariano. 1:30, Internacional con San Isidro. Y a las 3:30, Real América frente a León del Sur. Estos son los partidos entonces de la primera fecha, segunda división de la Liga Distrital de Fútbol de Arequipa, la Liga de...

0: Rangers de Uchumayo, Águilas Negras de Cerro Colorado, los Gladiadores de Hunter, ¿eh? Así es que quedan...
1: Los espartanos faltan.
0: Sí, sí. Quedan 20 cupos, 21 cupos, ¿no?
2: 21.
0: 21 cupos disponibles para lo que va a significar.
2: Apenas se completan
1: 48 mil soles en premios, creo.
2: Sí, apenas se completan los 36 equipos, se cierra la categoría libre.
0: Ajá, bueno, y así es que ya lo saben, ¿eh? Sí. Ya están más que avisados. Hoy se va a realizar el sorteo también de la Copa Fokker, con la participación ya de una buena cantidad de equipos que también se han inscrito para esta jornada. Van a participar Mercosur de Bustamante, Master Finis de Paucarpata, Comercial Alejita y La Taberna, Carnicería El Patrón de Socabaya, Óptica Zambrano del Cercado, Carmen Alto de Caima, Confecciones Breck del Cercado, Las Chinitas de Bustamante, Acme de Uchumayo, Odín, Odontología Integral, Espor Alexito, Amigos de Johan y Allison, de J.E.A.S. Ascensores de Chihuata, Sport Limas de Socabaya, Cevichería El Porvenir de Miraflores, Toro Loco de Bustamante, Casa Center de Marino Melgar, El Aventurero de Uchumayo, Las Peñas de Bustamante, Cevichería Puerto 54 de Ciudad Municipal de Miraflores, Feeling Bustamante y Rivero, Cevichería Ocho Sabores, Sport Gusto de Cercado y Vidrería Tintaya, son los inscritos para el sorteo que hoy se realiza 8 de la noche, la Copa Fokker, para conocer los grupos que se van a conformar ya el inicio pactado para este fin de semana en la cancha Mercosur.
2: El jueves hay Copa Sudamericana, juega el conjunto de Cienciano, vamos a ver partido de ida todavía.
1: Hoy juega Madrid, arrancó la Champions.
2: ¿A quién me interesa?
0: Nos vemos, amigos.
1: Chau, chau, con el Inter.
0: Hasta mañana, buenas tardes.
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0: voz del volante, la voz del volante con todos ustedes a partir de ese momento y hasta las 5 de la tarde. Aquí está su amigo Carlos Cruz, siempre de la mano con Martincito Guainacho. ¿Cómo está, mi querido Martín? Un saludo para ti. Un saludo para todos mis compañeros y amigos del taxi que están en la sintonía a partir de este momento también. Y muchos otros que, por supuesto, se empalman después de escuchar los deportivos. Hoy estuve recontra apretado con mi tiempo. Solamente quiero hacer una pregunta. ¿Alfredo Vallejo se defendió? ¿O lo ha dejado pasar? ¿Se ha hecho el loquito? A ver, el único que me puede decir ahorita la verdad es Martín. ¿Se defendió Alfredo Vallejo o no? Nada. Con Cabero han estado que se... Alfredo Vallejo, ya será que se defienda, porque ayer... ahorita en la puerta se le he dicho, hoy, ayer te hemos dado duro. Bueno, ya pues cuando ya lo conocemos a Alfredito Vallejo. Bien, bien, Alfredito, es tu estilo, muy bien, se te respeta, hermano. Pero también tienes que aceptar cuando hay polémicas, ¿ah? Así que espero que no te enojes, hermano. El que es así como tú... tiene que tener correa ancha, pues, ¿no? Porque tú sí puedes darle duro, por ejemplo, a José Luis, ¿no? José Luis, que le pone musiquita de cura. ¿Qué música le pone? Es la musiquita de José Luis, ¿no? En realidad, cuando pones eso, Martín, yo me imagino a José Luis encima, esta aureola blanquita, así lo veo. Es que es un tipo muy... ¿Ah? De pronto se aparece. No, grandes son mis amigos de los deportivos. ¿Qué haríamos sin los deportivos, por favor? Más bien le sugiero a todos mis queridos amigos oyentes de La Voz del Volante enchufarse con los deportivos a partir de las 2 de la tarde. Ahí están, ahí lo tenemos a Jorge Jiménez como el director. El Chato, pues, bueno, es auténticamente melgariano y el hombre es un gran periodista, ¿no? Y al igual que José Luis, al igual que Alfredo. Donny Lucero también, ¿no? Sino que Donny Lucero ni fiu ni fa, ¿no? Bueno, yo lo veo así, ¿no? No se mete con nadie, hace su chamba. Usted se pone aquí en el medio campo cuando reciba la pelota, o bien la pasa a la derecha o a la izquierda. No hay más, esa es su chamba. Muy bien, así se porta aquí Donny Lucero, ¿no? No, le falta ahí un poco de ajicito. Pero después, bacán los deportivos. Un saludo entonces. Yo esperaba verlo a Alfredo enojadísimo, pero...
1: ¡Ya la vi!
0: Son gajes del oficio, hermano. ¿Quién te manda a hablar en contra de... el Melgar? Bueno, ahí lo dejamos, mi querido Alfredito. Ya un día vamos a quedarnos aquí. Me gustaría que se quede aquí Alfredo y José Luis. Alfredo, 10 minutos. Y José Luis, que nos acompañe una media hora más, porque yo con José Luis tengo muchas cosas por hablar, ¿eh? Temas relacionados, porque él ha pasado por la Municipalidad Provincial de Arequipa, ¿no? Y era el brazo derecho de, en aquel tiempo, el alcalde Segarra, ¿no? Entonces mi primera pregunta para José Luis sería, ¿y cuál es tu opinión, José Luis, hoy que nuevamente aparece el doctor Segarra, pero ya no para la Municipalidad, sino para ser gobernador regional, ¿no? ¿Te embarcarías nuevamente con él? ¿Te subirías a su carro? ¿Lo apoyarías? ¿Serías nuevamente su brazo derecho? ¿Te comerías tantos problemas por salvarlo?
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0: ¿No? Unas buenas preguntas saldrían ahí. Estoy seguro que José Luis no se enojaría y más bien contestaría, ¿no? Y aprovechar el conocimiento que tiene José Luis acerca de todo lo que él ha visto, todo el agua que ha visto pasar debajo de ese puente cuando era hombre fuerte en la municipalidad, y ahí lo conocimos, ¿no? Una vez más nosotros le decíamos, aquí en el taxi, le decíamos, el bombero de Cabero, porque él se encargaba de apagar los incendios que provocaba a veces el doctor Segarra, pues, ¿no? Y Caberito nos recibía y se subía a las tolvas de los carros, y de ahí nos dirigía la palabra, y a veces nos convencía, pues. Después que nos íbamos, oye, nos ha convencido, creo, por gusto. Creo que también nos está lajleando ese señor Tantos, tantas cosas que hemos pasado en el taxi. Y José Luis era parte, pues, en ese tiempo. Pero se embarcaría nuevamente con el doctor Segarra.
1: Ya la vi.
0: Grandes preguntas. Los vamos a invitar un día de estos, ¿ah? ya sabes, José Luis, date un tiempito, hermano, te quedas una media horita nomás aquí, seguimos conversando, también hablaríamos un poco del deporte, ¿no? Del fútbol que nos encanta. Bueno, ok, mis amigos, la voz del volante, para el día de hoy tenemos que analizar muchas cositas que las tengo pendientes de hace algún tiempito atrás, ¿no? Vamos a hablar un poco más acerca de la carta de desafiliación y algunas
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0: Cosas que se han, digamos, distraído o se han salido del carril, se han descarrilado, temas pendientes de lo que viene a ser la carta de desafiliación. Uy, José Luis, me tengo que ir a la pausa, pero a ver, te escucharé un ratito, José Luis, dale.
2: Carlitos, cuando quieras, hermano, hay una gran bendición que yo tengo y que Dios me ha permitido. Haber conocido a Marco Falconi, a Alfredo Segarra, Cáceres Giga, Héctor Herrera, en todos los campos, tanto particulares y políticos y en algunos privados. Lo que es posible conocer, hermano, con todo gusto, porque mientras la población tenga una visión abierta del porqué de algunas actitudes, sería espectacular. Mientras sea para sumar y el público tenga una mejor opción de decisión, encantado, hermano. Yo no pude participar porque tengo temas legales pendientes. Claro. Y jamás me voy a permitir dañar mucho más mi imagen de la que ya fue. Prefiero terminar el tema legal y no exponerme de manera equivocada, porque cuando estás de manera pública, eres pues blanco de muchas cosas. Pero cuando quieras, Carlitos, te repito, pocos tienen esa, entre comillas, bendición, porque en mi época, casi 12 años trabajando en la parte pública política, me ha permitido pues conocer, he conocido al Leviatán, al monstruo por dentro y también por fuera, así que estos días, hermano, cortamos y con todo gusto.
0: Perfecto, listo, invitado entonces, gracias José Luis Cabero. Invitado entonces a don José Luis Cabero para cuando él tenga su tiempito. Nos ponemos de acuerdo, hermano. De repente puede ser esta semana o dándonos un tiempito para la próxima. Pero lo importante, ahora que ya está efervescente el tema electoral, ahora sería bueno, ¿no? Más o menos, como tú dices, ver el monstruo también por dentro y por fuera. Vamos a la pausa, regresamos con La Voz del Volante.
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10: 3:43.
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0: Amigos, vamos a continuar con nuestro programa La Voz del Volante de Radio Yaraví con todas las voces. Así es, mis queridos amigos. Muy bien, vamos a ir avanzando. Cualquier llamada telefónica, cualquier duda, comentario, ya saben nuestros teléfonos, ¿no? A esta hora de La Voz del Volante, el 21-31-72 y o el 28-99-52. Ya saben ustedes, mis amigos, ¿ya? Cualquier cosita, cualquier novedad, un mensaje, ahí, las líneas están habilitadas para que usted pueda intervenir en nuestro programa. Muy bien, bueno, me gustaría un momentito tocar este tema, no por largo rato, no por mucho tiempo, porque se va a agotar rápidamente, pero sería bueno que lo toque. No he recibido algunas llamaditas telefónicas de los amigos de la vereda del frente. Ellos ya saben quiénes son, ¿no? Para los que no entienden, se lo explicaré, ¿no? El gremio Zetara, la Cámara de Empresas de Taxi, Región Arequipa, que está liderada en este momento, o sigue siendo liderada por segunda vez consecutiva en este periodo nuevamente por el señor Adolfo Paco, ha tenido un resquebrajamiento terrible a raíz de las últimas elecciones, donde el señor Paco ganó, y los que no querían que Paco continúe como presidente, pues se han alejado, se han cruzado a la vereda del frente, por eso yo les digo así, ¿no? Se han cruzado de allá y de ahí miran, ¿no? Miran así de reojito, qué es lo que hace Paco, qué es lo que hacen los que han quedado apoyándolo a Paco, etcétera, ¿no? Entonces, dentro de estos compañeros hay gente pilas, ¿no? Hay gente que también muy activa, que dicho sea de paso, querían ser los que lleven adelante estos dos años la presidencia de Zetara, ¿no? Entonces ellos como que se han quedado con el dedo dulce y a la vez agrio y ácido. Entonces no soportan mucho las cosas, pero me parece que ya se está pasando, ¿no? Ya se le está pasando a alguien.
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0: Bueno, ¿qué ha pasado? De que estos amigos habían hecho se habían apersonado y yo los acompañé. Esto ya es cuento y rápidamente, por eso digo que no quiero alargarlo mucho. Yo los acompañé hasta la comisaría Andrés Avelino Cáceres en Hunter, donde el coronel Hilton Aguilar Escobedo, para quejarse de que pues no habían sido considerados para el relanzamiento de Taxi Seguro, que sí lo hizo el lado de al frente, o sea, Zetara. Paco, en compañía de Aló 45, bueno, es una historia vieja, ¿no? Lo cuento así porque hay gente que no está enterada. Entonces, entre ellos había como una especie de 15 empresas que me consta, yo tengo acá los nombres, ¿no?, que fueron a quejarse con el señor Hilton, ¿no? El coronel Hilton. Entonces el coronel Hilton
1: ya
0: se comprometió en que, muy bien, dijo, ¿no?, va a haber un relanzamiento, no os preocupéis, muchachitos, no os preocupéis, vamos a hacer el lanzamiento como ustedes quieren, para septiembre. Ok. La semana pasada yo me he acercado nuevamente, porque estoy yo molestándolos, ¿no? Ya es septiembre y ¿qué pasó, amigos de la vereda del frente? ¿Qué pasó? ¿En qué quedó la promesa del coronel Aguilar? Y nadie sabía nada, que al parecer pues el coronel no cumplió con su palabra, etcétera, ¿no? Entonces hemos ido, me he acompañado yo al señor Constantino Llosa, y ese día el coronel ha quedado en que hasta el 10 de septiembre los amigos que quieran ser parte del Taxi Seguro tienen que presentar una serie de requisitos, entre los que está, por ejemplo, pues el registro
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0: su RUC, por ejemplo, ¿no? Después la vigencia de poder, tienen que presentar también una relación completita de todos los integrantes o afiliados a cada empresa, número de placa, etcétera, ¿no? donde incluso el señor coronel se ha comprometido en filtrarlos, ¿no? Para ver dónde se han colado por ahí un par de malos elementos, en qué empresa, ¿no? Estamos diciendo las cosas como son. Hasta ahí se ha quedado, y que hasta el 10 de septiembre hay que entregar esta documentación, porque antes de que se acabe septiembre va a ser el relanzamiento, ¿ya?, de este taxi seguro. Y a mí me consta que el señor coronel dijo, solamente va a ser con ustedes 15. Muy bien. Yo tengo que hacer acá una confesión.
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0: Algo que pasó ese día. No sé, se le chispoteó al amigo Constantino y le dijo, coronel, si gusta, puede invitarlo al señor Adolfo Paco, ¿no? Yo lo miré, pues, ¿no? Porque yo he estado siguiendo de cerca todo este problema, ¿no? ¿Y cómo? Y el mismo coronel le dijo, no va a estar invitado el señor Adolfo Paco. Pero sí tengo que comentarles algo, que para el próximo miércoles vamos a tener un conversatorio, una reunión con Adolfo Paco. Entonces, el mismo coronel le dijo, ¿estás seguro, Constantino, de que Paco participe también en este relanzamiento del taxi seguro? Ah, no, mejor no. Bueno, esto lo cuento porque me han alcanzado una convocatoria que está haciendo el señor Adolfo Paco en sus redes sociales o ahí en su grupo WhatsApp, ¿no?
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0: Donde dice, se convoca a los gerentes, presidentes y o representantes de asociaciones, comités y empresas de taxi a una reunión según la siguiente agenda. Primero, informe sobre el programa Taxi Seguro. Exponentes, personal de la Policía Comunitaria de la Policía Nacional del Perú. Segundo, conversatorio por un mejor servicio de taxis en Arequipa. Invitados: Manuel Vera Paredes, candidato a la Alcaldía Provincial de Arequipa. Nico Talavera, político. El día miércoles 9 de septiembre del 2026, a las 10:15 de la mañana, en la avenida Sepúlveda 1313, dos cuadras más arriba de la Plaza Umachini, en las oficinas de la empresa de taxi Turismo Express. Informémonos sobre el taxi seguro y conozcamos las propuestas de los candidatos para alcanzar nuestras sugerencias y pedidos. Cetara, unión que genera progreso. Cumplo como medio de comunicación, como programa del taxi, ¿no?, como la voz del volante, cumplo en hacer un informe exhaustivo y detallado y tal cual para entender la figura, ¿no? ¿Y por qué digo esto? Porque he recibido algunas llamadas telefónicas hoy día quejándose de este documento, de esta convocatoria, ¿no? ¿Qué es lo que quiere Paco? El señor Adolfo Paco, cuando guste, puede llamar por teléfono. Hay mucho que conversar con él, seguramente. Seguramente vamos a tener la oportunidad de conversar y decirnos las cosas de frente y mirándonos a los ojos, como varones, ¿no? Pero si gusta hablar sobre el tema vía telefónica, no tengo ningún problema. Recuerda, Paco, que este es un programa de radio, ¿ya? Y acá puede llamar, pues, la izquierda, la derecha, el centro, el comunismo, todo el mundo. Pueden llamar acá.
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0: No hay ningún problema, hermano. ¿Ya? Si te sientes afectado, si ves lo que yo veo, o sea, que hay una desunión total, que no son capaces de decírtelo a ti directamente, no levantan su teléfono y te llaman a ti y te dicen, oye, compadre, ¿por qué no haces o por qué estás haciendo esta convocatoria si tú no estás en este relanzamiento del taxi seguro? Solamente estamos los de la vereda del frente, los 15, que ya no queremos ser parte tuya. ¿Por qué estás haciendo esa convocatoria? ¿Qué te traes? ¿Nos quieres bajar la llanta? ¿Nos quieres tirar abajo nuestro plan? Que ya está todo coordinado con el coronel. Eso deberían hacer los amigos estos que me llaman a mí, ¿no? Pero es que yo no sé, mi abuelo diría, oye, no te hagas la pichi, enfrenta, ¿no? Enfréntate, de macho a macho.
1: Y ya
0: yo
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0: Estoy diciendo eso a los amigos, ¿no? ¿Por qué no llaman al teléfono de Paco? ¿Por qué no lo cuadran? ¿Por qué no le dicen a él lo que se quejan aquí en el programa, ¿no? no sé, pues falta de voluntad, no sé qué les tiembla. Bueno, pero yo voy a seguir con el tema. Tenemos una llamada telefónica. Buenas tardes.
2: Aló, Carlos, buenas tardes. Habla Pedro Justo.
0: Pedro Justo, estamos hablando del tema, hermano. A ver, tú tendrás que decir algo.
2: Sobre ese tema, ¿no?, del taxi seguro.
0: Sí.
2: Eso lo gestionó el compañero Constantino Llosa. No sé por qué, mira, el amigo Paco está metiendo sus narices a... Que él ya tuvo su oportunidad. Él ya tuvo su oportunidad con la empresa del compañero Martín Quispe. Ya se promocionaron en la Plaza de Armas, ya la hicieron linda los dos, ya a espaldas de nosotros, ¿no?, los demás de componentes del gremio Setar. No sabía, el siguiente nos enteramos, una sorpresa fue para nosotros. Ahora el Constantino lo ha gestionado todo eso, no sé por qué mete sus narices el compañero Adolfo. Ahora, como tú dices, no, de repente Constantino está tratándole de invitar. Ya mi posición sería, daría un paso al costado y ellos que continúen nomás, porque ya él ya comenzó con la deslealtad a los demás compañeros, el amigo Paco. Entonces no estaría bien, no sería bien, ¿no? Que cuál sería el criterio del compañero Paco.
0: Uh-huh. O sea, tú estás diciendo de que en caso mañana, entonces, mira, yo no soy nadie para invitarte, pero te invito a que vayas a esa reunión, hermano, y que tú te informes, y si va a estar el coronel o alguien de su representada, y tú ves ahí que la cosa está caminando por otro lado, ¿no? De lo que nos ha dicho, ¿no?, a ti, a mí, a los otros 14 compañeros que fueron, que solamente este relanzamiento va a ser para ustedes 15, y si tú ves mañana, claro, si tú ves mañana que va a ir más gente, entonces tú podrías decir ahí, tomar, claro, la palabra, ¿no?
2: Ya la vi. Como autoridad estaría haciendo falto a su palabra, falto a su compromiso. Uh-huh. Él mismo dijo, acuérdate, Carlos, estos los 15 van a participar. Hemos ido como empresa, no hemos ido como gremio Setara, si bien, claro, te acuerdas.
0: Sí.
2: Esa ha sido nuestra posición. Ahora Paco está metiendo sus narices, como siempre. Ya las fregó, ya, incluso él ya... En esa, tuvo su oportunidad, ¿no? Pidió disculpas en plena asamblea, que no... Que dijo que era una casualidad que se había encontrado con el compañero Martín Quispe, ¿no?, en la Plaza de Armas. No, yo estaba de pasadita y era una casualidad. Pero esto ya estaba todo tramado, ya estaba todo conversado entre las dos personas. Ahora también te digo, Carlos, mira, el compañero Paco no tiene empresa. Si taxea, taxea bien informal, al 100%. No tiene casquete, no tiene logotipos. No sé, Constantino, por qué estará pensando en el compañero Paco, ¿no? Se está inclinando.
0: Y ya, si taxea,
2: como te digo, yo daría un paso al costado, Carlos, en el tema del taxi seguro.
0: Ya. Copiado.
2: Porque sí voy a seguir participando, mañana voy a participar, voy a tratar de escuchar, analizar el tema, ¿no?
0: Uh-huh. Ok, Pedrito, listo, gracias. Gracias por la llamada telefónica. Bueno, como ven, esto no es un tema que yo me lo invento, ¿no? Y así como el señor Pedro Justo me ha llamado, pues a mí me han llamado hoy día dos personas también, que se quejan totalmente, ¿no? ¿Por qué? Bueno, Pedro Justo es más práctico y más directo y dice... ¿Por qué Paco está metiendo sus narices en este tema donde él no tiene nada que ver? Sí, pues, no sé, a veces... el señor Paco está muy molesto conmigo, a pesar que ayer nos hemos cruzado, nos hemos visto un rato, pero no hemos tenido la oportunidad de conversar sobre estos temas. Pero yo te dejaría un par de cosas, Adolfo. Ya tienes que bajarle un poco de tus desatinadas.
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0: Esto para mí también significa un toreo, ¿no? Lo estás haciendo quedar mal al coronel y te estás burlando de los compañeros que han armado, ¿no?, este tabladillo. Sí, han armado todo esto para que ellos puedan relanzar el taxi seguro y, sin embargo, como dice bien el señor Pedro Justo, metes sus narices donde no te corresponde y se lo estás derrumbando el tabladillo, hermano. Y no está bien, pues, o sea, eso ya es un desatino, ¿no? Tú deberías mantener...
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0: Eso lo digo yo, ¿no? Te deberías mantener a un lado, que ellos terminen todo esta tratativa y todo lo que han quedado con el coronel, y que ellos hagan el relanzamiento del taxi seguro. No, tú no deberías ahí aparecer en nada. Pero, para que veas, ¿no? Ellos no se sienten identificados contigo, y tú estás metiéndote donde no te compete. Eso lo digo yo, desde mi punto de vista, después de analizar todo lo que se quejan los compañeros del taxi. Vamos a la pausa, regresamos.
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4: Cuatro de la tarde con un minuto, 4:01, este es el avance de la hora. El director del Hospital Honorio Delgado Espinosa, Carlos Medina, declaró en estado de emergencia la infraestructura del Hospital Honorio ante la temporada de lluvias. El gerente regional de educación, Marco Choque, sobre el avance de la vacunación contra el sarampión, indicó que se está trabajando fuertemente, principalmente en las instituciones educativas. El director ejecutivo de Copasa, Celiano Tejada, mencionó que se presentará un proyecto de riego para beneficiar a la población de las provincias altoandinas de Arequipa. El secretario general del Consejo de Recursos Hídricos de la cuenca Quilca, Chili, refiere que el fenómeno del Niño causará gran impacto en el tema de agricultura y que deberá elegirse cultivos resistentes al calor. Y después de 15 días de estar clausurado temporalmente el centro de abastos Mi Mercado del Avelino Cáceres, hoy reaperturaron tras levantar las observaciones de la clausura por parte de Fiscalización de Bustamante y Rivero. El administrador técnico del CERFOR, Felipe González, advirtió que incendios forestales en Arequipa se incrementan por clima seco e imprudencia de las personas. 4:03 de las informaciones nacionales, no intervenir ante situaciones de bullying al interior y exterior en los centros educativos los hace cómplices, dijo la jueza penal Cristel Herrera del Poder Judicial. 4:03, hasta aquí con el avance de la hora.
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0: 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Muy bien, vamos a continuar con nuestro programa La Voz del Volante en Radio Yaraví, con todas las voces. A ver, mis queridos amigos, no quiero alargar el tema, pero para cerrar el círculo. Entonces, a mí me gustaría, de verdad, que los amigos que se quejan aquí en el programa, pues agarren el toro por las astas, ¿no? Y se enfrente pues directamente, en este caso con Adolfo Paco, ¿no? Y de una vez por todas, o bien terminan haciendo las paces, o se dejan las cosas en claro, porque yo encantado, ¿ah? Yo encantado, por eso también tengo el programa, pues La Voz del Volante, y acá se quedan todas las voces, ¿no? Pero sino que ya mucho tiempito y no hay una solución. Entonces sería bueno un conversatorio con... una conversadita con Adolfo Paco y que él les diga, pues, ¿no? Yo quiero también meter mis narices, pues, ¿no? En este tema, porque yo soy el presidente y más bien empujemos todos el coche. Pero tienen que decirlo, pues. Bueno.
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0: Ahí dejemos el tema. Mañana seguramente no faltarán quienes nos comuniquen qué es lo que ha pasado. Aunque me gustaría darme una vuelta, pero estoy seguro que de repente van a poner ahí un vigilante de 2 metros que no me va a dejar entrar, ¿no? Ay, ay, ay. Porque me gustaría, de verdad, verlo a Manuel Vera Paredes para hacerle acordar que tenía también un compromiso aquí en Radio Yaraví, en La Voz del Volante, ¿no? Conversar un ratito con Manuel Vera porque las cosas se le están favoreciendo, ¿no? Y es posible que Manuel Vera sea el próximo alcalde de Arequipa. Gran premio, ¿no? Realmente Manuel Vera Paredes merece todas estas cosas tan vertiginosas, positivas, bendecidas, que le están pasando.
1: 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Creo.
0: La verdad que yo como vecino de Cerro Colorado y que lo conozco, bueno, de alguna manera a Manuel Vera, no creo que merezca ser alcalde de Arequipa, no creo. Pero lo que sí veo clarísimo es que en el Cono Norte tiene pues una gran cantidad de votos ahí, ¿no? Cautivos o cautivados, y que le van a dar a él de repente la victoria, ¿no? Está bien que vaya mañana, conversen, pero cuidado que esto también se politiza. Acá más bien yo no voy a poner mi lado negativo, no. Ya dije que me parece bien que vaya, no solamente Manuel Vera, ¿no? A estas reuniones con los taxistas, sí me parece muy bien. Es necesario conversar para ver qué es lo que nos viene, ¿no? ¿Qué cuánto sabe Manuel Vera? ¿Quiénes lo están apoyando? ¿Quiénes son sus asesores?
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0: ¿Y qué es lo que podemos esperar de él, ¿no? En caso salga elegido, ¿no? Entonces ya más o menos ya sabríamos sobre qué camino estamos, ¿no? Entonces, bueno, pero cuidado que se politice, porque vamos a tener a 20, 30, 50 compañeros del taxi escuchándolos a los candidatos y pedir aplausos, pedir vivas, ¿no? ¡Ra, ra, por Manuel Vera! ¡Ra, ra, ra! No me gusta, no me parece, ¿no? O sea, tratemos más bien, ¿no?, de no utilizar al compañero del taxi. De repente una reunión con los señores dirigentes, ¿no?, directamente con ellos, ¿no?, y hacerlos firmar un documento, una acta, ¿no?, un compromiso, eso es otro tema, ¿no? Pero demostrarle de repente, yo me imagino este escenario, ¿no? Señor Manuel Vera, lo invitamos a que participe con nosotros, tenemos como 15.000 taxistas, 20.000 taxistas, 5.000, no sé cuántos habrá ahorita en Cetara, ¿no? Le prometemos que ahí pues tenemos también una buena cantidad de votos, ¿no? y preséntese, venga urgente, deja conocer lo que va a hacer por el transporte y ahí tiene los votos. No me parece, particularmente no me parece. Una cosa es que se presente aquí en un programa de radio, ¿no? A que se presente ante compañeros del taxi. Yo lo veo ya medio politizado el tema de esa reunión, ¿no? O sea, los compañeros tienen que soplarse la media hora o la hora que quiera hablar este señor candidato y hay que aplaudirlo y todo esto, no, no sé. Bueno, yo lo veo así. Me disculpan si me estoy equivocando, de repente estoy exagerando, pero no, no, no me convenzo hasta ahorita. De todas maneras, a ver, ahí está la posibilidad.
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0: Manuel Vera mañana les va a llevar, pues, de repente unos regalitos, compañeros, ya pues aprovechen también, ¿no? Listo, hasta ahí nomás el tema. Por favor, gracias más bien siempre por las comunicaciones, siempre por mantenernos informados. Así es la voz del volante. Claro que sí. Si tienen alguna, antes de cambiar de tema, si tienen alguna posición, un comentario, ¿qué piensan ustedes? Y a ver, acá me están poniendo. Mañana vamos juntos, ¿qué te parece, Carlos Cruz? Ah, puede ser, hermano, puede ser. Yo me comunico contigo, ¿eh? Sí, puede ser. Para que me hagas entrar, porque de repente van a decir, su nombre, Carlos Cruz, arranca. Ya, ¿por dónde has venido? Por allá. Ya, regrésate por ahí, me van a decir, ¿no? ¿Quién me está diciendo? Estás disculpado. ¿De qué me estoy disculpando, gato? ¿De qué me estás disculpando, gato? Vamos a la llamada telefónica, estos patas, les falta lo que a mí me sobra. Panza.
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0: Para decir las cosas como son, ¿no? Se chupan. ¿Por qué se chupan? ¿Qué cosa es Piadolfo Paco, el Dios? Sí, enfréntenlo, amigos. Enfréntenlo directamente, mirándolo a los ojos. Compadre, no me gusta esto. Al único que los veo así más o menos es Constantino y Pedro Justo, ¿eh? Después todos... No, yo no he dicho nada, Paquito. Y se voltean y se van para allá, patean la pared. Ay, estos patas. Pero después cuando no está Paco, hablan y recontra hablan, ¿no? Vamos con la llamada. Especialmente el gerente más guapo del taxi, ¿no? Que tiene sus ojos gatitos. Ese. Vamos con la llamada telefónica. Buenas tardes.
2: Buenas tardes, Carlos.
0: Manolito, ¿cuál es tu opinión?
2: Rápido nomás.
0: Sí, hermano.
2: Estas elecciones realmente están degeneradas. ¿Y por qué lo digo? Una serie de candidatos exprófugos de la justicia, con carpetas fiscales, con denuncias de lavado de activos, realmente es vergonzoso. Yo como persona no me acercaría a ninguno de estos postulantes, Carlos, la verdad. Todos tienen rabo de paja. A ver, ¿quién no tiene denuncias? ¿Quién no ha sido buscado por la justicia? A ver, enriquecimiento ilícito. Hay que ser pues bien tonto para creer pues, que criando patos puedes hacerte millonario. Gracias, Carlos.
0: Es una buena acción, Manolo. Manolo. Bueno, ahí nomás. Quería preguntarle, ¿es una buena acción poner a los compañeros frente a un candidato? ¿Es bueno eso? A ver, Manolito, si es que me vuelves a llamar, ¿no? Es una buena acción que el dirigente ponga 50, 100, 80, no sé, compañeros frente a un candidato. Eso trae cosas positivas para el gremio. No sé, a ver, cámbiame un poco la imagen. Yo creo mucho en ti, Manolo.
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0: Me contestas cuando puedas. Vamos con la siguiente llamada. Buenas tardes.
3: Buenas tardes, señor Carlitos.
0: ¿Cómo estás, hermano? Adelante.
3: Buenas tardes. Mira, estoy vecino de Cerro Colorado.
0: Sí, bájale un poquito el volumen de tu radio, hermano, para escucharte al 100%, por favor. Bájale. Ahora sí, dale.
3: Soy vecino de Cerro Colorado, señor periodista.
0: No le subas.
3: Y bueno, y mi opinión es que no, el alcalde de Cerro Colorado ve a Paredes toda la tarde. Mira cómo está todo desordenado en el mercado pesquero, por ejemplo, ha hecho esas veredas anchas donde la gente de aduana ocupan todo el campo, uno está transitando por la pista, no por la vereda, porque está todo desordenado. Mercado, cómo se ve todo basural, lleno de basura. Ahora lo ha levantado la pista de la subida de Villa Paraíso, de Grifo para arriba, ¿para qué? Para engañar a la gente
0: ya
3: que
0: la
3: está
0: vi.
3: Trabajando. Eso estaba botado ya, mira cuánto tiempo está botado. sin hacer esa obra. Ahora el puente que cruza de Villa Paraíso hacia Henaze, eso también está ahí. Mira cuántos meses ha pasado ya la lluvia, ya, y sigue igual. Entonces, ¿qué cosa de ese señor, prófugo de justicia, que va a ser alcalde de Arequipa? No, señores, por favor, creo que acá estamos más te robo, más te quiero, ¿no? Así estamos, así estamos, señor, gracias.
0: Sí, pues, voy a aceptar tu comentario como positivo. No con todo lo que dices, pero lo acepto porque don Manuel Vera, de verdad, ha sido las 3-4 veces incluso, creo que ha estado como alcalde. Primero se quedó, ¿no? En vez de la señorita
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0: fue elegida alcaldesa en Cerro Colorado y que por culpa de robarse luz le encontraron un tema así, ¿no? Medio complicado, que se estaba sacando luz, que bueno. Kelly era, ¿no? Kelly Álvarez, claro. En vez de ella entró Manuel Vera y de ahí se ha quedado hasta ahora. Claro que una vez o un par de veces creo que se dejaban el puesto con Benigno Cornejo, ¿no? Ya toma Benigno. De ahí Benigno se quedaban 4 años, regresaba, toma Manuel Vera, ¿no? Así han estado. No conocemos más otros alcaldes. Vamos con la siguiente llamada. Buenas tardes. ¿Aló?
4: Hola, Ricardo.
0: Sí, adelante, adelante.
4: Sí, habla Manolo.
0: Ah, Manolito, contéstame esa pregunta, sí, por favor.
4: Sí, mira, yo he sido dirigente de la Central AUPA en 3 cargos, responsable político, en transporte,
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4: y primer vicepresidente. He sido dirigente del Fredicón, igualmente. Uh-huh. Es indigno que un dirigente, con mayúsculas, ¿ah?, se ponga frente a los candidatos a pedirle favores, que le va a decir sí en todo, ninguno le va a decir no. Cuando un candidato realmente se interesa por un gremio, cuando dijese, bueno, señores taxistas, ya que han perdido la oportunidad varios candidatos, los espero en la Plaza Maitacapa tal día a todos los taxistas, no por gremio, a todos los taxistas, y ustedes van a elegir ahí, en mi presencia, a 2 compañeros para incluirlos como regidores en mi lista. Ahí se ganan unos miles de votos, pero ellos no, pues. ¿Por qué? Porque somos nicios.
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4: Porque el primer puesto tiene precio, segundo precio, tercero precio, y nosotros con los bolsillos vacíos no podemos entrar a esa competencia, porque la política se ha prostituido. El que pone más plata ocupa el primer lugar, y que me digan que no. Y esa pregunta me gustaría que les haga, Carlos. Usted cobra cupo, todos te van a decir que no. Entonces tú lo que tienes que hacer es echarles agua bendita y santificarlos. Gracias, Carlos.
0: Gracias, Manolito. Me interesa mucho, de verdad, la posición del viejo Manolo, del que le aprendemos muchas cosas también, por supuesto. Entonces, no estoy tan equivocado. Claro, ponerlos a los compañeros frente a un candidato, todavía se está jugando un poco, digamos, la imagen, en este caso Adolfo, porque ¿qué pasa si mañana, se me ocurre, discúlpenme el ejemplo, ¿qué pasa si mañana, de lo que conozco, el señor Pedro Justo,
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0: mañana se vuelve, pues, un energúmeno? Y lo grita Adolfo delante de Manuel Vera y hace quedar como chanchos a toda la reunión. Disculpa, Pedrito, estoy poniéndote como ejemplo nomás, ¿no? Y hace quedar la reunión como chanchos, ¿no? Y ante el supuesto posiblemente ganador, ¿cómo quedamos? Entonces se la está jugando ahí también Adolfo, ¿no? Porque o él, antes de invitar, ha cursado una invitación a todos los compañeros. ¿Qué les parece, compañeros, si mañana o tal día lo invitamos a tal candidato y vamos a dialogar sobre esto? Y si ha recibido la mayor parte de aceptación, ahora sí, ¿no? Pero si les está imponiendo la presencia de este candidato, se la está jugando, Disculpen, no sé, hoy día he venido un poquito bien clarito, las veo las cosas diferentes, pero con mucho cuidado, amigos. Gracias. Vamos a la pausa.
1: Ya regresamos con más.

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0: el volante, mis queridos amigos. 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Un saludito a mi querido amigo Saulito Aparicio, más conocido como Carroza. ¿Por qué? Porque solo acompaña y nunca entierra. ¿Qué es eso, por
1: cuatro.
0: Favor? Un saludo para Saulín. Te la devuelvo. Te la devuelvo, Saulito. Un saludo para mi amigo. De verdad que yo les agradezco mucho su sintonía. A propios y extraños, ¿no? Cuando digo propios, son ustedes justamente, ¿no? Los que siempre

0: están ahí escuchando el programa, les vacila, les gusta, interactúan conmigo, me la devuelven, me molestan, me hablan, me llaman. Y los extraños, que son los que se hacen los que nunca escuchan, yo no lo escucho, dicen, pero están ahí incluso copiando, ¿no? Copiando ahí al pie de la letra todo lo que se dice en La Voz del Volante. Muchas gracias. Hablando de eso, un saludo a don Federico Peralta. Hoy estuve conversando un rato con Fico Peralta. Temas cruciales, ¿ah? Muy bonita la conversación, don Fico, que la he traído, ¿ah? Me ha hecho una pregunta, me dice, ¿te voy a ayudar para que hagas tu programa de Carlos Cruz? Ya, a ver, dígame usted, don Fico, ya, mira, te lo voy a poner de esta manera, y la voy a hacer tal cual usted me la ha hecho, don Federico Peralta, porque de verdad, me parece muy importante, ¿ya? Así que atentos, atentos a los compañeros que están en la sintonía, porque les voy a hacer una pregunta que no era mía, pero muy interesante, ¿ah? Sí, claro. Claro, que si quieren, por supuesto que sí, no hay ningún problema. Llamen nomás, llamen por teléfono, ahí están las líneas, 21-31-72. Claro, ya en el último de los casos, pues me llaman aquí a mi celular, si es que no les contestan. Son dos líneas, ¿no? 28-99-52 y 21-31-72. Dos líneas telefónicas para que puedan comunicarse. Y en caso ya no agarren, me llaman a mi celular, no hay problema. Yo siempre lo saco al aire. Vamos con la llamada. Buenas tardes.
1: Hola, buenas tardes.
0: Sí, adelante.
1: Buenas tardes, señor Villarreal. Disculpe, yo quería hacer una queja de lo que acaba de pasar ahorita en la competencia que organiza la Gerencia Regional de Educación en el Coliseo Arequipa. La verdad es que yo no sé a quién delega el director Marco Choque, a quién delega las actividades de danza tradicional, porque ha sido todo una pelea, señor periodista, ha sido toda una pelea y un escándalo total acerca de la calificación de los tres jurados calificadores que han calificado las danzas. Mire usted, el Ministerio de Educación en Lima envía unas bases a nivel nacional, ¿ya? Lo cual solamente ha habido dos colegios que han cumplido a cabalidad estas bases. Dos colegios, que es el colegio Bolognesi y un colegio que ha venido de la provincia de La Unión, porque este concurso es regional, ¿ya? ¿Ya? Pero ¿qué pasa? Le dan de ganador al colegio de Islay, segundo puesto le dan al colegio de La Cantuta y tercer puesto le dan al colegio de La Unión. Y yo le voy a decir, el segundo puesto, yo le dije al organizador, al profesor Jesús, yo le dije lo que iba a pasar. ¿Por qué? ¿Por qué La Cantuta? ¿Por qué? Porque el profesor Jesús Quispe Alcina es director del Carlos Bacaflor. La profesora Yanina, que ha sido jurado, calificadora, es de Carlos Bacaflor. Y el profesor que ha preparado la danza de La Cantuta es profesor también de Carlos Bacaflor. Va ahí a la coincidencia, ¿verdad? Entonces, esa es la molestia, señores de Radio Arabí, que yo no sé a quién el señor Marco Choque, a quién delega para hacer este concurso tan importante, porque el ganador va a Lima a representar a Arequipa. ¿Verdad? ¿Cómo un colegio, disculpe el término que voy a utilizar, como un colegio que ya está comprado va a ir a representar al equipo? Ahora, el colegio que ha ganado, el de Islay, ya pasó en años anteriores, cuando fue a Lima lo eliminaron en primera etapa. ¿Por qué? Porque las bases dicen claramente danza tradicional, no dicen inventos, costumbres, no, danza tradicional, o sea, tradiciones de nuestros pueblos. Señor periodista, entonces, un llamado de atención al señor Marco Choque, y peor, porque yo le dije particularmente al profesor Jesús, yo le dije lo que iba a pasar, porque ya cuando vi sentado a los tres jurados, le dije del profesor Arroyo, que es profesor del colegio Chuto de La Joya, y el colegio Chuto está participando, una falta bien grave, de la profesora Yanina, que también es profesora egresada del Carlos Bacaflor, y el profesor de danza, de la cantuta de Bacaflor. Otra falta bien grave, señores, pero...
0: Okay, ¿hasta señor? ¿Dónde? Yo no pero sé. A ver, me gustaría hacerle un par de preguntas, señor. ¿Cuál es su nombre o prefiere dejarlo así nomás?
1: Lo dejo así nomás porque... Ya,
0: no hay problema, no hay problema. Pero dígame, usted ha estado presente en el concurso, ¿no?
1: He participado
0: ya. En el concurso. ¿Usted es profesor?
1: Sí.
0: Ya. De hecho, su colegio no ha ganado. Pero dígame, ¿por qué desmerece el triunfo de Islay? ¿Usted lo ha visto que han bailado sus danzas pues mal? ¿Cómo lo ha visto
1: no,
0: a Islay?
1: Es que las bases estipulan, señor periodista, danza tradicional.
0: ¿Y qué ha presentado
1: Islay? Las bases Islay? Estipulan la danza tradicional. Uh-huh. Y lo que ha presentado de Islay no es danza.
0: ¿Qué era?
1: Es un invento de danza que ha hecho un profesor tal. No es danza.
0: Ya.
1: El segundo puesto es la cantuta. Yo es una danza costumbrista, no es tradicional. Uno, dos, segundo error. Yo le dije al profesor Jesús que la señora curada es de Carlos Bacaflor y el profesor que ha preparado la cantuta es el Carlos Bacaflor.
0: ¿Y dónde queda el colegio Carlos Bacaflor?
1: Es el Instituto Carlos Bacaflor.
0: ¿Dónde queda?
1: Por Caima.
0: Ya, pero ¿y qué tiene que ver la cantuta con Caima? Nada.
1: Es que el profesor que ha presentado, que ha enseñado la danza en la cantuta, es de Carlos Bacaflor también.
0: O sea, ellos han...
1: Y la curada, la señora curada, es de Carlos Bacaflor.
0: Uh-huh.
1: Entonces, uno no puede ser juez y parte, yo pienso yo. ¿Verdad?
0: Y ha habido de verdad, como usted nos comentó hace un momento, ha habido un desorden y griteríos y quejas.
1: A tal sentido, señor periodista, que las medallas no las han entregado.
0: Ya,
1: las pues, medallas no las han entregado, a tal sentido le digo que las medallas no las han entregado.
0: Y el colegio en el que usted enseña danzas, disculpe profesor, usted enseña danzas.
1: Soy profesor de área.
0: Ya. Ahora dígame, su colegio, ¿cómo ha quedado? ¿En qué lugar?
1: En cuarto lugar.
0: Ya.
1: En cuarto lugar.
0: ¿Y qué danza presentó usted?
1: Una danza de Cotahuasi, de Puica.
0: Ya.
1: Y otro Y le termino con esto, ¿ya? Y a nosotros nos han bajado 5 puntos, señor periodista, nos bajan 5 puntos. Porque el tiempo es cronometrado, máximo tiene que ser 7. Mi colegio es 7:03, y por esos 3 segundos me bajan 5 puntos. Los colegios que han quedado en el podio están con 7:10, 7:12, 7:15... Vaya sorpresa, ¿verdad?
0: Bueno. Seguramente hay videos y hay todas las pruebas para que usted pueda llevar su reclamo más allá. ¿Dónde tendría usted que presentar su reclamo? ¿A la UGEL?
1: Ya hemos hecho el reclamo porque el Ministerio de Educación manda un anexo.
0: Ya
1: hemos hecho el reclamo formal.
0: Ajá.
1: Y solamente espero, por eso llamo a la subemisora, solamente espero que el reclamo sea atendido, porque es 24 horas, para que el organizador, el señor Jesús Quispe Calcina, le dé, por favor, le dé solución a este problema. Como le repito, si nos basamos a las bases que van en el Ministerio de Educación, solamente tendría que ser calificado 2 colegios.
0: Uh-huh. Y cuando usted mencionó el colegio Bolognesi, ¿a cuál se refiere? ¿Al colegio militar?
1: No, al de Caima, que está en el por de Ambaliga.
0: Colegio
1: de Caima, ¿sí? Está por el mismo Bolognesi.
0: Ya, correcto. Ok, profesor, muchas gracias por dejar su queja aquí en Radio Yaraví. Gracias.
1: A usted la gracias.
0: Hasta luego.
1: A usted la gracias.
0: Hasta luego, profesor. Profesor La Lucha, pues, ¿qué creen ustedes? El profesor es de esos profesores que cuando su equipo, su colegio mete gol, se llora, hermano, se llora. Si hay profesores, ¿no? Un saludo al cielo a mi profesor Martín Flor, me enseñaba biología. Ese profesor, por ejemplo, cuando íbamos a jugar fútbol, una vez jugamos contra el colegio Claretiano y mi promoción hace un gol de cabeza y el Martín Flor se entró a la cancha con su gordura a abrazarlo a mi compañero y se cayó y se revolcó. De verdad, son historias muy bonitas. Este profesor es así. Este profesor en la lucha por sus alumnos. Bien, profe, bien. Ojalá que tenga pues respuesta rápido el reclamo. Muy bien, a ver, mis queridos amigos, ya que estamos para cerrar también el tema de lo que estábamos hablando acerca de la presencia de los señores candidatos, tanto en los medios de comunicación como en este caso en algunas oficinas de gremios del taxi, y que ya hemos llegado a la conclusión que no es bueno, ¿no? Implantar, imponer, este candidato viene sí o sí, no, eso, ya hemos quedado en que eso no está bien. Pero bueno, saltemos eso. Más allá de esto, mi pregunta sería, ¿qué se le puede pedir en este momento a los candidatos? Mañana va a estar el señor Vera en esta reunión de Cetara. Entonces, los taxistas formales, ¿qué le pueden pedir? A ver, ¿qué nos está faltando? A ver, ayudémosles a los compañeros que van a ir mañana a esta reunión. ¿Qué nos está faltando a los taxistas formales en este momento? Considerando, por ejemplo, considerando que hasta este momento se ha conseguido que el taxista formal pueda ingresar al centro histórico todos los días del año sin que nadie nos moleste, ¿no? El taxista formal, estoy hablando, ¿ah? Por favor. Considerando que hace poco nos han bajado las multas, las papeletas, ¿no? El 90%, de tal manera que solo hoy pagamos el 10% de las multas. ¿Qué nos está faltando para pedirle a los señores candidatos? Considerando que nos han abierto el CETARE por 90 días, por ejemplo, y que todos los compañeros que están rezagados, que no llegaron a sacar su CETARE, esta es su oportunidad. O sea, lo tenemos el CETARE abierto. Por 90 días, cierto, ya pasaron como 40, pero tenemos el CETARE abierto. ¿Qué le podemos pedir a los candidatos si sabemos que también nos han descontado el 50% el pago de la multa por no haber tramitado el CETARE en su debido momento? ¿Cuánto era la multa? 107 soles, 110 soles. Hoy vas, pagas tu multa de 50 y tantos soles, 55 me parece, y ya te dan tu CETARE. Eso también se ha conseguido, por supuesto, gracias a los dirigentes. Pero, ¿qué se le puede pedir? A ver, hagamos un trabajito, un examen. También habría que considerar que ya ha sido derogada la constancia de desafiliación, ¿no? Todavía no sale publicada porque se ha judicializado, ese es un tema largo, pero ahorita está judicializado, ¿no? Pero se ha derogado la constancia de desafiliación. ¿Qué necesitamos en este momento? A ver, vamos con mi querido amigo Julián Pari, dale. Bajando volumen. Dale, Julián.
2: Yo creo que los candidatos hoy por hoy, así como la flechita, hasta firman, hasta que se comprometen, te abrazan, igual están haciendo ahorita. Nadie sabe de su fondo, de su corazoncito, que puedan ser por el sector TAS, lo que sea. Ahora se comprometen de todo. Igualito es que nos va a decir cualquier Vera, cualquier otro candidato ahorita. Pero ojalá que cumplan, lo menos, ¿no? Y mi observación a los candidatos.
0: A ti no te puedo preguntar, de verdad, y no es una broma, no te puedo preguntar, a ver, que nos sugieras qué está faltándole al taxista formal en este momento, ¿no? Porque tú estás informal, y no, pues no estamos hablando de la informalidad, porque si te pregunto, tú vas a decir que nos den 2 años más, que nuestros carros están operativos, pero ¿tienes alguna propuesta?
2: ¿Para los formales?
0: Claro.
2: Yo creo que todos tienen libre entrada, gracias a los dirigentes que han empezado a trabajar eso, y tienen libre de circulación en centro histórico, no hay plaqueo para ellos, todo. Están bien para eso, ¿qué se preocupan?
0: No hay nada para pedir para el taxista formal, ¿crees?
2: No hay nada, y por gusto y compromete te vamos a dar nosotros seguro de taxi, eso no va a haber nunca.
0: Okay.
2: Entonces, y
0: listo, Julián, ¿cuál era realmente tu aporte? No te copié bien.
2: Mi aporte es siempre se comprometen los candidatos. Ojalá que mañana que firman un compromiso delante de todos los representantes, los candidatos, como Benavente ha firmado un compromiso hace una semana, ¿no? Con todos los representantes. Ojalá Vera también que firma.
0: ¿Tú irías mañana, Julián, irías mañana a esa presentación del candidato Vera?
2: No, yo muero en Melé, yo soy Benavente.
0: Tú eres Benavente, ¿no? Así sí. Como eras Charlie Carrasco, ¿no?
2: Así es, yo pierdo o gano.
0: Ojalá no lo sales a Benavente como lo salaste a Charlie Carrasco.
2: No, Charlie pues está en camino, en pañales, al menos ya nació.
0: Ok, gracias, Juliacito. Gracias.
2: Yo siempre gano, Carlitos.
0: Sí, claro que sí. Al menos con el Alianza Lima gana siempre, hermano.
2: Gracias, Carlita. Arriba Alianza.
0: Gracias, Julián. Gracias, te lo digo, Julián. Muy bien, muy bien. Vamos con la siguiente llamada. Buenas tardes.
3: Buenas tardes, señor Carlos Cruz.
0: ¿Cómo está? Dígame.
3: Quería hacerle una consulta, ya que usted tiene un programa con, o sea, referente al servicio de taxi, ¿no?
0: Sí.
3: Señor Carlos Cruz, acabo de comprar un vehículo que tiene cetario.
0: Ya.
3: Pero el dueño me lo ha vendido con la condición de que su cetario no lo use. Yo también quiero trabajar como taxista. ¿Qué podría hacer?
0: Fácil, ya. Yo le contesto ahorita, ¿ya? Yo le contesto por la radio, no me escúcheme, por la radio, por favor. Ahorita le voy a contestar, ya anoté su pregunta. Pero acá lo tenemos al amigo Carlito Peñafiel. ¡Dale, Carlos!
4: Hola, Carlito, ¿qué tal? Solamente una sola pregunta o sugerencia. ¿Qué va a hacer, qué política pública va a tener la próxima gestión municipal respecto a la informalidad?
0: Uh-huh.
4: Respecto a los piratas que hacen aplicativos, ¿no? Respecto a las loncheritas que nos hacen la competencia en la noche. Eso porque tú mismo lo has dicho, ya el formal ya logró que se llame entrar al centro, ya logró que tenga su sub, su setar en la sub.
0: Claro.
4: Pero seguimos en una competencia desleal, ¿no? Dejando de lado ya por un tema social los caracterizados. Nosotros observamos que ahora todo el mundo se pone un casquete, se pone una pegatina o no se pone nada y hace taxi. ¿Cuál sería la política pública respecto a ello? Nada más. Uh-huh.
0: Muy bien, copiado, Carlos, copiado. Muchas gracias. Gracias, clarísimo. Está tu mensaje claro. A ver, antes que nos gane el tiempo, le voy a contestar al compañero que dice que se ha comprado un carro con cetare, pero el anterior dueño le ha dicho, no lo uses el cetare. Ya, devuélveselo, hermano. Urgente, devuélveselo. Hoy mismo, corre y dile, señor, ahí está su cetare, téngalo. ¿Ya? Y no es ningún plantón ni ninguna malcriadez. Y mañana mismo, mi querido amigo, comienzas a hacer tus trámites para sacar tu propio cetare. Pero para eso primero tienes que afiliarte a una empresa, una asociación, un comité de taxis, y ahí le dices al que te afile, le dices, quiero tener mi cetare. Lo he escuchado al amigo Carlos Cruz, que todavía quedan como 50 días para tener mi cetare, así que quiero que me haga usted. Y vas a tener tu propio cetare, hermano, para tu vehículo, ¿ya? Así es facilito. Por eso te decía, está fácil la respuesta. Vamos con la llamada, buenas tardes.
5: ¿Aló?
0: Sí, adelante.
5: Buenas tardes, amigo Carlos Cruz.
0: ¿Cómo estás, hermano? Sócrates.
5: Claro. Mira, escuchando tu programa, la verdad que los candidatos que están ahora ofreciendo 2 años más, 3 años más, yo ya te voy a hacer sacar crédito cero de Caja Arequipa para que te compres carro nuevo. Señor, ese es cuento, ya todo el mundo lo sabe, Carlos. Así nos engañó el Segarra, ¿se acuerda o no? Segarra nos prometió, ¿qué cosa? Caja Arequipa, que iban a ver Caja Chica, ¿no es cierto? ¿Se acuerda usted?
0: Ya, sí, claro que
5: el
0: sí.
5: El enano cambiador igual. O sea, acá nos vienen a engañar. Ya no, pues, Carlos, mira, lo que tenemos que es apoyar al candidato que esté a favor de la formalización, porque mira, demasiada competencia, todos agarran un casquete, como lo dijo Peñafiel, todo el mundo nos ha... ¿Verdad? Mejor ya no debería existir los cetares, ¿no le parece? Lo que nosotros formales, hago un pedido que nos dé paraderos, como se dice, universales, al terminal terrestre, que nos dejen entrar con pasajeros mostrando el cetare. O sea, hay que darle valor a nuestro cetare, porque ahorita el cetare, como usted ve, Carlos, ya no vale nada, creo, porque la informalidad trabaja diestra y siniestra, sacando la ley a los formales, hasta las autoridades. Pienso, para terminar, Carlitos, acá la Policía Nacional, recuérdate antes, siempre nos intervenían a los que estaban con su sticker, licencia, A1, SOA, particular. Señor, ¿por qué está haciendo taxi? Su papeleta. Así debería de funcionar, yo creo, debería de volver a que la Policía Nacional, ya que no hay ley para los que usan el aplicativo, ellos deberían de intervenir. Muchas gracias, Carlos.
0: Listo, ¿no? A ti, Sócrates Zúñiga, me has hecho anotar rapidito he anotado, porque es muy interesante tu comentario, Sócrates. Claro, yo he comenzado esta última parte del programa haciendo una pregunta, ¿no? ¿Qué es lo que podríamos pedirle a los señores candidatos en este momento? Y yo hablo por los taxistas formales, porque si vamos a pedir a los informales, ¿qué quieren ustedes pedir a los candidatos? La respuesta va a ser conocidísima, ¿no? Que nos dé lo que dice Sócrates, ¿no? Que nos den 2 años, 3 años más, que nos den préstamos, que la caja de equipa, que necesitamos trabajar, que somos padres de familia, etcétera, ¿no? Con todo su derecho, sí.
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0: Pero yo estoy hablando del taxista formal, porque yo también entiendo que todos los candidatos, donde van a apuntar es al taxista formal. Claro, los candidatos jamás van a querer hacer rating, digamos, ¿no? A querer ganar votos con los taxistas informales. No me parece que exista un candidato que esté apostando por ese lado, ¿no? En todo caso, la pregunta es para los taxistas formales. Y Sócrates Zúñiga se ha lanzado con un par de datos, ¿no? ¿Qué es lo que puede pedir en este momento los taxistas formales? Es que haya paraderos, ¿ya? Podemos estar de acuerdo, otros no, porque hay muchos compañeros que dicen, ¿paraderos? No, mano, yo estoy atleteando por aquí y por allá. ¿Para qué quiero paraderos, no? Y lo otro que ha dicho Sócrates es que tengamos el ingreso libre enseñando el CETARE al terminal terrestre.
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0: Está anotado. Anotado, querido Sócrates, muy buena tu intervención. Vamos con la llamada telefónica, buenas tardes.
7: ¿Qué tal, Carlitos? ¿Cómo estás? Buenas tardes.
0: Dime, hermano, adelante.
7: Yo le pediría 2 cosas fundamentales al futuro alcalde. Por favor, que compre grúas, que limpie las calles. Ellos, los que se estacionan en la izquierda, en la derecha, ya es imposible pasar. Se tuburiza una calle en el cercado, se tuburiza todo. Al menos los viernes en la tarde y los sábados ahí en el Cultural, en la calle Melgar, olvídate, en los 2 lados se ponen los carros y no les interesa dar pase, no les interesa. O sea, que ya no alquile ya las grúas, porque eso están haciendo su negocio y ponen el precio que les da la gana la grúa, aparte de la papeleta, que la guardianía, que la jalada, etcétera, etcétera. Entonces, esa es la primera. La segunda sería bueno de que nos den una posibilidad de que el CETARE sea cada 2 años, pues, para que haya más forma de ir y colaborar, pues ahí sí, bien, y se trabajaría bien con las calles limpias. ¿No te parecería algo bueno que compre las grúas en vez de que esté alquilando? Es todo mi pedido, señor Carlitos.
0: Muy bien, qué bueno, Alfredo Barriga, te voy a anotar, hermano. Listo, Alfredo Barriga pide que se compre grúas para mantener la ciudad limpia, ¿no? Ha puesto como ejemplo la calle Melgar, en ambos carriles, en ambos lados. Sí, se estaciona, es cierto, Alfredito. ¿Ves? Para eso, pues, se necesita el programa urgente, ¿no? Y el otro pedido que está haciendo, que el CETARE sea cada 2 años. Incluso, ¿sabes qué, hermano? Hay un dicho que dice, si le vas a pedir a Dios y le pides poco, es porque estás loco, ¿no? Entonces, yo pediría incluso que el CETARE sea cada 3 años, para que queden 2. Sí, porque un año se pasa.
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0: ¿No? Y es más, yo también, ¿sabes qué pediría? Pero eso ya no es tema de la municipalidad. Que la revisión técnica sea cada año, hermano. Cuando tú, eso me pasa a mí, ¿eh? Reviso mi revisión técnica, ya me pasé 15 días y no me había dado cuenta. O sea, muy rápido se pasan los 6 meses, ¿no? Que dure 1 año la revisión técnica, eso yo también pediría, pero repito, eso no es tema de la municipalidad. Es como, por ejemplo, me están escribiendo aquí en el WhatsApp, yo le pediría CETARE permanente. Bueno, sí, está bien, CETARE permanente es lo que algunos candidatos que han venido aquí han sugerido, que así lo van a hacer, para que los compañeros, un saludo a mi querido amigo, ay, me he olvidado su apellido, del Cono Norte, esta mañana lo encontré en su tico. Discúlpame, hermano, ahorita me acuerdo tu apellido.
8: Ya, pues, hijito.
0: Sí, esta cabeza hoy. ¿Qué se pelea? Ahorita me voy a acordar. Y me dice, yo tengo mi tico, Carlitos Cruz, ahí tú lo ves, mi tico todavía está recontra operativo, pero yo voy a comprarme un carro grande. ¿Y qué tal si el día que me lo compre mi carro grande, el CETARE va a estar cerrado? Hasta que entre el nuevo alcalde y se ponga al día, se va a hacer agosto del 2027 y no van a abrir nuevamente el CETARE. Y ya yo voy a tener mi carro. Entonces, que el CETARE esté siempre abierto, ¿no? Permanentemente abierto el CETARE para yo, apenas compre mi carro, tenga pues la posibilidad de sacar. Claro, está bien. Está muy bien. Después, también me habían puesto acá en el WhatsApp, yo pediría seguro de salud, pero esto está pues fuera del alcance, fuera de las manos, fuera de las funciones del alcalde, ¿no? El pedido es para el alcalde. Entonces, haciendo un pequeño resumen de lo que se ha conseguido en estos últimos tiempos, y gracias, por supuesto, hay que agradecer a los dirigentes del taxi, no hay que ser mezquino, pues se ha conseguido varias cositas, ¿ah? Que al menos al taxista formal lo está favoreciendo, ¿no? No hay mucho para pedir a los candidatos, ¿se dan cuenta? No hay mucho. Ya tenemos el ingreso al centro histórico todos los días del año, ya tenemos el último decreto del gobierno, más bien, esto sí es del gobierno, de bajar las papeletas en un 90%, pero ya lo tenemos finalmente también en la municipalidad, está llevándose efecto este cobro solamente el 10%, ya nos abrieron el CETARE por 90 días, muy bien, ya nos descontaron el 50% del pago de la multa por no haber tramitado el CETARE en su debido momento, ya nos derogaron, ¿no?, la constancia de desafiliación. Entonces, esto de la constancia de desafiliación, yo me comprometo a poder hacer un informe más minucioso, porque ha pasado muchas cosas, ¿eh? Han pasado varias cosas con respecto a la constancia de desafiliación. Ustedes se acuerdan que salió un decreto de alcaldía allá en los primeros meses, si no es en enero del año 2025, me parece que era el 001, ¿no?, relacionado con los requisitos para la habilitación o renovación del certificado de operaciones del servicio de taxi, y con eso se derogaba la carta de desafiliación, ¿se acuerdan? Y a los 2-3 meses, por temas netamente de pedidos de los dirigentes, entre ellos me animaría a mencionar los tres nombres, ¿no?, Isidro Flores, Alexander Cornejo y el mismo Adolfo Paco, se presentó mucha documentación a la municipalidad pidiendo que se derogue urgentemente este decreto de alcaldía del 01. ¿Se acuerdan? Es historia fresca de hace un año y 2 meses, o medio año, año y medio. ¿Y qué pasó? Que a los 3 meses, no tengo la fecha exacta, pero salió un nuevo decreto de alcaldía del 04, derogando el 01, y de nuevo entró a tallar la carta de desafiliación. Ese es un tema que lo hemos tocado acá con mucha atención, pero eso ha sucedido, ¿no? Y nuevamente la carta de desafiliación estaba apoyando a los señores que han hecho empresa, a los empresarios, a los emprendedores, ¿no? Pero ¿qué ha pasado desde esa fecha a hoy? Pues ha habido muchas denuncias, se ha judicializado las cosas estas. Al final, lo que ha hecho la municipalidad es derogar, hace ya un par de meses, me parece, la carta de desafiliación. Pero hasta el día de hoy no ha salido publicada esta nueva normativa, ordenanza municipal, que indique que está derogada la carta de desafiliación. Por lo tanto, hoy todavía es requisito, ¿cierto? Hoy es requisito. Para cambiarse de empresa, etcétera, es requisito. Así que esos que pedían pues urgente, que la constancia de desafiliación, que hasta cuándo, que barrera burocrática, ya pues, ¿cuándo van a exigir que de una vez se publique? La gente está esperando para terminar de destruir a las empresas de taxi, están esperando esa publicación. Y van a ver cómo se van a salir de las empresas. ¡Uf! Quicaño, ya me acordé. Disculpa, Quicañito, también tienes un apellido medio raro. Quicaño. Ve, el amigo Quicaño me dice, mira mi tico, hermano, bien paradito, pero ya me voy a comprar mi carro grande. Y cuando me compre mi carro grande, no voy a tener CETARE abierto. Así que hay que pedirle al próximo alcalde que el CETARE siempre esté abierto, cosa que yo me compro mi carro y tengo mi CETARE. Para Quicaño, ¿no? Y Quicaño también me dice, en mi comité, ahí en el Cono Norte, Se han ido, hermano, como 70 afiliados. Y están, otro tanto, están esperando que ya no exista la carta de desafiliación para abandonarnos y irse a otra empresa. Al final, mi pobre comité tendrá que pasar a mejor vida. ¿Gracias a quién? A que la municipalidad derogó la carta de desafiliación. Eso está pasando en este momento en el taxi. Gracias, amigos, por la sintonía. Hasta aquí La Voz del Volante. Vamos a pasar con la lectura de titulares y a partir de las 5 de la tarde con las noticias en la tercera edición de Yarabí Informa con Juan Cervantes y Stephanie Cotrina. Gracias, amigos. Hasta mañana.
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10: Titulares, titulares en la tercera edición de Yarabí Informa. El administrador local de Lana, Miguel Fernández, aseguró que hasta el 50% del consumo del agua se podría reducir por el fenómeno del Niño. El consejero regional por Arequipa, Fernando Cornejo, mencionó que el gobernador se quiere ir a Chile. El consejo regional le dijo que no. Estamos en contra de la decisión del viaje del gobernador a Chile por una convención minera. El presidente de la Junta de Usuarios del Valle del Colca, Washington Paco, mencionó que realizarán encuentro de comisiones de agua en la provincia de Cayoma. Y el gran incendio dejó afectado a más de 6 puestos del centro comercial Adepime, ubicado en la calle Virgen del Pilar, en el cercado de Arequipa. Y para el 22 de septiembre está programada la segunda sesión para sustentar el incremento del pasaje. Transportistas tendrán que presentar sus estudios técnicos a la municipalidad provincial. El director del Colegio Arequipa, Eloy Roque, aseguró que esta institución sería entregada para el mes de noviembre totalmente terminada. De las informaciones nacionales, no intervenir ante situaciones de bullying al interior y exterior de los centros educativos los hace cómplices, dijo la jueza penal Cristel Herrera del Poder Judicial. Y el canciller Carlos Spa defendió la admisión de nuestro país en esta alianza impulsada por el presidente de Estados Unidos, Donald Trump, que permitirá al país ser parte de la cooperación internacional para enfrentar conjuntamente a las organizaciones criminales. Y de las internacionales, las autoridades judiciales de Bolivia trasladaron al asesor político argentino Fernando Cerimedo hasta el penal de máxima seguridad de Chonchocoro, situado en el altiplano a 35 kilómetros de La Paz, para cumplir 6 meses de prisión preventiva por supuesto enriquecimiento ilícito. 5 con 3, 5 con 3 han sido los titulares de la tercera edición de Yarabí Informa.

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0: 5 de la tarde con 8 minutos, hora de iniciar esta tercera edición de Yaraví Informa. Stephanie Cotrina, Juan Cervantes ya están listos para iniciar esta jornada informativa en este 8 de septiembre del año 2026. Dos instituciones emblemáticas de nuestra ciudad de Arequipa están el día de hoy de aniversario. Uno es la Gran Unidad Escolar y otra institución que sin duda también está de aniversario el día de hoy. Bueno, vamos nosotros, amables oyentes, a darles a conocer exactamente qué cuáles han sido los sucesos más resaltantes de esta fecha, a través de un resumen que le vamos a hacer. Stephanie Cotrina, buenas tardes, ¿cómo estás?
1: ¿Cómo estás, Juan? Buenas tardes también con toda la población arequipeña que nos sintoniza por los 106.3 FM y los 930 AM, hoy 8 de septiembre del 2026. Por supuesto, algo que ha sido cuestionado es el viaje del gobernador regional Roel Sánchez, que quiere viajar a Chile. Ante esto, se ha pronunciado el consejero regional por Arequipa, Fernando Cornejo. De esto vamos a hablar, por supuesto, más adelante. Entendemos de que el viaje es por una convención minera. Por supuesto que a estas alturas, que estamos frente a un fenómeno El Niño, y ya por culminar también esta gestión, deja mucho que desear este viaje que quiere hacer Roel Sánchez, que como ya sabemos, amables oyentes, es más que capacitación o para traer algo por Arequipa, es más de vacaciones, vamos a decirlo, ¿no? A turismo más que traer algo bueno para la Ciudad Blanca de Arequipa.
0: ¿No será despilfarrar el dinero?
1: Exacto. Un despilfarro de dinero puede ser catalogado, pero el as bajo la manga es que justamente pretende, ¿no?, dar a conocer o decir que van por esta una convención minera que puede servir seguramente para Arequipa, traer nuevas ideas. Ya sabemos lo que el argumento que se camufla tras estos viajes, estimado Juan. De esto vamos a hablar, por supuesto, con las declaraciones de Fernando Cornejo, consejero regional. Asimismo, vamos a hablar también acerca de nuestro panorama nacional. ¿Quién ha estado en el ojo de la tormenta en las últimas horas? Ha sido el ministro del Interior, el señor César Astudillo, quien ha hecho, bueno, no sale de controversia en controversia, ¿no? La primera, que responsabilizó a los medios de comunicación sobre las altas cifras de homicidio, señalando de que era una percepción que prácticamente los medios de comunicación influían, ¿no?, en la audiencia con estos titulares, vamos a decirlo, extravagantes, y que no se acoplaba a la realidad, ¿no? Y que estamos en cifras, estamos muy parecidos al 2025 y que no había un incremento relativo, vamos a decirlo. Ha salido a pedir disculpas, pero eso no es todo, Juan. ¿Qué pasó con el señor César Astudillo, ministro del Interior?
0: Bueno, en una sesión del Senado, amables oyentes, bueno, le entregaron el informe de la seguridad ciudadana, ¿no?, a César Astudillo, ministro del Interior, ¿no? Y respecto a la inseguridad, bueno, como ya lo ha dicho Stephanie, no ha sido su intención de minimizar el tema, ¿no?, que tenemos de inseguridad en el país, de crisis que afronta el país. Pero
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0: en uno de esos momentos en que está al interior del Senado, le entregan el informe de seguridad ciudadana y se olvidaron de cerrar el micrófono. Y dice, ¿y ahora qué hago con esta H? ¿Qué hago con esta H, no? O sea, definitivamente para el ministro no le interesa, sin duda alguna, la seguridad ciudadana porque la considera una H, ¿no? Entonces, creo particularmente de que César Astudillo pues está fuera de sus cabales y está realmente entendiendo que este problema no le interesa o sencillamente no lo quiere enfrentar.
1: Así es, no está capacitado, diría yo, ¿no?, estimado Juan, tal vez para asumir este cargo que es fuerte como ministro del Interior. Y justamente está en proceso,
2: ya
1: entendemos su interpelación, ¿no? Y él ha manifestado de que bueno, es algo que se da siempre y que él va a afrontar. Pero escuchemos qué es lo que ha dicho la ciudadanía. ¿Cómo está? Muy buenas tardes. Bienvenidos.
2: Buenas tardes. Ya me parece que todo esto ya es un negocio, ¿ya? Uno se manda a la alcaldía de Jata, el otro se juntea con Cuafarpata, el otro se manda a la región. Es un negocio. Qué vergüenza. Me da mucha pena, Arequipa.
0: Bien, muy amable. Muchas gracias por su opinión. Bueno, esa es pues la fiebre de las candidaturas. Vamos rumbo al 4 de octubre para elegir alcalde distrital, provincial y también gobernador regional. Bueno, 5:14. Hoy habló la jueza penal Cristel Herrera del Poder Judicial y ha dicho una frase que sin duda ha impactado y impactará además en directores y profesores.
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0: Principalmente, ¿no? No intervenir ante situaciones de bullying, o sea, de agresión al interior y exterior de los centros educativos, los hace cómplices. Y un cómplice es como si hubiera cometido el delito. No intervenir en situaciones de bullying al interior o exterior de los centros educativos los hace cómplices, ha dicho la jueza penal Cristel Herrera del Poder Judicial. La advertencia ha sido lanzada a las autoridades y profesores de colegios, concretamente, frente a su responsabilidad de actuar frente a casos de violencia y acoso escolar. Si no lo hacen, señor director, cómplice. Si no lo hace, señor profesor, porque tiene temor a que le vayan a denunciar, cómplice. O sea, si no es por una, es por otra que le cae. Entonces lo que tiene que hacer es ser parte de la solución. Si es que hay agresión, violencia, acoso, bullying al interior y exterior de las instituciones educativas.
3: Garantizada
0: no mata gente.
1: Así es, y continuando con nuestro resumen informativo, en estos minutos un incendio forestal consumió aproximadamente 2 hectáreas de pastizales en el anexo de Cangallo, distrito de Chihuahua, en Arequipa. El fuego se inició esta mañana y fue controlado con apoyo de policías, serenos y los pobladores de la zona. De acuerdo con el reporte de la Municipalidad Distrital de Chihuahua, las llamas comenzaron cerca de las 10 de la mañana y amenazaron con extenderse a los terrenos de pastizales gracias a los fuertes vientos. Los equipos de emergencia y los vecinos trabajaron para poder contener el avance del fuego. Se está reportando, estimado Juan, gran cantidad de incendios en las partes cercanas a las faldas del Misti, Cono Norte, Cono Sur, en provincias, justamente por este cambio climático que estamos viviendo de altas temperaturas que están llegando hasta los 27, 28 grados en horas de la mañana y el mediodía y en las noches, ¿no? Las bajas temperaturas. Ambos se están confabulando, vamos a decirlo, para que estos incendios forestales que se suscitan, ya sea por la mano humana, personas inescrupulosas, y lamentablemente hace que este fuego se avive y afecte a los pastizales, generando daño a la flora y la fauna.
0: Bueno, inicié indicando de que son dos instituciones educativas que están de aniversario, ¿no? Dije uno la gran unidad y la otro, no la dije adrede, pero ven cómo rápidamente la gente comienza a preguntar, ¿y cuál es el otro colegio? El Manuel Muñoz Nájar. También hoy, 8 de septiembre, cumpliendo un aniversario más. Bueno, en breve instante lo que ha dicho Marco Choquea sobre el sarampión. Ahora vamos al teléfono. Buenas tardes, bienvenido Yaraví, ¿cuál es su opinión?
4: Buenas tardes, disculpe que le cambie totalmente el tema. Ya que estamos hablando de instituciones educativas, ¿no? De la Universidad de Muñoz Nájar y de la unidad escolar, yo quería presentar una queja. El día de hoy se realizó el concurso de danzas a nivel regional, organizado por la Gerencia Regional de Educación, concurso que ha estado, disculpen la palabra, pero ha estado totalmente comprado por parte de la organización, hasta el extremo, señor periodista, que los trofeos, las medallas no han sido entregadas, porque todo el público, o sea, está en total desacuerdo con esa calificación que han hecho. Se supone que el Ministerio de Educación manda unas bases, y esas bases tienen que ser cumplidas, a las cuales solamente han cumplido 2 colegios, esas bases, de las cuales ni siquiera los han nombrado en los podios, ¿no? Es como un ejemplo claro le pongo, ¿no? Una jurada calificadora de Carlos Bacaflor es como Radio Yaraví hace su concurso de danzas, y lo pone de jurado, por ejemplo, al señor Eric Malaver, y Rayo Yarabí saca su danza.
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4: No sería justo, ¿verdad? O sea, uno no puede ser juez y parte, señores de Rayo Yarabí.
1: Estimado.
4: Y eso ha pasado con una jurada, que es de Carlos Bacaflor, y hay un profesor que ha enseñado una danza también de Carlos Bacaflor. Entonces, no puede ser así, señores de Rayo Yarabí. Ahora, otro jurado ha trabajado en un colegio de La Joya, y también ese colegio ha participado. Entonces, ¿de qué estamos hablando, señores de Radio Arabí? ¿No? O sea, de concurso de relatos. Yo quisiera que el señor Marco Choque diga, ¿no? El por qué se ha designado a esos jurados.
0: Ahora, esto es lo que se ha llevado en el Coliseo de Arequipa, ¿no?
4: Sí, hoy día. Sí, hoy día se llama el Coliseo de Arequipa. Ya. Ha sido un problema total, señor periodista, porque hasta el extremo, como le digo, que las medallas a los tres lugares, a los tres primeros lugares, no han sido entregados. Ajá. Porque los papás se han exaltado tanto, todo, y ha sido una pelea que parecía no sé qué.
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4: Ya, entonces, mal, ¿verdad? Mal. Para empezar, mal la designación de los jurados. Dos, porque un jurado no puede ser juez y parte, señor periodista.
0: Claro, claro.
4: No puede ser juez y parte.
0: Lógico.
4: Ya, y yo le dije al encargado, señor Jesús Quispe de Calcina, le dije, el profesor, no sé si quiere poner su nombre, ¿eh? el profesor John Arroyo trabaja en La Joya y ese colegio está participando. La señora Yanina es egresada de Carlos Bacaflor. ¿Y quién es el profesor de tal colegio? ¿No es de Carlos Bacaflor también? O sea, ahí estamos mal, pues, señor periodista, estamos mal. O sea, ¿dónde queda todo el esfuerzo de los alumnos? Es toda una logística, los papás.
0: Y todo un gasto.
4: De los papás, tiempo, todo.
0: Y gasto,
4: porque se paga traje, enseñanza al profesor de danza. Entonces, eso está mal, la verdad, muy mal. O sea, por eso le pongo el ejemplo, ¿no? Rabo Yarabí es un concurso de danza.
0: Lo pone
4: de jurado al señor Eric Malaver, y Rabo Yarabí presenta su danza. No sería justo.
0: Y para rematar gana.
4: Y para rematar gana. Eso ha pasado, señores de Yarabí, eso ha pasado el día de hoy. Eso pasó en los Juegos Rurales, en la danza regional, danza tradicional.
0: Bien, muy amable. Gracias, ¿sí? Gracias.
4: Okay,
0: a ver, preguntaremos, gracias. Indagaremos al gerente por qué está haciendo concursos de danzas amañados, ¿no? Cuando lo que se trata es de ahí revalorar nuestras costumbres, nuestras danzas, ¿no? Y sobre todo, estimular también a que los jóvenes estén en actividades recreativas.
1: Estimado Juan, en este caso, ¿a quién se benefició?
0: A un colegio de La Joya.
1: Un colegio de La Joya. No ha dicho el nombre exacto.
0: No lo ha dicho.
1: Preocupante. Bueno, esperemos la respuesta, ¿no? Del gerente regional de educación, Marco Choque.
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1: Sería bueno que transparente esta situación. Pero bien, vamos con más información.
0: A propósito de Marco Choque, ¿no? Ya no sabe qué hacer con el crecimiento del sarampión aquí en Arequipa. Inicialmente él salió a decir varias veces, no, estamos haciendo coordinaciones con el sector salud para ver cómo frenamos el sarampión cuando estábamos, creo, por 200. Ya vamos por 400, hemos sobrepasado los 400 y sigue en ese mismo plan, ¿no? Ahora dice de que se va a reforzar las vacunaciones en las instituciones educativas, pero lo cierto es que los resultados hablan por sí solos, gerente Marco Choque. O las coordinaciones con salud están mal, o sencillamente los escolares no le hacen caso, los profesores por consiguiente, y usted está en este tema solamente como, diríamos, en términos arequipeños le decimos como un lajla, ¿no? Que dice una cosa, pero realmente los resultados hablan por sí solos. Ya sobrepasamos los 400 casos.
3: Ya la vi.
0: Y usted no mueve ni medio dedo en ese tema.
1: Vamos a ver si es que esta situación se puede revertir, porque si bien no estamos en una alerta roja, lo que se busca, estimado Juan, es prevenir. Y algo que también se busca prevenir con esta alerta es la cantidad de intentos de suicidio que se ha registrado en Arequipa hasta el momento, en lo que va de este 2026. 156 intentos de suicidio en este 2026, así lo ha declarado el especialista Renzo Gutiérrez Díaz, psicólogo del Centro Comunitario de la Universidad Nacional de San Agustín. Una persona que deja de salir de su habitación, abandona actividades, que deja de disfrutar la vida, modifica repentinamente sus hábitos de sueño, alimentación, o empieza a despedirse de sus seres queridos, son señales de alerta que pueden estar atravesando y una situación que requiere una atención. Es importante que la familia y el entorno aprenda a reconocer estos cambios y que ofrezcan el apoyo y la ayuda oportuna para poder reducir los intentos de suicidio. 156 intentos de suicidio en la región Arequipa, una cifra aproximadamente 6% menor respecto al mismo periodo anterior, según lo que ha indicado el especialista. ¿Cuál es la población más expuesta a esta situación tan alarmante? Jóvenes entre los 19 y 29 años, que concentran la mayor prevalencia. Así que ya sabe usted, señor, señora, lo estamos detallando. Es responsabilidad también de nosotros como medios de comunicación dar a conocer estas cifras que son alarmantes, es verdad. Y parte de lo que es la depresión, estimado Juan, la depresión, la ansiedad, que te lleva a estos intentos, ¿no?, de querer terminar lamentablemente con la vida. Es un tema delicado, claro está.
0: Muy delicado.
1: Pero es muy importante saber reconocerlo.
0: Sí, sí. Una persona que se aísla, que no habla, que no quiere hablar con nadie, y que principalmente se aísla, es un síntoma de que usted tiene que acudir ahí, ¿no? Ingresar a conversar con él, qué pasa, ponerle la mano sobre el hombro. Yo creo que ayuda mucho eso para tratar de evitar lo que ya está también siendo de una manera descontrolada, como son los suicidios. Vamos a la pausa, volvemos en breves instantes para seguir brindándole más información.
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0: 5 de la tarde con 29 minutos, 5:29. Estefany Cotrina, Juan Cervantes le están presentando esta tercera edición de Yaraví Informa. Rápidamente, vamos al teléfono. Martín, buenas tardes, bienvenido a Yaraví.
1: Buenas tardes, Juancito, Rosita, Estefany. Mira, vale, me preocupa y también indignante, partiendo por la declaración de la jueza, sumamente indignante, porque desconoce que el Estado, el gobierno, mientras en mi situación, han emitido normas punitivas. Pero jamás ella ni nadie se han propuesto un proyecto para normas preventivas. Eso es cierto, ¿no? Ahora sale en un medio de comunicación a nivel nacional que el Perú las pruebas PISA han retrocedido, están desaprobados. Pero yo tengo entre paréntesis las declaraciones del ministro Casio. Evaluación censal. Ya. Y este como propósito, primera, segunda evaluación. A la segunda sale desaprobado, chao. Adiós, ¿no? O sea, despido. ¿A dónde queremos llegar? ¿A dónde quiere llegar este gobierno? ¿No? Entonces, alerta, padre familia. Lo que se pretende es privatizar la educación. Lo que ya intentó en el segundo gobierno Alan García, mientras eso es la municipalización de la educación. Y fíjate, simultáneamente sale la doncella, la princesa, la reina Renza Reyardo. ¿Qué quiere? Que le transfieran educación a la municipalidad. ¿Cómo se explica eso? ¿No? Entonces es preocupante esto. ¿Qué es lo que quieren hacer con educación? Fuerza Popular y Renovación Popular, ¿quién hace de las suyas? ¿Quién está encima de ellos? Bernie Navarro, Estados Unidos. Precarizar, privatizar, destrozar

0: A esa conclusión llego yo. Muchas gracias, buenas tardes.
1: Bien, muy amable. Sí, sí, sí. Ahí nos ha hecho recordar, José, un tema muy importante con estas pruebas PISA. En lectura presentamos deterioro. En matemáticas, desplome. O sea, la situación es preocupante. O sea, seguimos, no entendemos a las matemáticas. No comprendemos lo que leemos. De verdad, la educación está cada vez más peor. Y las pruebas PISA han hecho ver una realidad cruda, cruda, cruda de lo que pasa en el sector de educación. Vamos al teléfono.
2: ¿Cómo está? Buenas tardes, lo escuchamos. Bienvenido.
3: Buenas tardes, amigos de Radio Yaraví. Les saluda Rubén Rojas, coordinador del Frente de Defensa de la Plataforma Andrés Avelino Cáceres, para dar a conocer que el día de mañana tenemos un gran debate entre los candidatos a la municipalidad distrital, la municipalidad provincial y el gobierno regional. Esto se va a llevar a cabo acá en el frontis de la Asociación FESUTRAN, a un costado del Bypass Lomo de Camello, a partir de las 2 de la tarde. Pero nos llama mucho la atención el desplante, el desaire que nos hace el candidato al gobierno regional, el señor Alfredo Segarra, a quien hace días hemos cruzado la invitación y el día de ayer, como un baldazo de agua, nos indica que no va a poder venir porque da preferencia a otro tipo de debates, despreciando la plataforma, que es un sector muy importante dentro de nuestra querida Arequipa, por la cantidad de personas que hacen sus compras, la cantidad de comerciantes y la necesidad de que las autoridades, tanto distrital, provincial y regional, coordinen para solucionar los problemas que aquejan acá en la plataforma. Entonces, nuestra protesta enérgica contra el doctor Alfredo Segarra, candidato a la región, por ese desaire de no querer venir al debate que se ha programado para el día de mañana, a partir de las 2 de la tarde, en el frontis de la Asociación FESUTRAN, a un costado de la Paz como de Camino.
2: Uh-huh. Estimado Rubén, de Radio Yaraví. Estimado Rubén, ¿nos escucha?
3: Sí, le escuchamos.
2: ¿Y qué candidatos a la región ya están confirmados?
3: Bueno, para la región tenemos al por un ratito, distrital, provincial, regional. Benigno Cornejo, Henry Huiza, Berly González, y está por confirmarse Cáceres Mica, que todavía sigue en provincias, pero no nos ha negado la participación, sino que se le ha presentado ese inconveniente. Uh-huh. También nos interesa escuchar a los candidatos distritales que han confirmado, como es el señor Jimmy Ojeda, el ingeniero Ronald Ibáñez, Cazán, el arquitecto Cazán Carpio, y la señora Chile Alcocer. Para el provincial han confirmado su asistencia Roberto Muñoz, Alfredo Benavente, Vera Paredes, José Briones. Hay buena cantidad de candidatos a los cuales queremos escuchar.
2: ¿No? ¿Cómo va a ser la modalidad del debate? Dice usted a partir de las 2 de la tarde, pero tenemos a candidatos a la regional, a la provincial y distrital, ¿no? De José Luis Bustamante Rivero. ¿Cómo se va a dividir?
3: Bueno, en primer lugar, queremos aclarar que es importante que estén estos candidatos porque la problemática de la plataforma no lo puede solucionar solo, ni en obras, ni en ordenamiento, la municipalidad distrital. La modalidad es, bueno, a través del moderador, una rueda de saludo, que puede ser un minuto, después viene la exposición de los candidatos en cuanto a lo que van a hacer por la plataforma, 2 minutos, la pregunta de los asistentes del auditorio en 1 minuto, la respuesta de estos candidatos en 2 minutos, y también un careo entre ellos, ¿no? Preguntas entre los candidatos sobre algo que ofrecen y cómo lo van a hacer. Finalmente, 1 minuto para su despedida. Esa es la modalidad que hemos diseñado para que este debate se desarrolle con la normalidad. Tenemos el permiso respectivo, hay las garantías del caso en cuanto a la policía, porque seguramente las portátiles van a venir, ¿no? Pero vamos a impedir de que estén ofendiendo mientras están, digamos, los candidatos estén haciendo uso de la palabra.
2: Ajá, a las 2 inician con el gobierno regional, luego no, ¿cuánto tiempo se les da?
3: Perdón, a las 2 de la tarde empezamos con el digital.
2: ¿Ya? Municipal.
3: Y de municipio distrital, después provincial y finalmente regional.
2: Ah, ok.
3: Desde ya les decimos a los candidatos, todo lo que hablen vamos a grabarlo y vamos a hacer firmar un acta de compromiso para ver si cumple lo que estamos ofreciendo públicamente.
2: Perfecto, estimado Rubén Rojas, gracias.
3: Muchas gracias a ustedes por la difusión.
4: Ahí está la información, en todo caso, este debate, ¿no?, que está programado para el día de mañana a partir de las 2 de la tarde, y mediaciones de este bypass conocido como el lomo de camello. Entonces, arrancan con candidatos ya a la Municipalidad Distrital de José Luis Bustamante y Rivero, le sigue la provincial y culminan con la regional. Así que Alfredo Segarra se está haciendo de rogar, estimado Juan.
1: Bueno, veremos a ver qué ocurre en todo este debate y ojalá que salgan buenas propuestas para favorecer a nuestra provincia, a nuestra región y al distrito de Bustamante Rivero, como es el caso de este debate que organiza el FESETRAN o los dirigentes de Avelino Cáceres. 5:37 minutos. Bueno, y hoy habló Fernando Cornejo, consejero regional de Arequipa, ¿no? Y dijo que Consejo Regional aprobó por mayoría un viaje a Chile del gobernador de Arequipa para asistir a una convención minera, pero a puertas ya del cierre de gestión. ¿Para qué le serviría a Roel Sánchez esta convención minera? ¿Va a formalizar a los informales? ¿Va a ver qué pasa con el tema de la minería ilegal, informal? Ya está mesecitos de que se vaya, lo que no ha podido hacer en 4 años lo quiere hacer en estos últimos días, y o se va a despedir de los mineros. Lo cierto es que Fernando Cornejo, consejero regional de Arequipa, se mostró en desacuerdo en este viaje de 3 días, que no tiene sentido para Roel, ¿no? Principalmente en el tema de la minería. Dice, voté en contra. Además, el gasto es elevado, y estando a pocos meses de la gestión, el gobierno ya no tiene sentido que asista a una reunión que no va a poder hacer, no va a poder dar frutos, ¿no? Porque está cerca del cierre de su gestión. Antes de escuchar a Fernando, vamos a la llamada telefónica. Buenas tardes, bienvenida, Yaraví, ¿cómo está?
5: ¿Cómo están, queridos amigos periodistas? De repente, pues, se va a prender el dejo de los chilenos y va a venir hablando con ese dejo, ¿no?, característico de los chilenos para querernos impresionar aquí en Arequipa. Bueno, porque algo más importante que eso, basado en la gestión que ha realizado este caballero, no veo. Bueno, lo que quería comentar es que replicar lo que decía Rosa María Palacios. ¿Qué decía Rosa María Palacios? Que casualmente, desde que se aprobaron las leyes pro crimen, más o menos se interpreta de las palabras de ella que se habría triplicado, quizás hasta cuadruplicado, las muertes en el Perú. En el tiempo de Castillo estábamos en 2.5 muertes al día, aproximadamente nos mencionaba, y ahora más o menos que estamos pasando las 7, llegando a las 8, pasando las 8 quizás muertes al día. Entonces, y esto, casualidad, es cuando se aprobaron las leyes pro crimen, se dispararon. Y se están cumpliendo la peor de las profecías, ¿no?, y de los diagnósticos y de los pronósticos, que era que si estas leyes seguían en pie, se iban a duplicar, triplicar, cuadruplicar, quintuplicar, etcétera, infinitamente hasta arriba, hasta llegar quizás a qué, a que la cuarta parte de la población peruana muera, ¿no? Eso, digamos, terminando el periodo de la señora, de repente, lamentablemente, podría, quizás, tal vez, morir, pues, la cuarta parte de la población, ¿no? O sea, esto tal vez sería peor que el tiempo del terrorismo, ¿no? Donde ya sabemos quiénes, acá peruanos que gobernaban, según el presidente de Colombia, vendían armas a las FARC, ¿no? O sea, en nuestro ejército le pasaban las armas a un movimiento terrorista. Entonces, en conclusión, si, miren, la ciencia es clara, la demostración científica denota que las leyes pro crimen casualmente habrían aumentado las cifras de muertos en la cantidad que estamos mencionando. Entonces, si esto está sucediendo, sería el paraguas presuntamente de la delincuencia, o sea, la protección, la base firme y la mano de hierro que tienen desde el Estado para que puedan hacer y deshacer, como por ejemplo la interceptación telefónica, ¿no?, que ha sufrido mellas para que la policía no pueda ser efectiva en la interceptación telefónica de delincuentes. Esto estaría amparado, según Rosa María Palacios, en las leyes pro crimen. En conclusión, si el gobierno quiere luchar contra, digamos, la delincuencia y no deroga las leyes pro crimen, sería, pues, presuntamente una recontramentira. O sea, el gobierno presuntamente estaría amparando todo lo que está pasando en este momento.
1: Bien, muy amable, muchas gracias. Gracias por tu opinión. Sí, pues, esta probable dacción de facultades legislativas a Keiko Fujimori van a ser tremendamente perjudiciales, porque si uno se pone a leer, fácilmente va a encontrar que los derechos de los trabajadores van a ser vulnerados. Uno. Las zonas naturales no van a ser respetadas porque está dándole luz verde a todo tipo de explotación de petróleo sobre la violación de las normas de áreas protegidas naturales, ¿no? Se está planteando ya la privatización de Sedapal, allá en Lima, o sea, la privatización del agua. Y claro, con lo que decía nuestro amable oyente, Rommel, si no se derogan las leyes pro crimen, bueno, sencillamente estamos hablando de más, y lo único que quiere es seguir haciendo más caos en nuestro país, Keiko Fujimori.
4: Así es, y bueno, aquí también entra a tallar las declaraciones del ministro del Interior, César Astudillo, pero eso lo vamos a conocer más adelante. Vámonos a una pausa y volvemos con más información aquí en Radio Yaraví con todas las voces.
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0: 5:45, 5:46. 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
1: 5:46, Estefany Cotrina, Juan Cervantes le están presentando esta tercera edición de Yaraví Informa. Y decíamos de que Fernando Cornejo, consejero regional de Arequipa, se ha mostrado en desacuerdo en este viaje de 3 días a Chile, que piensa o que ya va a realizar Roel Sánchez, porque el Consejo Regional lo ha aprobado. ¿Pero para qué va? Si ya la cosa está zanjada, terminada y dejada de lado. ¿Cuántos grupos de mineros ha formalizado Roel? Está a su cargo la minería pequeña del gobierno regional. ¿Cuántos? ¿Le ha interesado el tema? No. ¿Los enfrentamientos? No. ¿Las muertes? No. ¿La contaminación? Menos. Y se va a capacitar. Si ya se va. Si ya se va a su casa. Sin hacer nada en la región. ¿Qué sentido tiene que vaya ahí a esa capacitación, a esa convención minera? Escuchemos a ver lo que dice el consejero regional.
2: Bueno, yo voté en contra porque primero es un gasto de cerca de 8.000 soles, para el Estado 3.500 en pasaje y la diferencia aproximadamente en viáticos. Segundo es porque ya estamos a finales de gestión, porque creo que hay temas muy importantes por cerrar aquí en el gobierno regional. Yo creo que no es el momento para viajar, quizás nunca es el momento para viajar para un gobernador. Dicen que es pues para capacitación, para mí para poder dar algunas charlas, pero particularmente creo que no es sensato, no es el momento, no es necesario. Hay prioridades aquí en Arequipa, siempre el gobierno regional tiene muchas cosas por hacer, entonces por eso yo voté en contra, pero al final, bueno, la mayoría ha votado para que pueda hacerlo, ¿no? Es un congreso que habla acerca de, bueno, de minería en Chile, con el tema social, con el tema de inclusión también, algunos temas. Bueno, esa es la razón, también está yendo como expositor, hay una invitación de por medio. Puede ser un tema interesante, sí, pero creo que el momento, las circunstancias no son relevantes que lo haga ahora, más aún cuando ya está por cerrar la gestión. Entonces creo que no tiene sentido desde mi perspectiva, ¿no? A finales de mes, ya por tres días. Pero siempre yo creo que hay que tener mucho cuidado cuando algo implica, ¿no?, una inversión. La coyuntura, el contexto, creo que ya cerrando la gestión, desde mi entender, no era lo mejor. Bueno, pero espero que, como se aprueba en el acuerdo, venga el gobernador al Consejo Regional a exponer y de paso aprovechar, después de 2 años, pueda venir a visitarnos al Consejo Regional y exponernos ya en el cierre qué es lo que ha hecho y qué es lo que queda pendiente, ¿no? Es casi imposible, ¿no? Ya el enfoque es otro, pero bueno, él lo ha decidido así, lo ha planteado y la mayoría de consejeros lo ha aprobado, ¿no?
1: ¿Cuánto se va a gastar Roel Sánchez en este viajecito a Chile? 8.000 soles. 3.000 soles son los pasajes y 5.000 en viáticos. 5.000 soles para 3 días en viáticos. O sea, a más o menos a 1.500, 1.600 por día. 1.600 por día. Provecho, gobernador, provecho.
0: Una cifra que deja mucho que desear, estimado Juan, teniendo en cuenta que estamos, pues, previo también a este fenómeno del Niño. Ahora, lo que a mí me llama la atención es, claro, los consejeros que no han aprobado, deduzco yo que es porque están con este argumento de que ya no sirve viajar, pues, a estas alturas.
1: ¿Para qué?
0: ¿No? Deduzco yo. Pero, sinceramente, yo digo, si los consejeros, que son 14, ¿verdad?, por mayoría, no hubieran aprobado este viaje, entonces Roel no hubiera viajado. No, yo creo que también hay responsabilidad. Responsabilidad de ellos, porque al final me parece que es la última decisión, ¿no?, de ellos, si aprueban o no el viaje del gobernador, que entiendo él mismo está solicitando ahora. No es la primera vez que Roel se va al exterior o hace un viaje internacional. Ya lo hizo en marzo del 2024 con su viaje a Canadá, pero entiendo que tiene que emitir un informe a su regreso para que pueda testificar y argumentar qué se ha obtenido en concreto con ese viaje, qué resultados, o sea, justificar su viaje. A ver, ¿qué es lo que dice la población? Buenas tardes, lo escuchamos.
3: Hola, buenas tardes. Bueno, me parece bien que usted haga un programa respecto a cuánto se está gastando con el señor Roel Sánchez. Y no sé si nos tomaremos 10, 15 minutos, pero yo pregunto. Y señorita, sería bueno que también hagamos un programa de los 62 millones o 63 millones que está pidiendo para el Papa, y comparado a los 8 mil soles, es tremendo. Más 4 millones que pide la Conferencia Episcopal Peruana. Yo pregunto, ¿usted también haría un programa al respecto? ¿Por qué porque no? Ustedes son católicos, no hay que hablar.
4: ¿Por claro. qué no? ¿Por qué no?
3: A ver, hágalo.
1: Bueno, ya, muchas gracias, Alfredo. Bueno, lo cierto es que Roel Sánchez...
0: En su momento lo tocamos.
1: Roel Sánchez se va de despedida, de vacaciones, de lo que sea, ¿no?
0: De turismo.
1: Pero, como lo ha dicho, sí, pues de turismo, sí, esa es la palabra exacta, ¿no? No es relevante, no es el momento, no es sensato, no es necesario, porque Roel no se ha hecho nada, pues, por el tema de la minería informal aquí en Secoche, en Arequipa. Y no vengas con cuentos ahora de que a última hora, cuando te falta ya un par de mesecitos, recién quieras capacitarte para saber qué hacer. ¿Vas a poder, va a poder tener frutos eso? No. O sea, estamos gastando pólvora en gallinazo. Eso es lo que estamos haciendo.
0: Lo escuchamos, a ver, hay participación. Buenas tardes, bienvenido.
5: Aló. Sí, muy buenas tardes, amigos.
1: Sí.
5: Bueno, el señor Sánchez tiene derecho... ¿Tiene derecho?
1: ¿Sí?
5: Claro, tiene derecho a irse. ¿Qué problema hay?
1: Tiene derecho a despilfarrar el dinero también.
5: Nada, nada, señor, acá. Yo me acuerdo cuando Yamila Osorio estaba haciendo el hospital de Goyeneche, estaba haciendo, en camionetas se gastó 2 millones de soles. Y yo nunca vi ni una construcción en el hospital de Goyeneche. Nadie dijo nada al respecto de eso. Ahora, Sánchez, que goce. Que goce, que haga mal uso, pues, del dinero. ¿Quién es culpable? ¿Él? No, señor. Señor Juan y su colega. Es la gente que ha votado por él. Sí, esa gente. Y todavía lo pusieron en primera vuelta. 500,000 de gente. ¿Qué le voy a decir? Por no insultarlos, les voy a decir buena gente. Esos son los culpables. Y esos, porque en esa época estábamos diciendo, hay uno mejor que Sánchez, el doctor Herrera, pónganlo. No, es zurdo, ¿cómo vas a poner a un zurdo? Pongamos a uno de la universidad, uno inteligente, uno que sabe trabajar, ha hecho un cerco en la universidad. Ese cerco es lo suficiente como para poder ser gobernador. Ahí está. Ellos pusieron a este gobernador. Si sabían que era así. Ellos pensaron que era bueno. Ahí está. Ahí está, pues, ustedes. ¿No? Y ahora piensan poner a Segarra. Van a poner a Segarra. Por favor. Otra vuelta. Yo les digo, señores, infórmense. Vean, conozcan a la persona. No es por votar nomás, sí. Ahí está, el señor Sánchez, ¿qué culpa tiene? Pues que lo han elegido 500,000 de arequipeños y en primera vuelta. ¿Qué culpa tiene él? Los culpables son esos que no se informan. Esos que por su desgracia 4 años hemos perdido por este señor. Entonces, amigos, yo le pido a esta gente reflexión. Voten por alguien que valga la pena. Alguien que conozcan. Alguien que se sepa dónde vive, qué hace, cómo vive, cómo ha trabajado, es derecho o no es derecho en su forma de ser.
1: Correcto.
5: Para ver si puede hacer algo por esta región.
1: Bien.
5: Busquemos uno bueno, amigo.
1: Muy
5: Muchas
1: amable.
5: Gracias.
1: Gracias, gracias. Y a mí particularmente me ha agradado el sarcasmo de Franklin. Esa ironía, esa mordacidad con la que ha dicho algunas cosas. ¿Tiene derecho? Claro que sí. Claro que tiene derecho a despilfarrar el dinero, porque otra cosa no creo que esté haciendo bien, de verdad, Roel Sánchez. No se trata de hacerle una cacería de brujas, sino sencillamente lo que estamos haciendo es poner las cosas, digamos, sobre la realidad. Una hora de impacto de Roel Sánchez creo que va a ser bien difícil encontrar, ¿no? Bien difícil.
0: Sí. Hasta cierto punto, ¿no? El señor puede tener razón, pero hay un dicho que dice, ¿no? Caras vemos, corazones no sabemos y mucho menos intenciones conocemos. Creo yo que sí, es verdad, hay gente que ha confiado en Roel, ha votado por él y los está defraudando, ¿no? Porque al estilo de Keiko, desde el primer día de gobierno, como manifiesta la mandataria en su momento en campaña, pero luego se olvidó del primer día del gobierno y ya está trasladando los proyectos para el 2027. Ahora, que sea autoridad, por otro lado, no le da pues el derecho de despilfarrar el dinero de la población, ¿no? Eso es, también es un tema muy aparte, ¿no? No le da ese derecho y no tiene que ver, me parece, mucho con la con lo que las personas le hayan elegido, no. Ya es una crítica aparte. Uh-huh. A ver, tenemos participación ciudadana. ¿Cómo está? Buenas tardes, lo escuchamos.
6: Buenas tardes, señorita periodista de Radio Arabí, el señor periodista de Radio Arabí. Están tocando un tema bastante puntual sobre el viaje del gobernador a Chile, ya faltando ya 2 meses para que termine su gestión. Me parece innecesario, totalmente innecesario. Y creo que la población se puede equivocar en votar, porque son las opciones que se dan en la democracia. Pero es lamentable que el personaje que sale elegido pueda defraudar de esta manera a la población. Creo que sí, la población se siente bien defraudada totalmente, porque en muchos casos la gente pensó, por ser que se llama un rector de la universidad, va a poner a los mejores cuadros dentro del gobierno regional para poder hacer obras de impacto con apoyo de las de los bancos internacionales y del gobierno central. Pero hemos visto que nada de eso se ha hecho, nada de eso. Y de verdad que me da vergüenza ajena, porque yo voté por él, pero ¿qué podemos esperar de las autoridades? Que ya el 90% a estas alturas, que solo entran, como se dice, para llenarse los bolsillos. Esa es mi opinión humilde. Muchísimas gracias.
1: Bien, muy amable. Gracias por su opinión. Sí, pues, o sea, Roel Sánchez no es, vamos a decirlo así, ¿no?, cualquier persona. Es un hombre de la academia. Ha sido rector de la Universidad Nacional de San Agustín. Este es un hombre eminentemente, yo diría, cultivado, ¿no?, en lo que significa, digamos, los estudios, ¿no?, en la academia. Pero como político, bueno, ahí sí, cero, ¿ah? Cero, cero, ¿ah? No hay nada que decir ahí, porque, bueno, como dice la misma Biblia, como dice, ¿no?, por los hechos los conoceréis, ¿no? Bueno, y en este caso puede tener muy buena labia, muy buena verborrea, puede manejar muchas cosas técnicas, pero de político, creo que mejor lo haría un cocinero, de verdad.
0: A ver, ¿qué es lo que opina la población? Buenas tardes, bienvenido, lo escuchamos.
7: Aló.
1: Adelante, buenas tardes.
7: Ya, amigos de Yerabí, buenas tardes. Uh-huh. Yo creo que el señor Rubén Sánchez podrá ser un profesor, ¿no?, catedrático de la universidad, pero como político y como autoridad definitivamente ha tratado a Arequipa 4 años. No ha hecho ni una obra de envergadura, ¿no? Es por eso en estas elecciones tenemos que darnos el trabajo de ver los debates, ¿no? De ver los debates, escuchar los debates, las propuestas, unas propuestas reales, pero no hay candidatos que dicen, yo voy a hacer esto, voy a hacer el otro, pero el problema, lo primero hay que ver con cuánto de presupuesto cuenta ese distrito por año, ¿no? Entonces el problema es ese, ¿no? Y aparte de eso, hay que ver si las obras son factibles o no son factibles, ¿no? Es lo que tenemos que ver, ¿no? Y escoger al mejor, ¿no? Porque lamentablemente con Roel Sánchez, hasta yo he votado por él. Todo el mundo hemos votado pensando que iba a hacer algo, ¿no? Pero definitivamente nos ha defraudado Arequipa, ¿no? Nos ha defraudado totalmente Arequipa y nos ha dejado postergado 4 años. Todo el dinero, no sé qué ha hecho, definitivamente no hay nada, ¿no? Les ha quitado el trabajo a los gobiernos distritales, a los municipios distritales, y no ha hecho nada, ¿no? Ni una obra de envergadura, ningún recuerdo está dejando el señor. Gracias, amigos de Yerabí.
1: Bien, muy amable, muchas gracias. Una pena, ¿no? O es una pena o es una desgracia para Arequipa. Bueno, lo cierto es que ahora como premio, como regalo, se va a Chile para rematarla, para ponerle la cerecita en el pastel. Me voy pues a Chile, voy a capacitarme sobre la minería. ¿Pero para qué? ¿para qué? ¿Qué sentido tiene ya que vaya a capacitarse? ¿Va a lograr algo en los 2 meses que le queda? No creo, ¿ah? Vamos a la pausa. Volvemos en breve. ¿Todavía no? Falta todavía, no dice. Bueno, lo cierto es eso, amables oyentes. ¿No?
0: Así es. Efectivamente, estimado Juan, complicada la situación, pero ya está aprobado. Ya está aprobado por los mismos consejeros. Reiteramos, es la segunda vez que Roel Sánchez nos representa internacionalmente. Ya lo hizo con su viaje a Canadá en el 2024. Entre tanto, eran 1.850 dólares en viáticos y 3.500 solo en pasaje. 3.500 soles solo en pasajes. Han analizado este monto y lo han reducido. Al menos los viáticos a 1.480 dólares, ¿no? Para considerar una permanencia de 3 días, ¿no? De 3 días. Ahora, ¿cuándo va a ser el viaje? Va a ser para este 28 al 30 de octubre. Él va a participar del 28 al 30 de octubre. Bueno, sí, son 3 días, ¿no? Son 3 días. Y va a participar de la 7ª conferencia sobre regiones y ciudades mineras, que se va a desarrollar a partir del 26 al 30 de octubre, pero Roel se va el 28 al 30 de octubre. Así que ahí está el último viaje, ¿no?, de Roel Sánchez. No hace
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0: o no ha cumplido con las promesas y las obras que prometió en campaña para Arequipa, y ahora se va premiado. ¿Y qué más no quiere Roel Sánchez? Evidentemente no iba a desaprovechar, estimado Juan, esta oportunidad.
1: Sí, sin duda, no la iba a desaprovechar y decir, esta es la mía. Y bueno, finalmente ya se consolidó con la aprobación del Consejo. Y ahí tiene toda la razón Franklin, ¿no? Es decir, ¿quién aprobó, pues? ¿No? ¿Quién aprobó, no? Los
0: consejeros
1: regionales. Consejeros, ¿no? Están de acuerdo con que se apruebe el viaje de Roel Sánchez a Chile. Los consejeros, sí, toditos, ¿no? Bueno, a excepción de algunos, ¿no? A excepción, no han sido los 14, pero ese ha sido el comportamiento que han tenido los consejeros regionales.
0: Pues sí, solamente, ¿cuántos han dicho que no? A ver, Fernando Cornejo, Neila Roncalla, Yesenia Chuquehuanca, Antonio Ramos, Rigoberto Sarmiento, ¿no? Solo 5 han votado en contra de este viaje. Ahora, le preguntamos a Roel, ¿no?, en declaraciones a los medios de comunicación. La mayoría de veces sus declaraciones son escuetas, pero hay que decirlo, que se ha caracterizado ahora último por decir, cuando sea diciembre de 2026, me preguntan y yo les voy a hacer el balance, ¿no? Ahí recién acaba la gestión. Es como decir, mientras tanto no me pueden criticar porque todavía no acaba mi gestión. Lo que sí es cierto es que su gestión es duramente criticada por los retrasos y obras paralizadas. Las demoras, ¿no?, que han ido sumando en obras, cerca de 580 días de paralizado, hablando por ejemplo en obras de colegios, en provincias importantes como Camaná, La Unión, y entre otras. Ahora, algo que también, y haciendo como un recuento breve, ha sido criticado Roel Sánchez por los presuntos actos de corrupción y nepotismo que le hemos ido detallando durante los últimos años. Su círculo más cercano, ¿no?, con su esposa, familiares, amigos de su hijo, y así, favorecimiento en la contratación de personal, tarjetazo, como se dice en el argot popular. Las polémicas en designaciones a los funcionarios, por restituir a funcionarios de confianza, colocar en gerencias importantes a personal que no da la talla, y con esto conllevar al retraso de las obras. Ahora último, hemos tenido 3 movimientos en diversas gerencias del gobierno regional de Arequipa. ¿A qué se debe? ¿A qué se debe? Bueno, en su momento responderá, nos preguntamos, el gobernador Roel Sánchez, porque la doctora Ana María Gutiérrez, vicegobernadora, no dice mucho, ¿no?, cuando Roel Sánchez está de viajecito, está de vacaciones, ¿no? No hay mucho balance por ahí. Bien, Momento de cumplir con nuestra pausa publicitaria y volvemos con más información aquí en Radio Yaraví con todas las voces.
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0: Checo 9 minutos, 6-9, tercera edición de Yarabí Informa. Estefany Cotrina, Juan Cervantes, le están presentando esta tercera edición de Yarabí Informa. Bueno, hoy habla también el gerente regional de educación sobre el avance de la vacunación contra la sarampión. Aseguró que se va a reforzar y se va a agilizar la vacunación en las instituciones educativas ante el incremento de casos. Yo creía que ya estaba agilizando, creía que ya estaba reforzando, pero ahora lo ha dicho, ¿no? Marco Choque, gerente de educación, sinceramente no sabe qué hacer con el crecimiento del sarampión en las instituciones educativas, ¿no? Inicialmente, como ya lo hemos mencionado, indicó que están haciendo coordinaciones con el sector salud, pero ahora dubitativamente ha dicho que se va a reforzar la vacunación en los colegios y escuelas. Lo cierto es que a la fecha ya sobrepasamos los 400 casos de contagiados con sarampión y el gerente no sabe qué hacer. Escuchemos a ver al gerente.
1: Ya suman 404 casos en Arequipa y se está implementando toda una campaña de vacunación a los estudiantes. Y se han hecho las coordinaciones y ahora va a venir el equipo de la Jereza para poder informar incluso hasta por institución educativa cuál es el avance de vacunación y tomar acciones inmediatas para que se pueda garantizar. Sé que me estoy extendiendo, pero por ahí alguien decía, tenemos, y seguramente va a ser más detallado, un caso de sarampión puede contagiar a 18. Es una de las enfermedades más contagiosas, mucho más que el COVID. Entonces, es otro de los puntos, seguramente, que también será importante que se revise en este espacio. Ya suman 404 casos en Arequipa.
0: 404, ¿ah? ¿No le dará vergüenza decir eso al gerente regional de educación, Marco Choque? Cuando se iniciaba con el primer caso de sarampión, decían de que era proveniente de Bolivia y que había pasado por Puno y que llegó a Arequipa con una viajera. Después, el segundo caso, no, ha venido de Juliaca, de Puno, ¿no? El segundo caso. Y ya estamos ahí tomando las medidas, pero miren, de 2 a 404, ya llama la atención, ¿no? Que no hay presupuesto, que no hay brigadas, toda una serie de disculpas. Y creo que se cumple ese adagio que dice, desde que se inventó la disculpa, nadie queda mal, ¿no? Ni el gerente de educación. Porque, miren, cuánto ha crecido estos contagios. 400 casos, la mitad de ellos están en Camaná, eso es cierto. Pero, ¿qué se está haciendo desde el sector para detener, para ponerle un freno a los contagios?
2: Y crea controversia, ¿no? Respecto también a la aprobación de los padres de familia que tienen en cuanto a la vacunación del sarampión, más que nada en estudiantes, que recordemos que es la población vulnerable, ¿no? Menores entre los 5 a 15 años, ¿no? Aproximadamente, que es la etapa escolar, 15, 16 años, que tendrían que vacunarse. Ahora, hay un porcentaje que, por supuesto, ya recibió la vacuna, ¿no? Estamos hablando de los niños que ya se han colocado cuando eran pequeños, mayores de un año, por ejemplo, y se colocan hasta 2 dosis, me parece, o 3 dosis, ¿no? Entre tanto, la respuesta de la gerencia también, aparte de decir que les falta suministros, es que no existe la aprobación, pues, de los padres de familia, ¿no? Muchos no están de acuerdo con que se logre vacunar, pero ojo que está avanzando a pasos lentos, hay que decirlo, ¿no? A pasos lentos, comparado a lo que pasó, por ejemplo, en Puno, pero no esperemos, pues, hasta que la situación se haga grave para no tener o no saber cómo actuar, estimado Juan.
0: Sí, sí.
2: Vamos con más información, porque entiendo que la población también es reacia a creer al 100%, pues, en las vacunas, ¿no? Hay gente que no cree, hay gente que sí le tiene fe a las vacunas, y hay teorías, hay historias que argumentan que no se han vacunado ni la primera, ni la segunda, ni la tercera dosis, por ejemplo, de sarampión, y hasta ahorita están bien. ¿no? Y temen que con las vacunas el sistema inmunitario pues se debilite. Hay teorías y teorías, por supuesto. Pero lo que sí es cierto es que la Gerencia Regional de Salud tendría que estar preparada con todo el material, insumos y, por supuesto, con el personal de salud adecuado para realizar estos barridos contra el sarampión y otras enfermedades, por supuesto. Vamos con más información, estimado Juan. Y el día de hoy, se dio a conocer que más de una decena de árboles han sido talados en la ribera del río Chili, ¿no? Para poder descolmatar y ampliar también la zona frente a este fenómeno El Niño y a las condiciones climáticas de lluvia que ya se aproximan en este 2026. A ver, escuchemos este reporte de Radio Yarabí.
3: Estamos ubicados en el río Chili, a la altura de lo que es el puente Bolognesi, aquí en el río Chili de Arequipa, al costado también de lo que es la avenida La Marina. Continúan los trabajos por parte de al menos tres maquinarias, ¿no? Vemos una de ellas aquí en este punto de río Chili y las otras dos en esa zona. Y hay más maquinarias en este sector. Hay bastantes maquinarias, que es lo que llama la atención también. En estos trabajos que, repetimos, se está realizando de descolmatado básicamente de lo que es el río Chili para, entendemos, ampliar lo que es este margen del río Chili. Estos árboles que observan ahí en esa zona estaban en este punto, ¿no?, de la avenida La Marina, y han sido retirados, talados de este sector como parte de los trabajos que podemos observar para ampliar, ¿no?, el ancho del río Chili, del cauce.
2: Entonces, con este objetivo de descolmatar el río Chili, entiendo yo, para evitar desbordes, estimado Juan, pero la población se ha pronunciado, en los comentarios han manifestado lo siguiente, dice: la gente no sabe que esos árboles sirven de contención, dan aire, sombra, cobijo para las aves.
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2: Por otro lado dicen, al contrario, los árboles más fuertes contienen la fuerza de las aguas. Al remover la tierra, está más suelto. Eso pasó en el río Malecón de Moquegua, nos dice. ¿No era mejor que se queden los árboles como contención natural?, nos dicen por otro lado. Ha recibido duras críticas esta labor que, entiendo yo, está haciendo la municipalidad provincial frente a la mitigación de los impactos por el fenómeno El Niño, ¿no? Descolmatar ríos, torrenteras. Aquí han participado más de tres maquinarias, ¿no?, en esta remoción de los árboles y posterior también a lo que es la descolmatación de la misma tierra, las mismas piedras que hay en las riberas del río Chili, ¿no? Pero ¿qué es lo que opina la población, ¿no? ¿Considera usted que es un acto o una acción por parte de la municipalidad que va a beneficiar?
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2: ¿O considera usted que lamentablemente no debieron haber talado esta cantidad de árboles?
0: Bueno, está bien que se realice el trabajo de limpieza, de canalización, de descolmatación de las torrenteras, y principalmente ahí en el río Chili, ¿no? Está muy bien, pero me parece también una exageración haber talado 10 árboles que, como bien lo dice Stephanie, pudieran haber servido para contención, frenar la erosión y mismo, ¿no?, de las laderas del río Chili, ¿no? Bueno, ¿habrán tenido permiso de ANA? ¿Quién habrá ordenado que se haga
2: esa
0: tala de estos árboles, o sencillamente han dejado al libre albedrío para que los maquinistas a cargo de esta maquinaria, estos vehículos pesados, hagan pues lo que han hecho, ¿no? Talar los árboles ahí en las riberas del río Chile.
2: O tal vez ha sido o ya está siendo considerado como arbolicidio, porque se han pronunciado organizaciones ambientales. A ver, escuchamos a la población. Buenas noches, bienvenido, la escuchamos.
5: Hermanos, gracias. Breve, nomás quería opinar sobre el sarampión. Miren, la importancia de las vacunas, aparte de ello, es importante que tengamos las defensas altas, porque el sarampión ataca directamente el sistema inmunitario, inclusive en muchos casos borrando la memoria inmunitaria de los pacientes afectados. Es decir, le hace olvidar al cuerpo cómo defenderse, por ejemplo, de las gripes. Entonces, ¿qué es lo que atacan esta mayoría de enfermedades como el COVID, el sarampión? Directamente van a la vena del sistema inmunitario, por lo cual una nutrición, una población con una desnutrición infantil que posiblemente bordea o supera el 70%, mal comida la población, no solo deberíamos preocupar de estar clavando a la gente, sino también de que tengan una alimentación sana, que prevengamos que nos estén envenenando con agrotóxicos y que llegue sus tres platos de comida para todos los peruanos a nivel nacional. Entonces, si queremos hacer, un sistema efectivo de prevención y control, no solo del sarampión, del COVID y lo que vayan a inventar en el futuro, lo tenemos que hacer, pero con base en el sistema inmunitario, en una adecuada alimentación, que ya no recibamos arsénico pues en nuestra agua, ¿no es cierto?, porque eso nos debilita aún más, que ya no recibamos mercurio, que ya no recibamos agrotóxicos, que no vulneren nuestra agricultura, que no nos den alimentos transgénicos, que en la vida se van a comparar con los alimentos naturales, que respeten nuestra agricultura, que se fortalezca nuestra agricultura, nuestro medio ambiente, porque recuerden a nuestros abuelitos que no caían ni a balas, tenían 100, 120 años, 110 años, y sin embargo ellos seguían muy fuertes y muy vitales. Sin embargo, ahora ya estamos tembleques a los 60, 70 años. ¿Por qué será? ¿Será que nos han debilitado inmunológicamente a través de la agricultura? Nuestros alimentos los han vuelto artificiales. Volvamos al naturalismo, por favor. Ahí tiene que ir la estrategia del Ministerio de Salud. Muchas gracias.
0: Eso sería lo óptimo, ¿no? Lo que dice Romer. Y creo que sería suficiente como para, primero, conservar cierto equilibrio entre la salud y los productos que son eminentemente dañinos, ¿no? Y un ejemplo que sin duda permite ver también cómo está cambiando las cosas, no sé si ustedes se han fijado, amables oyentes, Stephanie también, en las frutas, ahora has visto de que ya no vienen las pepas. No viene, ¿no? Ahí dice, no, la naranja sin pepas.
4: Ya la vi.
0: Y nosotros nos agrada, ¿no? Pero ese es el negocio del futuro, güey. ¿Están desapareciendo qué? ¿Las pepas? No, están desapareciendo las semillas. O sea, de aquí, o sea, el agricultor, ¿de dónde va a sacar la semilla? Va a tener que comprar el negocio del futuro. Las semillas. Exacto. Como ya no van a venir en las frutas las semillas, ¿de dónde van a sacarlas? ¿No van a poder plantar, replantar? No, va a tener que comprarlas. Va a ser delito. Uh-huh. Quien obtenga semillas así de forma irregular. Así están planteadas ya las cosas a futuro.
2: Así es. Y lo extraño también de esta modalidad, ¿no?, de injertos o transgénicos que se le inyecta a las frutas, las verduras, más que nada las frutas, ¿no? Están creando que se produzca más cáncer, ¿no? Todo tipo de cáncer, y las personas que quieren llevar una vida fit, que consumen por lo general estos productos naturales, están presentando más grados de cáncer, ¿no? Y esto a nivel mundial. Pero claro, la idea está en preservar lo natural.
0: Lo orgánico.
2: Lo orgánico, ¿no? Y dicho sea de paso que dura más, ¿no? Un producto que no es orgánico se malogra mucho más rápido que uno que sí ha sido cultivado de manera orgánica. Ahora, pero qué de cierto hay, estimado Juan, y ya cambiando de tema, en conservar también nuestros recursos naturales. Y respecto a esta tala de los 10 árboles en la ribera del río Chili, ya han sido identificados. Se trata de sauces criollos. Y las organizaciones ambientales, como lo mencionábamos, han cuestionado esta tala de más de 10 árboles en la ribera del río Chili, a la altura del puente Bolognesi. Según señalaron, las máquinas arrasaron con la cobertura de sauces criollos, una especie nativa que contribuye, escuchen, a la estabilización de los márgenes del río y sirve como refugio para diversas especies de aves, ¿no? Han advertido que su remoción deja expuesta la faja marginal a procesos de erosión. Entre tanto, lo que parece una solución probablemente sea una problemática, estimado Juan.
0: Sin duda, ¿qué dirá Abraham Valdelomar sobre este tema, no? ¿Qué dirá de los 10 evaristos que han muerto? Recuerden esa bonita obra de Evaristo, el sauce que murió de amor, ¿no? Bueno, habría que llevarlo por ese lado. sencillamente. Bueno, ¿quién va a responder por esos 10 árboles? Está bien la limpieza, el ancho del cauce del río Chili para evitar este desbordes y todo eso. Muy bien, felicitaciones. Pero eso no quiere decir que con una mano hacen el bien y con la otra el mal.
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0: Creo que respetos, ahí guardan respetos. Hay que respetar a nuestra madre naturaleza, hay que respetar a los evaristos, a esos sauces que estaban ahí en las laderas del río Chili. Una pena que se haya talado el día de hoy 10 arbolitos.
2: Sí, efectivamente. Y las fotos del antes y después, sí se mira notablemente la diferencia de que se ha ampliado el cauce del río Chili aquí en esta zona colindante a la avenida Bolognesi, se ha ampliado, eso no hay duda. Y se puede mirar ahí en la fotografía. Definitivamente hay un gran cambio, ¿no? Y también se puede visualizar que el gran cambio es, pues, ahora la falta de vegetación. No hay vegetación aquí en esta zona, al ser talados estos más de 10 árboles. Vámonos a una pausa y volvemos con más información aquí en Radio Yarabí, con todas las voces.
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0: 6:29 es la hora aquí en Radio Yaraví y continuamos con más información en esta tercera edición informativa, Juan Cervantes y Stephanie Cotrina. Y en estos minutos vamos a hablar de nuestra coyuntura nacional. El día de hoy se dio a conocer las declaraciones que emitió el ministro del Interior, César Astudillo, respecto a la cantidad de homicidios, a las cifras de homicidios registrados en el Perú. Intentó echarle la responsabilidad a los medios de comunicación. A ver, escuchemos estas declaraciones de César Astudillo aquí en Radio Yaraví.
1: Pero no es que que nos ha sobrepasado los homicidios, no es que los homicidios han ensombrecido el país, por favor. Lo que pasa es que hay una percepción, eso es lo que tenemos, esa percepción mediática que nos ponen todos los días. Miren, voy a hacer con el indicador o el estadístico más conservador que existe acá, SINADEF, el más conservador. El año pasado, hasta agosto de este año, 1.531 fallecidos, promedio, total. Siguiente, este año, total 1.412 hasta agosto. Siguiente, dale. No, un antes, por favor. Entonces, vemos.
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1: Este año, bueno, si hay una diferencia, pues no. Pero no es que que nos ha sobrepasado los homicidios. No es que los homicidios han ensombrecido el país, por favor. Lo que pasa es que hay una percepción. Eso es lo que tenemos. Esa percepción mediática que nos ponen todos los días. Pero no escudriñamos, no vemos, no leemos estos números. Estos no son reales. Ustedes pueden ver sus celulares y lo van a encontrar. SINADEF.
0: Ahí está César Astudillo, ministro del Interior. No es que los homicidios hayan ensombrecido el país, por favor, dice. Lo que pasa es que hay una percepción. Eso es lo que tenemos, esa percepción mediática que nos ponen todos los días, ¿no? O sea, la percepción que prácticamente brinda los medios de comunicación. Es decir, los medios de comunicación alarman a la población.
3: En conclusión, las muertes que hay en el país, los culpables son los medios de comunicación. De verdad, este ministro cree que somos caídos del palto, ¿ah?
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3: De verdad, una frase célebre de Fujimori.

0: Fujimori, ¿no? Está de verdad en sus cabales. ¿Qué se ha fumado? El ministro del Interior.
1: ¿De qué
0: esa de la
1: estado,
0: mala? Esa de la mala, porque hay una estadística que es refrendada, ¿no? 2.5 muertos al día en el gobierno de Pedro Castillo. 8 muertos, 5 de promedio, el doble en el gobierno de Keiko Fujimori, solo en el mes de agosto. 5. Es lo que se dice. Promedio, porque hay más, 6, 7, 8. El promedio es 5, pero en el gobierno de Pedro Castillo era 2.5. Estamos por uno y por otro lado fregados, bien fregados. Ahora peor. Vamos al teléfono. Buenas noches, bienvenido a Yaraví.
2: Buenas tardes, señor Juan, amigo, señorita Estefanía.
3: Yaraví.
1: Buenas noches.
2: Amigo, buenas noches, claro. Amigos de Rey de Yaraví, con todas las voces. Bueno, es una lástima, pues, que este señor, ¿no?, el ministro del Interior, que diga que es una perfección. O sea que nosotros somos tontos, señorita. Nosotros somos personas ignorantes. Yo creo que aquí está queriéndonos sembrar algo que no es. ¿Ah? Y también otro ministro, no sé quién, dijo de que la policía no puede hacer nada porque todo, pero eso sí es real, ¿eh? Todo está tomado. La Junta Nacional, todos los entes del Estado están tomados. ¿Y qué dice? Que ellos no pueden ni siquiera hacer la seguridad necesaria para el Perú. O sea que estamos, señorita, en una encrucijada. Con esa palabrita percepción nos quiere dar a entender de que nosotros, bueno, nos tranquilicemos, y no, pues vivamos
3: Yaraví
2: prácticamente una odisea nada más. Gracias, señorita.
1: Pues sí, le queda grande el cargo de ministro del Interior a César Astudillo. Por esta diferencia, por esta pequeña diferencia de que tenemos hasta el momento en este 2026, 1.412 muertes respecto a 2025, que se han reportado 1.531, es que dice, ¿no? No es que los homicidios haya ensombrecido el país, ¿no? Trata, en cierta forma, de justificar, ¿no?
0: ¿Le queda grande?
1: Esconder.
0: ¿Le queda grande? Preguntas, Stephanie. No, no le queda grande. Le queda grandazo. Grandazo le queda el cargo.
1: Y ojo que él mismo reconoce que hace, y hace un mea culpa respecto a esta declaración. A ver, escuchemos el mea culpa de César Astudillo con los medios de comunicación.
4: Lo aclaré y les he dicho que no es que hayan entendido mal, me he expresado mal.
3: Yaraví,
4: ¿no? Pero
5: ¿qué era lo que quería decir, ministro?
4: Que estamos comprometidos en bajar esa percepción. Esa percepción de miedo, de terror, tenemos que acabarla. No lo expliqué bien, ¿no? Pero a lo que quería referirme era que teníamos que bajar esa percepción de terror que tiene, porque es innegable que la población siente miedo, siente temor, ¿no es cierto?
6: ¿Es responsabilidad de los medios de comunicación?
4: No, por supuesto que no.
6: ¿No se compromete que haya resultados?
4: Mira, yo no te puedo dar un dato exacto, ¿ok? Pero estamos trabajando mucho y muy fuerte en que bajen. Muchísimo.
5: ¿El pedido al Congreso para las facultades, ministro?
4: Bueno, espero que se den. En verdad, todo eso es positivo, proactivo, y espero que se den así.
7: Con respecto al jefe Arriola, ¿qué va a pasar con él? ¿Le va a tener un puesto en el extranjero?
4: No, definitivamente no. El general Arriola todavía está en funciones. El día 16 es su ceremonia de pase al retiro, y después de eso el reconocimiento del nuevo comandante general, el general Freddy López, y quien a partir de ese momento ya asume el comando total de la institución. Pero nadie ha hablado. Si alguien lo tendría que saber, sería yo, pero definitivamente él ha pedido su pase al retiro.
1: Me he expresado mal, dice, ¿no?, César Astudillo. Definitivamente estamos comprometidos, dice, en bajar esa percepción de terror que tiene la población, porque es innegable que la población siente miedo, ¿no?, siente temor, y le preguntan si responsabiliza a los medios de comunicación. Dice, no, definitivamente no.
0: Bueno, pero en la primera declaración, son los medios los culpables, los medios de comunicación culpables de lo que ocurre con las muertes en nuestro país. Lo ha dicho. Son los medios de comunicación, pero si hacemos un brevísimo recuento, resumen, de lo, digamos, de las patinadas que viene cometiendo el ministro del Interior rápidamente, ¿ah? ¿Eh? Ocurrieron 4 muertos, un secuestro en Trujillo. ¿Estuvo el ministro?
3: Ya la vio
0: por su ausencia. Debería estar ahí al pie del cañón para poner ahí las cosas en su sitio. ¿Apareció? Nunca. Tuvieron que mandarlo al ministro de Defensa, ¿no?
1: Ahí la UN.
0: Dos. Ustedes lo han escuchado, ¿no? Ante la Comisión de Defensa del Senado, las cifras de homicidios reportadas no son reales. Una frase. No son reales. Las cifras de homicidios reportadas no son reales. Y dos. Segunda frase. La inseguridad ciudadana responde a una percepción. Bueno, a mí me gustaría decirle un adjetivo, de verdad. Tengo unas ganazas, pero concluyo, amables oyentes, de que este ministro del Interior, lo único, César Astudillo Salcedo, está de tropezón en tropezón, y con todas las razones del mundo, habría que apoyar esa moción de interpelación que va contra él, ¿no?
3: Sí. Ya la vi.
0: Pero para rematarla, para ponerle una cerecita, ¿no?
1: Porque
0: en su misma presentación en el Senado, lanzó una lisura. Una lisura. ¿Quieren que se la diga?
1: Donde se pinta de cuerpo entero, hay que decirlo.
0: ¿No? Están tratando el tema de la inseguridad, ¿no? En el país, ¿no? Y ante él se queja por la cantidad del texto que debería leer antes de pasar a la sesión reservada, ¿no? ¿Cómo voy a leer toda esta lisura que dijo, ¿no? Ahí dijo una lisura, que por respeto a ustedes, amables oyentes, no la digo. Pero de verdad hay que interpelarlo, hay que sacarlo a este ministro, que lo único que está escándalo tras escándalo. Dios perdona el pecado, pero no el escándalo.
1: ¿Y qué dirá Keiko, estimado Juan? ¿Qué dirá Keiko? Sinceramente, dijo que César Astudillo no ha salido a pedir disculpas de la palabrota que se le escapó, ¿ah? Porque han dejado los micrófonos abiertos ahí en el Congreso. Una palabrota que, al final, ¿qué es lo que resume esta palabrota? Que no tiene ni idea de lo que está leyendo o del trabajo que él está realizando, ¿no? A tal punto que se desentiende totalmente en los textos que tiene que leer, ¿no? Porque de eso tiene que leer y leer, porque las cifras seguramente no las tiene pues en la cabeza, ¿no? Y es que el cargo le ha quedado pues sumamente grande. Ahora, Keiko le seguirá dando esa confianza, seguirá excusándolo, porque en la primera, que no estuvo presente ahí en la masacre de Trujillo, Keiko salió a decir, ¿no? Salió a defenderlo, a decir, no, pues que quien estaba disponible en el momento, porque preguntamos con César Astudillo, ¿no? Ha sido Belaunde. Y es por eso que fue, porque César Astudillo tuvo ahí unos problemitas familiares.
0: Bueno, no queremos pecar, amables oyentes, de Nostradamus, de coriticas, de adivinadores, ¿no? Pero después de la renuncia ya era eminente, de la renuncia todavía que queda pendiente de Óscar Arriola, van a caer ahora ministros. 1, 2, 3 probablemente, ¿no? Obligatoriamente, porque ya es imposible tenerlo, ¿no? Al ministro del Interior, al ministro de Cultura y al ministro de Relaciones Exteriores también. Bueno, lo cierto es que ya tienen que salir, porque no es posible tener pues ministros que no tengan, que lo único que han mostrado es prontuariado y no currículum. Y creo particularmente que eso no podemos soportar.
1: Vámonos a una pausa y volvemos con su opinión. ¿Qué es lo que opina la población? Con todo este recuento que hemos hablado del ministro César Astudillo, ministro del Interior, ¿debería dejar el cargo o debería renunciar al estilo de Óscar Arriola? A ver, pausa y volvemos.
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1: Bien, continuamos con más información aquí en esta tercera edición de Radio Yaraví con todas las voces. Aviso importante, se necesita con suma urgencia donantes de sangre tipo B+. Características, tiene que ser menor de 55 años, por favor. Sumamente urgente, comunicarse al siguiente número, 950-527-079. 950-527-079. Bien, vamos con participación ciudadana. Nuestros números están habilitados, el 213172, el 289952. ¿Qué opina usted acerca de las declaraciones y das tantas veces César Astudillo, ministro del Interior? ¿Qué opina de su accionar? ¿Considera usted que con todo lo que ya hemos detallado, con todo lo que usted ha visto en los medios de comunicación respecto a sus respuestas en temas de seguridad ciudadana, de homicidios, debería ser interpelado, censurado, retirado o ya debería renunciar?
0: ¿Qué hago con toda esta...? Me gustaría decirlo, pero no quiero faltarles el respeto, de verdad, como lo ha hecho el ministro del Interior. Buenas noches a la persona en la línea. Bienvenida, Yaraví. ¿Cómo está?
20: Buenas noches, señor motorista. Buenas noches.
0: Buenas noches.
20: Hablando de los ministros. ¿Qué andamos hablando a mí, Chipe? ¿Cómo le puedo decir? Mafiosos han venido a darnos de puntos. El fujimorismo está copando todo. Ah, mire usted, los congresistas de otras ciudades están acaparando todos los fujimoristas, asesores, todos los fujimoristas. Estos me quieren acaparar todo, que con eso pensarán que se van a quedar eternamente, o depende del pueblo, y el pueblo está estamos permitiendo todo eso. Uh-huh. Ganando unos solos grandes, y el pueblo, hasta ahorita no hay ninguna muerte, el aumento de solo mínimo. Pero es decir, cómo se aumenta. Ahora esos asesores, ¿cuánto ganan? El menos que gana será 8.000, 9.000, los otros están ganando 11. Ahí está pero el dinero que está yendo hacia todo el Perú. Uh-huh. Pero al pueblo nos tienen apretados, nos tienen con noticias que el ministro dice que los suicidios o los malas muertes, que ¿quién me va a creer esos mentirosos? Uh-huh. No, la verdad no nos están hablando de sol. Entonces esto hasta cuándo vamos a permitir el pueblo peruano. Ellos, mientras que nosotros estamos sufriendo, trabajando por unos cuantos para sobrevivir, pero ellos que están jamoneando así, por otro lado. Como dice este ministro, este gobierno de la Keiko, más está gobierno para la clase alta, para los grandes poderosos, pero para la gente del pueblo nada. Ministro de la Educación, todo que ya... ¿En qué ni siquiera han dado las facultades? Ya están ya ellos ya con su, no sé cuántos pedidos están haciendo, pero ya engañándonos. Ajá. Entonces eso no podemos permitir nosotros. Ahora dice del agua que va afuera. No, es un cuento viejo. Así es de manera que tienen los moritos. Esta diabla de la Keiko, calladita, es un monigote nomás, porque toditos sus delincuentes que están ahí, toditos están haciendo.
0: Bien.
20: Como mandamás de todo.
0: Bien.
20: Entonces, ustedes como periodistas, infórmenos, todo lo que pasa.
0: Sí, es lo que hacemos.
20: Todo lo que pasa.
0: Muy amable.
20: Entonces, el pueblo ya está enterado y así descartaremos, porque ahorita estamos, no sé qué estamos pensando, estamos. Cada vez la necesidad nos pone las leyes de cuento, pero tenemos que despertar, señor.
0: Sin duda, gracias.
20: El pueblo, nada más.
0: Gracias. Siguiente llamada telefónica. Buenas noches, bienvenido, ya la vi. ¿Cuál es su opinión?
2: Disculpa la nueva intervención, chiquito nomás, Juancito. Mira, mientras las leyes pro crimen no sean derogadas, así pongan al Lobo Feroz o la Caperucita Roja o lo traigan a Mr. Bean, no va a cambiar absolutamente las muertes, los secuestros, todo lo que hay. Las leyes pro crimen son las que habrían patrocinado la delincuencia en Perú y le están dando la invitación y carta abierta a delincuentes nacionales e internacionales en un paraíso legal para delincuentes. Eso es lo que está pasando. No son inocentes las autoridades que tenemos. Yo creo que saben perfectamente lo que están haciendo. Así que, definitivamente, esto no demuestra ninguna voluntad de eliminar la delincuencia. Al contrario, pareciera que al contrario, presuntamente, más bien, pareciera que el interés es de que la delincuencia suba. Porque con un pueblo con miedo es fácil que puedan hacer lo que quieran, psicológicamente tienen traumados a nuestros hijos, nuestras familias, nos quieren tener traumados a los mayores, a los periodistas, como decir, cállate la boca, mejor te conviene callarte. ¿No? Entonces, respetuosamente creo que nosotros como población,
0: Yarabí,
2: en principio tenemos el derecho de defender nuestra vida como peruanos. Y la defensa de esa vida no es pedirle, por favor, señora, derogue esas leyes, es exigirle que derogue esas leyes. Porque esas leyes, presuntamente, serían las principales, esas leyes pro crimen, responsables de las muertes que está habiendo en el país. Y presuntamente los que han hecho esas leyes serían los responsables de lo que está pasando con las muertes en el Perú. Que 1.500 muertes les parece poco, claro, porque estaríamos al parecer casi retrocediendo a los tiempos de Nerón. Y Nerón, para Nerón, 1.500 muertes, o para Herodes, eran pues una Coca-Cola. Tenía que saciar su sed de sangre con 10.000, 20.000, 30.000, 40.000, 100.000 muertos.
0: Ajá.
2: De repente vamos a llegar a eso, Juancito. Mm-hmm. Las leyes pro crimen serían las responsables de lo que está pasando en el país, y lo saben quienes las han hecho. Muchas gracias.
0: Bien, muy amable. Muchas gracias. Bueno.
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0: Ahí dejamos ese tema y vamos a ver también qué es lo que está haciendo ahora la presidenta de la República en norte y sur del país.
1: Así es, Keiko Fujimori ha anunciado el envío de 25 puentes modulares metálicos, o conocidos como puentes Bailey, destinados a las zonas norte y sur del país, ¿no? Para Piura y Moquegua. A ver, escuchemos a la mandataria en esta ceremonia de entrega junto con sus ministros. ¿Qué es lo que ha dicho Keiko Fujimori? Lo escuchamos aquí en Radio Yarabí.
6: Hoy estamos aquí para supervisar una acción concreta de prevención frente al fenómeno del Niño. El gobierno está movilizando 20 puentes modulares metálicos hacia el norte y 5 puentes modulares hacia el sur de nuestro país. Estos serán trasladados progresivamente para que estén disponibles en las zonas donde puedan ser necesarios, representando una inversión aproximada de más de 60 millones de soles. Estos son puentes modulares, así me lo estaban explicando, que tienen una capacidad de adaptación, que se arman de acuerdo a la necesidad. Y la ventaja es reducir los tiempos de respuesta con una instalación en menor tiempo para restablecer el tránsito, evitando así que la población permanezca incomunicada durante días o semanas, o que nuestros pequeños productores puedan hacer llegar los frutos de su trabajo al mercado. Esa es la tarea que le hemos encargado al Ministerio de Transportes y Comunicaciones y a Provías: identificar los puntos de mayor riesgo, distribuir adecuadamente estos puentes que ustedes pueden ver acá y asegurar que estén disponibles para ser utilizados cuando la situación lo requiera. El objetivo es dar a las zonas de alto riesgo del fenómeno El Niño.
1: Ahí está. Las declaraciones de Keiko Fujimori anunciando el envío de 25 puentes modulares, ¿no? A Piura y Moquegua frente a este fenómeno El Niño. Entonces, puentes adaptativos, es verdad, son metálicos, ¿no? Para poder prevenir también que la población se quede incomunicada frente a los estragos de las fuertes lluvias, los huaicos más que nada, ¿no? Que sabemos que rompen las vías, las estructuras que ya pues están desgastadas o que no tienen o no han recibido mantenimiento durante años. Está bien, efectivamente, la entrega de estos puentes modulares, pero ¿y Arequipa? Nos preguntamos, estimado Juan Cervantes, ¿no?
0: Sí.
1: ¿Cuándo le toca Arequipa?
0: Esa era la pregunta de cajón, ¿no? ¿Y para Arequipa? Bueno, es que Arequipa no me dejan entrar, pues. Arequipa no me recibe. Arequipa solo me protesta, ¿no? 20 puentes para, ¿dónde? El norte del país. 5 para el sur, pero concretamente, ¿para dónde? Para Moquegua. Moquegua.
1: 20 puentes, Piura y 5 Moquegua.
0: Puentes modulares que tienen una capacidad de adaptación, ha dicho, ¿no? Que se arman de acuerdo a la necesidad y rápidamente. Eso es lo que ha dicho Keiko Fujimori. Bueno, algún puentecito nos mandará, porque necesitamos, ¿para dónde? Para Sol de Oro, para Caima, para Chullo y todo este tipo de, digamos, desastres que hemos tenido naturales aquí también, ¿no? Ojalá que el fenómeno del Niño siga siendo ahí para ella un desafío que exija la intervención del Estado, pero no solo en el norte, sino también en el sur y concretamente en Arequipa.
1: Efectivamente, que no se olvide pues de Arequipa, que no se olvide. Y ojo que los puentes que también se han enviado para otras zonas, provincias, por ejemplo, todavía hay problemas con la instalación. Entonces, ¿de qué estamos hablando? ¿De qué estamos hablando? Está bien que se priorice, seguramente la población del norte, entiendo que es la población más afectada, ¿no? En Piura, por algo se está enviando 20 puentes y 5 para Moquegua. Pero así como hay una emergencia en el norte, aquí en Arequipa también hemos tenido una fuerte emergencia que creo que hemos sido noticia, cómo se inundó la Universidad Continental, cómo se desbordó la torrentera de Chuyo, cómo hemos estado transmitiendo aquí por Radio Yaraví a las personas, adultos mayores que se quedaron enterrados, 1 metro, 2 metros, bajo lodo, en este sector de Flora Tristán, que afecta a esta torrentera de Chuyo. El puente Sol de Oro, que decías, estimado Juan, que hasta ahorita está pues sumamente destrozado, incomunicado a los pobladores.
0: De Villa Continental.
1: Y entendemos que el señor Linares, del alcalde de Caima, ¿no? Viajó todavía a Lima, por un tema burocrático le retrasaron ahí el proyecto, y al final, ¿en qué va a terminar, no? ¿Cuál va a ser la situación también para Arequipa? Sería bueno que se detalle, porque ahorita estamos relativamente tranquilos, ¿no? Porque la población afectada son los que reclaman, son los que están incomunicados, son los que pueden tener accidentes al momento de cruzar o cruzar por vías alternas, ¿no? Y hemos visto ahí cómo estudiantes arriesgaban sus vidas cruzando entre rocas, ¿no? Tomando otras vías que no deberían por el colapso del puente. Entonces, ¿qué se está esperando? La población misma dice, se está esperando que haya un accidente, que alguien fallezca por arriesgar su vida por cruzar estos puentes. Sí, sería bueno que Roel Sánchez, en vez de que priorice sus viajes, que priorice también ese tema. ¿Qué va a pasar con Arequipa en cuanto a los puentes que colapsaron, los que no recibieron este reemplazo de los puentes modulares o puentes Bailey's? Sería bueno que lo diga ahorita, porque no creo que se atreva a decirlo ya cuando finalice su gestión, como dice su famosa frase a los medios de comunicación, estimado Juan.
0: Sí, sin duda. Ojalá hagamos ese pedido para que también llegue alguno a nuestra ciudad de Arequipa. Y antes de irnos ya con esta última nota, el tema de el escudo de las Américas, ¿es bueno o es malo para el país? Carlos Spa, sobre la situación del Perú y el escudo de las Américas, ha dicho que vamos a poder luchar contra las organizaciones criminales. Bueno, de verdad, este Carlos Espar está resultando ser una persona que está de espaldas al país, ¿no? Él ha dicho de que el escudo de las Américas va a fortalecer la lucha del Perú contra el lavado de activos y crimen organizado mediante una mayor cooperación con los Estados Unidos. Y Carlos Rubio, el secretario de Estado de Estados Unidos, bueno, está más metido que nunca aquí en nuestro país porque, bueno, ¿qué quieren? Seguir interviniendo, quitarnos soberanía, dejar que los Estados Unidos hagan las cosas por lo que tienen que hacer nuestros gobiernos. O sea, nos quitan soberanía incluso. Ahí, yo no sé qué papel está jugando aquí Carlos Spa, ministro de Relaciones Exteriores, cuando debería estar indicando y defendiendo a nuestro país, pero le está abriendo las puertas de par en par a los Estados Unidos. Y ahí el peón es Marco Rubio, este secretario de Estado de los Estados Unidos, que, bueno, viene a ser tabla rasa de nuestro país.
1: Efectivamente, ya veremos los pro y los contra, ¿no?, de esta aprobación, que Perú sea parte de este escudo de las Américas. Bueno, hemos llegado a la parte final de nuestra programación aquí en esta tercera edición informativa, presentada por Juan Cervantes y Stephanie Cotrina. Y ya se encuentra en estudios Berly Gutiérrez. ¿Cómo estás, Berly? Buenas noches.
5: Muy buenas noches, Stephanie. Juan Arturo, buenas noches.
0: Buenas noches.
5: Amigos de Radio y de la Vida, tengan ustedes muy buenas noches. Nosotros listos para la continuidad en la programación y lo vamos a hacer con los pasteles verdes de nuestro rico Chimbote. Quiero recordar esta noche momentos que no volverán.